Eran los chicos de Son by 40 y Estación Cero a esta hora en nuestra emisora Minuto de Dios con estas dos canciones. A Cristo hay que vivirlo y vamos para arriba, sí señor, dándole al Señor todo el honor y toda la gloria en esta tarde de miércoles, miércoles de mano a mano, ya sabes, miércoles de mano a mano. Cada miércoles siempre tenemos a dos artistas enfrentados y hoy más que dos artistas son dos grupos, Son by 40 de Puerto Rico y Estación Cero de la capital del país. Vamos a escuchar a esta hora a Estación Cero con la canción que lleva por título Late mi corazón y Son by 40 con la canción Seremos Santos.

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Seremos santos de Son by Four, es el título que veníamos escuchando en el Minuto de Dios, y antes sonaba Late mi Corazón de Estación Cero, también otra banda católica, dos agrupaciones que han venido haciendo un trabajo maravilloso en distintos espacios de América Latina. En la entrevista que teníamos con Estación Cero aquí en Barranquilla, nos decían que ellos han recorrido prácticamente todos los países. Donde no han estado es en los países comunistas. ¿Cuáles? Cuba, no han ido a Cuba porque no los han invitado. No han ido a Nicaragua, no han ido a Nicaragua porque tampoco, por supuesto, lo han invitado, y tampoco han estado en Venezuela. No porque no quieran ir, claro que sí quieren ir, pero las condiciones en ese país no han sido fáciles como para organizar un evento de esta naturaleza con Estación Cero. El resto de países latinoamericanos, dicen los chicos de Estación Cero, los hemos visitado con esta música y dando testimonio del amor de Dios. Qué bonito, ¿verdad? Qué bonito, para la gloria del Señor. Bendito Dios, vamos a seguir escuchando música a esta hora, después de Late mi Corazón y Seremos Santos. Invitamos a esta hora a Estación Cero con la canción Dios te salve María, un homenaje a nuestra Madre del Cielo, la Madre Celestial, la Madre de mi Jesucristo. Y Son by Four con la canción Amándote.

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1: Seguimos compartiendo música bonita. Ahí estaba Son by Four y Estación Cero con estas dos canciones. Dios te salve y amándote. Recuerda que esta es tu emisora católica, Minuto de Dios. Seguimos trabajando las 24 horas del día dándole la gloria a Jesucristo. Y hoy miércoles nos hemos venido compartiendo un mano a mano espectacular en medio de esta música chévere. Son by Four de Puerto Rico, Estación Cero de Bogotá, quienes a esta hora se suben a la tarima con estas dos canciones. Estación Cero, te damos gracias. Una canción bien bonita, presta la atención a la letra y te darás cuenta cuánto significa esta letra, cuánto nos habla de Dios esta letra. Estación Cero y Son by Four se sube con la canción católica.

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1: Es música para honrar al Señor, música para glorificar a Jesucristo, la que esta noche hemos venido escuchando en las voces de Estación Cero y por supuesto los chicos de Song by Four. Estas son las canciones que hemos compartido esta noche: La Fe de María de Song by Four, Con que me ha, Lo que me hace feliz de Estación Cero, Aquí está el Cordero de Song by Four, Osana de Estación Cero, A quién iremos de Song by Four, El Espíritu de Dios de Estación Cero, No dejaste de amarme de Song by Four, Vamos para arriba de Estación Cero, A Cristo hay que vivirlo de Song by Four, Late mi corazón de Estación Cero, Seremos santos de Song by Four, Dios te salve María de Estación Cero, Amándote de Song by Four, Te damos gracias de Estación Cero, Católico soy de Song by Four. Son las canciones que esta noche hemos compartido con mucho gusto con todos ustedes, mis hermanos de la sintonía. 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En esta noche me despido con dos canciones. Estación Cero, el tema lleva por título Grande Eres Dios, y Song by Four, Todo Estará Bien, así se llama esta canción. A todos ustedes, mis amigos, gracias por sintonizar el Minuto de Dios, gracias por formar parte de este espacio de regreso a casa. Gracias a todos aquellos a quienes me encuentro y dicen, Bernardo, me gusta la música que usted pone allí en las noches. Y bueno, a todos ustedes, gracias, con cariño lo hacemos, porque sabemos que desde esta música también le estamos dando gloria al Señor. En la dirección, el padre y yo, Mario Montoya, Mario Ruiz en la producción técnica, y con ustedes, Bernardo Torres. Recuerden la canción que va a sonar ahora, las dos canciones, Grande Eres Dios de Estación Cero y Todo Estará Bien de Song by Four. Feliz resto de miércoles para todos.

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4: Oración de la causa del siervo de Dios, Rafael García Herreros. Amado Señor, que revestiste a tu siervo Rafael García Herreros de las más diversas virtudes, particularmente de su gran amor a ti, el sometimiento a tu santísima voluntad, el amor comprometido a tu palabra, la lucha incansable por los pobres y su invitación diaria a los colombianos a vivir la dignidad de hijos tuyos, conscientes de la llamada incesante que Él nos hizo para que nadie se quede sin servir. Concédenos, por sus méritos, la gracia que hoy te solicitamos de tu infinita bondad, para que así, como lo consagraste a la plenitud del sacerdocio, así también lo veamos prontamente exaltado al honor de los altares. Por Jesucristo nuestro Señor. Amén.

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0: Un cordial saludo para todos ustedes, amigos. Les deseo lo mejor, les deseo bendiciones en Dios. Deseo que Dios sea la paz, la alegría, la felicidad de cada uno de ustedes. Vamos para adelante, como decimos molestando en mi tierra, para adelante como el elefante. ¿Qué es eso, padre John Mario? Decimos simplemente lento pero aplastante, despacio pero firme, despacio pero sólido. Les deseo lo mejor, amigos, bendiciones y gracias por apoyar este programa Maná y gracias por estar aquí presente. Comencemos saludando al Espíritu Santo. Espíritu Santo de Dios, ven sobre cada uno de nosotros, ven a iluminar nuestra vida. Ven a tocarnos profundamente. Ven, Espíritu Santo, a renovar nuestros corazones, a transformar nuestras vidas, a llenarnos de alegría, a llenarnos de gozo, a llenarnos de felicidad. Ven, Espíritu Santo, tú que eres la fuerza de Dios, el poder de Dios, la unción de Dios. Ven, sopla sobre nosotros. Ven, Espíritu Divino, ven y tócanos. Ven y úngenos. Ven y bendícenos. Saludemos también a la Santísima Virgen María diciéndole: Dios te salve María, llena eres de gracia, el Señor es contigo. Bendita tú eres entre todas las mujeres y bendito es el fruto de tu vientre, Jesús. Santa María, Madre de Dios, ruega por nosotros los pecadores, ahora y en la hora de nuestra muerte. Amén. Soy el padre John Mario Montoya, sacerdote autista, y vengo a compartir con ustedes la palabra de Dios. A veces uno se pregunta, bueno, ¿qué es lo que distingue al cristianismo de otros grupos religiosos? Y uno, la gente da miles de respuestas. ¿Qué es lo que hace que Jesús sea único? Que Jesús sea diferente, que Jesús sea distinto. Él es judío y viene con ascendencia judía. ¿Y qué es lo que a él lo hace diferente? ¿Qué es lo que a él lo hace distinto? ¿Qué es lo que a él lo vuelve diferente, distinto? ¿Qué es lo que hace a Jesús distinto de muchos pensadores? Bueno, indudable que Jesús tiene una relación con Dios como Padre que es una relación única. En ningún pensador, tal vez, o en ninguna religión se ha mostrado esa relación con Dios como Padre como lo expresaba Jesús, como lo indicaba Jesús. Pero además de eso también se habla, Jesús también habla de del mandamiento del amor. De qué es el amor. Y bueno, dice tantas veces, a mí no me quitan la vida, sino que yo la doy. Pero cuando uno se pregunta, ¿qué es el amor en cristiano? Padre John Mark, dígame pues concretamente qué es el amor en cristiano. Dígame con otra frase del Evangelio, ¿qué es amor en cristiano? ¿Qué es amor en cristiano? Y entonces uno ahí comienza uno a patinar, comienza uno a decir, bueno, ámense los unos a los otros como yo los he amado. Ah, bueno, muy bien, pero ¿qué? ¿Qué es ese amor? Bueno, a ver, el amor cristiano es dar la vida por los otros. Sí, pero ¿qué es dar la vida? ¿Morir como Jesús en la cruz? Bueno, el amor cristiano, bueno, ¿en qué se demuestra el amor cristiano? Dejémonos de cosas y realmente, ¿en qué se demuestra el amor cristiano? Y se encuentra uno por allá una perlita del Evangelio. Una perlita única del Evangelio, una palabrita del Evangelio que si uno la volviera una palabra para todos nosotros, esa palabra sola marcaría la diferencia. Escúchenla. Evangelio de San Mateo, capítulo 7, versículo 12. Evangelio de San Mateo, capítulo 7, versículo 12. Para mí, perdónenme, es la quinta esencia del Evangelio y es la definición práctica, no bla bla bla, no palabras y palabras, no bla bla bla, sino palabras reales de lo que es el amor en cristiano. Dice esto: así pues, hagan ustedes con los demás como quieren que ellos hagan con ustedes. Hagan pues con los demás como quieran que los demás hagan con ustedes. Hagan con los otros como ustedes quieren que hagan con ustedes. Así de sencillo. Actúen con los otros como ustedes quieren que actúen con ustedes. Ese es el amor en cristiano. No más bla, bla, bla. Usted en cristiano demuestra el amor cuando usted es capaz de amar o de actuar. No es, a ver, no es bla, bla, bla. Es hacer. Hagan ustedes con los demás como quieren que los demás hagan con ustedes. Es una cuestión de hacer. Es una cuestión de hacer. No de bla, bla, bla. No de discursos. No de palabras, palabras y palabras. Sino de, no es de discursos. Es de hacer. De hacer, de actuar. No es de discursos bonitos. No es de palabras bonitas. No es de discursos agradables. No es de palabras agradables. Sino de hacer. De hacer. Así que el amor no está en el nivel del pensar, sino en el hacer. Bueno, nosotros podemos hacer, yo he leído unos tratados sobre el amor, una cosa tremenda, tremenda. Pero el amor en cristiano se resume en esto. Ustedes hagan con los otros como les gustaría que los otros hicieran con ustedes. Eso ahí se resume todo, todo el mandamiento del amor. Todas las palabras de Jesús se resumen en eso, en eso. Hagan con nosotros como a ustedes les gustaría que hicieran con ustedes. Eso no es bla, bla, bla, está en el ámbito del hacer. Lo que a ti, pongámoslo en sentido contrario y negativo, lo que a ti no te gustaría que hicieran contigo, no lo hagas con los demás. Pregunta. ¿Te gustaría que en el matrimonio fueran infieles contigo? ¿Te fueran infieles a ti? No, no lo seas. ¿Te gustaría que en el trabajo te inventaran un chisme, te dijeran algo que no? No, no lo armes. ¿Te gustaría que en los negocios te tumbaran, como decimos en Colombia, es decir, que te engañen, que se aprovechen de ti? ¿Te gustaría que en los negocios se aprovechen de ti? No, entonces tú no te aproveches de los otros. ¿Te gustaría que te robaran? No, entonces no robes. ¿Te gustaría que te mataran? No, pues ¿cómo? Entonces no mates. ¿Te gustaría que mintieran sobre ti? No, entonces no mientas sobre los otros. ¿Te gustaría que te mintieran? No, entonces no mientas. ¿Te gustaría que te armaran calumnias? No, entonces no calumnies. ¿Te gustaría que los demás se aprovecharan de ti, te violaran? No, entonces no violes. Ahora, ustedes me pueden decir, bueno, pero es que aquí se conjugan muchas cosas porque el violador o la persona que roba tiene una manía y entonces siempre nos vamos a estar disculpando, es verdad. No, es que yo traigo una carga psicológica, es que yo traigo una carga de mi pasado, es que como a mí me hicieron eso, entonces yo hago eso. Pero el Evangelio es muy claro. Amar no es bla, bla, bla. Amar no es decir discursos. Amar no es decir teorías. Amar es hacer con otros lo que te gustaría que hicieran contigo. Eso es amar. Y negativamente, lo que no te gustaría que hicieran contigo, no lo hagas con los otros. ¿Te gustaría que en las redes sociales escribieran comentarios denigrantes de ti? No, entonces no lo hagas con los otros. ¿Te gustaría que públicamente te insultaran? No, entonces no lo hagas con los otros. ¿Te gustaría aplica eso a la amistad, a la vida sexual, a la vida laboral, a la vida sentimental, a la vida familiar, a la vida de negocios? Aplica esa norma. Dije hace poco en un programa que hice en una estación de radio llamada El Minuto de Dios, por donde está pasando este programa, que pasa también en otras estaciones de radio, que hay una máxima un poco parecida de un filósofo llamado Immanuel Kant. Y él, en la Crítica de la Razón Práctica, dice: actúa como si tu actuación se volviera una ley universal. Actúa como si tu manera de actuar, como si tu manera de hablar se volviera una ley universal. Les voy a poner un ejemplo. Al conducir, entonces tú sabes que no se puede andar en contravía. Actúa como si andar en contravía se pudiera convertir en una ley universal. Imagínate todos andando en contravía por donde les dé la gana. Si dicen, aquí se giras a la derecha y tú giras a la izquierda, actúa como si tu manera de proceder se volviera una ley universal. Entonces aquí dice, no girar aquí, a la derecha, y tú giras a la derecha. Imagínate que todos giraran a la derecha donde no se puede. Muy sencillo. Actúa como si tu acción se pudiera volver una ley universal. Así de sencillo. Pues el amor cristiano no son discursos. El amor cristiano es una cosa muy sencilla. Haz con otros como a ti te gustaría que hicieran contigo. Usted me puede decir a mí, Padre John Mario, así de simple es el Evangelio. Sí, Señor, así de simple. Todo el aparato del Evangelio, toda la relación con Dios, todo lo que Jesús nos dice, nos lo dice para que actuemos con el otro de esta manera. Punto. Ustedes me dicen a mí, ¿es muy fácil eso? Yo les voy a decir, no, no es fácil. Pues si fuera fácil, todos actuaríamos de esa manera. Si fuera fácil, el mundo sería un paraíso. Así de sencillo. ¿Te gustaría que te robaran tu celular? No. Entonces no robes el de otros. Punto. ¿Te gustaría que a tus hermanas, cuando vas caminando por la calle, le digan un piropo insultante, denigrante de su condición de mujer y de su condición sexual? No. Entonces tú no le digas a otras mujeres eso. ¿Te gustaría que a ti mismo o a ti misma, cuando vas por la calle, te empiecen a decir obscenidades? No, no me gustaría. Entonces no se las digas a otros. Actúa de tal manera como te gustaría que actuaran contigo. Ese es el Evangelio. Dejémonos de tanta palabrería y dejémonos de tanto discurso. Ese es el Evangelio. Y por eso les digo, ¿es fácil actuar así? No, no lo es. ¿Y por qué no es fácil, Padre? No es fácil por una razón. Porque yo muchas veces creo, los seres humanos muchas veces creemos que somos objetos de derecho, pero no objetos de deberes. Es decir, yo creo que los demás se deben comportar así conmigo. Merezco ese trato porque valgo, porque tengo en estima mi ser, porque reconozco mi valor, pero no actúo en el mismo nivel con los otros. ¿Qué hace Dios? Dios le desmonta a uno ese pensamiento de que primero yo, segundo yo, tercero yo, y si queda un poquito para mí. Dios lo que hace es desmontar ese pensamiento y decir, piensa un poquito en el otro. Piensa un poquito en el otro. Piensa un poquito cómo está el otro. Piensa un poquito cómo hacer sentir bien al otro. El amor es hacer sentir bien al otro. Cuando San Pablo, en la carta a los Corintios, cuando ustedes y yo leemos lo que es el amor, en Primera de Corintios capítulo 13, versículo 4, dice, tener amor es saber soportar, es ser bondadoso, es no tener envidia, ni ser presumido, ni orgulloso, ni grosero, ni egoísta, es no enojarse, ni guardar rencor, es no alegrarse de las injusticias, sino de la verdad. Tener amor es sufrirlo todo, creerlo todo, esperarlo todo, soportarlo todo. Uno de los comentarios más bellos y sencillos que he leído de este texto de San Pablo es precisamente del Papa Francisco, hablando del amor, y hace un comentario de cada una de estas frases y dice qué significa ser paciente, qué significa soportarlo todo, qué significa esperarlo todo, que es bellísimo, bellísimo. Pero en realidad, todo esto tan bello de San Pablo se resume en una frase. ¿Quieres que en el matrimonio sean pacientes contigo? Sé paciente. ¿Quieres que no sean presumidos? No seas presumido. ¿Quieres que contigo no sean orgullosos? No seas orgulloso. ¿Quieres que contigo no se enojen? Pues si te enojas, reconcíliate, que te pase. Es decir, actúa con los otros como te gustaría que actuaran contigo. Y no actúes con los otros como no te gustaría que actuaran contigo. Así de simple. ¿Complicado de entender? No. ¿Complicado de hacer? Sí. Sí. Porque es que yo digo, ah, no, es que los otros son los otros. No, no son los otros, mi hermano, es usted. Actúe de esa manera. Viva de esa manera. ¿A usted le gustaría en su matrimonio que su pareja deje todo el baño sucio cuando va al baño o cuando se ducha? No, entonces usted no lo haga. ¿A usted le gustaría que en la calle, al frente de su casa, sus vecinos saquen el perro a hacer sus necesidades y le dejen a usted el recuerdo de sus necesidades? No, entonces usted no lo haga. A mí me ha costado mucho hacerles entender eso a mis vecinos. Porque yo no lo hago y yo tengo perro. Pero es que es muy difícil, porque yo siempre estoy pensando que soy sujeto de derechos, pero no sujeto de deberes. Soy sujeto de derecho, pero no soy sujeto de deberes. Entonces, ¿qué se puede esperar? ¿Qué podemos esperar? Yo solamente quiero decirte a ti, vive con esa máxima y serás feliz, te lo garantizo. Vive con esa máxima y harás feliz a los que te rodean. Vive con esa máxima y los que están a tu lado dirán, ¡ay, tan rico vivir con fulano de tal! ¡Tan rico vivir con fulana de tal! ¿Por qué? Porque tiene una norma. No hagas a los otros lo que no te gustaría que te hicieran a ti. En todos los ámbitos de la vida. No más. Ustedes me pueden decir, padre, eso no tiene nada extraordinario. No tiene nada extraordinario. El cristianismo entonces no tiene nada de extraordinario. No tiene nada de extraordinario. Lo extraordinario del cristianismo es tratar de vivir esto en niveles heroicos. Porque Jesús dice, antes se dijo, pero yo les digo. Es decir, el cristianismo vive esto en niveles heroicos, en unos niveles que superan las capacidades humanas. Eso es el cristianismo. ¿Y quiénes son los santos? Los santos que ustedes y yo amamos, veneramos en la Iglesia Católica. Hombres y mujeres que han hecho esta máxima realidad. Punto. No más. No son seres extraterrestres. Son seres muy terrestres que han dicho, yo quiero vivir esta norma en mi vida. Y yo quiero que esta norma se aplique en mi vida. No más. No más. Grábese esta norma. Mateo 7:12. ¿Cuál es? Mateo 7:12. Así pues, hagan ustedes con los demás como quieren que los demás hagan con ustedes. ¿Muy difícil? Sí. ¿Muy difícil de comprender? No. ¿Muy difícil de actuar? Sí. Para poder vivir eso, es que uno tiene que orar, es que uno tiene que ir a misa, es que uno tiene que rezar el rosario, es que uno tiene que leer la Biblia. Para poder vivir eso, es que uno tiene que hablar con Dios. A ver si Dios poco a poco le va cambiando a uno esta mentalidad tan egoísta de que quiero que todos giren alrededor de mí. Duro, ¿no? Duro, duro, duro, duro. Bueno, de eso se trata y perdónenme, pero no es otra cosa más. Bueno, eso es, a vivir con esta máxima. Soy el padre John Mario Montoya, sacerdote budista. Tengo un canal en YouTube donde usted está viendo en este momento este mensaje. Ese canal es Padre John Mario Montoya. Y estoy en Facebook e Instagram como Padre John Mario. En Facebook e Instagram como Padre John Mario. Y ahí hay reflexiones y, bueno, cosas que les pueden servir. Amigos, recuerden que el Evangelio y el amor se sintetizan en una frase. Haz con los otros como te gustaría que hicieran contigo. Y negativamente, no hagas a los otros lo que no te gustaría que hicieran contigo. Que Dios les bendiga, que Dios les llene de paz. Alabado sea Jesucristo.
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2: Hermanos de Raíces Carismáticas, me da gusto volverles a acompañar a través de esta emisora Minuto de Dios, una radio católica para la gloria de nuestro Señor Jesucristo. Hoy vamos a escuchar al Padre Emiliano Tardif, él es una institución en la renovación carismática católica, compartiendo un momento bien bonito, un momento especial de liberación. Yo quiero que usted preste oídos a esta palabra sobre el tema de la liberación, qué significa, cómo experimentarla, cómo abrir el corazón para que el Señor abra los cielos y derrame bendiciones sobre todos nosotros. De esto nos va a hablar hoy el Padre Emiliano Tardif. Sean bienvenidos a Raíces Carismáticas.
3: Entonces vamos a hablar de la sanación, del ministerio de sanación. Y no solamente quisiera hablarle de sanación interior, sino también de sanación física y de liberación. Hay tres enfermedades básicas en el hombre: la enfermedad del cuerpo, que se puede sanar a través de la medicina, a través de una operación o de descanso, y también se puede sanar a través de una oración de fe. La sanación física se puede conseguir a través de una oración de fe. Y el Señor actúa mucho a través de la oración. También tenemos la enfermedad del corazón causada por heridas emocionales del pasado que se acumulan y que pueden causar traumas de toda clase. Y la enfermedad del corazón, no físicamente enfermo, sino del corazón herido, se puede conseguir a través de la oración de sanación interior. Jesús ha venido a sanar los corazones atribulados. Y a través de la oración de sanación interior, vemos grandes bendiciones. En el ministerio notamos que hay personas que recibiendo una sanación interior poco a poco, van cambiando de actitud, van dominando mejor su carácter, son menos agresivos. Es maravilloso ver lo que el Señor puede hacer sanando un corazón herido. También la tercera enfermedad, la enfermedad del espíritu, del alma, que viene del pecado. Y se consigue la sanación espiritual a través de la oración de arrepentimiento, a través de una oración para pedir perdón al Señor. Jesús vino a perdonar, a liberarnos del pecado. Y notamos que hay dos puntos esenciales en esta división. La unidad del ser humano se manifiesta primero en el cuerpo y en el espíritu. Es un mismo hombre. San Pablo, en la primera epístola a los Tesalonicenses, en el capítulo 5, versículo 23, nos habla de esto, de la unidad del cuerpo humano. Y el Señor, dice San Pablo, en Tesalonicenses, la primera a los Tesalonicenses, 5, 23, que el Dios de la paz os santifique plenamente, y que todo vuestro ser, el espíritu, el alma y el cuerpo, se conserve sin mancha hasta la venida de nuestro Señor Jesucristo. Tres, el cuerpo, el alma y el espíritu. Entonces, hay una interdependencia entre los dos, el cuerpo y el alma y el espíritu, se interrelacionan a niveles que es imposible precisarlo, pero nosotros sabemos que dependen unos de otros. A veces hay personas que sufren físicamente por un problema emocional. A veces hay personas que buscan solución a una enfermedad y la solución es perdonar. Perdonar es sanar. En el Evangelio según San Lucas, en el capítulo 4, versículos 18 y 19, leemos la carta de presentación del ministerio de Jesús. Jesús entró en el templo y comenzó a leer el libro y dijo: El Espíritu del Señor está sobre mí, porque me ha ungido para anunciar a los pobres la buena nueva. Me ha enviado a proclamar la liberación a los cautivos y la vista a los ciegos, para dar la libertad a los oprimidos y proclamar un año de gracia del Señor. Esta es la misión de Jesús. La misión de Jesús era sanar tanto física como interiormente y liberar de toda atadura que esclavizara al hombre, especialmente del pecado. En el Evangelio según San Mateo, en el capítulo 4, versículo 23 al 25, leemos: Jesús recorría toda Galilea, enseñando en sus sinagogas, proclamando la buena nueva del reino y curando todas enfermedades y toda dolencia en el pueblo. Su fama llegó a toda Siria y le trajeron todos los que se encontraban mal con enfermedades y sufrimientos diversos, endemoniados, lunáticos y paralíticos. Y los curó y le siguió una gran muchedumbre de Galilea, de Decápolis, Jerusalén y Judea y del otro lado del Jordán. Fíjense la misión de Jesús. Su fama llegó a toda Siria. Yo estaba en Siria hace unas semanas. Fui a predicar en el Líbano, llegamos a Siria y pensaba que aquí Jesús andaba a pie y yo paseando en avión. Qué distinto, ¿verdad? En Air France, un avión grandote. Y cuando llegué al Líbano, a Beirut, yo nunca había ido al Líbano. El arzobispo, Monseñor Abigail, el arzobispo de Beirut, estaba ahí esperándome al pie del avión. Había tenido permiso para ir a recibirme. La gente pensaba que llegaba el Papa. Bajé y yo dije, ¿qué será lo que hay aquí? Es que ellos todavía no habían tenido la oportunidad de vivir ese ministerio de sanación que aquí conocemos hace años, desde que comenzó la renovación. Pero ellos estaban en guerra siempre y no tenían facilidad para encontrarse, hacer grandes reuniones. Y lo que yo iba a hacer ahí era lo mismo que hago en todas partes, pero para ellos era una novedad. Y entonces el arzobispo había invitado al clero y a los obispos para un día de reflexión sobre el ministerio de sanación. Y la sorpresa mía es que había 300 sacerdotes y 4 obispos para escucharme. Yo pensé, Dios mío, no me conocen tantos sacerdotes y obispos. Y le hablé nada más del ministerio de sanación. Y entonces comenzamos a tener reuniones en Tiro, en Sidón, donde Jesús anduvo predicando, en Beirut, y encuentros. Y la multitud iba aumentando. El primer día debía haber 3.000 personas, después duplicó por algunos enfermos que Jesús había sanado. Estábamos viviendo el Evangelio. La multitud iba numerosa por los signos que veían cuando Jesús sanaba enfermos. Y yo he vivido en el Líbano una experiencia que me recordó mucho lo que pasó en Pimentel en el 75, que iba el grupo aumentando y aumentando. En la última misa de sanación en Beirut, Dicen los periódicos que había 40.000 personas. La verdad es que era una multitud grande. Y pasaban todo eso por la televisión nacional. A principio fuimos a encontrar los responsables de la televisión para pedir una pequeña entrevista, y como que no le interesaba mucho, pero el señor que sabe mucho sanó a tres de la televisión. Y entonces teníamos la televisión de nuestro lado. Tres de los que trabajaban en la televisión recibieron sanación y comenzaron a dar testimonio. Y cuando tuvimos la última misa de sanación, la televisión nacional estaba ahí, tomando todo, pasando todo. Y a las 6 de la tarde era la noticia, la hora de la noticia nacional. Se excusaron, dijeron: no podemos dar la noticia ahora porque queremos terminar de dar el ministerio de sanación. Y la noticia se atrasó a las 7 de la noche. Fíjense cómo el Señor con algunos signos puede cambiar mentalidades. Al principio apenas nos daban unos minutos para anunciar los retiros, los encuentros, y sanando a tres de ellos, ya todo se arregló. Esta es la pastoral de Jesús. Jesús sanaba enfermos, la gente iba numerosa, y él entonces aprovechaba la multitud para proclamar la buena noticia. Su misión no se discute. Su nombre, Yoshua, significa Dios salva, salvación íntegra de todo el hombre, de todo en el hombre y de todos los hombres. Jesús no está limitado a algunas sanaciones sencillas, vino a sanar a todo el hombre, a todo en el hombre y a todos los hombres. Su nombre dice que Él sana. Y su misión, Él la comunicó, la dio a la iglesia. Como el Padre me envió, así también yo les envío, dice Jesús en Juan 20:21. Los 12 apóstoles continúan en el tiempo y el espacio la obra salvífica de Jesús. Ellos son los responsables de hacer llegar hasta los confines de la tierra y por todos los siglos los frutos de la obra redentora de Cristo Jesús. Son enviados a predicar y a sanar de manera inseparable. Nunca Jesús nos ha enviado nada más a proclamar el Evangelio. Nunca nos envía solamente a evangelizar. Dice: vayan a proclamar el Evangelio y sanen a los enfermos. Siempre une esos dos ministerios. Y no solamente hablamos de sanación física, pero también de sanación interior y de liberación de todo espíritu maligno. Y proclamando que el reino de los cielos está cerca, curad enfermos, resucitad muertos, purificad leprosos, expulsad demonios. En Mateo 10, 7 y 8. Y esta misión no se reduce a los 12, sino que se amplía a los 72 discípulos. Curan a los enfermos que encuentren y díganle: el reino de Dios está cerca. Lucas 10, 9. Y al final del Evangelio, según San Marcos, encontramos cómo esta misión se extiende no solo a los 12 apóstoles, no solo a los 72 discípulos, sino a todos los que crean. Nos dice Jesús en San Marcos capítulo 16, versículo 15 y siguiente: id por todo el mundo y proclamad la buena nueva a toda la creación. El que crea y sea bautizado se salvará. El que no crea se condenará. Estas son las señales que acompañarán a los que crean. En mi nombre expulsarán demonios. Hablarán en lenguas nuevas. Agarrarán serpientes en sus manos. Y aunque beban veneno, no les hará daño. Impondrán las manos sobre los enfermos y se pondrán bien. Con esto el Señor Jesús, después de hablarles, fue elevado al cielo y se sentó a la diestra de Dios. Ellos salieron a predicar por todas partes, colaborando el Señor con ellos y confirmando la palabra con las señales que la acompañaban. Qué interesante este párrafo último. Salieron a predicar, colaborando el Señor con ellos. No estamos solos. El Señor nos acompaña en la evangelización y confirmando la palabra con las señales que la acompañan. Algunas señales que vienen a confirmar la verdad del Evangelio, a dar credibilidad a la palabra que estamos anunciando. Y entonces ustedes acaban de escuchar lo que dice Jesús: vayan a proclamar el Evangelio. Y aquí los signos que acompañarán. Y fíjense bien que la primera señal que Jesús se compromete a darnos para acompañar la evangelización es esta: en mi nombre echarán demonios. El ministerio de liberación tiene una gran importancia en el evangelio, en la evangelización. Y en este curso sobre el ministerio de sanación, yo quiero hablarle esta noche del ministerio de liberación, mañana del ministerio de sanación interior, y la tercera noche del ministerio de sanación física, y la cuarta noche vamos a tratar de contestar preguntas que te quieran hacer, y terminaremos con una misa de sanación para que el Señor le muestre que es verdad lo que estamos enseñando, que Él sana cuerpos y sana corazones rotos, y el Señor sana las almas también. Una de las características que distinguen al auténtico apóstol, dice San Pablo en la segunda a los Corintios, en el capítulo 12, versículo 12, son las señales, los prodigios y los milagros. San Pablo dice, las características del apóstol se vieron cumplidas entre vosotros. Paciencia perfecta en los sufrimientos y también señales, prodigios y milagros. Es normal. Yo recibí una llamada de Italia esta tarde del padre Miguel Vassallo, que siempre me traduce cuando predico en Italia. Y él me llamó con una gran alegría, porque me decía que en la última conferencia del padre Cantalamessa, que es el predicador del Papa, que da los retiros 4 veces al año al Papa y a los cardenales del Vaticano, el padre Cantalamessa les contaba a ellos en su última conferencia que él estuvo en Rimini, en el Congreso, y dijo que había 60.000 personas, y dijo que el padre Emiliano oró por los enfermos y porque hubo muchas sanaciones. La gente fue numerosa a Rimini. Me metió ahí delante del Papa. Y el padre Miguel estaba tan feliz, porque él fue que me tradujo. Y yo me reí mucho porque el padre Cantalamessa, sacando mi nombre delante del Papa, me van a degollar, ¿verdad? Peligroso eso. Pero él quería decir la verdad de que el ministerio de sanación es un signo que acompaña la evangelización. Y la gente se mueve, va numerosa, cuando ven signos que vienen a decir que es verdad lo que estamos enseñando. Y cuando el Señor nos envía a evangelizar, fíjense bien que la primera señal que nos da es esta: en mi nombre echarán demonios. Existe un campo tan misterioso y delicado como real, que es la acción del demonio en el mundo y en las personas. Jesús habla a menudo de este tema y frecuentemente lo encontramos en una lucha contra Satanás, contra sus poderes que dominan al mundo. Es más, una de las pruebas que Jesús mismo ofrece de su mesianismo es la expulsión de los demonios en San Lucas, en el capítulo 11, versículo 20, Jesús dice: si por el dedo de Dios expulso yo los demonios, es que el reino de Dios ha llegado a vosotros. Él da como signo de su misión mesiánica su poder de echar demonios. Jesús venció con su muerte al príncipe de las tinieblas, y por su resurrección fuimos trasladados al reino de su amor. Y San Pedro, en los Hechos de los Apóstoles, en el capítulo 10, versículo 38, resume la obra mesiánica de Jesús en 4 puntos: ungido con el Espíritu Santo y con poder, pasó haciendo el bien, curando, liberando a todos los oprimidos por el diablo. En esta síntesis encontramos perfectamente integrado el ministerio de la liberación. No es un ministerio aislado, sino que se encaja en el contexto de la evangelización. Lo realizan personas ungidas por Dios con Espíritu Santo y en el nombre de Jesús. Además, no es cuestión solo de echar fuera a los demonios, sino de hacer el bien, el máximo bien, dejar que la salvación actúe en la persona y en la comunidad, porque cuántas personas que no crecen en su vida espiritual por una opresión, por una obsesión que los está encadenando. Y no solamente Jesús tiene poder para echar demonios, pero Él da ese poder a sus apóstoles. Los apóstoles también fueron enviados a evangelizar y a expulsar demonios. En Mateo 10, 7 y 8 leemos: id proclamando que el reino de los cielos está cerca, curad enfermos, resucitad muertos, purificad leprosos, expulsad demonios. Y volvieron gozosos porque los demonios les obedecían. Leemos en Lucas 10, 17: regresaron los 72 alegres, diciendo: Señor, hasta los demonios se nos someten en tu nombre. Y el Papa Pablo VI, en una catequesis muy importante que hizo el día 15 de noviembre del 1972, decía: ¿cuáles son hoy las necesidades más grandes de la Iglesia? No os maraville como simplista o hasta como supersticiosa e irreal nuestra respuesta. Una de las más grandes necesidades es la defensa de ese mal que llamamos el demonio. Y más adelante, dice el Papa, el mal no es solamente una deficiencia, sino una eficiencia, un ser vivo, espiritual, pervertido y pervertidor. Terrible realidad, misteriosa y temible, se aparta del cuadro de la enseñanza bíblica y eclesiástica quien rehúsa reconocer su existencia, o quien hace de él un principio autónomo sin tener origen de Dios, como toda criatura, o lo explica como una pseudo-realidad, una personificación conceptual y fantástica de las cosas desconocidas, de nuestros malestares, decía el Papa Pablo VI. Dice que los que no aceptan esta realidad y que dicen que no existe el diablo, que esos son cuentos, se apartan de la enseñanza de la Iglesia, de la enseñanza de la Biblia, de la enseñanza de la tradición. Yo me recuerdo que en el 75, después de comenzar a trabajar en la renovación carismática, yo había aprendido un poco hacer el ministerio de liberación. Y había un sacerdote en una parroquia un poco lejos de mí que se burlaba del ministerio de liberación. Él no creía en eso. Decía que eran cuentos de nuestras abuelas. Muchos supuestos teólogos tratan de negar la realidad de la opresión diabólica. Y él decía que no creía en eso. Y un día en su parroquia, una muchacha de 8 años de edad sufría terriblemente de una opresión diabólica. La niña tenía algo tan fuerte que un día su mamá estaba preparando huevo en aceite caliente, estaba preparando huevo y la niña entró corriendo, metió la mano en el aceite caliente, tomó el huevo y se lo comió sin quemarse. Y tenía fenómenos extraños. Y ella brincaba muy alto, más alto que una niña habitual de 8 años puede brincar. Y la familia estaban muy angustiados. Y fueron a ver al padre que decía que no creía en eso, del ministerio de liberación. Y le han contado lo que le pasaba a la niña. Le han pedido que orara por ella. Y el padre, al ver todo el malestar de la niña, comenzó a orar. Y ella lo miró con unos ojos furiosos y le dijo: tú baboso, cállate. Y el padre se asustó y me la mandó después. Se asustó cuando ella le dijo: tú baboso, cállate. Entonces me la mandó, yo estaba en agua, estábamos dos padres ahí y nos contaron el problema de la niña. Y con otro sacerdote y el papá y la mamá de la niña la llevamos en la sala de recepción y la acostamos sobre un sofá que había ahí para comenzar a orar por ella. Y había un crucifijo en la pared. Ella miró el crucifijo y dijo: yo sí me alegro que hayan crucificado a este. Y se sentía que tenía un espíritu muy malo. Y comenzamos a hacer oración de liberación. Y después de media hora, como que no avanzaba. Y yo pregunté a la mamá: ¿pero esta niña está bautizada? Me dijo: no está bautizada. Entonces, lo primero que vamos a hacer, si ustedes quieren, la vamos a bautizar. Porque le mandamos al espíritu maligno que salga de ella y él se encuentra en su casa. Esa niña todavía no es templo vivo del Espíritu Santo. El papá y la mamá eran cristianos. Aceptaron. Entonces con el otro padre nos fuimos a la iglesia y bautizamos la niña con un poco de orientación, con la aceptación de los papás, bautizamos la niña y después le hicimos un ministerio de liberación y nos ha ido muy bien. Pero fíjense, ese sacerdote en vez de regocijarse se enfadó porque la habíamos bautizado sin darle el curso de preparación al bautismo. Hay cosas a veces que se parecen mucho a los fariseos del Evangelio, ¿verdad? Entonces la niña va bien, yo la conozco ahora, hizo sus estudios universitarios, pero el problema estaba contaminando la casa. El problema que tenía, también lo tenía su hermanito, un poco mayor que ella. Y ella estaba bien liberada, contenta, pero el hermanito comenzó a hacer cosas extrañas. Y en ese tiempo yo estaba reemplazando a un sacerdote en la parroquia. Y yo recibí al muchacho para... Los papás me pedían que orara por el muchacho también, como habíamos hecho por la niña. Hicimos un ministerio de liberación y él estaba como un tigre de furioso y muy fuerte, un niño que no tenía 10 años. Pero por fin... El Señor lo liberó y el que me lo había llevado era un médico de la parroquia que estaba estudiando en la UAS y él tenía programado irse a estudiar a Moscú. En aquel tiempo tenían becas para ir a estudiar a Moscú y él fue quien acompañó a los papás y cuando vio que después de una oración de liberación el niño se liberó de todo. Ese médico que terminaba en medicina no fue a Moscú, comenzó a entrar en la renovación carismática. Y actualmente es un líder de la renovación en su diócesis. Fíjense cómo el Señor, a través de signos, puede cambiar una mentalidad. El Ministerio de Liberación es la primera señal que el Señor nos ofrece para acompañar el Evangelio. Yo estaba dando una conferencia sobre este tema a unos sacerdotes en un retiro sacerdotal, y un sacerdote me dijo: pero la primera señal, padre, la primera señal es la caridad. Le dije: claro que la caridad es la gran señal del cristiano, pero la caridad no se ve así como así. Y cuando vamos a evangelizar y que ven que uno sufría de una opresión diabólica fuerte, y que en nombre de Jesús echamos el demonio, y que el demonio se va, eso interpela mucho a la gente. No todo es posesión diabólica, de eso le voy a hablar en la segunda parte de la reflexión, porque no debemos decir que toda influencia diabólica es posesión diabólica. A veces lo que hay es una obsesión diabólica. A veces es una opresión diabólica. Y otras veces, rara vez, es una posesión diabólica. Yo le voy a contar un ejemplo. Eso me pasó en Nagua. Estaba de párroco en Nagua. Una noche llegué del campo bien cansado y eran la 1 de la mañana. Y ya yo estaba durmiendo. Y mi aposento estaba cerca de la ventana. Y oí un hombre que gritaba: padre Emiliano, tanto que me despertó. Le dije: ¿qué pasa? Me dijo: venga a ayudarme, ya no puedo con esa mujer. Él tenía a su esposa ahí, que la tenía como amarrada. Dijo: van 3 días que ya no duerme, grita, y no sabemos qué hacer, y todo el mundo está nervioso. Venga ahora por ella. Imagínense, a la 1 de la mañana. Pero daba pena decirle que no. Me levanté y lo invité a entrar en la iglesia y fuimos delante del Santísimo. Y esa mujer tenía una cosa muy rara, porque él la tenía como que se quería ir huyendo, la agarraba bien. Pero ella con su boca estaba haciendo un ruido muy sorprendente, igual que un caballo cuando ve una yegua, la misma cosa. Yo no sabía qué había en eso. Hacía un ruido con su boca que nos asombraba. La llevamos delante del sagrario a la 1 de la mañana y comencé a orar por ella. Su esposo la tenía bien por las manos, las dos manos. Comencé a orar por ella. Él la soltó y comencé a orar pidiendo al Señor que la liberara de toda influencia maligna. Y ella comenzó a desnudarse. Yo me sorprendí mucho, yo no estaba acostumbrado a striptease. Ella tomó su falda y la rompió. Después estaba desnudando delante del sagrario. A primera vista yo me sorprendí, después pensé que tenía un espíritu impuro. De una vez me vino a la mente que esa señora debía tener un espíritu impuro. Y dije: espíritu impuro, te ordeno en el nombre de Jesús de Nazaret, en virtud de mi sacerdocio, que salgas de esta hija de Dios ahora. Sal de esta casa y vete a los pies de Jesús para que disponga de ti. Y mientras le daba esa orden en el nombre de Jesús, ella cayó al suelo como un zapato. Y en el suelo comenzó a respirar profundo, como que respiraba muy profundo, y volvió en sí y se levantó. Y cuando vio su falda rota, dijo: ¿y quién me hizo eso? Imagínense la suerte que yo no estaba solo, estaba ahí su esposo. Hubiera podido perder mi fama, ¿verdad? El esposo le dijo: pero eres tú loca, tú estabas desnudándote. Ella agarró su falda y la cerró. Y entonces estaba tranquila y nos fuimos a la casa parroquial. Yo no podía dejarla ir a su casa con esa falda rota. Le dije, venga, le voy a prestar un pantalón. Y entramos en la casa parroquial con el esposo y yo le presté uno de mis pantalones. Ella fue y se puso mi pantalón y con eso se fue tranquila, bien contenta. Y a los 15 días yo encontré al esposo y le dije, ¿cómo va la esposa? Dice, perfectamente bien. Ella no tiene más problema. Le dije, dile que me devuelva mi pantalón. Él me dijo, no, ella lo quiere guardar como reliquia. Por eso digo que el diablo me robó un pantalón. Pero ¿qué tenía esa mujer? Tenía una opresión diabólica muy fuerte, pero no estaba poseída por el demonio. Tenía algo terrible. El pobre esposo y los hijos no sabían qué hacer y necesitaba de un ministerio de liberación. Y en otro tiempo, antes de conocer la renovación carismática, me confieso que jamás, en 17 años trabajando en la República Dominicana, jamás hice una oración de liberación, ni rezaba un Padre Nuestro por esa gente. Yo los mandaba al psiquiatra o al hospital y si no tenían dinero, se quedaban en su casa, pero en teología no nos habían enseñado eso. La iglesia ha sufrido mucho por esa falta de fe. En los seminarios nos hablaban de todo, pero de este ministerio de liberación tan importante en el Evangelio, no nos hablaban, como que hubo un tiempo que eso parecían cuentos de viejas, de la Edad Media, que ya se había superado eso. Gracias a Dios, con el poder del Espíritu Santo, se está renovando ese ministerio en la iglesia. Yo estaba leyendo un libro muy interesante de un exorcista de Roma que se llama Don Gabriele Amor. Un exorcista raconta, él da su experiencia y dice que, claro, no son tantos los casos de posesión diabólica, pero hay mucha gente que sufren de influencias malignas sin ser poseídos. Dice en su libro que en 7 años él ha recibido como 20.000 personas que han pedido oración de liberación. Él con otro sacerdote que trabaja también en Roma como exorcista oficial. Y dice que de los 20.000 casos que han recibido, apenas 75 sufrían de posesión diabólica. Los otros no eran casos de posesión diabólica. Como le dije, en el Ministerio de Liberación es importante que vayamos aprendiendo a discernir lo que tiene una persona, porque a veces alguien puede sufrir de una obsesión diabólica solamente, que no es ninguna posesión, una obsesión diabólica como una obsesión de blasfemia, como una obsesión de suicidio. Un día me llevaron un muchacho de Moca que tenía como 9 años y se quería matar, y se quería tirar del balcón y quería suicidarse. Y la familia estaba muy inquieta, no sabían qué hacer, lo que ese niño hablaba siempre de matarse. Y oramos por el niño echando el espíritu de suicidio en el nombre de Jesús de Nazaret, y jamás el niño ha vuelto a hablar de matarse. El niño tenía una obsesión en su mente, que no era ninguna posesión diabólica, pero era una obsesión de un espíritu de suicidio. Y para liberar a este niño, hay que tomar en serio el Evangelio. Cuando Jesús dice, y aquí los signos que acompañarán a los que creen, en mi nombre echarán demonios. Y cuando vemos una persona que sufre de un problema así, conviene hablar con él o con la familia, a ver de qué, cuál es el problema. No debemos hablar rápidamente de posesión diabólica, porque es raro. Habitualmente las personas que sufren de posesión diabólica no van mucho a nuestras iglesias. lo hay. Por ejemplo, en la secta satánica, hacen un pacto con Satanás y se consagran a Satanás. Y muchos brujos también han hecho un pacto con Satanás para tener poder. Y consiguen poder, no poder espiritual, pero consiguen poder y pueden echar maleficios. Eso no son cuentos, es una realidad. Pero son raros los casos de posesión diabólica, por lo menos entre nuestros fieles. Lo que se encuentra bastante frecuente son los casos de obsesión diabólica o de opresión diabólica. Hablamos de posesión diabólica cuando alguien ha hecho un pacto con Satanás y le ha dado su libertad, su voluntad. Dios nos ha dado la libertad y nadie nos la puede quitar, pero uno puede dar su libertad a Satanás y entonces viene a ser poseído. Pero si uno no ha dado su voluntad a Satanás, no puede ser poseído. Puede sufrir mucho, como sufrió el Padre Pío, que fue muy atacado por Satanás. Como sufrió Martha Robin, la mística francesa, que vivió 50 años de la Eucaristía, que ella recibía golpes, un poder la levantaba sobre su cama y la sacudía contra la pared. Y ella era una mujer muy santa, no era poseída por el demonio, pero sufría de opresión diabólica. El diablo la quería maltratar porque ella conseguía muchas conversiones a través de su vida santa. Y ella no fue poseída por el demonio. Como el santo cura de Ars, que sufrió mucho de opresión diabólica.

esperando, él estaba rezando el rosario, imagínense, en el sanitario. Y le salió el diablo. El diablo le salía cada rato. Y el diablo le dijo: cura, ¿no te da vergüenza rezar el rosario aquí? Y él dijo: no te preocupes, lo que va subiendo la oración es para la Virgen y lo que va bajando es para ti. Y se fue el diablo, desapareció. Él sufría de opresión diabólica. Una vez yo visité la casa parroquial de Santo Cura de Ars, donde se conserva su cama, y una noche el demonio prendió fuego en su cama, y era una cama de madera, y se conserva una parte de la cama calcinada. Estaba quemándose. Y él se despertó y echó el demonio en el nombre de Jesús y se apagó el fuego. El demonio lo fastidió mucho, pero nunca fue poseído por el demonio. La posesión es sobre la voluntad. La opresión es una influencia maligna sobre el cuerpo o sobre las cosas. Es muy distinto. Es mucho más fácil conseguir la liberación de una opresión diabólica que conseguir la liberación de una posesión diabólica. Porque la persona que ha hecho un pacto con Satanás está poseída, su voluntad pertenece a Satanás, y entonces, para liberarse de esto, necesita de una autoridad superior para desatarla. Y nadie que no ha hecho pacto con Satanás puede ser poseído. Hay gente que, por ignorancia, de una vez que hay influencia maligna, dicen: está poseído, es un poseso. Tengan mucho cuidado para no acusar a nadie de posesión diabólica si no se ha consagrado a Satanás. El único caso de quien podemos hablar de una posesión es cuando un niño ha sido consagrado por su papá a Satanás. Yo estaba predicando en el Camerún, en el centro del Camerún, hay un seminario para formar brujos, no para formar sacerdotes. Tienen un seminario de brujos. Y los grandes brujos del Camerún mandan ahí su niño por muchas visitas y hacen ceremonia de incantación y pasan el niño encima del humo y le enseñan a hacer medicina con hierba y todas las fórmulas mágicas, y consagran su niño a Satanás para que llegue a ser un gran brujo. Y entonces este niño, por la autoridad paterna, puede llegar a ser poseído por el demonio. Así como un niño, cuando es llevado al bautismo, por la autoridad paterna, el niño puede recibir el bautismo y es válido. Así como un niño recibe el bautismo porque su papá, por su autoridad paterna, lo lleva al bautismo y el bautismo vale, así también los casos de los niños que han sido consagrados a Satanás por su papá son bien tristes, pero esos niños vienen a ser poseídos por el demonio. Y los casos de obsesión son más bien sobre la mente, como le dije del niño que quería suicidarse. La obsesión diabólica es una influencia maligna sobre la mente. Por ejemplo, una obsesión de blasfemia. Hay gente que viene a visitarnos a veces desesperado, dicen: no sé lo que me pasa, que me pasan blasfemias por la mente, como que me vienen muchas blasfemias, yo estoy desesperado. Una obsesión de un espíritu de blasfemia. Yo me recuerdo que una religiosa en Quebec, una religiosa muy buena, sufrió durante unos 6 meses de este problema. Ella iba a comulgar y, volviendo de la mesa de comunión, le venían blasfemias en la mente, como si tuviera una grabadora en la cabeza, y comenzaba a escuchar blasfemias que le venían en la mente. Ella estaba muy desesperada y fue a ver
a su director espiritual.

0: ¿Saben qué era eso? El director, que no había estudiado el Ministerio de Liberación, le dijo que orara mucho a la Virgen, que eso se le iba a quitar. Pero la pobre religiosa oraba y oraba y seguía con esa obsesión de un espíritu de blasfemia. Después fue a ver la madre superiora provincial y le contó su problema. Y la superiora la llevó a un psiquiatra. El psiquiatra pensó que estaba loca, no encontraba la solución. Ella sufrió como durante 6 meses de este problema muy frecuente. Le venían blasfemia a la mente, especialmente después de la comunión. Y un día, un sacerdote amigo mío que trabajó mucho en el Ministerio de Liberación, supo de este caso y fue a visitar a la religiosa. Y habló con ella y le dijo, si usted me permite, voy a hacer un Ministerio de Liberación para que el Señor le quite este problema. Ella estaba muy de acuerdo. Y el padre en 2 minutos la liberó de esto. Y él dijo y nos contó, no hizo más que decir, espíritu de blasfemia, yo te ordeno en el nombre de Jesús de Nazaret que salgas de esta hija de Dios ahora. Sal de esta casa y vete a los pies de Jesús para que disponga de ti. Y te prohíbo en el nombre de Jesús que la vuelva a molestar. Y se le fue esa molestia. Ella sintió como un escalofrío en la espalda, dice. Era una obsesión de un espíritu maligno. Hay otras personas que tienen una obsesión de rencor, que no son capaces de perdonar y necesitan liberarse de un espíritu de odio. Otros tienen una obsesión de un espíritu impuro. Yo conocí un hombre en Santiago que sufrió mucho de un espíritu impuro. Y él es un hombre casado, tenía 2 niños, una esposa muy buena, se había casado por la iglesia y comenzó a sufrir ataques terribles de un espíritu impuro. Tanto que llegó un tiempo que él salía hasta 2 veces la misma noche para ir a visitar 2 prostitutas distintas. Salía como a las 11, ahí iba a un postíbulo y volvía y se acostaba a dormir, se despertaba y tenía que levantarse de nuevo, iba a otro postíbulo a visitar a otra prostituta y era un desastre. Y él no entendía lo que le pasaba, decía que hay algo como que empuja y yo no puedo dominarme. Y su esposa pidió oración y un grupo de la Renovación Carismática comenzó a orar por él. Y fue muy duro conseguir esa liberación. Ahora es un hombre feliz, con su esposa y sus hijos. El Señor lo liberó de un espíritu impuro. Era una obsesión. Si ustedes quieren entender lo que es una obsesión, es algo más fuerte que una tentación. Todo el mundo sabe lo que es una tentación. Uno puede tener una tentación de calumniar a alguien, o una tentación impura, una tentación de suicidio. Pero una obsesión es una influencia maligna sobre la mente que es más fuerte que una tentación. Y para esto el Señor libera. Y la fuerza está en el nombre de Jesús de Nazaret. Y está en el Evangelio. Y es la primera señal que Jesús nos da para acompañar la evangelización. Yo voy a tomar unos minutos más, después van a descansar y veremos la segunda parte de esta conferencia con más ejemplos prácticos, pero le digo, primero, hay influencias malignas que son de posesión diabólica, es una influencia sobre la voluntad. Cuando una persona ha dado su voluntad a Satanás, ha hecho un pacto con Satanás. ¿Cómo lo hacen a veces los brujos que hacen un pacto con Satanás para conseguir dinero? ¿Cómo lo hacen en la secta satánica? Yo me recuerdo ahora un caso que conocí en Francia, en Lyon. Estaba predicando un retiro a los sacerdotes en el seminario Saint-Irénée. Y nos llevaron a una joven de Suiza que tenía 18, 19 años de edad. Y ella había sido engañada por un grupo de amigos. Ella tenía muchos problemas y la llevaron a una casa. Le dijeron, ahí tú vas a tener solución a tus problemas. Era la casa de la secta satánica en Ginebra. Y ahí la engañaron tanto que la convencieron que si aceptaba consagrarse a Satanás iba a tener dinero y poder y facilidades. Y ella se dejó engañar y se consagró a Satanás a la edad de 18 años. Y comenzó a pasar un tiempo difícil durante el año. Comenzó a tener miedo de noche y a arrepentirse, y se sentía como que no tenía libertad y quería salir de eso, ya no quería más, pero no podía salir por su cuenta porque se había consagrado a Satanás, había hecho un pacto con Satanás. Yo leí el pergamino en el cual ella firmó su nombre, la consagración a Satanás que hacen en la secta satánica. Y me recuerdo de memoria las primeras palabras que decía: Satanás, yo acepto pasar la eternidad contigo con tal que tú me des tal y tal poder. Y ella pedía dinero, pedía autoridad, pedía éxito. Y firmó su pergamino con la sangre de su mano izquierda, porque todos lo firman con la sangre de la mano izquierda, que es la sangre más cerca del corazón, para dar más autenticidad a su pacto. Fíjense que al año ella no podía más y quería salir de esto. Y fue a ver a un hermano de las escuelas cristianas que se ocupaba de la juventud para pedirle ayuda. Y el hermano, después de escucharla, le dijo, bueno, esto es un caso que yo no puedo ayudarte. Para eso vamos a necesitar un sacerdote, porque es bien difícil, se necesita del poder sacerdotal para liberarte. Y el hermano me contó que con la señorita esa, él fue a visitar a un sacerdote en Suiza para pedirle ayuda, y el sacerdote lo miró riéndose y dijo, ¿y tú crees en eso todavía? Porque hay muchos sacerdotes que ya no creen en el exorcismo. Entonces fue a visitar a otro sacerdote. Y el otro le dijo, yo no me ocupo de esas cosas, yo no me meto en eso. Algunos sacerdotes tienen miedo a hacer un ministerio de liberación. No hay razón para tener miedo al diablo cuando estamos con Jesús, pero yo no sé por qué algunos le tienen miedo. Dijo, yo no me meto en eso. Fueron a ver un tercer sacerdote. Y el tercero le dijo, déjamela bajo observación durante un par de semanas y veremos lo que vamos a hacer. Y no eran dos semanas que quería salir de eso, era ahora que estaba cansada, que ya no dormía, que tenía miedo, estaba haciendo una depresión. Entonces el hermano llamó a Lyon, donde estábamos dando el retiro sacerdotal, a ver si aceptáramos hacer un exorcismo litúrgico para esa muchacha. Y el obispo auxiliar de Lyon me pidió, Monseñor Delorme, si yo aceptaría hacer un exorcismo litúrgico. Le dije, sí, pero no solo, porque es peligroso. Yo sé que cualquier cosa puede pasar en esos exorcismos. A veces tienen una fuerza sobrehumana. Le dije, con otros sacerdotes, bien, fuimos cuatro sacerdotes y comenzamos el exorcismo litúrgico. Y yo tenía el portaviático en la mano con la hostia consagrada y mandaba al espíritu maligno en el nombre de Jesús de Nazaret presente en la Eucaristía que saliera de esta hija de Dios, y ella se ponía furiosa y me quería dar puñetazo y no quería que le acercara a la frente el portaviático. Decía, tú me quemas, quítate de eso, quítame de eso de ahí. Y oramos toda la oración del exorcismo, los cuatro padres, durante hora y media, y como que no se conseguía casi resultado. Y a mí me vino la idea de orar en lengua. Ustedes saben que San Pablo dice en la epístola a los Corintios, en el capítulo 8, versículo 26, nosotros no sabemos cómo orar para orar como conviene, mas el Espíritu Santo viene en ayuda de nuestra debilidad y viene a orar en nosotros con gemidos inefables. El Espíritu Santo en la oración en lengua es el que ora en nosotros. Y comencé a orar en lengua y los otros tres sacerdotes tenían el don de lengua. Y comenzamos a orar en lengua los cuatro, fuerte. Y les aseguro que no duró 5 minutos la oración en lengua cuando la muchacha se pacificó y comenzó a llorar. Y estaba feliz y comenzó a llorar y ya estaba tranquila. Y los otros sacerdotes se salieron y yo la confesé. A partir de ahora yo no puedo decir lo que ella me dijo. Oí su confesión y después le di la absolución y después uno de los padres celebró la misa y ella volvió a comulgar feliz y se fue a Suiza. Y me ha dicho el hermano que 3 veces más ella ha sufrido de una opresión diabólica. Ya no podía sufrir de posesión diabólica porque había sido liberada. Pero el Evangelio dice que cuando el espíritu maligno sale de un hombre, anda vagando buscando dónde reposarse. Y si no encuentra dónde reposar, trata de volver a lo mismo. Y 3 veces ella ha tenido una opresión diabólica fuerte. Y han orado por ella y se liberó más fácil de la opresión. El exorcismo fue en el mes de noviembre. Y en mayo ya estaba totalmente liberada. Y durante el mes de julio le vino un gran deseo de entrar en la vida religiosa. Y ella entró en un convento de religiosas contemplativas en Suiza, donde adoran el Santísimo todo el día, día y noche, el Santísimo expuesto sobre el altar. Ella se había consagrado a Satanás, se arrepintió, Jesús rompió sus cadenas y ahora ella es novia de Jesús. Esa es la victoria de Jesús. En mi nombre echarán demonios. Qué pena ver que en la iglesia falta fe para aceptar ese ministerio. Fíjense qué injusticia el padre que le dijo. ¿Y tú crees en eso todavía? Dejarla sufrir con esa posesión. Bueno, este es un ejemplo de posesión diabólica que el Señor liberó con su poder a través de un exorcismo.
1: Doy gracias a Dios por este momento en el que hemos venido escuchando al padre Emiliano Tardif con este tema tan especial, liberación. A todos ustedes, gracias por escuchar esta emisora. No se despeguen del dial, porque en el minuto de Dios siempre tendremos más para ustedes. En nuestra próxima audición de Raíces Carismáticas vamos a tener la oportunidad de escuchar la segunda parte de esta predicación. Así que no se la pierdan, estén atentos.
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Quiero verte santo y poderoso eres tú, Señor Dios nuestro, porque tú eres nuestro Rey, tú eres nuestro Padre. Bendito sea, Señor Dios todopoderoso, por tu obra grande y magnífica que haces sobre cada uno de nosotros. Bienvenidos, queridos hermanos y hermanas, a este espacio de cadena de oración, donde oramos los unos por los otros, por cada una de nuestras necesidades. Pidámosle a Dios en esta noche por nuestra vida, por la salud, por la familia, por nuestro país. Pidámosle a Dios por la paz. Pidámosle a Dios que nos sane de nuestras enfermedades, de nuestras dificultades. Les habla en esta noche el Padre Luis Isidro Lemus Limas. Y así les doy la bienvenida a este espacio de cadena de oración, donde oramos los unos por los otros. Recuerden que pueden enviar sus intenciones de oración al 317-518-3063. 317-518-3063. Allí nos puedes dejar tu intención de oración para que oremos los unos por los otros. Cadena de oración es una manera de hacer iglesia, porque es la manera en que oramos por las necesidades de tantas personas. Nos reunimos todos a orar. Nos reunimos todos a bendecir al Señor, a entregarle nuestras necesidades y nuestras dificultades. Bienvenidos a Cadena de Oración.

0: y Espíritu de Dios.
1: Dile, fluye Espíritu Santo en mi vida. Fluye con tu poder, fluye con tu gracia sobre cada uno de nosotros, Espíritu Santo. Ven a derramarte con poder, con bendición sobre cada uno de nosotros, Espíritu de Dios. Espíritu de Dios, envía tu fuerza y tu fuego sobre cada uno de nosotros, aquellos que estamos en un momento de dificultad, que estamos pasando por tristeza, que estamos pasando por un momento de soledad, de crisis, de nerviosismo, de dudas, Señor. Envía tu fuego para fortalecernos, Espíritu Santo. Santo y poderoso es el Espíritu de Dios. Alabanzas y glorias a ti, Señor. Eres esa fuerza que necesitamos en nuestra vida para seguir adelante, Espíritu de Dios. Bendito seas, Espíritu Santo. Alabanzas y glorias sean a ti, Señor Dios Todopoderoso. Alabado y glorificado y exaltado seas, Señor. Gracias, Señor, por cada uno de tus hijos que se conectan en esta noche para orar, para bendecirte, para darte gloria y honra a ti, Señor. Bendito seas, Señor, Dios eterno. En esta noche queremos presentarte a ti, oh Espíritu de Dios. Dice orar para que por la pensión de sobreviviente, tú sabes, Señor, de esta persona que está pidiendo esta bendición, para que pueda salir lo más pronto posible, para que también cuide a la familia, dice, para que cuide a mis hijos, a mis nietos y a todos los que están a mi alrededor. Señor, cuida mi casa. Bendito sea, Señor Dios Todopoderoso. Buenas noches. Oramos en esta noche por la salud de Dariek de Jesús Cassiani. Señor, derrama sobre ese tu hijo tu gracia y tu bendición. Sana, Señor, la vida. Sana, Señor, sus órganos. Sana, Señor, y da la salud también a María Fernanda Blanco Martínez. Bendito sea, Señor, Dios Todopoderoso. Te entregamos la vida de Cristina Pérez. Sánala, Señor. Dale la salud. En medio de estos análisis que mañana le van a realizar, Señor Dios Todopoderoso, pon tu mano para que todo salga de la mejor manera, según tu voluntad, Señor Dios Todopoderoso. Bendito sea, Señor, por esta casa que ha comprado esta tu hija Cristina, para que prontamente se la puedan entregar y pueda ir allí a recibir a este lugar. Y desde allí también que se convierta en ese templo vivo del Espíritu Santo para alabar y bendecir a Dios. Un hogar de bendición, Señor Dios Todopoderoso. Te entregamos, Señor, en esta noche al niño Kian Bastín, quien vive en Canadá. Está un poco delicado de salud. Sé tu Señor tomando el control sobre ese tu hijo. Sé tu Señor restaurando la vida, Señor Dios Todopoderoso. Te alabamos y te bendecimos, Señor Dios Eterno. Tú eres quien tienes el control. Tú eres quien puedes hacer todo posible, hasta lo que a nuestra mente humana pareciera imposible, Señor. Señor Dios Todopoderoso, te entregamos en esta noche la vida de Yerna Cindy, para que la ayudes en medio de este mareo, su dolor de cabeza, Señor. Dale, Señor, la sanidad. Pasa tu mano sanando este dolor. Pasa, Señor, sanando su vida. Bendito sea, Señor Dios Todopoderoso. Dale, Señor, la gracia de poder conciliar el sueño. Que en esta noche pueda conciliar el sueño, Señor Dios Todopoderoso. Bendícela y acompáñale, Señor Dios Todopoderoso. Te entregamos, Señor, en esta noche la salud de Lorenza Pérez, de sus hijos, de sus nietos, que nos sintoniza desde Cartagena, Señor Dios Todopoderoso. Santo eres tú, bendito seas, Señor, sanando y liberando a cada uno de tus hijos, a todos los que están postrados en una cama, a todos aquellos que están abandonados en clínicas, en hospitales, en sus hogares, que tal vez sus familiares se han ido y los han dejado en el olvido, Señor Dios Todopoderoso. Cuida de ellos y fortalécelos, Señor. Bendito eres, Señor. Bendito seas, Señor. Tú sabes de cada una de las intenciones de tus hijos, dice, buenas noches, pido oración por el caso de tu hijo. Tú sabes cuál es, Señor, sus intereses. Padre Celestial, derrama tu bendición. Atentamente, Marlene García, Señor, por este familiar de Marlene, por Marlene. Actúa, Señor, grandemente en la vida de ellos. Bendito sea, Señor. Oramos por la vida y la salud de Josefa Chacón. Restaura, Señor, su salud. Restaura, Señor, su vida. Bendito sea, Señor, alabado y glorificado sea su Señor. Te entregamos, Señor, la vida de Doris Reales. Pasa tu mano sanadora, liberando, cuidando y protegiendo, sanando su vida y su salud, Señor Dios Todopoderoso. Buenas noches. Les pido orar por un empleo digno, estable, por la estabilidad laboral, salud espiritual. Les agradezco mucho. Bendito sea, Señor, por esta persona que ya ha hecho bastantes entrevistas. No nos dice cuál es su nombre, pero tú, Señor, sabes de la necesidad de esta persona y que en esta noche nos está escuchando, pero que también está orando, uniéndose a este espacio de cadena de oración. Se rompen todas las cadenas, todo aquello que ata, todo aquello que no permite que tu hija, tu hijo pueda alabarte y bendecirte, Señor, en esta noche. Bendito sea, Señor, da, Señor, empleos. Empleos dignos, con estabilidad laboral sobre aquellas personas que se encuentran preocupadas porque no tienen en el momento un ingreso económico, porque no tienen en el momento un contrato. Bendícelos a ellos y cuídales siempre, Señor Dios Todopoderoso. Oramos por Agustina Villegas Valdés, quien tiene un tumor en su cabeza y quien este viernes le van a realizar una cirugía. Señor Dios Todopoderoso, toma el control. Toma la mano de los médicos, los instrumentos quirúrgicos, Señor Dios eterno. Sana y libera, sella allí este lugar donde se le va a hacer la cirugía. Señor Dios Todopoderoso, te la entregamos, te la consagramos. Cuida de tu hija Agustina Villegas Valdés. Señor Dios Todopoderoso, entregamos en esta noche la vida de Edilsa Torres, quien se encuentra en UCI. Da, Señor, la gracia y la salud. Haz tu voluntad, Señor Dios eterno. Oramos también por Janet Salcedo, quien se encuentra en quimioterapias, que a través de la ciencia también, de la mano de los médicos, pueda salir adelante, pueda salir victoriosa. En tu nombre, Señor, bendito sea, Señor Dios Todopoderoso. Cuídales y protégeles, Señor Dios eterno. Buenas noches y bendiciones para todos. Que Dios nos siga acompañando, que Dios nos siga derramando su bendición. Oramos por un empleo para David Enrique de Castro Monterrosa. Abre, Señor, las puertas. Abre, Señor, allí el lugar donde tú quieres que sea tu voluntad, poniendo en el trabajo más adecuado para David Enrique Castro Monterrosa, Señor Dios Todopoderoso, bendito sea, Señor, alabado y glorificado y exaltado seas tú, Señor. Señor, solo tengo palabras de agradecimiento a Dios Padre, a su Hijo amado, al Señor Jesucristo, por la vida y salud de esta hermosa familia que nos ha regalado. Tú nos conoces, Padre, y sabes cuánto necesitamos de ti, Señor, y te damos gracias por lo que haces y sigues haciendo en cada uno de nuestros hogares. Yo creo y confío y espero en ti, Señor, porque tú haces posible hasta lo que a nuestra mente humana es imposible. Gracias, Señor, por William Araujo y su familia, quien nos envía esta intención de oración, quien ora también en esta noche por cada uno de nosotros. Gracias, Señor, por su vida. Buenas noches y bendiciones. Oramos en esta noche por Ángel Ramírez, por su cirugía que le van a realizar, para que seas tú, Señor, tomando el control, cuidando de su vida, acompañándole, Señor, también en su recuperación. Bendito sea, Señor, Dios todopoderoso y eterno. Grande y poderoso eres tú, Señor. Cantémosle al Señor. Bendigámoslo a Él. La música es una manera de seguir orando y seguir cantando, porque la música para Dios ha sido aquella inspiración divina que se dio en su momento a quienes compusieron las letras y luego se musicalizaron. Es una manera también de alabar y bendecir al Señor. Dice dice el Salmo, que la guitarra, que el arpa, que los instrumentos, suenen los instrumentos para alabar y bendecir al Señor, que suenen nuestras voces también en alabanza y bendición. Cantémosle a Dios. Cantémosle.
0: Santo es el Señor. Salmo 66, 4 dice: todo el mundo te adora y canta himnos a tu nombre. Adoremos a Jesús en todo lugar. Cantémosle himnos con el corazón. Bendito y alabado sea Jesucristo.

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1: Tú eres más dulce que la miel.
0: Oh, sí, Señor, tú eres más de lo que puedo ver.
1: Tú eres más de lo que yo veo.
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0: Bendito sea Jesucristo. Glorias al Señor. Glorias a Jesús. Él es el que debe ser adorado en todo lugar. Gracias, Jesús.
1: Adorado mi Señor.
0: Dígaselo con su corazón.
1: Bendecido por naciones.
0: Alabar al Santo Dios.

0: Bendito sea Jesús. Nada más el Señor nos mostrará y nos muestra lo que se puede mirar. Muéstranos, Jesús. Muéstranos el cielo. Bendito sea tu nombre. Tú eres más de lo que mis ojos pueden mirar. Tú eres todo. Glorias a Jesús. Bendito sea Jesús.
1: Bendito sea Jesús. Alabanzas y glorias a ti, Jesús. Porque sin ti no podemos, nada somos, sin ti no existimos, Señor. Porque tú eres Jesús, el Dios de vida, porque tú eres Jesús quien tomas todo el poder y todo el control de nuestra existencia. Eres tú, Jesús, quien haces renovar todo nuestro ser. Eres tú, Jesús, quien nos transformas y nos das nueva vida, Jesús. Bendito seas, Jesús, porque en ti hemos encontrado dicha y santidad. En ti, Jesús, hemos encontrado la alegría y la paz. Que tú nos has salvado y tú nos has invitado al Padre. Tú, Jesús, nos has seguido en nuestra vida, dejando esa huella inmarcable, inolvidable, de la santidad y de la salvación, Señor. Tú eres Jesús quien te entregas cada día como alimento. Ya en unas horas estaremos celebrando Corpus Christi, el cuerpo y la sangre de Cristo, que se entrega como alimento de vida eterna para cada uno de nosotros, la presencia más cercana y más grande y magnífica que podemos tener nosotros los cristianos católicos, de recibir a Jesús vivo y presente como alimento, como hostia viva. Es una dicha, es una gloria, porque no, en el mundo no existe otros como nosotros, que hemos sido privilegiados por nuestro Dios Padre, que nos ha entregado todo, que por gracia de nuestro Señor Jesucristo nos ha entregado su cuerpo y su sangre como alimento de vida eterna, para que nosotros, alimentados del banquete celestial, podamos ir al encuentro del Padre, para que a través del alimento celestial podamos encontrar fortaleza para nuestra vida, renovar nuestras fuerzas, renovar nuestros sentimientos, deseos, intenciones. Es el Señor Jesús, grande y poderoso, quien en unas horas estaremos celebrando su cuerpo y su sangre, la solemnidad. Bendito sea, Señor. Y a este Jesús que nos ama tanto, que se exagera de amor y de bendición por cada uno de nosotros, le encomendamos en esta noche a cada uno de tus hijos que están sintonizando esta bendita emisora del Minuto de Dios. Entregamos, Señor, en esta noche a Jesús para que cuides los lazos familiares, lazos de amistad, para que cuides a nuestro país. Señor, da tolerancia, sabiduría, comprensión, para mantenernos siempre unidos, más en estos tiempos en que hay diferentes opiniones. Ahí está también el tema de la política y demás. Señor, derrama tu bendición y manténnos siempre unidos, bajo el diálogo, bajo la comprensión. Bendito sea, Señor. También a esta oración se une Franklin Barliza. Bendito sea Dios por la vida de Franklin. Acompáñale, bendícele, Señor Dios Todopoderoso, en esta noche. En esta noche oramos y te entregamos a ti, Jesús, a la familia Arango Pérez, para que tu Señor des salud, des liberación, desata aquellas cadenas que atan, que no permiten que se pueda seguir adelante, que no permiten que puedan sentir libertad, Señor Dios Todopoderoso. Oramos por Carlos Enrique Rojas. Libéralo de todo mal, de todo aquello que le ate, de todo aquello que no le permite reconocer a Dios que vive en su vida. Bendito sea, Señor, por el empleo de Claudia y de Camilo Henao. Abre esas puertas, Señor, del empleo, que aquellas empresas, aquellos negocios, allí donde han dejado sus hojas de vida, sean también lugares de bendición, Señor, y que donde reciban a estos tus hijos para trabajar, a Claudia y a Camilo Henao, sea un lugar de bendición, sea un lugar de santidad, Señor Dios Todopoderoso. Bendito sea, Señor. Buenas noches, Padre. Que el Señor le bendiga. Doy gracias a Dios por este día, por esta noche que llega. Pido por Colombia, para que el Espíritu Santo nos siga guiando, para que la Virgen María nos siga protegiendo, Señor Dios eterno. Seguimos en oración por Nidia Pérez, que nos sintoniza desde Cartagena. Señor, cuídala y acompáñale. Dale fortaleza, Señor. Fortaleza espiritual, pero también ayúdala en medio de todas sus dificultades que pueda estar presentando, Señor Dios eterno. Desde Cartagena pedimos oración por Sebastián, para que tú, Señor, le ayudes especialmente con aquellos vacíos existenciales, aquello que hay allí en el fondo de su mente, de su corazón, que le ha llevado a tomar la decisión de entrar por el camino de las adicciones. Sánale, Señor, también su salud mental, física y emocional, para que también permita que otros le puedan ayudar a salir adelante, Señor. Bendito sea, Señor. Alabanzas y glorias sean a ti, Señor Dios eterno. Alabado y exaltado seas tú, Señor. En esta noche, Jesucristo, en que nos recuerdas que tú eres el pan de vida, que tú eres, Señor, el que restauras y haces nuevas todas las cosas. Te entregamos, Señor, a la empresa de transportes Rey Latino. Bendice, Señor, a su gerente, a cada uno de la junta organizadora, a la junta administrativa, Señor Dios Todopoderoso. Bendice, Señor, a cada uno de los conductores. Bendice, Señor, a estos vehículos que prestan servicio intermunicipales, entre ciudades, Señor Dios eterno. Cuídales y bendíceles de todo aquello que pueda afectarles, de envidias, de accidentes, Señor. Bendito sea, Señor. Oro de manera especial en esta noche por Celeste. Cuídale y acompáñale, Señor, dale bendiciones en su vida. Dale, Señor, discernimiento, especialmente en esta decisión de hacer su estudio superior, su posgrado, Señor, allí en este país a donde va a viajar, Señor Dios eterno. Ayúdale y bendícele siempre. Te entrego, Señor, la vida de Elian. Acompáñala, Señor, fortalécela en medio de su tristeza y su dificultad que está pasando. Dale, Señor, mucha fuerza. Acompáñala, Señor Dios eterno. Tú que eres aquel que nunca nos deja solo, te pido de manera especial, cuida de tu hija Elian. Ayuda a que salga de su mente aquellas ideas recurrentes de atentar contra su propia vida, Señor. Bendito sea, Señor Dios Todopoderoso. Y a su vez entrego, Dios nuestro, en esta noche, a todos aquellos que están pasando por situaciones difíciles, depresión, por enfermedades psíquicas, por situaciones emocionales fuertes, aquellos que han pensado en algún momento quitarse la vida, Señor, te los entrego a ti. Fortalécelos y cuídalos, Señor. Bendito sea, Señor Dios Todopoderoso, porque tú eres grande, tú eres eterno, te alabo, te glorifico y te exalto, Señor. Derrama sobre nosotros tu don, ese don bendito del Espíritu Santo, para que nos cuide y nos acompañe, Señor, en esta noche. Bendito sea, Señor, alabado, glorificado y exaltado. Cantémosle al Señor, bendigámoslo a Él. Démosle la gloria y la alabanza a Él.

Así como dice la canción, nada he de temer porque Cristo es quien nos salva, es Cristo quien nos ayuda y con Él no hay temor, no hay miedo, no hay duda, porque Dios cumple sus promesas, porque Dios, en Dios todo se puede. Dios es el que nos fortalece, Dios nos ha salvado. Es que es Dios el que nos ha creado. Si tú tienes un reloj de marca y tú no lo llevas donde cualquier mecánico, lo llevas a donde sabes que crean y realizan de esos relojes. Si tú tienes alguna dificultad en tu vida, tú no vas a cualquier relojería de marca, a cualquier lugar de estos, tú vas a la mejor marca, a tu creador, a nuestro creador, a Jesucristo, a Dios Padre Creador, a Jesucristo nuestro Salvador y al Espíritu Santo que nos santifica. Vamos al lugar de donde provenimos. Es a ellos a quienes le debemos orar para que actúe en favor de nuestras necesidades. Por eso les sigo invitando para que envíen sus intenciones de oración al 317-518-3063. 317-518-3063. Allí síguenos enviando sus intenciones de oración. Y al dueño de la vida, al dueño de toda nuestra existencia, te entregamos en esta noche la salud de Claudia Berrío Carrillo. Bendícela y acompáñala, Señor Dios Todopoderoso y Eterno. Bendice, Señor, en esta noche la vida de Angélica Medina, su salud emocional, su salud física y sentimental, Señor Dios Todopoderoso. Te entrego, Señor, a cada uno de los que sufren, a aquellos que están tal vez en las calles, debajo de un puente, aquellos que están trabajando a esta hora de la noche, quienes velan por la seguridad de nuestro país, de nuestros lugares donde residimos. Cuídalos a ellos y bendícelos, Señor Dios eterno. Entrego, Señor, en esta noche a quienes siguen orando por las diversas necesidades. Señor, sana el corazón y la vida de Julie Lozano y Freddy Gómez por la salud de Gina. Bendito sea, Señor Dios todopoderoso, por cada uno de estos tus hijos que te alaban y te bendicen en esta noche. Bendito sea, Señor, porque eres grande y poderoso, Señor Dios eterno. Grande eres tú, Señor. Te entrego, Señor, a Luis y su empresa de sonidos profesionales, Suenet. Cuídalos de todo peligro, de todo accidente, de todo aquello que de pronto esté en contra de su voluntad, Señor Dios todopoderoso. Ayúdalo, Señor, en medio de sus negocios. Bendito sea, Señor. Entrego, Señor, en esta noche a todos los auspiciadores del evento de Rosary Run en Arequipa. Bendice, Señor, al apostolado de El Rosario en familia en Perú. Bendice, Señor, a la Municipalidad de Alto Selva Alegre. Bendice, Señor, a toda la comunidad parroquial de nuestra parroquia Espíritu Santo. Bendice, Señor, en esta noche a Interseguros, a Arequip Travel. Bendice, Señor, en esta noche a la empresa EGASA. Ayúdele, Señor, en medio de todos sus negocios, a Inca Motors. Bendice, Señor, a cada uno de tus hijos. Bendice, Señor, en esta noche la vida de Kayla Ravelo. Ayúdala, Señor, en medio de su trabajo. Ayúdala y bendícele en medio de sus decisiones y cada uno de sus proyectos. Bendito sea, Señor Dios Todopoderoso. Buenas noches, hermanos del Minuto de Dios. Le escribe Rodrigo Viaña Pájaro desde Cartagena, Barrio del Socorro.

Vamos, señor, en esta noche por Rocío Álvarez Pájaro. Pasa tu mano sanadora y protectora. Pásate tú, Señor, cuidando, sanando y protegiendo a tus hijos, Señor. Bendiciones para toda la familia, bendito a Dios, por este día que está pasando, por aquellas personas que están imbuidas en algún vicio, especialmente del alcoholismo, de la drogadicción. Oramos por Jorge y Daniel. Cuídales y bendíceles, Señor Dios Todopoderoso. Cuida, Señor, en medio de su juventud, de su adolescencia, cualquier decisión que pueda hacerle daño en su vida, Señor, cuídalos de ello. Buenas noches. En esta noche, Señor Dios Todopoderoso, pasa tu mano sanadora por la vida, por el cuerpo, los órganos de afectados de Inelda Margarita Ribón. Sana, Señor. Protege, Señor. Bendito eres, Señor. Oramos, Señor, en esta noche por todo lo que tú nos has regalado, dice, por mi madre, por mi nieto hermoso. Gracias, Padre amado. Bendito sea, Señor, por esta persona que nos ha dejado esta intención. Bendiciones, Señor Dios Todopoderoso, de Soledad Quintero y Ever Orozco en Baranoa. Bendícelos y acompáñales, Señor Dios Todopoderoso. Dales vida y salud. Dale, Señor, fuerza y valentía a tus hijos que te alaban y te bendicen en esta noche. Bendito sea, Señor Dios Todopoderoso. Grande y poderoso eres tú, Señor. Alabanzas y glorias a ti.

cuán grande es tu Señor, cuán bendito eres tú, Señor. Muéstrate tan grande y poderoso en nuestras vidas, que nosotros podamos entender lo que eres tú, Señor, que eres tú, Señor, salvador de nuestra vida, que eres tú, Señor, restaurador de nuestra existencia. A veces tenemos dudas, a veces tenemos tal vez nuestras reservas ante Dios y preferimos a veces buscar otras soluciones, vamos a otros lugares. Y tenemos en Dios, en el Rey de Reyes, la respuesta a todas nuestras dificultades. No busques lejos, no busques en otros lugares, no gastes tus bienes, no desgastes tu vida en lugares que no convienen. Busca a Dios, busca al Señor, que es quien puede hacer todas las cosas. Porque Él es el que nos conoce, Él sabe de lo que necesitamos, pero también necesita que nosotros le hablemos a Él, que le digamos a Él, Señor, necesitamos, Señor, te necesitamos, Señor, esta persona te necesita. Bendito sea, Señor. Y estas personas que te necesitan en esta noche son Joan, Alfaro y Mauricio. Bendícele, Señor. Yorka Caetano, cuídela y bendícela, Señor, en medio de su ocupación, de su trabajo, Señor Dios eterno. Bendito sea, Señor. Te entrego, Señor, en esta noche la vida de Juan Jiménez por su empleo. Bendícelo, Señor Dios eterno. Gracias, Señor, por el empleo de tu hijo, Juan Jiménez. Gracias, Señor, porque tú nunca nos abandonas. Tú siempre nos respaldas. En ti, Señor, encontramos todo lo que necesitamos. Bendito sea, Señor. Bendito eres, Señor, Dios Todopoderoso. Cuán grande eres tú, Señor. Cuán alabado y bendecido eres tú, Señor. Te invito para que le demos gracias a Dios en este momentito, a Dios, por todo lo que nos ha regalado. Gracias, amado Señor Jesucristo, por la vida. Gracias, Señor Dios, porque tú te has derramado en grandes bendiciones sobre nuestra vida. Has estado en esta noche dándonos tantas bendiciones. Gracias, Señor Dios Todopoderoso. Gracias, amado Señor. Alabanzas y glorias sean a ti, Señor Dios Todopoderoso. Gracias por tu infinito amor, tu infinita misericordia. Gracias, Señor, por sanarnos. Gracias, Señor, por restaurar nuestra vida. Gracias, Señor, por liberarnos de los miedos, de las ataduras, de todo aquello que nos ata a nuestra vida. Gracias, Señor, por estas personas a quienes en esta noche se han abierto puertas de empleo, Señor Dios Todopoderoso. Gracias, Señor, por estas personas que han recibido la visita tuya, Señor, dando fuerza, ánimo y valentía para seguir adelante en medio de sus luchas diarias. Gracias, Señor, por cada uno del cuerpo médico que está en las clínicas, en los hospitales, los cuidadores. Bendíceles, Señor Dios Todopoderoso. Gracias, Señor. Gracias por todo lo que tú nos has regalado. Bendito eres, Señor. Alabanzas, gloria y poder a ti, Señor. Te invito para que le digamos a Jesús que lo amamos. Dile, te amo, amantísimo Jesús. Te amo, bondad infinita. Te amo con todo mi corazón, con toda mi alma, con todas mis fuerzas, y quiero amarte más y más. Te amo, amantísimo Jesús. Te amo, bondad infinita. Te amo con todo mi corazón, con toda mi alma, con todas mis fuerzas y con todo mi ser. Y quiero amarte más y más. Gracias, Jesús. Gracias, Señor, por este espacio para bendecirte, alabarte y glorificarte. Gracias, Señor, por todo lo que tú has hecho en cada una de nuestras vidas en esta noche. Gracias, Señor. Bendito eres, Señor. Quiero darte gracias, Señor, por la vida de Hermes Polaño, por la vida de Kevin Tobías, por sus familias. Bendíceles y acompáñales siempre. Bendice, Señor, a cada uno del personal que está allí en la emisora Minuto de Dios, tanto en Barranquilla como en Cartagena. Bendícelos a ellos y cuídales, Señor Dios Todopoderoso.
Bendito eres, Señor. Le regalo a ustedes la bendición, que el Señor esté con ustedes y con tu espíritu. Y la bendición de Dios Todopoderoso, Padre, Hijo y Espíritu Santo, descienda sobre cada uno de ustedes y les acompañe siempre. Amén, amén y amén. Les acompañó en esta noche el Padre Luis Isidro Lemus desde Arequipa, Perú. Estamos bajo la dirección del Padre John Mario Montoya. Agradecemos a Hermes Bolaño, que nos acompañó en el máster en Barranquilla, y a Kevin Tobías en el máster en Cartagena. Dios les bendiga y les deseo un feliz descanso para quienes en esta noche ya están durmiendo.

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3: Son las 11. Madre de Jesús, muestra que de verdad lo eres. Fórmalo y hazlo vivir en mí. San Juan Eudes.
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1: Enciende en mí, Jesús amabilísimo, tan ardiente sed y hambre tan extensa de tu santo amor, que considere un martirio permanente no amarte lo suficiente, y que nada me apesadumbre tanto en este mundo como el amarte demasiado poco.

0: Dios de mi amor, tú eres todo amable, todo amante, todo amor y todo amor por mí. Que también yo sea todo amor por ti. Que el cielo se convierta en una pura llama de amor por ti.
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1: Esforzaos por mantener la unidad del Espíritu con el vínculo de la paz. Carta de San Pablo a los Efesios, capítulo 4, versículo 5. Son las 11:30.
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4: Dios mío, ven en mi auxilio. Señor, date prisa en socorrerme. Gloria al Padre, y al Hijo, y al Espíritu Santo, como era en el principio, ahora y siempre, por los siglos de los siglos. Amén. Hermanos, habiendo llegado al final de esta jornada que Dios nos ha concedido, reconozcamos sinceramente nuestros pecados. Señor, ten misericordia de nosotros, porque hemos pecado contra ti. Muéstranos, Señor, tu misericordia y danos tu salvación. El Señor Todopoderoso tenga misericordia de nosotros. Perdone nuestros pecados y nos lleve a la vida eterna. Amén. Cuando acabamos el día, te suplicamos, Señor, nos hagas de centinela y otorgues tu protección. Que te sintamos, contigo sueñe nuestro corazón, para cantar tus loores de nuevo al salir el sol. Danos vida saludable, alienta nuestro calor, tu claridad ilumine la oscuridad que llegó. Dánoslo, Padre piadoso, por Jesucristo el Señor, que reina con el Espíritu Santo vivificador. Amén. Sé tú, Señor, la roca de mi refugio, un baluarte donde me salve.
5: Salmo 30. Señor, en ti busco protección. No me defraudes jamás. Ponme a salvo, pues tú eres justo. Dígnate escucharme. Date prisa. Líbrame ya. Sé tú mi roca protectora. Sé tú mi castillo de refugio y salvación. Tú eres mi roca y mi castillo. Guíame y protégeme. Haz honor a tu nombre. Sácame de la trampa que me han tendido, pues tú eres mi protector. En tus manos encomiendo mi espíritu.
3: Gloria al Padre, y al Hijo, y al Espíritu Santo, como era en el principio, ahora y siempre, por los siglos de los siglos. Amén.
4: Sé tú, Señor, la roca de mi refugio, un baluarte donde me salve. Desde lo hondo a ti grito, Señor.
3: Salmo 129. Desde lo hondo a ti grito, Señor. Señor, escucha mi voz. Estén tus oídos atentos a la voz de mi súplica. Si llevas cuenta de los delitos, Señor, ¿quién podrá resistir? Pero de ti procede el perdón, y así infundes respeto. Mi alma espera en el Señor, espera en su palabra. Mi alma aguarda al Señor más que el centinela la aurora. Aguarde Israel al Señor como el centinela la aurora, porque del Señor viene la misericordia, la redención copiosa, y Él redimirá a Israel de todos sus delitos. Gloria al Padre, y al Hijo, y al Espíritu Santo, como era en el principio, ahora y siempre, por los siglos de los siglos. Amén.
4: Desde lo hondo a ti grito, Señor. Lectura breve de la carta a los Efesios, capítulo 4, versículos 26 al 27. No lleguéis a pecar, que la puesta del sol no os sorprenda en vuestro enojo. No dejéis lugar al diablo. En tus manos, Señor, encomiendo mi espíritu.
6: En tus manos, Señor, encomiendo mi espíritu.
4: Tú, el Dios leal, nos librarás.
6: Te encomiendo mi espíritu.
4: Gloria al Padre, y al Hijo, y al Espíritu Santo.
6: En tus manos, Señor, encomiendo mi espíritu.
4: Sálvanos, Señor, despiertos. Protégenos mientras dormimos, para que velemos con Cristo y descansemos en paz. Ahora, Señor, según tu promesa, puedes dejar a tu siervo irse en paz, porque mis ojos han visto a tu Salvador, a quien has presentado ante todos los pueblos, luz para alumbrar a las naciones y gloria de tu pueblo Israel. Gloria al Padre, y al Hijo, y al Espíritu Santo, como era en el principio, ahora y siempre, por los siglos de los siglos. Amén. Sálvanos, Señor, despiertos. Protégenos mientras dormimos, para que velemos con Cristo y descansemos en paz.
7: Señor Jesucristo, tú que eres manso y humilde de corazón, ofreces a los que vienen a ti un yugo llevadero y una carga ligera. Dígnate, pues, aceptar los deseos y las acciones del día que hemos terminado, que podamos descansar durante la noche, para que así, renovado nuestro cuerpo y nuestro espíritu, perseveremos constantes en tu servicio. Tú que vives y reinas por los siglos de los siglos. Amén. El Señor Todopoderoso nos conceda una noche tranquila y una santa muerte. Amén.
4: Madre del Redentor, Virgen fecunda, puerta del cielo siempre abierta, estrella del mar, ven a librar al pueblo que tropieza y se quiere levantar. Ante la admiración de cielo y tierra, engendraste a tu santo Creador y permaneces siempre virgen. Recibe el saludo del ángel Gabriel y ten piedad de nosotros, pecadores.
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2: Son las 12. Que todos mis pasos rindan homenaje a tu caminar sobre la tierra. Te consagro mis pensamientos para honrar los tuyos, mis palabras para honrar tus santas palabras. Que todas mis acciones glorifiquen las tuyas divinas. San Juan Eudes.
3: Señor, estuvimos colocando el día que pasó en tus manos. Ahora queremos también colocar en tus manos bellas y bondadosas el día que comienza. Gracias, Señor, porque nos has dado comenzar un nuevo día. Gracias, Señor, por toda la creación. Gracias, Señor, porque tú nos pusiste en ella para que trabajáramos por ti y por los hermanos. Queremos ofrecerte todos nuestros pensamientos, palabras, acciones, todo lo que realicemos en el día de hoy, todo lo que hagamos, todo lo que pensemos, todo lo que digamos, queremos hacer de eso un acto de amor para tu gloria y en tu nombre.

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Envía tu espíritu, Señor, y renovarás la faz de la tierra. Queridos amigos y hermanos, un saludo especial. Gracias, salud, paz y bendición para todos ustedes. En el nombre de Jesucristo, nuestro Señor. Soy el Padre Javier Rivero, sacerdote eudista, y los invito a vivir estos maravillosos minutos de encuentro con Dios, donde nuestra alma se fortalece, donde nuestro espíritu se renueva por el Espíritu de Dios, por la presencia de Dios y por la palabra del Señor, que nos da vida, nos da luz y nos da salud a todos. Así que entremos en esta maravillosa presencia de Dios el día de hoy. Ven Espíritu Santo, llena los corazones de tus fieles y enciende en ellos el fuego de tu amor. Oh Dios, que has iluminado los corazones de tus hijos con la luz del Espíritu Santo, haznos dóciles a sus inspiraciones para gustar siempre el bien y gozar de su consuelo, por Jesucristo nuestro Señor. Ven Espíritu Divino, manda tu luz desde el cielo, Padre amoroso del pobre, don en tus dones espléndido, luz que penetra las almas, fuente del mayor consuelo. Ven, dulce huésped del alma, descanso de nuestro esfuerzo, tregua en el duro trabajo, brisa en las horas de fuego, gozo que enjuga las lágrimas y reconforta en los duelos. Entra hasta el fondo del alma, divina luz, y enriquécenos. Mira el vacío del hombre si tú le faltas por dentro. Mira el poder del pecado cuando no envías tu aliento. Riega la tierra en sequía, sana el corazón enfermo, lava las manchas, infunde calor de vida en el hielo, doma el espíritu indómito, guía al que tuerce el sendero. Reparte tus siete dones según la fe de tus siervos. Por tu bondad y tu gracia, dale al esfuerzo su mérito. Salva al que busca salvarse y danos tu gozo eterno. El mundo brilla de alegría, se renueva la faz de la tierra. Gloria al Padre y al Hijo y al Espíritu Santo. Por esta hora en que rompe el Espíritu el techo de la tierra y una lengua de fuego innumerable purifica, renueva, enciende, alegra las entrañas del mundo. Esta es la fuerza que pone en pie a la iglesia en medio de las plazas y levanta testigos en el pueblo para hablar con palabras como espadas delante de los jueces. Llama profunda que escrutas e iluminas el corazón del hombre, restablece la fe con tu noticia y el amor ponga en vela la esperanza hasta que el Señor vuelva. Amén. Ven a mí, Espíritu Santo, Espíritu de sabiduría, dame mirada y oído interior, para que no me apegue a las cosas materiales, sino que busque siempre las realidades del Espíritu. Ven a mí, Espíritu Santo, Espíritu de amor, haz que mi corazón siempre sea capaz de más caridad. Ven a mí, Espíritu Santo, Espíritu de verdad, concédeme llegar al conocimiento de la verdad en toda su plenitud. Ven a mí, Espíritu Santo, agua viva que lanza la vida eterna, concédeme la gracia de llegar a contemplar el rostro del Padre en la vida y en la alegría sin fin. Ven Espíritu Santo, tú que eres el aliento del Padre y del Hijo en la eternidad dichosa, tú que nos has sido enviado por Jesús para hacernos comprender lo que Él nos ha dicho y guiarnos hacia la verdad completa. Tú eres para nosotros aliento de vida, aliento creador, aliento santificador.
Tú eres quien renueva todas las cosas. Ven Espíritu Santo, humildemente te pedimos que nos animes y habites en nosotros, en cada uno de nosotros, en cada una de nuestras familias, comunidades, grupos, parroquias, diócesis, asambleas, en cada una de nuestras empresas, oficinas, en cada una de nuestras ciudades y países. Ven, Espíritu Santo, renueva la faz de la tierra, renueva el corazón de todos los hombres. Ven, Espíritu Santo, y haz que podamos vivir la fe en Cristo con alegría, con amor, dando testimonio siempre de bondad, de misericordia, de verdad, de justicia y de paz a todos nuestros hermanos. Ven Espíritu Santo e introdúcenos en una verdadera experiencia de amor, de fe y de alegría. Llévanos por el camino de la voluntad de Dios, de la fidelidad a Dios, de la verdadera felicidad y de la vivencia de la gozosa santidad. Gracias, Señor, por el don del Espíritu Santo que nos regalas en este día. Cólmanos a todos de Espíritu Santo. Llénanos a todos de Espíritu Santo. Úngenos a todos en Espíritu Santo. Gracias, Jesús. Gracias, Señor, porque tú das Espíritu Santo sin medida a los que creen en ti. Danos sin medida el don de tu Espíritu. Danos sin límites el carisma de tu Espíritu. Danos sin medida tus dones y tus frutos. Danos sin medida todos tus regalos, Señor. Aquí estamos, nos ponemos en tus manos para que se haga en nosotros todo conforme a tu santa voluntad. Gracias porque nos sentimos renovados, nos sentimos avivados, nos sentimos levantados, nos sentimos bendecidos y transformados por tu presencia poderosa. Gracias porque nos sentimos salvados, también sanados de todas nuestras enfermedades y males por tu divino poder, por tu divina misericordia. Gracias, Señor.

Esta preciosa canción de Miguel Horacio fluye en mí, juntos sigamos invocando el Espíritu de Dios.

Quiero compartir ahora contigo la palabra a partir del Evangelio según San Marcos, en el capítulo 12, verso 28 y siguientes, sobre el precepto más importante. Un letrado que oyó la discusión y al ver lo acertado de la respuesta se acercó y le preguntó: ¿cuál es el precepto más importante? Jesús respondió: el más importante es: escucha, Israel, el Señor nuestro Dios es uno solo. Amarás al Señor tu Dios con todo tu corazón, con toda tu alma, con toda tu mente, con todas tus fuerzas. El segundo es: amarás al prójimo como a ti mismo. No hay mandamiento mayor que estos. El letrado le respondió: muy bien, maestro, es verdad lo que dices. El Señor es uno solo y no hay otro fuera de Él. Que amarlo con todo el corazón, con toda la inteligencia y con todas las fuerzas, y amar al prójimo como a uno mismo, vale más que todos los holocaustos y sacrificios. Viendo Jesús que había respondido acertadamente, le dijo: no estás lejos del reino de Dios. Y nadie se atrevió a dirigirle más preguntas. Amén. Nos regala el Señor hoy este evangelio acerca del precepto más importante, que es el amor a Dios por sobre todas las cosas, el amor a Dios con toda el alma, con todas las fuerzas, con todo nuestro ser, pero también el amor a nuestro prójimo. Un letrado, un hombre estudioso de la ley de Dios, de la palabra del Señor, se acerca con una actitud sincera, transparente, a preguntar a Jesús cuál es el precepto más importante. Su pregunta tiene razón en tanto y en cuanto sabemos que además de los 10 mandamientos de la ley de Dios, los judíos habían multiplicado esta cantidad de mandamientos en aproximadamente 630 mandamientos. Toda una legislación minuciosa, celosa, exigente, de un montón de cumplimiento de normas y de leyes que no se sabía exactamente entonces cuál era el mandamiento más importante entre todos estos. Y la respuesta de Jesús, como lo estamos diciendo, es amar a Dios, el Señor, con todo el corazón, con toda el alma, con toda la mente, con todas las fuerzas, y segundo, amar al prójimo como a nosotros mismos. Responde Jesús entonces que el amor a Dios y el amor al prójimo van vinculados y son lo más importante. El amor es el mandamiento por excelencia. El amor es lo que caracteriza una auténtica experiencia de Dios. Recordemos que Dios es amor. Por eso cada uno de nosotros necesitamos abrir nuestro corazón sinceramente a Dios y escuchar con sinceridad y sencillez la palabra de Dios y lo que Dios quiere de nosotros. Porque a veces estamos tan involucrados en cantidad de normas, en cantidad de comportamientos, a veces de prácticas y de costumbres piadosas, religiosas y demás, seguramente muy bien intencionadas todas ellas, pero a veces descuidando lo más importante y lo fundamental de nuestra experiencia de Dios, de nuestra experiencia de fe, que es precisamente el amar a Dios, el amor por Dios, el amor hacia Dios por sobre todas las cosas, pero también hacia nuestros hermanos. No en vano Jesús cita acá el Shema Israel: escucha, Israel,
Necesitamos escuchar a Dios, escuchar lo que Dios quiere, escuchar con un corazón sincero y sencillo qué es lo que Dios pide de nosotros. Este Dios que es uno solo, que es el Señor, que es único, no hay otros dioses, no hay otras divinidades, solo Él es el Señor, solo Él es Dios, es el único Dios, el Dios de todos, el Dios bueno con todos, el Dios que a todos ama, el Dios que por todos siente misericordia y que espera de nosotros una respuesta de amor también hacia Él. Amarás al Señor tu Dios con todo tu corazón, toda tu alma, toda tu mente y todas tus fuerzas. Fijémonos que a Dios hay que amarlo con todo el ser, con todo lo que somos, con todo lo que tenemos. No podemos amar a Dios o entregarle a Dios una parte solamente de nuestra vida, amarlo parcialmente, con un pedacito de nuestro corazón, con una parte de nuestra alma, con un sector de nuestra mente, con una porción de nuestras fuerzas. A Dios hay que amarlo con la totalidad de todo nuestro ser, todo el corazón, toda el alma, toda la mente, todas las fuerzas, todo el amor para Dios. Y unido directamente a este mandamiento, el amor al prójimo como a nosotros mismos. Jamás podemos perder de vista que una experiencia auténtica de amor a Dios no se queda simplemente en ritos o en celebraciones de carácter espiritual que no se traduzcan, que no se expresen, que no se manifiesten luego en la vida, en el amor y el servicio al prójimo, en el amor y el servicio a nuestros hermanos y por supuesto a nosotros mismos, porque nadie puede amar a Dios que no ve sin amar a sus hermanos que sí está viendo, y tampoco nadie puede amar a sus hermanos si antes no se ama y se valora a sí mismos. Aquí tenemos una palabra fundamental del Señor que ilumina nuestra vida: el amor a Dios con todo nuestro ser, el amor también a nuestro prójimo en la medida en que debemos amarnos a nosotros mismos. No estás lejos del reino de Dios, le respondió Jesús a este letrado que comprendió con sinceridad las palabras de Jesús. Que también nosotros podamos ponerlas en práctica en nuestra vida. Y bueno, vayamos finalizando nuestro programa del día de hoy con esta maravillosa canción, Tengo un nuevo amor. Ese es el amor de Dios en

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1: Es la una. Oh Jesús, mi único amor, el amado de mi alma, el objeto de todos mis amores. ¿Cuándo te amaré perfectamente? San Juan Eudes.
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2: Uno de los grandes problemas que descubrimos en muchas personas es el de su falta de motivación para vivir como Dios quiere la vida. Por eso el tema de hoy tiene como nombre: ¿está usted motivado para vivir? Yo he descubierto que muchas de las grandes personas que he podido conocer en mi vida siempre han tenido algo muy constante, y es que han estado motivadas. La motivación es fundamento para la acción. Sin duda alguna, la falta de motivación es uno de los grandes problemas con que nos encontramos en la vida y que motiva el fracaso de mucha gente. Hay mucha gente que estaría satisfecha simplemente con lograr reunir energías suficientes para las tareas que le esperan cada día. Y por eso dicen: imposible que yo encuentre una motivación que me dure toda la vida. Esto parece demasiado bueno para ser verdad. Sin embargo, se puede vivir motivado toda una vida. Es más, solamente así lograríamos realizarnos plenamente. Víctor Frankl, este gran psicólogo sobreviviente del campo de concentración de Auschwitz de los alemanes nazis, decía, entre otras cosas, lo siguiente: aquellos que hemos vivido en campo de concentración podemos recordar a los hombres que pasaban por las barracas consolando a otros, dando su último pedazo de pan. Pueden haber sido pocos, pero ofrecen prueba suficiente de que al hombre se le puede quitar todo menos una cosa: la última de las libertades humanas, la de elegir la propia actitud ante cualquier conjunto dado de circunstancias, la de elegir su propio camino. En esos campos de concentración, la escasez de comida, las grandes y diversas presiones mentales y torturas físicas hacían que muchos se doblegaran, pero otros se mantuvieron firmes en esos campos. Entre ellos, este autor, Víctor Frankl, se mantuvo firme y aguantó todo. Y es que no importa cuáles sean las presiones, aún las más angustiosas de la vida, todos podemos y tenemos la libertad de decidir qué hacer con nuestra vida. Si permanecer firmes y caminar hasta el final, o caer derrumbados. Todo esto depende de la motivación, de aquello que lo mueva a usted. es la motivación, una palabra clave que yo quisiera que usted la metiera muy profundamente en su alma, en su corazón. Lo que nos motiva nos puede convertir en lo que Dios espera de nosotros. Y lo que nos motiva también, por desgracia, nos puede hundir para siempre. Todo depende de qué motivación sea. Lo que yo quiero decirle es que usted tiene que automotivarse positivamente. La motivación es fundamental y repito, las grandes personas que yo he conocido durante toda mi vida han sido gente siempre muy motivada. Una razón especial los movía a actuar. El motor de su acción era la motivación. Vamos a sugerirle 14 maneras para que usted pueda motivarse y mantener la motivación. La primera manera o consejo consiste en determine sus valores y las motivaciones están siempre íntimamente ligadas a nuestro propio sistema de valores, deseos, necesidades y ambiciones. Usted debe determinar sus valores. Debe determinar esas razones profundas por las que va a vivir. Debe escoger con mucha meditación cuáles deben ser sus ideales, sus metas, los valores por los que será usted capaz hasta de dar la vida. Hubo un hombre hace muchos años que tenía una gran fortuna. Esa fortuna fue conseguida en parte de una manera ilícita, con trampa. Él se encontró con Cristo, dejó atrás sus vicios y puso su fortuna al servicio de las causas de los humildes. Su vida fue transformada y se convirtió en un apóstol de los pobres. Nos recuerda el caso de Zaqueo, que cuando se convirtió al Señor, prometió dejar la mitad de sus bienes a los pobres y también devolver 4 veces más a quien había robado. Cuando una persona está bien motivada, es capaz de hacer cambios radicales en su vida, en lo que sea. Transformarse, cambiar de rumbo. Si usted encuentra un sistema de valores bien profundo, una jerarquía bien clara de valores, y se convence de que son necesarios para que usted sea feliz, el realizarlos, y se entrega esos valores, usted se va a sorprender de la cantidad increíble de cosas que podrá hacer, y de esa cantidad increíble de cosas que dejará de hacer y que eran malas. Si usted está bien motivado, si usted tiene sólidos valores, usted puede hacer cosas increíbles, que es el caso de todos los convertidos, de todos los que se han encontrado con el Señor. Y es el caso de todos aquellos que se han entregado a causas nobles y maravillosas. El encontrar una motivación puede cambiar toda una vida. El segundo consejo, comprenda que la motivación para que sea auténtica debe ser continua. Yo no creo en esas motivaciones de días o semanas. Para que en verdad la motivación lo mueva a usted, debe ser una motivación permanente y eso depende de los grandes ideales a los que usted se entregue. Yo le pregunto ahora en este momento, ¿tiene usted una motivación permanente? ¿Alguna razón profunda para vivir? Le hago la siguiente pregunta. Cuando usted muera, ¿qué es lo que más le gustaría que se grabara en su lápida? ¿Algo en relación con la forma en que vivió? Ciertamente. Por ejemplo, aquí yace una persona que realizó en su vida el noble ideal de la bondad. Y todos aquellos que pasaron cerca de ella se dejaron tocar por la bondad de esta persona. Usted es una persona que podría hacer grandes cosas, lógicamente siempre condicionado por su ambiente y circunstancias, pero podría hacer cosas increíbles si su motivación fuera continua. Pero para eso, el tercer consejo: busque sabiduría para poder decidir cuáles van a ser sus motivaciones y escoger bien sus valores. Pida sabiduría al único que puede dársela. Como dice el apóstol Santiago, si alguno de vosotros tiene falta de sabiduría, pídasela a Dios, el cual da a todos abundantemente y sin reproche, y le será dada. Y el sabio Salomón, lo que le pidió Dios fue eso. También usted, pídale sabiduría a Dios, ore bastante para escoger bien sus valores y aquellas motivaciones que harán de usted una persona grande, como Dios siempre quiso que usted fuera. El cuarto consejo: sea realista respecto a sus limitaciones. Debe asegurarse usted de poner metas que estén a su alcance, porque el intentar lo imposible destruirá su motivación de la noche a la mañana. Usted debe esforzarse y debe tener metas muy altas, pero debe siempre preguntarse: ¿esta meta que persigo está en armonía con lo que yo soy? ¿Habrá compatibilidad entre mi persona y esto que me estoy yo proponiendo? ¿Estoy exigiéndome lo que yo puedo dar de acuerdo con mi personalidad y mis capacidades, o esto está por encima de lo que yo podría ser? Ninguno de nosotros es un Superman ni una Mujer Maravilla tampoco. Con la ayuda de Dios podemos hacer cosas increíbles, pero siempre de acuerdo con nuestras posibilidades. El quinto consejo: esté siempre dispuesto a arriesgarse por las metas, por los valores que usted se propone. No tenga miedo de ensayar sus nuevas ideas, sus nuevos proyectos, sus nuevas ilusiones. Debe arriesgarse. Rechace frases destructivas como la de esos amigos que le van a decir: vas por mal camino, eso nunca lo podrás hacer. Se van a reír de ti como hagas esto. Nadie ha podido hacer esto. ¿Qué te pasa? ¿Estás loco? Olvídese de eso. Usted debe estar dispuesto a arriesgarse. La creatividad y la innovación exigen riesgos. Hay tantas cosas que hacer y todavía no se han descubierto, y jamás se hará, todas las nuevas formas de hacer las cosas. Por lo tanto, arriésguese un poco. Busque una nueva manera de hacer las cosas. Y que esos nuevos valores, esas grandes motivaciones que están naciendo en su alma, tengan de usted entrega, decisión, valentía y aceptar el riesgo que implica todo esto. El sexto consejo, muy interesante, dado por el doctor Engström, y que en definitiva debe ser aplicado en su vida: haga listas. ¿Listas de qué? De sus valores. ¿Listas de qué? De sus decisiones. Y haga un plan bueno y efectivo, fácil de describir y lógicamente que sea aplicable. Sí, escriba sus decisiones, y esas decisiones escritas, léalas si es posible todos los días. Haga proyectos de acuerdo con sus decisiones, eche a volar su imaginación y escriba. Haga una lista de sus más grandes sueños y comience a hacer sus planes para que se realicen, pero planes en los que ya hoy usted tendrá que hacer algo para realizar esos planes. Y en sus planes sea específico, claro y realista. Un plan bueno y efectivo, fácil de describir y escrito a la manera en que usted lo entienda mejor, es altamente motivador. Séptimo consejo, ore. Presente sus planes al Señor. El Señor está esperando que usted le presente sus planes porque Él quiere ayudar. Él quiere convertirse en su socio. Sepa que Dios instruye, enseña y guía a sus hijos paso a paso, día tras día, si sus hijos oran y escuchan la voz de Dios. Dios está mucho más interesado en usted, en sus planes, en su futuro y en su bienestar que usted mismo. Y por lo tanto debe orar acerca de lo que creemos que Dios tiene preparado para nosotros. Debe orar mucho para que Dios pueda ayudarlo a usted. Él tiene interés tanto en los detalles de sus planes como en los resultados finales de sus planes. Más se logra por medio de la oración que por cualquier otra cosa en este mundo. Ore, ore, siempre preséntele a Dios sus planes, que Él se convierta en el socio suyo, en esta obra suya de realizar y de realizarse en la vida. Usted sabe que Dios, creador del universo, tiene todo el poder y Él siempre lo invita a que usted le pida ayuda. Recuerde lo que dice la palabra, lo que dice la palabra. Abogado tenemos para con el Padre, a Jesucristo el justo. Y cada vez que usted ore, es Jesucristo quien le presenta al Padre su oración. Y toda oración es siempre respondida por Dios. Octavo consejo, divida su proyecto en partes realizables. Sí, después de haber dedicado tiempo a pensar y a orar acerca de sus planes, tiene usted que preguntarse cómo dividir el asunto en etapas factibles, de modo que usted pueda encarar sus planes con efectividad. La posibilidad de una continua motivación a lo largo de su vida también depende de que cada día sea usted recompensado con algún logro, por pequeño que sea, exitoso, aunque sea pequeño, sobre su meta. Pero si usted no divide el proyecto en partes realizables y quiere hacerlo todo de golpe, no podrá hacerlo y se va a frustrar. De manera que, inicialmente debe usted tomar únicamente trozos masticables que pueda digerir en cuanto a sus planes se refiere. Y poquito a poquito usted irá realizando su proyecto lentamente. Usted no puede acabar un proyecto que ha formulado para 6 meses en 6 semanas. Debe ser realista acerca de su capacidad. Y rinde dividendos a largo plazo hacer las cosas en etapas y comenzar poquito a poco, y así logrará lo que usted se propone. Y repito, gracias a eso estará usted motivado. Pero si su plan es a muy largo plazo y no ve nunca un fruto, jamás, probablemente irá perdiendo motivación. Para que la motivación se mantenga en uno, uno debe ver, aunque sea poquitas cosas, pero algo de lo que uno está soñando. Por eso, divida sus planes en partes realizables y no queme etapas. Noveno consejo, ponga manos a la obra. Ahora, la demora es un golpe mortal para la automotivación. Eso de decir, lo haré más adelante, cuando me organice, lo haré cuando tenga tiempo, lo haré cuando tenga más posibilidades. Eso es lenguaje de fracasados y frustrados. Si usted quiere ser un hombre o una mujer de éxito, altamente motivado, nunca aplace nada. Sepa que su vida no es otra cosa que la acumulación de segundos, minutos y días preciosos. Momentos dorados que cuando se van, nunca se recuperan. Recuerde usted estas dos palabras. Ahora mismo. Ahora mismo, como dice Ogmandino, ahora mismo. Estas dos palabras pueden impulsarnos a logros que nunca habíamos imaginado que pudieran ser posibles. Ahora mismo es un lema valioso para todos los aspectos de su vida. Comience ahora mismo a buscar ese nuevo cliente que necesita para su negocio, a sacar la basura de su casa, a arreglar el desperfecto de la cañería o la gotera en el techo ahora mismo, a amar a su cónyuge ahora mismo, a amar a sus hijos ahora mismo, a ir realizando sus proyectos, sus grandes ilusiones ahora mismo. Haga algo hoy por esos proyectos, hoy, ahora. ¿Qué está haciendo hoy por su proyecto? Vamos, le pregunto a usted. ¿Qué está haciendo hoy por sus metas? Le pregunto a usted. Sinceramente, ¿qué está haciendo hoy para mejorar su relación con su cónyuge? Para mejorar su relación con sus hijos. Para mejorar su negocio. Para mejorar su mente, su espíritu y aún su cuerpo. ¿Qué está haciendo hoy en este momento? Dejarlo para mañana es peligroso. Y la motivación se va perdiendo cuando dejamos las cosas para mañana. Hoy. Por eso el décimo consejo, considere las consecuencias negativas de la no acción. Cuando usted ya ha establecido sus metas y los objetivos prácticos para su vida, tenga presente las desafortunadas consecuencias de abandonar los proyectos y las metas. Depresión, frustración, deterioro de la salud, odio a uno mismo, pérdida de ánimo, hasta pérdidas económicas. Cuando usted ya eligió una meta y se propuso hacerlo ahora mismo, avanzará muchísimo. Pero cuando elegimos no actuar, sino solamente soñar, la inacción cobra vida propia y se vuelve contra nosotros. Consejo número 11. Aproveche todas sus cualidades, todas sus potencialidades, todo lo que Dios le ha dado. Póngalo al servicio de sus metas. Y mire usted, yo conozco mucha gente, algunos de ellos con no tantas cualidades, pero que por estar tan motivados, tan decididos, tan entusiasmados por sus metas, han hecho cosas increíbles que otros con más educación, inteligencia, títulos y cualidades no han hecho. Porque han estado muy motivados y porque han aprovechado todo lo que Dios les ha dado. Todo lo que Dios les ha dado. En el próximo programa continuaremos dándole estos consejos para su automotivación. Si usted quiere ser una persona realizada, debe estar siempre motivada. Yo le pregunto para acabar, ¿cuáles son sus motivaciones? ¿Tiene motivaciones profundas? ¿Tiene motivaciones grandes? ¿O se anda arrastrando por la vida con ideales mediocres y con sueños irrealizables o con metas tontas? Usted no nació para eso. Usted nació para vencer. Y con Dios podrá, porque con Dios usted es invencible.
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6: Oh Jesús, que eres el único amable, el único amante y el único a quien ama tu Padre eterno y todos los amantes celestiales. Haz que yo no solo te ame a ti soberanamente sobre todas las cosas, sino que en todas ellas solo te ame a ti. Y si algo amo, que sea en ti y para ti.
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14: Desterrad la mentira y que cada uno diga la verdad a su prójimo. Carta de San Pablo a los Efesios, capítulo 4, versículo 25. Es la 1:30.

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0: Gloria a Dios.
1: Te alabamos.
0: Aquí se siente tu presencia, Señor.
1: Sí, Señor.
0: Bendito seas. Te alabamos, Señor. Ven, Espíritu Divino.
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Son las 2 en punto. Tú eres mi suave luz. Hazme descubrir que todo cuanto hay fuera de ti solo es humo, engaño y vanidad. San Juan Eudes.

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9: Son las tres. Mi Dios y mi todo, apártame de lo que no es tú, para unirme enteramente a ti. San Juan Eudes.

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Bendiga, hermanos, grandemente. Gracias por permitirnos llegar a sus hogares a través de Minuto de Dios para la Gloria de Jesucristo. En este su programa, La Palabra. Hoy, nuestro invitado es Manuel Tenjo. El título de su enseñanza, La Escuela del Amor. Escuchemos.

0: ¿Han visto ustedes la serie de televisión que se llama Hombres de Honor? Un capítulo hace unos años que me impactó muchísimo el capítulo, me enseñó hartísimo ese capítulo de Hombres de Honor. Hubo un asalto de la guerrilla, quiero contarlos porque hay un mensaje muy interesante. Hubo un asalto de la guerrilla a un pueblo y entonces vino la reacción inmediata del ejército. Eso fue de inmediato, eso solo ocurre en televisión, ¿no? Pero bueno, llegó la reacción inmediata del ejército y sacaron corriendo a los bandoleros, pero el soldado Sotomayor se descuidó, lo cogieron preso, secuestrado los bandoleros y se lo llevaron para el monte. Lo metieron ahí al monte y ahí armaron su cambuche y toda la cosa. Llega el sargento Benítez donde el capitán Rivera y le dice: permiso, mi capitán, para solicitarle permiso ir a buscar al soldado Sotomayor. Y el capitán le dice: negativo, tigre, usted no puede ir a buscarlo. Si usted va a buscarlo, me toca llamarle la atención. Para eso hay una comisión de paz que se encarga de los soldados prisioneros de guerra que se van a hacer cargo de eso. Y entonces el negro le dice: pero mi capitán, yo le prometí a Sotomayor que yo no lo iba a dejar solo, que yo iba a estar con él, que yo lo iba a ayudar. Y el capitán le dice: mire, sargento, si usted va a buscar a Sotomayor, me toca hacerle un juicio de honor por desobediencia y se despide de la institución. Y el sargento Benítez, ese negro desobediente, se fue para el armerillo, consiguió todo su armamento, se fue colocando de una vez su riata con los cuatro proveedores calibre 7.62 NATO, su fusil Galil, fabricación israelí, con el proveedor, lo carga de una vez, dos granadas MK2 de fragmentación en el arnés, alemanas, y una pistola 9 milímetros Indumil. El negro se hizo su mimetizaje, se colocó el mimetizaje de una vez y se fue para el monte. Llegó allá solito, apenas se acercó, vio ya dónde estaban, hizo gateo bajo, se acercó, llegó. Lo primero que hace es labor de inteligencia, darse cuenta cuántos hay, y veía cuatro de guardia en los cuatro puntos cardinales. Había unos contando chistes en torno a una fogatica y unos metidos en una chocita torturando a Sotomayor. Entonces se acercó cada vez más, se hizo bien, bien cerquita. Apenas tuvo oportunidad, desaseguró el fusil y empezó a disparar. Empezó a disparar el sargento. Y esos guerrilleros caían como moscas. Esos de la guerrilla disparaban, pero esos de la guerrilla sí tienen mala puntería. El del ejército sí les daba. Y era... Y eso, caían y caían. Quitaba un proveedor, ponía el otro, cargaba. En fin, acabó con todos, entró a la choza, cogió la pistola, disparó. Mató a todos. Sotomayor lo vio, le dijo algo y se desmayó. Benítez lo echó al hombro cual bulto de papa y ya iba a cierta distancia cuando coge una de las granadas, le quita el pin con la boca y la manda. Y ¡puff! Fue impresionante, eso es mejor que Rambo. Fue impresionante toda la escena. Llegó con Sotomayor al escuadrón de sanidad, lo entregó allá, lo atendieron y llegó el capitán Rivera. Y le dice: sargento, yo le di la orden de no ir a buscar a Sotomayor. Mírelo, ya lo trae, ya viene muerto. Así que me toca hacerle un juicio de guerra por desobediencia, descuido con el material de guerra y contribuir al asesinato de un militar. Así que se despide la institución. Benítez le dice: no, mi capitán, Sotomayor está vivo, él está vivo. Pero cuando yo llegué y acabé con todo eso, cuando yo llegué, él me miró y me dijo: gracias, mi sargento. Yo sabía que usted no me iba a dejar solo. Yo sabía que usted iba a venir por mí. Esa frase valió la pena del show y valió la pena de toda la serie. Gracias, mi sargento. Yo sabía que usted no me iba a dejar solo. Yo sabía que usted iba a venir por mí. Esa frase es impresionante. ¿Cuántas veces nosotros nos vemos como angustiados, acabados, sin sentido, vueltos nada? Y no tenemos un amigo que sea capaz de cruzar hasta los obstáculos que nosotros colocamos y que nos tienda la mano. Y a veces uno se ve en unas situaciones tenaces, porque tiene la cara así como de difunto, ¿cierto? Se acerca y de una vez le preguntan: oiga, ¿qué le pasa? Nada. No, en serio, pero tiene una cara terrible. No, nada. A mí no me pasa nada.
1: me pasa. Yo sé que esto va.
0: ¿Me explico? Uno mismo coloca los obstáculos hasta que llega algún amigo, alguna amiga que rompe todos los obstáculos y nos tiende la mano. Y uno dice, gracias, yo sabía que usted iba a venir por mí. Me iba a rescatar hasta de mí mismo. El tema que quiero compartir se llama la escuela del amor. La escuela del amor. Y es justamente ubicarnos nosotros en ese proceso de escuela donde somos capaces de descubrirnos a nosotros mismos y donde podemos descubrir a aquellos que están junto a nosotros. Y tiene tres elementos sencillos, pero que nos van a permitir fácilmente entender las cosas. Una escuela normalmente comienza por el kinder. Y como una escuela comienza por el kinder, en la Biblia está el kinder. Para los que tienen su Biblia, ahí lo pueden apreciar en el Evangelio de Lucas, capítulo 10, versículo 27. Lucas capítulo 10, versículo 27. Ama a tu prójimo como a ti mismo. Ese es el kinder. Ama a tu prójimo como a ti mismo. A ver, ¿cómo se llama el kinder? Ojo, porque el maestro, el nivel, el punto de partida es ti mismo, yo mismo. Yo soy mi profesor en kinder. La medida del amor, la medida del amor es ¿qué tanto me amo yo? La medida del amor en esa primera etapa es ¿qué tanto me amo yo? Yo, ¿qué tanto te amas? ¿Qué tanto te aceptas? ¿Qué tanto te perdonas? Cuando te estás mirando al espejo, ¿qué es lo que más dices? Cuando te miras al espejo, ¿qué haces? Ajá. Ay, ¿cómo estoy de gordo? ¿Y los dientes? Oh. ¡Uy, qué cara! Estoy, amanecí horrible. Amanecí, ¡uy! ¡Mire, gordo! Ya no camino, me desplazo. Y nos odiamos por todo. Nos odiamos porque es flaco. Entonces, flaco, no se pone la ropa, se la cuelga. Tiene que pasar dos veces para que lo vean. Se odia por todo. Se odia que porque es muy alto. Entonces, uy, no, largo a cabachiros, ¿no le da frío en las orejas? O se odia que porque es muy bajito. Entonces tiene que llevarlo de la mano porque si no se cae en un charco y se ahoga. Llora porque lo bajen de una caja de fósforos. De todo. Se odia que porque tiene la nariz, no sé si, que no sé no, que menté, que porque tiene los dientes en recreo, cada uno por su lado. No, se odia por todo, termina odiándose. Y no es sino que se mire al espejo y... Yo no sé si amarme o tenerme lástima. Y allí el asunto. Si tú no te amas, ¿cómo vas a amar a los demás? Eso que detestas en ti mismo, eso que detestas en ti misma y que luchas por cambiar y que estás luchando por cambiar, se vuelve tu peor enemigo. Se vuelve tu peor enemigo. ¿Y cómo vas a amar entonces a los demás? Eso que tú estás luchando por cambiar. Si sigues luchando, lo vas a fortalecer. A veces cuando me encuentro con algunas personas o en los cursos de las escuelas, todo eso, me encuentro con personas que me dicen, es que estoy luchando por cambiar, estoy luchando por cambiar. ¿Luchando por cambiar? ¿Luchando contra quién? ¡Contra mí! ¡Estoy luchando contra mí! Oiga, ¿no se da cuenta que eso es una guerra civil? Y en la guerra civil solo hay perdedores. Sino que los digan los de ese país que se ve por televisión que se llama Colombia. Es otro país. Una guerra civil termina en fracaso. Si tú luchas contra ti misma, si tú luchas contra ti mismo, ¿quién gana? A ver, ¿quién gana? No hay ganadores, solo perdedores. Y a veces, con esa misma mentalidad, queremos cambiar a la otra persona. Que cambie mi esposo, que cambie mi esposa, que cambie mi novia, que cambie mi novio, que cambien mis hijos, que cambie. Es que usted no cambia. Y les gritamos y les decimos, pero es que cambie eso, cambie. Cambie para que se parezca a quién. A mí. Cuando queremos que la otra persona cambie, es para que actúe como a mí me gusta. Es más, ¿por qué te enojas? Piensa un instante, ¿por qué te enojas? Básicamente te enojas porque la otra persona no se comporta como tú quieres, ¿cierto? Porque es que él no hace las cosas como debería hacerlas. ¿Cómo debería hacerlas? Pues como yo las hago. Es que yo ya he llegado, miren, yo ya oro así: Sagrado Corazón de Jesús, confía en mí. Cambio las letras de la canción, y al cambiar las letras de la canción empiezo yo a cantar: adórenme, adórenme, adoren a Manuel. Eso no es amor propio, eso es egolatría, que es una manera de esclavizarse, la egolatría. Entonces, el asunto va por ahí. Cuando yo a veces busco que las personas cambien, quiero que cambien para que se parezcan a mí. Y como no cambian para que se parezcan a mí, yo sumo a perfección, entonces me enojo. Y tras de enojarme, le echo la culpa al otro. Es que usted me hizo enojar, usted me sacó la piedra. ¿Qué? No, el otro no te hizo enojar, tú decides enojarte. Tú decides enojarte. Tú decides, yo me enojo porque el comportamiento del otro no corresponde a mi programación. Y pues siendo así, ni modo, enójate, sufre. Cuando te ames, cuando te aceptes como persona, cuando te aceptes con todo y todo, cuando te aceptes como eres, en ese momento empezarás a ver las cosas desde otro punto de vista. Mientras no te ames, mientras no te aceptes, mientras no te perdones, vas a estar mendigando amor, mendigando ternura, mendigando cariño. Ay, consiéntame, consiéntame, consiéntame, y llorarás y gritarás: es que a mí nadie me comprende. Ríanse de su estupidez, eso es bueno. Pero a veces lo que hacemos es evitar amarnos. La primera escuela del amor, el kinder, amar al prójimo como a sí mismo. Ese es el kinder. El asunto es, ¿lo estoy pasando? ¿Estoy pasando el kinder? ¿Me estoy amando? ¿Me estoy aceptando? ¿Estoy siendo tierno conmigo? ¿Qué tan tierno eres contigo mismo? ¿Qué tan tierno eres contigo misma? Si no te amas y no te aceptas, ¿cómo vas a descubrir ese amor de Dios que te tiene y que es capaz de hacer por ti lo que sea? Kinder es amar al prójimo como a sí mismo. Vamos a la primaria. La primaria la encontramos en el Evangelio de San Juan, capítulo 15, versículo 12. Carta de San, Evangelio de San Juan. Evangelio de San Juan, capítulo 15, versículo 12. Y Jesús dice esto, que estaba colocado en las escarapelas de este encuentro: mi mandamiento es este, que se amen unos a otros como yo los he amado a ustedes. Que se amen unos a otros como yo los he amado a ustedes. El maestro en la primaria es Jesucristo. Y la medida del amor en la primaria es Jesucristo. Amar como Jesucristo amó. Y el versículo 13 nos muestra cómo se debe amar como Jesucristo. El amor más grande que uno puede tener es dar su vida por sus amigos. Cónchale, vale, esta vaina así te está poniendo de para arriba, ¿eh? El amor más grande que uno puede tener es dar la vida por sus amigos. Es decir, la primaria en la escuela del amor de Jesús, la primaria es que yo ame como ama Jesús. Y piensen cómo ama Jesús, cómo te ama, cómo te ama. Es tan impresionante el amor de Jesús que se hace niño, pobre naciendo en un pesebre, pobre, con pañales, humildemente. Imagínense, Dios Todopoderoso volviéndose un niño necesitado del papá y de la mamá. Dios, que no necesita de alguien, necesitando de papá y de mamá que lo cuiden y que lo acompañen. Dios, que todo lo conoce, teniendo que volver a empezar a aprender hasta hablar, a caminar y a desenvolverse. Un niño, por puro amor. Todavía más amor cuando comiendo con sus amigos, deja todo a un lado, se pone una toallita y se pone a lavarle los pies a sus amigos. Lavarle los pies. Una labor de esclavos, pero aún más, un esclavo judío, no le lavaba los pies a otro judío. Para eso pedían a un esclavo extranjero que le lavara los pies al señor judío. Y Jesús le lava los pies a sus amigos. Es decir, se hace esclavo y extranjero. Por eso Pedro dijo, ¿tú lavarme los pies a mí? No, ábrete. Éfeta. No. Lo que dijo fue tremendo. Si no te lavo los pies, no tendrás nada conmigo. Y ahí sí de una vez, no, pues lávame todo, eso, de una vez. La ducha ya llevo una semana sin bañarme, no importa. Vean el asunto allí. Cuando termina de lavar los pies, les dice a todos, ¿se dan cuenta de lo que yo he hecho? Y ustedes que me llaman el Señor y Maestro, y lo soy, les he lavado los pies, hagan lo mismo entre ustedes. ¿Ofrezco mis pies? ¿Quién quiere? Eso es lo que a veces queremos. Como que lávenme los pies a mí, pero que yo me ponga al servicio de los demás, que yo me ponga a ocuparme en el bienestar de las otras personas. Uy, no, qué oso. Luego Jesús se vuelve pan y se vuelve bebida para que nosotros no lo comamos. Pan y vino para que no lo comamos. Eso es estar loco de amor. Y termina loco de amor entregando su vida por nosotros para que entendiéramos lo que significa la libertad, el total desprendimiento para que el otro sea libre y feliz. Total. Y Jesús se subió a la cruz no a hacer gimnasia o a divisar el panorama desde arriba. ¡Ay, tan chévere que se ve aquí doña Anita de Laguna! No, señores, por puro amor a nosotros, porque nos ama. Tanto amor tuvo Dios al mundo. Bueno, eso lo veremos ahorita. Pero tanto amor tuvo Jesucristo que entrega hasta la última gota de sangre para que tú y yo seamos libres y seamos felices. Para que tú y yo no tengamos límites en la vida. Casi nada. ¿Eres capaz de amar así? ¿Eres capaz de llegar a la medida del amor de Jesús? ¿Qué tanto te amas a ti mismo? Si pasas el kinder, ¿qué tanto puedes amar a los demás? ¿Amar como Jesús amó? ¿Servir como Jesús sirvió? ¿Ayudar a los demás como Jesús ayudó? Tener entrañas de misericordia, eso es una redundancia, pero bueno, tener entrañas de misericordia como Jesús las tuvo, que vio a las personas sufriendo, a esa mujer que salía con su hijo muerto y ella era viuda. Entonces, mujer ya era un problema en la cultura judía. Solo valía si tenía un hombre al lado, pero era viuda y su único hijo se le murió. ¿Cuánto valía? Según la cultura judía, nada, no valía nada. Y Jesús la ve, tiene misericordia de ella, se acerca, levanta al muchacho y se lo entrega. ¿Seríamos capaces de hacer eso? O a veces cuando una mamá ve a su hijo sufrir, cuando ve a un hijo que está muerto en vida, lo que nosotros decimos es, échelo de la casa, lo que no sirve que no estorbe. Una cosa de esas, ¿sabe qué? Bótelo. Y lo que hace Jesús no es botarlo, sino levantarlo para entregarlo a la mamá. Vamos captando. ¿Qué tanto amas tú? ¿Amas como Jesús? ¿Serías capaz de entregar tu vida como Jesús? Hace unos años, en mis primeras misiones, estuve en Lérida, Tolima, 4 años después del desastre de Armero. Y el sacerdote de allá, el párroco, nos llevó a conocer lo que había quedado de Armero. Llegamos allá y la desolación tan impresionante, la angustia. Se siente terrible. Ahorita ya está más florido, más bonito, pero un tiempito después de ver una ciudad blanca destruida, mejor dicho, no quedó nada. Cuando llegué al ancianato del minuto de Dios, llegué allí y entonces le dije a algunos de los ancianos que estaban allí que había estado en Armero. Y una señora me dice, ¿vio esa piedra grande que estaba junto a la estación de policía? Yo era, ¿cuál estación de policía si no quedó nada? Decía, pues ahí donde estaban las banderas. Ah, sí, esa piedra, una piedra inmensamente grande. Decía, ahí quedaba mi casa. Yo me salvé porque ese día llegaron unos hijos con sus nietos y estaban molestando mucho. Entonces yo me fui donde mi otra hija que quedaba al otro lado del pueblo. Y allí, cuando ocurrió toda la avalancha y todo el desastre, pues por ahí me salvé. Y yo le dije a la señora, cuénteme, ¿cómo se salvó? Y sacó una revista y me mostró una mano. Y yo dije, pues, explíqueme la vaina, mi señora. Me contaba cómo en medio de las casas y de las calles y todo eso, se hacían túneles. Y había un muchacho que corría detrás de la gente y los empujaba para que los helicópteros de socorro los levantaran y se los llevaran. Y él iba buscando entre las casas y entre los huecos que iban quedando la gente para ayudarle a salir. Y búsquelos para salir. Y sacó a muchísima gente. Cuando ya lo iban a sacar a él, vino la avalancha y destruyó todas las casas y terminó aplastado. Y lo único que quedó fue la mano arriba. Y en ese momento tomaron la foto de la revista. La mano arriba encima de todo ese fango. Me decía, esta mano fue la que me salvó. Y yo quedé todo impresionado. Esa mano fue la que lo salvó. Salvó a esa señora. Y me preguntaba, como terminaba la película de Salvando al Soldado Ryan, ¿habrá valido la pena salvar a esa señora? Y cuando me miro a mí mismo y veo a Jesús simbolizado allí en la cruz, lo que pienso es, ¿valió la pena que Jesús muriera por mí?

¿Serías capaz de dar tu vida completita por alguien? Y no solamente de tacazo y ya, sino todos los días, todos los días. Es la escuela primaria. ¿Vamos al bachillerato o dejamos ahí? Bachillerato. Tercera etapa, bachillerato. El bachillerato lo encontramos en el Evangelio de San Juan, capítulo 15, versículo 9. Capítulo 15, versículo 9, escúchenlo. Yo los amo a ustedes como el Padre me ama a mí. Permanezcan pues en el amor que les tengo. Como el Padre me ama a mí, permanezcan en ese amor. El maestro del bachillerato es el amor del Padre. ¿Ustedes se imaginan? ¿Qué tal ese maestro del amor, nuestro papito Dios? Que en Juan 3:16 dice: tanto amor tuvo Dios al mundo que entregó a su Hijo para que todo el que crea en Él se salve y tenga vida. Un amor tan impresionante que en Efesios, en el capítulo 3, dice que es un amor tan ancho, tan alto, tan profundo, que lo que hace es rescatarnos y devolvernos la dignidad de hijos de Dios. Existen personas que a veces dicen: ay, es que yo soy tan indigno. El Señor quiere hoy regalar carismas y quiere sanar y quiere regalar muchas bendiciones. Y hay personas que dicen: pero es que yo no soy digno de recibirlas. Es que ¿quién soy yo? Chiquito, gordito y maluco. No. Si tú no te consideras digno, ten en cuenta algo. Dios Padre sí te considera digno porque te rescató y te reconcilió con Él a través de Jesucristo. ¿Qué tal eso? ¿Seríamos capaces de amar como el Padre ama? No solamente de dar nuestra vida como Jesús, sino de dar todo lo que tengo, todo lo que soy. Y Dios nos entregó todo, nos entregó a su Hijo Jesucristo. Y terminada la misión de Jesús, nos entregó a su Espíritu Santo. Tómelo todo. ¿Qué más quiere? A ver, dígame qué más quiere y yo se lo doy. ¿Ustedes se imaginan un papá así de maravilloso que está preguntándote y diciéndote: ¿qué quieres que te dé? Yo te lo doy. Dale, empieza. ¿Qué quieres? Pregunta. ¿Tú serías capaz de amar así? Y Jesús cuenta una parábola para poder explicar qué tanto amor. El de un hijo que le dice al papá: papá, tú para mí ya estás muerto. Dame lo que me corresponde de herencia y yo me abro del parche y lo dejo a usted tranquilo, no hay problema. El muchacho recogió todo, vendió, hizo líquido todo y se fue, gastó todo. Y después de estar perdido se pone a cuidar marranos, que es lo más bajo, cuidar marranos. Es lo más bajo. Tendríamos que pensar cuáles son los marranos que estamos cuidando. Y no me refiero al marido. Y cuando llega, el padre lo ve, se lanza sobre él, lo abraza, no le deja ni hablar completico. Miren que el muchacho llevaba todo el rollo completo, tenía tres ideas para decir: padre, he pecado contra el cielo y contra ti, ya no merezco llamarme hijo tuyo, trátame como a uno de tus jornaleros. Tres ideas. Sin embargo, cuando el papá lo abraza y lo coge a besos, solo le deja decir dos: he pecado contra el cielo y contra ti, ya no merezco llamarme hijo tuyo, y lo callaron. Porque Dios no tiene jornaleros, Dios tiene hijos. Y si tú en tu grupo, en tu actividad, te consideras un jornalero, te vas a portar como el hermano mayor, juzgando y condenando a los demás. Dios no tiene jornaleros, tiene hijos. Y tú eres hijo e hija de Dios. Así que tú no tienes ningún papá pendejo, tienes el mejor. Y un papá que es el mejor, ¿qué hijos crea? ¿Los mejores? Tú eres lo mejor que ha creado Dios. Tú eres lo mejor que ha creado Dios. Por eso el papá recibe al hijo y le dice: pónganle sandalias en los pies, que significa háganlo libre. Pónganle anillo en el dedo, que significa háganlo su señor. Y maten el becerro más gordito. Que yo no sé qué tienen en contra de los gordos. No tengo ni idea.
Siempre quieren matar al gordo. En todo caso, hizo la fiesta con el cordero para que pudiera tener vida, y una fiesta donde lo recibe porque estaba muerto y ahora está vivo, lo recibe. El hermano mayor no llegó ni al kinder. El hermano mayor ni siquiera llegó al kinder. No conocía el corazón del papá, aunque estuviera ahí. No conocía el corazón del papá. ¿Cómo trataba el papá? Como el patrón. Yo llego del trabajo, te rindo cuentas, todo te lo doy, y tú ni siquiera me das un cabrito para compartirlo con mis amigos. ¿Cómo lo trataba? Como el patrón. No entendía que era el papá. Qué error, ¿no? Y por eso, cuando habla del hijo es, y ese hijo tuyo que ha vuelto, que despilfarró todo, que se prostituyó y que fue lo peor, ese hijo ha vuelto y tú si lo recibes, tirando la casa por la ventana. Y el papá cuando le habla le dice, ese hermano tuyo ha vuelto a la vida. ¿Ya? Es algo así como el papá también saliendo a buscar a su hijo mayor. ¡Qué papá tan impresionante! Y le dice, sí, claro, es hijo mío, pero ojo, es hermano tuyo, también es hermano tuyo. ¿Tú qué haces con tus hermanos? ¿Qué tanto los amas? ¿Los amas en kinder como a ti mismo? ¿Los amas en primaria como Jesucristo ama? ¿O los amas en bachillerato como el Padre ama al Hijo? ¿Qué tanto es tu amor? ¿En qué etapa estás? En párvulos. Ya ni modo, ya ni modo. Pero nos piden a nosotros, nos surge de nuestro corazón la necesidad de amar. Amar no es una obligación, es una necesidad. Yo siento la necesidad de amar, de entregar todo, de desbordarme. Y cuanto más amo, más me parezco a Dios. Cuanto tú más amas, más te pareces a tu papá. Miremos todas las cosas que hay. ¿Cuántas personas por amar, por ayudar, por rescatar? Recordando la primera historia, la de hombres de honor, ¿qué obstáculos tengo que cruzar para buscar a mi amigo y levantarlo? Celebramos amor y amistad. Y estamos dispuestos a entregar la vida como el sargento Benítez por el soldado Sotomayor. De ir y rescatarlo, darle la mano y decirle, oye, mano, aquí estoy. Ven conmigo. Quiero terminar con una lectura que nos haga pensar a nosotros todo esto. Una lectura que nos puede poner a pensar, ¿qué hago yo con tanto amor de Dios? Todo ese amor que recibo, ¿qué hago yo con él? Cuando observo el campo sin arar, los aperos de labranza están olvidados, cuando la tierra está quebrada, me pregunto, ¿dónde estarán las manos de Dios? Cuando observo la injusticia, la corrupción, el que explota al débil, cuando veo al prepotente pedante enriquecerse del ignorante y del pobre, del obrero y del campesino carente de recursos para defender sus derechos, me pregunto, ¿dónde estarán las manos de Dios? Cuando contemplo a esa anciana olvidada, cuando su mirada es nostálgica y balbucea todavía algunas palabras de amor por el hijo que la abandonó, me pregunto, ¿dónde estarán las manos de Dios? Cuando veo al moribundo en su agonía llena de dolor, cuando observo a su pareja y a sus hijos deseando no verle sufrir, cuando el sufrimiento es intolerable y su lecho se convierte en un grito que suplica paz, me pregunto, ¿dónde están las manos de Dios? Cuando miro a ese joven, antes fuerte y decidido, ahora embrutecido por la droga y el alcohol, cuando veo titubeante lo que antes era una inteligencia brillante, ahora en harapos sin rumbo y sin destino, me pregunto, ¿dónde estarán las manos de Dios? Cuando esa chiquilla que debería soñar en fantasías, la veo arrastrar su existencia y en su rostro se refleja ya el hastío de vivir, y buscando sobrevivir se pinta la boca y se ciñe el vestido y sale a vender su cuerpo, me pregunto, ¿dónde estarán las manos de Dios? Cuando aquel pequeño a las 3 de la madrugada me ofrece un periódico, su miserable cajita de dulces sin vender,
cuando lo veo dormir en la puerta de un zaguán titiritando de frío, con unas manos, con unos cuantos periódicos que cubren su frágil cuerpecito, cuando su mirada me reclama una caricia, cuando lo veo sin esperanzas vagar con la única compañía de un perro callejero, me pregunto, ¿dónde estarán las manos de Dios? Y me enfrento a él y le pregunto, ¿dónde están tus manos, Señor, para luchar por la justicia, para dar una caricia, un consuelo al abandonado, para rescatar a la juventud de las drogas, dar amor y ternura a los olvidados? ¿Dónde están tus manos, Señor? Después de un largo silencio, escuché su voz que me reclamó, ¿no te das cuenta que tú eres mis manos? Atrévete a usarlas para lo que fueron hechas, para dar amor y alcanzar las estrellas. Y comprendí que las manos de Dios somos tú y yo, los que tenemos voluntad, el conocimiento y el coraje para luchar por un mundo más humano y justo, aquellos cuyos ideales sean tan altos que no puedan dejar de acudir a la llamada del destino, aquellos que desafiando el dolor, la crítica y la blasfemia se retan a sí mismos para ser las manos de Dios. Señor, ahora me doy cuenta que mis manos están sin llenar, que no han dado lo que deberían dar. Te pido perdón por el amor que me diste y que no he sabido compartir. Las debo usar para amar y conquistar la grandeza de la creación. El mundo necesita esas manos, llenas de ideales y estrellas, cuya obra sea magna, cuya obra construya día a día a forjar una civilización, que busquen valores superiores, que compartan generosamente lo que Dios ha dado y que puedan al final llegar vacías, porque entregaron todo el amor para lo que fueron creadas. Y Dios seguramente dirá, esas son mis manos. Ahí donde está, cierra tus ojitos un instante. Señor Jesús, tú nos has mostrado tu amor y tu amor sobrepasa todo lo que podemos creer, todo lo que podemos pensar. Tu amor, Jesús, hoy me traspasa y me siento amado por ti. Señor, gracias porque me amas, aún conociendo mi pecado, aún conociendo mis errores, aún cuando yo soy mi peor verdugo por el complejo de culpa, tú me sigues amando y me quieres rescatar y me tiendes la mano y cruzas todos los obstáculos para que tú puedas salvarme. Señor, hoy quiero extender mi mano hacia ti y decirte gracias por salvarme, gracias por amarme, gracias porque no has escatimado esfuerzos en entregarme todo. Gracias, Señor Jesús, porque tu amor sobrepasa cualquier entendimiento, porque tu amor me hace grande, porque tu amor me hace digno, un digno hijo de Dios. Y te quiero pedir, Señor Jesús, que me des el valor, la audacia de entregar ese amor a los demás. Que no esperen a que tiendan, no espere yo a que tiendan la mano para ayudar, sino que vaya a buscar a aquellos, aún los que no tienden la mano, para ayudarles, para colaborar. Señor, yo quiero ser tus manos. Yo quiero amar como tú amas. Quiero servir como tú sirves. Quiero perdonar como tú perdonas. Quiero estar para ti, Señor. Gracias porque me has colocado en este país conflictivo, complicado, en guerra, para ser allí donde me encuentro manos tuyas, manos que levanten, manos que acaricien, manos que lleven paz, que lleven tranquilidad y sosiego. Gracias, Señor, porque tu ternura hace que me entregue hacia los demás y tu ternura hace que me dé un poco más, que me entregue un poco más. Gracias, Señor, por tu gran amor. Díselo. Gracias, Señor, porque me sorprendes a cada instante, porque me llamas a parecerme a ti, amando hasta el final. Me llamas para entregarme, cayéndome, claro que me caigo, pero con tu empuje, con tu fuerza para levantarme y para seguir adelante. Bendito Señor. Alabado Señor.
Te queremos pedir por la paz de todas las familias de Colombia. Señor, te pedimos por la paz de todas estas familias que necesitan de ti, víctimas de la violencia. Te pedimos por aquellos que ejercen violencia de una o de otra manera, que se conviertan a ti. Te pedimos por aquellos que permiten que la injusticia se quede en la impunidad, Señor, que se conviertan a ti. Te pedimos por aquellos que pueden crear leyes injustas. Te pedimos para que ellos se vuelvan a ti y que mirándote a ti podamos tener un país, una familia llamada Colombia, donde todos podamos ser portadores de paz, que sembremos justicia para que haya paz. Y digamos juntos la oración de la paz. Señor Jesucristo, que dijiste a los apóstoles: la paz os dejo, mi paz os doy.

0: Palabras de Manuel Tenjo, hoy invitado especial de La Palabra. El título de su enseñanza, La Escuela del Amor. Que el Señor les bendiga grandemente, hermanos. Gracias por estar con nosotros en Minuto de Dios para la gloria y para la honra de Jesucristo. Hasta pronto.
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2: Son las 4 en punto. Viva Jesús. Viva el Rey de mi corazón. Viva la vida de mi vida. Que Él sea amado y glorificado por todo en todas las cosas. San Juan Eudes.
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0: Eucaristía y a la Virgen María no nos moverán.
1: Cuatro, 17 minutos. 4:17 minutos de la madrugada de hoy. Mis hermanitos, hoy es jueves, primer jueves de mes, jueves 4 de junio de este año 2026. Vamos dándole gracias a Dios por todo. Hora santa hoy en tu parroquia, en mi parroquia, y para nuestros hermanos que están cerca de la Casa de Oración Tierra Nueva, que tienen sus vehículos. 6:30 de la tarde, hora santa, en vivo, adoramos, alabamos, bendecimos a Jesús sacramentado. En tu parroquia y en mi parroquia también. Hoy es jueves sacerdotal y vocacional. Jueves sacerdotal y vocacional, antiguamente, años atrás, hoy era Corpus Christi. Como quitaron los festivos religiosos, pues pasó para el domingo. El domingo vamos a tener la solemnidad de Corpus Christi. ¿Te acuerdas los altares que se organizaban cerca de la parroquia? Era hermoso. En Barranquilla vamos a tener el sábado la Santa Eucaristía en la Catedral Metropolitana María Reina a las 3:30 de la tarde. Y después vamos en procesión con el Santísimo hasta la parroquia Nuestra Señora del Carmen. Hasta ahí llega la procesión. Vamos a participar todos en una fiesta solemne, grande, adorar el cuerpo, la sangre, el alma y la divinidad de nuestro Señor Jesucristo. Sábado 6 de junio, sábado 6 de junio, mis hermanitos, Catedral Metropolitana María Reina en Barranquilla. 3:30 de la tarde, la Santa Eucaristía con todo el clero arquidiocesano del Departamento del Atlántico, los señores obispos, el arzobispo de Barranquilla, los religiosos, religiosas y todos los laicos. Una solemnidad maravillosa. Este sábado 6 de junio. Damos gracias a Dios, hermanitos, estamos vivos. Estamos vivos. Dale gracias. Levántate, sí, levántate con la alegría de la presencia de Cristo que nos ama, que nos bendice, que llena nuestros corazones de esperanza. Dice aquí un oyente, gracias a Dios por el descanso y por el nuevo día. Gladys Estupiñán, Abarique, que el Señor te bendiga. Dios te bendiga, buenos días, Eugenia Estrada, fiel oyente, desde Bogotá, la fría Bogotá. Marta Rodríguez Conde, buen día, barrio Los Ángeles 3. Buenos días, gracias Dios por este nuevo día. Gracias por todo, gracias por todo. Tú lo sabes y lo conoces todo, sabes las necesidades. Gracias te damos, Señor, por todo. Gracias por estar con nosotros. Amén. Gracias Dios por mi hogar, Octavio Burgos, en Medellín. Dios bendiga a tu familia, a tu parentela. Tule Morales, fiel oyente, que el Señor te bendiga. Buenos días. Alabo y bendigo y agradezco a Dios el don de la vida y las bendiciones recibidas. Magola desde Cartagena, Señor, te alabo. Te bendigo y te glorifico. Bendito seas. Amén. Emiro Narváez, que el Señor te bendiga. Buen día. Bendiciones para todos. Pongan en oración a José de Arco Pineda. Bendito sea el Señor, que el Señor le bendiga. Bendito sea Dios, Rosa. Te reporto sintonía de Rosa Iriarte en Cartagena. Ella la escucha todos los días, pero no escribe porque es, será invidente, dice aquí vidente, será invidente. Pero siempre oren por ella, por favor, me manden un saludito, claro que sí, siempre oramos por los hermanos que no pueden colocar mensajes. Siempre los colocamos en el amor de nuestra Madre del Cielo y en el amor de Jesús, su amado Hijo. Rosa Iriarte desde Cartagena, que el Señor te bendiga. Yo siempre oro por ustedes y les digo, ahí está Cristo en tu bocina, en tu radio, en tu radio. en tu celular está Cristo y te bendice. Gracias Dios por este nuevo día. Gracias, gracias, gracias Dios, gracias. Gracias por todo, Señor. Gracias porque en este día la victoria es tuya. Amén. Esmeralda Herrera desde Cartagena. Amigos de Cartagena, Dios les bendiga. 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Bendito sea el Señor. Gracias, Dios. Gracias, gracias. Bendito sea el Señor. Tú vienes a alabarte, bendecirte y glorificarte y darte gracias. Ya nos vamos al Santo Rosario, mis hermanitos. Te reporto sintonía de Rosario en Cartagena. El Señor te bendiga. Grandes son las obras de Dios para nosotros. Gracias, gracias. La verdadera ya también la anuncié. Melissa de Cartagena, Juana Cassiani. Que el Señor te bendiga. Para todos mis hermanitos, buenos días en este jueves 4 de junio. El mes sexto del año. En aquel tiempo un escriba se acercó a Jesús y le preguntó, ¿qué mandamiento es el primero de todos? Respondió Jesús, el primero es, escucha Israel, el Señor nuestro Dios es el único Señor. Amarás al Señor tu Dios con todo tu corazón, con toda tu alma, con toda tu mente y con todo tu ser. Y el segundo es este, amarás a tu prójimo como a ti mismo. No hay mandamiento mayor que estos. El escriba replicó, muy bien, maestro, sin duda tienes razón. Cuando dices que el Señor es uno solo y no hay otro fuera de él, que hay que amarlo por sobre todas las cosas, pero también lo dice la palabra, ama a tu prójimo como a ti mismo. Hermanitos, les invito a rezar juntos el Santo Rosario.

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1: Por la señal de la Santa Cruz, de nuestros enemigos, líbranos, Señor Dios nuestro, en el nombre del Padre, el Hijo y del Espíritu Santo. Amén. Ven Espíritu Santo, ven por medio de la poderosa intercesión. El Inmaculado Corazón de María, tu amadísima esposa, ven Espíritu Santo. Que la meditación de este Santo Rosario sea de crecimiento espiritual. Honramos a la Santísima Virgen María. Jesús, mi Señor y Redentor, yo me arrepiento de todos los pecados que he cometido hasta hoy. Me pesa de todo corazón, porque con ellos he ofendido a un Dios tan bueno. Propongo firmemente no volver a pecar. Confío en que por tu infinita misericordia me has de conceder el perdón de mis culpas y me has de llevar a la vida eterna. Amén. Contemplamos en este día jueves sacerdotal y vocacional los misterios luminosos, la vida pública de Jesús. Es un regalo que nos dio Dios a través de su santidad, San Juan Pablo II. En el primer misterio luminoso contemplamos el bautismo de Jesús en el río Jordán. Virgen María, queremos invocar tu protección durante el rezo de este Santo Rosario, durante esta escena en la que pensaremos en el bautismo que recibió Jesús en el río Jordán. Oremos, somos bautizados. Bautizados en nuestra vida está la presencia del Padre, el Hijo y del Espíritu Santo. Y oremos por los niños que no han sido bautizados, por este trabajo de evangelización de la emisora Minuto de Dios, por todos los enfermos, los hermanos privados de la libertad, por los que amanecen sin esperanza. Oramos por todos. Padre nuestro que estás en el cielo, santificado sea tu nombre. Venga a nosotros tu reino, hágase tu voluntad en la tierra como en el cielo.
2: Danos hoy nuestro pan de cada día, perdona nuestras ofensas como también nosotros perdonamos a los que nos ofenden. No nos dejes caer en la tentación y líbranos del mal. Amén.
1: Dios te salve María, llena eres de gracia, el Señor es contigo. Bendita tú eres entre todas las mujeres y bendito es el fruto de tu vientre, Jesús.
2: Santa María, Madre de Dios, ruega por nosotros pecadores, ahora y en la hora de nuestra muerte. Amén.
1: Dios te salve María, llena eres de gracia, el Señor es contigo. Bendita tú eres entre todas las mujeres y bendito es el fruto de tu vientre, Jesús.
2: Santa María, Madre de Dios, ruega por nosotros pecadores, ahora y en la hora de nuestra muerte. Amén.
1: Dios te salve María, llena eres de gracia, el Señor es contigo. Bendita tú eres entre todas las mujeres. Bendito es el fruto de tu vientre, Jesús.
2: Santa María, Madre de Dios, ruega por nosotros pecadores, ahora y en la hora de nuestra muerte. Amén.
1: Dios te salve, María, llena eres de gracia, el Señor es contigo. Bendita tú eres entre todas las mujeres, y bendito es el fruto de tu vientre, Jesús.
2: Santa María, Madre de Dios, ruega por nosotros pecadores, ahora y en la hora de nuestra muerte. Amén.
1: Dios te salve, María, llena eres de gracia, el Señor es contigo. Bendita tú eres entre todas las mujeres, bendito es el fruto de tu vientre, Jesús.
2: Santa María, Madre de Dios, ruega por nosotros pecadores, ahora y en la hora de nuestra muerte. Amén.
1: Dios te salve, María, llena eres de gracia, el Señor es contigo. Bendita tú eres entre todas las mujeres, y bendito es el fruto de tu vientre, Jesús.
2: Santa María, Madre de Dios, ruega por nosotros pecadores, ahora y en la hora de nuestra muerte. Amén.
1: Dios te salve, María. Llena eres de gracia, el Señor es contigo. Bendita tú eres entre todas las mujeres, y bendito es el fruto de tu vientre, Jesús.
2: Santa María, Madre de Dios, ruega por nosotros pecadores, ahora y en la hora de nuestra muerte. Amén.
1: Dios te salve, María. Llena eres de gracia, el Señor es contigo. Bendita tú eres entre todas las mujeres, y bendito es el fruto de tu vientre, Jesús.
2: Santa María, Madre de Dios, ruega por nosotros pecadores, ahora y en la hora de nuestra muerte. Amén.
1: Dios te salve, María. Llena eres de gracia, el Señor es contigo. Bendita tú eres entre todas las mujeres y bendito es el fruto de tu vientre, Jesús.
2: Santa María, Madre de Dios, ruega por nosotros pecadores, ahora y en la hora de nuestra muerte. Amén.
1: Dios te salve María, llena eres de gracia, el Señor es contigo. Bendita tú eres entre todas las mujeres y bendito es el fruto de tu vientre, Jesús.
2: Santa María, Madre de Dios, ruega por nosotros pecadores, ahora y en la hora de nuestra muerte. Amén.
1: Dios te salve María, llena eres de gracia, el Señor es contigo. Bendita tú eres entre todas las mujeres y bendito es el fruto de tu vientre, Jesús.
2: Santa María, Madre de Dios, ruega por nosotros pecadores, ahora y en la hora de nuestra muerte. Amén.
1: Gloria al Padre, al Hijo y al Espíritu Santo.
2: Como era en el principio, ahora y siempre, por los siglos de los siglos. Amén.
1: En el segundo misterio luminoso contemplamos la autorrevelación de Jesús en las bodas de Caná. María intercesora, así queremos saludarte hoy, a ti, la que descubriste que en la fiesta de Caná, a la que asistías con tu Hijo Jesús y con sus discípulos, se había acabado el vino. María, tú eres la madre del Señor que te hiciste servidora de los hombres. Virgen Santísima, intercede por toda la familia Minuto de Dios, por todos nuestros hermanos que madrugan con mucha fe a rezar esta plegaria tan hermosa del Santo Rosario. Intercede, Madre, por todos los enfermos, por los desamparados, por los hermanos que nos escriben, que necesitan la ayuda de Dios. Yo la necesito también. Por la amiga Adelaida, el Señor le recupere de la caída que se dio. Y por todos los enfermos en el mundo entero. Padre nuestro,
2: que estás en el cielo, santificado sea tu nombre, venga a nosotros tu reino, hágase tu voluntad en la tierra como en el cielo.
1: Danos hoy nuestro pan de cada día, perdona nuestras ofensas, como también nosotros perdonamos a los que nos ofenden. No nos dejes caer en tentación y líbranos del mal. Amén.
2: Dios te salve María, llena eres de gracia, el Señor es contigo, bendita tú eres entre todas las mujeres y bendito es el fruto de tu vientre, Jesús.
1: Santa María, Madre de Dios, ruega por nosotros pecadores, ahora y en la hora de nuestra muerte. Amén.
2: Dios te salve María, llena eres de gracia, el Señor es contigo, bendita tú eres entre todas las mujeres y bendito es el fruto de tu vientre, Jesús.
1: Santa María, Madre de Dios, ruega por nosotros pecadores, ahora y en la hora de nuestra muerte. Amén.
2: Dios te salve María, llena eres de gracia, el Señor es contigo, bendita tú eres entre todas las mujeres y bendito es el fruto de tu vientre, Jesús.
1: Santa María, Madre de Dios, ruega por nosotros pecadores, ahora y en la hora de nuestra muerte. Amén.
2: Dios te salve María, llena eres de gracia, el Señor es contigo, bendita tú eres entre todas las mujeres y bendito es el fruto de tu vientre, Jesús.
1: Santa María, Madre de Dios, ruega por nosotros pecadores, ahora y en la hora de nuestra muerte. Amén.
2: Dios te salve María, llena eres de gracia, el Señor es contigo, bendita tú eres entre todas las mujeres y bendito es el fruto de tu vientre, Jesús.
1: Santa María, Madre de Dios, ruega por nosotros pecadores, ahora y en la hora de nuestra muerte. Amén.
2: Dios te salve María, llena eres de gracia, el Señor es contigo, bendita tú eres entre todas las mujeres y bendito es el fruto de tu vientre, Jesús.
1: Santa María, Madre de Dios, ruega por nosotros pecadores, ahora y en la hora de nuestra muerte. Amén.
2: Dios te salve María, llena eres de gracia, el Señor es contigo, bendita tú eres entre todas las mujeres y bendito es el fruto de tu vientre, Jesús.
1: Santa María, Madre de Dios, ruega por nosotros pecadores, ahora y en la hora de nuestra muerte. Amén.
2: Dios te salve María, llena eres de gracia, el Señor es contigo, bendita tú eres entre todas las mujeres y bendito es el fruto de tu vientre, Jesús.
1: Santa María, Madre de Dios, ruega por nosotros pecadores, ahora y en la hora de nuestra muerte. Amén.
2: Dios te salve María, llena eres de gracia, el Señor es contigo, bendita tú eres entre todas las mujeres y bendito es el fruto de tu vientre, Jesús.
1: Santa María, Madre de Dios, ruega por nosotros pecadores, ahora y en la hora de nuestra muerte. Amén.
2: Dios te salve María, llena eres de gracia, el Señor es contigo, bendita tú eres entre todas las mujeres y bendito es el fruto de tu vientre, Jesús.
1: Santa María, Madre de Dios, ruega por nosotros pecadores, ahora y en la hora de nuestra muerte. Amén.
2: Gloria al Padre, al Hijo y al Espíritu Santo.
1: Como era en el principio, ahora y siempre, por los siglos de los siglos. Amén. En el tercer misterio luminoso contemplamos el anuncio del reino de Dios invitando a la conversión. Jesús nuestro Señor fue el enviado de Dios, la palabra del Padre. Dios había hablado a su pueblo en muchas ocasiones y de múltiples maneras, pero al llegar a la plenitud de los tiempos, nos envió como mensajero del Evangelio y heraldo de estupendas noticias a su propio Hijo. Oremos en esta escena por este trabajo de evangelización, el emisor al minuto de Dios y los medios que anuncian la palabra. Oremos, mis hermanos, la palabra de Dios llega a tu vida y a mi vida. Y oremos por la generosidad de todos, colaborando con la ofrenda, con el diezmo, como usted le diga, para sostener esta bendita radio. Padre nuestro que estás en el cielo, santificado sea tu nombre. Venga a nosotros tu reino, hágase tu voluntad en la tierra como en el cielo.
2: Danos hoy nuestro pan de cada día, perdona nuestras ofensas como también nosotros perdonamos a los que nos ofenden. No nos dejes caer en la tentación y líbranos del mal. Amén.
1: Dios te salve María, llena eres de gracia, el Señor es contigo. Bendita tú eres entre todas las mujeres y bendito es el fruto de tu vientre, Jesús.
2: Santa María, Madre de Dios, ruega por nosotros pecadores, ahora y en la hora de nuestra muerte. Amén.
1: Dios te salve María, llena eres de gracia, el Señor es contigo. Bendita tú eres entre todas las mujeres y bendito es el fruto de tu vientre, Jesús.
2: Santa María, Madre de Dios, ruega por nosotros pecadores, ahora y en la hora de nuestra muerte. Amén.
1: Dios te salve María, llena eres de gracia, el Señor es contigo. Bendita tú eres entre todas las mujeres y bendito es el fruto de tu vientre, Jesús.
2: Santa María, Madre de Dios, ruega por nosotros pecadores, ahora y en la hora de nuestra muerte. Amén.
1: Dios te salve María, llena eres de gracia, el Señor es contigo. Bendita tú eres entre todas las mujeres, bendito es el fruto de tu vientre, Jesús.
2: Santa María, Madre de Dios, ruega por nosotros pecadores, ahora y en la hora de nuestra muerte. Amén.
1: Dios te salve María, llena eres de gracia, el Señor es contigo. Bendita tú eres entre todas las mujeres, y bendito es el fruto de tu vientre, Jesús.
2: Santa María, Madre de Dios, ruega por nosotros pecadores, ahora y en la hora de nuestra muerte. Amén.
1: Dios te salve María, llena eres de gracia, el Señor es contigo. Bendita tú eres entre todas las mujeres, bendito es el fruto de tu vientre, Jesús.
2: Santa María, Madre de Dios, ruega por nosotros pecadores, ahora y en la hora de nuestra muerte. Amén.
1: Dios te salve María, llena eres de gracia, el Señor es contigo. Bendita tú eres entre todas las mujeres, y bendito es el fruto de tu vientre, Jesús.
2: Santa María, Madre de Dios, ruega por nosotros pecadores, ahora y en la hora de nuestra muerte. Amén.
1: Dios te salve María, llena eres de gracia, el Señor es contigo. Bendita tú eres entre todas las mujeres, bendito es el fruto de tu vientre, Jesús.
2: Santa María, Madre de Dios, ruega por nosotros pecadores, ahora y en la hora de nuestra muerte. Amén.
1: Dios te salve María, llena eres de gracia, el Señor es contigo. Bendita tú eres entre todas las mujeres. Y bendito es el fruto de tu vientre, Jesús.
2: Santa María, Madre de Dios, ruega por nosotros pecadores, ahora y en la hora de nuestra muerte. Amén.
1: Dios te salve, María. Llena eres de gracia, el Señor es contigo. Bendita tú eres entre todas las mujeres. Y bendito es el fruto de tu vientre, Jesús.
2: Santa María, Madre de Dios, ruega por nosotros pecadores, ahora y en la hora de nuestra muerte. Amén.
1: Gloria al Padre, al Hijo y al Espíritu Santo.
2: Como era en el principio, ahora y siempre, por los siglos de los siglos. Amén.
1: En el cuarto misterio luminoso contemplamos la transfiguración de Jesús. María, ahora queremos suplicarte nos enseñes a orar con la fe, con el fervor, como lo hacías tú, como lo hacía tu Hijo Jesús. Oremos. En nuestra vida de fe y en nuestra vida de oración. Padre nuestro,
2: que estás en el cielo, santificado sea tu nombre, venga a nosotros tu reino, hágase tu voluntad en la tierra como en el cielo.
1: Danos hoy nuestro pan de cada día, perdona nuestras ofensas, como también nosotros perdonamos a los que nos ofenden. No nos dejes caer en tentación, líbranos del mal. Amén.
2: Dios te salve María, llena eres de gracia, el Señor es contigo, bendita tú eres entre todas las mujeres y bendito es el fruto de tu vientre, Jesús.
1: Santa María, Madre de Dios, ruega por nosotros pecadores, ahora y en la hora de nuestra muerte. Amén.
2: Dios te salve María, llena eres de gracia, el Señor es contigo, bendita tú eres entre todas las mujeres y bendito es el fruto de tu vientre, Jesús.
1: Santa María, Madre de Dios, ruega por nosotros pecadores, ahora y en la hora de nuestra muerte. Amén.
2: Dios te salve María, llena eres de gracia, el Señor es contigo, bendita tú eres entre todas las mujeres y bendito es el fruto de tu vientre, Jesús.
1: Santa María, Madre de Dios, ruega por nosotros pecadores, ahora y en la hora de nuestra muerte. Amén.
2: Dios te salve María, llena eres de gracia, el Señor es contigo, bendita tú eres entre todas las mujeres y bendito es el fruto de tu vientre, Jesús.
1: Santa María, Madre de Dios, ruega por nosotros pecadores.

0: Amiga Madre de Dios, ruega por nosotros pecadores, ahora y en la hora de nuestra muerte. Amén.
1: Dios te salve María, llena eres de gracia, el Señor es contigo, bendita tú eres entre todas las mujeres y bendito es el fruto de tu vientre, Jesús.
0: Santa María, Madre de Dios, ruega por nosotros pecadores, ahora y en la hora de nuestra muerte. Amén.
1: Dios te salve María, llena eres de gracia, el Señor es contigo, bendita tú eres entre todas las mujeres y bendito es el fruto de tu vientre, Jesús.
0: Santa María, Madre de Dios, ruega por nosotros pecadores, ahora y en la hora de nuestra muerte. Amén.
1: Dios te salve María, llena eres de gracia, el Señor es contigo, bendita tú eres entre todas las mujeres y bendito es el fruto de tu vientre, Jesús.
0: Santa María, Madre de Dios, ruega por nosotros pecadores, ahora y en la hora de nuestra muerte. Amén.
1: Dios te salve María, llena eres de gracia, el Señor es contigo, bendita tú eres entre todas las mujeres y bendito es el fruto de tu vientre, Jesús.
0: Santa María, Madre de Dios, ruega por nosotros pecadores, ahora y en la hora de nuestra muerte. Amén.
1: Gloria al Padre, al Hijo y al Espíritu Santo.
0: Como era en el principio, ahora y siempre, por los siglos de los siglos. Amén. En el quinto misterio luminoso contemplamos la institución de la Sagrada Eucaristía. Virgen María, tú viviste en función de tu Hijo. El cuerpo bendito de Jesús se formó en tus entrañas. Oremos en esta decena. Cuerpo, sangre, alma y divinidad de Jesús en la Sagrada Eucaristía. En la hostia consagrada, en la hora santa, la presencia viva de Jesús. Padre nuestro que estás en el cielo, santificado sea tu nombre. Venga a nosotros tu reino, hágase tu voluntad en la tierra como en el cielo.
1: Danos hoy nuestro pan de cada día, perdona nuestras ofensas como también nosotros perdonamos a los que nos ofenden. No nos dejes caer en la tentación y líbranos del mal. Amén.
0: Dios te salve María, llena eres de gracia, el Señor es contigo. Bendita tú eres entre todas las mujeres y bendito es el fruto de tu vientre, Jesús.
1: Santa María, Madre de Dios, ruega por nosotros pecadores, ahora y en la hora de nuestra muerte. Amén.
0: Dios te salve María, llena eres de gracia, el Señor es contigo. Bendita tú eres entre todas las mujeres y bendito es el fruto de tu vientre, Jesús.
1: Santa María, Madre de Dios, ruega por nosotros pecadores, ahora y en la hora de nuestra muerte. Amén.
0: Dios te salve María, llena eres de gracia, el Señor es contigo. Bendita tú eres entre todas las mujeres y bendito es el fruto de tu vientre, Jesús.
1: Santa María, Madre de Dios, ruega por nosotros pecadores, ahora y en la hora de nuestra muerte. Amén.
0: Dios te salve María, llena eres de gracia, el Señor es contigo. Bendita tú eres entre todas las mujeres y bendito es el fruto de tu vientre, Jesús.
1: Santa María, Madre de Dios, ruega por nosotros pecadores, ahora y en la hora de nuestra muerte. Amén.
0: Dios te salve María, llena eres de gracia, el Señor es contigo. Bendita tú eres entre todas las mujeres y bendito es el fruto de tu vientre, Jesús.
1: Santa María, Madre de Dios, ruega por nosotros pecadores, ahora y en la hora de nuestra muerte. Amén.
0: Dios te salve María, llena eres de gracia, el Señor es contigo. Bendita tú eres entre todas las mujeres y bendito es el fruto de tu vientre, Jesús.
1: Santa María, Madre de Dios, ruega por nosotros pecadores, ahora y en la hora de nuestra muerte. Amén.
0: Dios te salve María, llena eres de gracia, el Señor es contigo. Bendita tú eres entre todas las mujeres y bendito es el fruto de tu vientre, Jesús.
1: Santa María, Madre de Dios, ruega por nosotros pecadores, ahora y en la hora de nuestra muerte. Amén.
0: Dios te salve María, llena eres de gracia, el Señor es contigo. Bendita tú eres entre todas las mujeres y bendito es el fruto de tu vientre, Jesús.
1: Santa María, Madre de Dios, ruega por nosotros pecadores, ahora y en la hora de nuestra muerte. Amén.
0: Dios te salve María, llena eres de gracia, el Señor es contigo. Bendita tú eres entre todas las mujeres y bendito es el fruto de tu vientre, Jesús.
1: Santa María, Madre de Dios, ruega por nosotros pecadores, ahora y en la hora de nuestra muerte. Amén.
0: Dios te salve María, llena eres de gracia, el Señor es contigo. Bendita tú eres entre todas las mujeres y bendito es el fruto de tu vientre, Jesús.
1: Santa María, Madre de Dios, ruega por nosotros pecadores, ahora y en la hora de nuestra muerte. Amén.
0: Dios te salve María, llena eres de gracia, el Señor es contigo. Bendita tú eres entre todos.

0: todas las mujeres, y bendito es el fruto de tu vientre, Jesús.
1: Santa María, Madre de Dios, ruega por nosotros pecadores, ahora y en la hora de nuestra muerte. Amén.
0: Gloria al Padre, al Hijo y al Espíritu Santo.
1: Como era en el principio, ahora y siempre, por los siglos de los siglos. Amén.
0: Al finalizar este Santo Rosario, oramos por las intenciones del Papa León XIV. Oramos por toda nuestra amada Iglesia Católica en este jueves vocacional y sacerdotal, por todos los sacerdotes, las comunidades religiosas, las vocaciones a la vida sacerdotal, a la vida religiosa, en especial a la vida contemplativa. Apoyamos en oración, pidiendo generosidad a Dios para nuestro hermano, el Padre Ernesto, en el Perú, la construcción de un nuevo templo. Padre nuestro que estás en el cielo, santificado sea tu nombre. Venga a nosotros tu reino, hágase tu voluntad en la tierra como en el cielo.
1: Danos hoy nuestro pan de cada día, perdona nuestras ofensas como también nosotros perdonamos a los que nos ofenden. No nos dejes caer en la tentación y líbranos del mal. Amén.
0: Dios te salve María, llena eres de gracia, el Señor es contigo. Bendita tú eres entre todas las mujeres, bendito el fruto de tu vientre, Jesús.
1: Santa María, Madre de Dios, ruega por nosotros pecadores, ahora y en la hora de nuestra muerte. Amén.
0: Gloria al Padre, al Hijo y al Espíritu Santo.
1: Como era en el principio, ahora y siempre, por los siglos de los siglos. Amén.
0: Saludamos a la Santísima Virgen María con la salve y la ofrecemos por el eterno descanso de las benditas almas de nuestros seres queridos que están en su Pascua y por todos los hermanos que pasan duelo por la muerte de sus seres queridos. Dios te salve, Reina y Madre, Madre de misericordia, vida, dulzura y esperanza nuestra. Dios te salve, a ti clamamos los desterrados hijos de Eva, a ti suspiramos gimiendo y llorando en este valle de lágrimas. Ea pues, Señora, abogada nuestra, vuelve a nosotros esos tus ojos misericordiosos. Y después de este destierro, muéstranos a Jesús, fruto bendito de tu vientre, oh clemente, oh piadosa, oh dulce Virgen María. Ruega por nosotros, Santa Madre de Dios, para que seamos dignos de alcanzar las promesas y gracias de nuestro Señor Jesucristo. Amén. Oremos, Señor Dios Todopoderoso, haz que por la intercesión de Santa María la Virgen, nosotros tus hijos, que hemos rezado el Santo Rosario con devoción, gocemos de plena salud de alma y cuerpo, vivamos alegres en medio de las dificultades del mundo, alcancemos la felicidad de tu reino eterno, por Jesucristo nuestro Señor. Amén. Bajo tu amparo nos acogemos, Santa Madre de Dios. No deseches las súplicas que te dirigimos en medio de nuestras necesidades. Antes bien, escúchalas, oh siempre, Virgen bendita y gloriosa. Amén. Bajo el amparo de la Santísima Virgen María, nuestra vida de fe, la salud de todos los enfermos, los privados de la libertad, sus familias, la paz del mundo, la paz de Colombia. Bajo el amparo de la Santísima Virgen María, este trabajo de evangelización de la emisora Minuto de Dios, la generosidad de cada uno de nosotros apoyando el bono ofrenda con su cuarto beneficio en el día de mañana, 5 de junio. Madre Santísima, intercede como intercediste en la boda de Caná. Mira, hijo, les falta el vino. Dile a tu hijo, madre, que se necesita mucha generosidad, generosidad de corazón para apoyar la obra de evangelización, las obras de evangelización en la emisora Minuto de Dios. Sigue orando por nosotros, buena madre. Nos cubrimos, nos sellamos con la sangre de Cristo que tiene poder en el nombre del Padre, el Hijo y del Espíritu Santo. Amén. Gracias, amigos, por su amable sintonía. Dios les bendiga por madrugar. Dios les bendiga. Gracias por madrugar a rezar el Santo Rosario, una plegaria de mucho amor para honrar a la Santísima Virgen María. Pero es una plegaria que tiene mucho poder. El enemigo, la fuerza del mal, huye cuando se reza el Santo Rosario. Gracias por madrugar. Dios los cuide, les proteja. Recordarles nuevamente, hermanitos, vamos a tener mucha oración en este día, mucha, mucha. 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El día de mañana, 5 de junio, 5 millones de pesos. Démosle gracias a Dios por todo. Les acompañamos con la dirección general del padre John Mario Montoya, Hermes Bolaño, gracias Hermes, el máster de Barranquilla en Cartagena, Kevin Tobías, gracias con ustedes, Margarita Álvarez de Sánchez. Les deseo muchas bendiciones, grupo de mujeres hoy, 9:30 de la mañana, en la Casa de Oración Tierra Nueva, 12:15, la Santa Eucaristía. Que el Señor les bendiga, mis hermanitos. No se te olvide el bono hoy. Bastante generosidad. Dios te bendiga, te cuide, te guarde a nuestra amiga Lilia María por acompañarnos en el Santo Rosario. Muchas gracias. El Señor les bendiga. Un feliz y santo jueves de hora santa de las vocaciones y los sacerdotes. Buen día para todos.

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9: Son las 5. Tú, vida de mi alma, rey de mis amores, vive y reina en mí perfectamente. San Juan Eude.

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3: Muy queridos amigos del Minuto de Dios, siempre tenemos en nuestro marco de vida y en nuestra reflexión la posibilidad de ir mirando nuestra familia, de ir analizando nuestros contextos y de ir encontrando ese punto de equilibrio que nos vaya regalando a todos orden y bienestar. Uno no debería sentirse estresado con su familia. Uno no debería sentirse descompensado en su propio hogar. Al fin y al cabo, es la casa de todos. Y sería contraproducente que yo tenga mi casa, que yo tenga mi hogar, que yo tenga mi vínculo afectivo, relacional con los míos, y que yo sienta que lamentablemente las cosas se me van saliendo de las manos. A todo esto hay que irle dando orden y hay que irle dando cobertura. Si no lo hacemos nosotros, ciertamente apague y vámonos. Y me gustaría, y se los confieso, mis queridos amigos y mi querida familia, que ustedes todos aprendieran a disfrutar más la casa, los espacios de la casa, los espacios del hogar. Que si yo tengo una sala confortable, la sala no puede ser para que repose un florero, o para lucir unas flores, o simplemente para lucir unos cuadros, no. Que usted pueda disfrutar de su sala, de sentarse a leer un buen libro, de sentarse a escuchar una canción completa, tranquilo, sereno, de darse un espacio de relax de 20 minutos de música, donde usted le ponga una pausa activa a su vida y usted sienta que se está dando ese premio merecido de un buen descanso. Que cuando uno llegue al comedor a alimentarse, uno pueda sentarse cómodo, sentarse bien. Noten el carrerismo en el que estamos, donde hay cantidad de personas que van a comer y se sientan en la puntica de una silla para decir estoy de afán, para decir no tengo tiempo, para decir rápido, y no nos sentamos a disfrutar un alimento, no nos sentamos a compartir la mesa, no nos sentamos a dialogar mientras nos pasamos las fuentes o mientras trinchamos un alimento, tomamos una buena y rica sopa. Es que uno a la vida le tiene que dar gustico y no todo tiene que ser acelerador y todo en primera, segunda y un cambio en quinta, como quien dice, para donde voy, voy. No, haga la pausa, haga la pausa. ¿Cómo no disfrutar una cocina cuando uno tiene allí sus buenos implementos, cuando uno se deleita en la terapia de preparar un alimento, de uno ponerle amor a las cosas? Eso para mí fundamental. Y ciertamente hemos estado perdiendo como la calidez, la calidad de vida, y todo esto va haciendo parte de nuestro entorno, de nuestra casa, de nuestra familia. Te lo repito y te lo digo de manera simple: aprenda a disfrutar su casa. Quisiera que tomáramos el texto del libro Primera Timoteo, en Primera Timoteo capítulo 5, versículos del 1 al 8. Primera Timoteo, capítulo 5, del 1 al 8. Y dice este bello texto: a un anciano no lo trates con dureza, más bien aconséjalo como a un padre. A los jóvenes como a hermanos, a las ancianas como a madres, a las jóvenes como a hermanas, con toda delicadeza. Socorre a las viudas que están necesitadas. Pero si una viuda tiene hijos o nietos, estos han de aprender primero a practicar la piedad familiar y a pagar a sus padres lo que les deben. Eso es lo que agrada a Dios. En cambio, la viuda de verdad, que vive sola, tiene su esperanza en Dios y persevera rezando y suplicando día y noche. Pero la viuda que lleva una vida disipada está muerta en vida. Recomienda esto para que sean irreprochables. Si uno no cuida de los suyos, especialmente de los que viven en su casa, ha renegado de la fe y es peor que un incrédulo. Óyame, familia, ciertamente las Sagradas Escrituras son todo un compendio de vida y de amor que nos va llevando a todos nosotros a ir leyendo el espacio, las relaciones humanas, las relaciones interpersonales. Es increíble cómo cada carta va teniendo la manera, cómo va abordando a esos personajes que hacen parte del día a día. Hoy, por ejemplo, hablándonos de los ancianos, hablándonos del viudo, de la viuda, hablándonos de aquellos que están en casa. ¿Cómo nos vamos a descuidar ante aquellos que están solos? ¿Cómo le vamos a dar la espalda a aquellos que son vulnerables? ¿O cómo vamos a dejar que una persona desordene su vida, descapitalice su existencia y pierda el horizonte y el norte? Imposible, imposible. Si vos ves que hay una viuda que se está enredando la vida, o que está perdiendo el horizonte, o que de pronto la están explotando, pues no te puedes quedar en silencio ante esa irregularidad. Si yo veo, hay viudas alegres que de pronto, en el afán de desatrasarse, comienzan a abrir puertas que no tienen que abrir, o a vivir experiencias que no tienen que vivir, y vos como familia, como persona allegada, ves que podés entrar, solucionar, eso hay que hacerlo. Eso se llama la responsabilidad para con el otro. Precisamente lo maravilloso de la familia es que nos tenemos que cuidar entre todos. Y uno en un hogar tiene que cuidar la infancia, los niños son vulnerables de muchas maneras, pero también uno tiene que aprender a cuidar los ancianos, igualmente vulnerables. Y la tarea ante los niños y ante los ancianos es hacerlos felices, es propiciarles armonía, es ayudarles a que su vida tenga sentido, a que no se sientan descalificados o descontextualizados, sino por el contrario, a que tengan esa posibilidad de ir llevando un norte y un camino a quienes pueden llevarlo y disfrutar la vida como la deben de disfrutar. Toda familia ha tenido la experiencia de cuidar un anciano durante un tiempo determinado o indeterminado. Y en ese plano, nosotros debemos abrirnos a la experiencia, la mayoría de las veces, que sea una experiencia positiva. Y en esa experiencia positiva, nosotros necesitamos mirar que dentro de este desarrollo de la familia, la prioridad es cuidarnos entre todos. Y así, entonces, mis queridos amigos, tenemos que buscar en el orden de la familia que el cuidado de nuestros ancianos sea un cuidado esplendoroso, sereno, tranquilo, jovial. Y esa experiencia de cuidar a un anciano ha de ser una experiencia muy positiva. Nosotros no tenemos que cansarnos con los ancianos. Nosotros no tenemos que mirar el cuidado de un anciano como ese tenernos que soportar, o que me toca por obligación, o que para mí simplemente cuando me toca estar ante el cuidado de un adulto mayor, de un anciano, lo veo como un caos, como una pesadilla, lo veo como un mal a nivel de casa, eso sería desastroso. Y ustedes tienen que aprender a entender que cuidar a alguien es brindarle el amor que tengo en mi corazón y la posibilidad de hacerlo feliz. Entonces, en ese contexto, familia, simplemente entiéndalo. Cuidar la historia, cuidar la tradición, cuidar la memoria, es cuidar tu casa, tu hogar y tu vida. Para mí, entiéndanlo, cuando muere un anciano, es una biblioteca menos que tiene el mundo. Y por eso, ante un anciano, comprensión, respeto y profundo amor. Pero ¿cuál es el error? ¿A qué se debe que nuestra paciencia se agote y nuestro temperamento ofenda a nuestro anciano, abuelo, abuela, bisabuelo, bisabuela? Lo cierto es que nosotros no conocemos objetivamente la situación de los ancianos, y por eso nuestra acción muchas veces se queda en mitad de camino o es ineficaz. Basta solo reflexionar sobre la comunicación que llevamos con los ancianos. No los soportamos, les tenemos lástima y los evitamos porque nos molesta la cantaleta. Las mismas historias, las quejas, los lamentos incansables y las eternas remembranzas. Hay ancianos que se vuelven monotemáticos y eso nos da hasta rabia, pero para mí es un tema repetitivo, para ellos es una novedad. ¿Qué tal si nos metemos por un momento en los zapatos de ellos? Es importante que la familia invente una estrategia para hablar con el anciano. La comunicación con ellos debe partir de algo lejano, dándoles espacio para que se comuniquen. Vayan al pasado, vayan a sus momentos de jolgorio, de luz, vayan, métanse en el momento dorado de ese papá, de ese abuelo. Tengan la capacidad de entrar en ese momento histórico. El anciano, cuando llama a alguien, es porque lo necesita, porque quiere tener con esa persona un momento de diálogo, quiere que lo escuchen, que lo valoren, que le celebren las tantas batallas vencidas durante los largos años de su historia. Un anciano, cuando habla, lo que nos está mostrando a todos es que fue un héroe en algún momento de la historia. Y eso hay que saberlo recapitular y recoger. Es un error cuando vos te le igualás a un anciano. Es un error cuando vos perdés la serenidad, el control o la comunión con ese anciano. Es un error garrafal cuando vos perdés el norte y el camino de todo. Entonces, cuando un anciano no encuentra eco a sus sentimientos, se ve atacado generalmente por la depresión, la cual le cierra los espacios, le limita su presencia y lo incorpora en un estado de desequilibrio que no puede competir con el nuevo estilo de persona que está presentando la sociedad. Hoy vemos los medios de comunicación que hablan de la píldora, de la felicidad, del elipsis de la vida. Le ofrecen a uno tantas medicinas, tantos remedios para contrarrestar la depresión, para contrarrestar la soledad, para contrarrestar el aburrimiento, y saber que nosotros debemos trabajar esto de una manera mucho más objetiva. dele tiempo a un anciano y usted lo hará feliz. Entre en el mundo de un anciano y usted le va a contrarrestar la soledad. Trátelo como persona, con amor. Genérele ambientes de diversión, de espacio, de ternura. ¿Y sabe qué va a lograr usted con todo eso? Nada más y nada menos que llevar a esa persona a un estado de felicidad y de bienestar. Usted lo saca de su angustia, de su tristeza y de su sobra, y hasta de su propia depresión. ¿Por qué se nos deprimen los ancianos? Por pura soledad. Porque ya no tiene quien intercambie un cuartico de hora frente a ellos. Y pregúnteselo, ¿por qué la depresión en los ancianos? ¿Cuáles son sus causas? ¿Y qué puede hacer usted para remediar esa situación? No deje que quien está deprimido, que se suele descompensar y enfermar, sea el que piense su momento o sea el que analice su situación. No. ¿Sabe qué es lo que usted tiene que hacer? En un sentido claro y sereno, lo que usted tiene que hacer es algo simple, y es busque con una persona amiga, profesional. Si usted ve que tiene un anciano en casa y que se te está entristeciendo, que se te está llenando de nostalgia, que puede estar a la puerta de una depresión, pregúntele a un profesional, ¿usted qué tiene que hacer? ¿Usted cómo tiene que actuar para que esto funcione mejor? Y si usted lo logra, créame que lo felicito, porque usted puede llegar muy, muy, muy lejos. La familia debe ser lo suficientemente sensible para entender que el anciano debe ser valorado, que ese anciano que está en tu casa, vos lo tenés que valorar por lo que es, por lo que significó, por lo que significa, por lo que vivió y por lo que vive. Y además, se debe resaltar la capacidad de comunicación que posee, pero sin caer en el error de ubicarlo como una persona sola, que ya no vale la pena o que ya no puede ser tenido en cuenta. Usted tiene que motivarlo y entrele en ese lenguaje de su superación, de permitirle que la vida continúa, de permitirle leer que su situación ya no es algo del pasado, que es puro presente. Un abrazo, un beso, una caricia, un decirle gracias, un manifestarle que estás vigente y que sigue vigente, eso es una necesidad primordial y apremiante. El anciano quisiera hacer todo lo que desarrollaba en sus años de gloria, en sus años mozos, pero las razones son evidentes para saber que esto ya es imposible. Ellos quisieran moverse y tener autonomía como antes, ya no la tienen. Por eso nosotros como familia debemos preocuparnos por buscar aquellos centros que tienen terapias para ancianos, aquellos centros de vida que les ayudan con terapias a ir desarrollando desde sus capacidades, su versatilidad, sus movimientos, su ejercicio proporcional a la edad. A mí me encanta cuando yo veo gente muy anciana que van a esos clubes de vida o que van a esas terapias o que van a esos organismos que los congregan, que les dirigen terapias, que les dirigen una gimnasia acorde a su edad, y que uno los ve felices y uno los ve tranquilos. Y esto lo tiene el Estado, lo tienen parroquias, lo tienen centros terapéuticos, lo tienen centros personalizados. No archivemos a nuestros abuelos, no archivemos a nuestros papás. Nosotros como familia debemos abrirles espacios y mostrarles que la vida continúa. No escondamos a aquellos que nos lo han dado todo. Pensemos en los momentos alegres que compartimos con ellos y desde allí valoremos su existencia. Valorémoslos por lo que son, por lo que piensan y por lo que representan. Usted puede bendecir la vida de su abuelo, bisabuelo, de sus papás, con su presencia y su alegría. Y si usted tiene la capacidad de moverse en una forma dinámica, muévase por ellos, pero sin archivarlos. Hágalos sentir siempre personas. Y por eso, vivir con un anciano es vivir con el espejo de lo que podría ser el mañana nuestra propia historia. Usted vive hoy con un anciano y está mirando ante sus ojos lo que puede ser el atardecer de su vida. Si usted entiende al anciano, entenderá el atardecer de su existencia. Que Dios me los bendiga en el nombre del Padre, del Hijo y del Espíritu Santo. Amén.
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5: Concédenos honrarte en tu pobreza y en tu debilidad, y seguirte en tu sencillez, obediencia y caridad, para que después de imitar tu pequeñez, seamos testigo de tu grandeza en el cielo. San Juan Eudes. Son las 5:30.

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1: Vamos a leer hoy el Evangelio según San Marcos en el capítulo 12, versículos 28 al 34. En aquel tiempo, un escriba se acercó a Jesús y le preguntó: ¿qué mandamiento es el primero de todos? Jesús respondió: el primero es: escucha, Israel, el Señor nuestro Dios es el único Señor. Amarás al Señor tu Dios con todo tu corazón, con toda tu alma, con toda tu mente, con todo tu ser. El segundo es este: amarás a tu prójimo como a ti mismo. No hay mandamiento mayor que estos. El escriba replicó: muy bien, maestro. Sin duda tienes razón cuando dices que el Señor es uno solo y no hay otro fuera de Él, y que amarlo con todo el corazón, con todo el entendimiento y con todo el ser, y amar al prójimo como a uno mismo, vale más que todos los holocaustos y sacrificios. Jesús, viendo que había respondido sensatamente, le dijo: no estás lejos del reino de Dios. Y nadie se atrevió a hacerle más preguntas. Palabra del Señor. Gloria a ti, Señor Jesús.

¿Cuál es, en la ley de Dios, el mandamiento más importante? Todo el mundo lo sabía en el pueblo de Israel. Era el tercero, el que prescribe la santificación del sábado, porque había sido el que el mismísimo Dios había puesto en práctica, según Génesis 2:2, y Dios descansó. La respuesta de Jesús, como de costumbre, sorprende. Incluso va mucho más allá de lo esperado. Curiosamente, Jesús no cita, en principio, ninguno de los 10 mandamientos, o las 10 palabras, como se dice en Israel, sino que coloca en el corazón del Evangelio, en el corazón de la fe, lo mismo que está en el corazón de la vida. Tú amarás. Tú amarás. ¿Qué es lo que más puede hacer feliz a una persona? ¿Qué es lo que más puede identificarla con Dios? Pues ese verbo, amarás. Jesús no pone como prioridad la obediencia a las reglas, ni tampoco, como cabría esperar, la celebración litúrgica, sino simple y sencillamente, simple y llanamente, amar. Un amor que, como le va a subrayar, a replicar el escriba al final del Evangelio, citándole a los profetas sociales, Amós y Oseas, un amor que vale más que todos los holocaustos y sacrificios. Y el verbo aparece conjugado en futuro. No es ama en imperativo, sino un verbo conjugado en futuro, amarás, como para un viaje que nunca acaba, que es un deseo, expectativa, profecía de felicidad para cada persona que lo practica. El camino de la fe comienza con un eres amado y se concluye con un amarás. Y en medio de este arco, entre el pasado que me antecede un amor primero y el futuro del verbo amar, en medio de este arco germina nuestra respuesta al cortejo, a la seducción de Dios. Amarás a Dios con todo tu corazón y al prójimo como a ti mismo. Jesús no agrega nada a la ley antigua. Este mandato del amar ya está en el Antiguo Testamento. Tanto el amar a Dios como el amar al prójimo ya estaban ahí. Y con todo y esto, hay novedad. La novedad está en el hecho de que los dos mandamientos ahora juntos forman una unidad, una sola palabra, un único mandamiento. Pienso que haberlos separado es el origen de nuestros males, de los fundamentalismos, de las dobles vidas, de las arrogancias y sobre todo del triste individualismo. Yo amo a Dios, pero no me importa el resto. No es eso. Y llama la atención, ¿saben?, que Jesús no cite expresamente el decálogo, sino la confesión de fe. La confesión de fe, el credo, que todo israelita repite cotidianamente, incluso varias veces al día. Una confesión de fe que se convirtió en la oración que identifica la fe de todo israelita, la identidad de un pueblo, y que tiene por nombre el Shema. Shema porque es la primera palabra en hebreo
de esta fórmula de confesión de fe y de oración. Shema en hebreo significa escucha. Escucha, Israel. Shema, Israel. Escucha, Israel. Escucha, pueblo mío. Esta fórmula que todo israelita sabe de memoria está en Deuteronomio. Deuteronomio capítulo 6, versículos 4 y 5. Shema Yisrael, Adonai Eloheinu, Adonai Echad. Ve'ahavta et Adonai Eloheicha, ve'kol levavecha, ve'kol nafshecha, ve'kol me'odecha. Es linda esa oración. Todo israelita la conoce bien de memoria. Y empieza con el imperativo Shema, escucha, como si fuera el primer y gran mandamiento. No es amar, es escuchar. Cuando se abre el oído, entonces se abre el corazón. Y a uno lo conmueve esta manera de hablar de Dios. Un Dios que pide. Un Dios que me dice, escúchame por favor, quiéreme porque yo te amo, ámame. Y esta invocación es un deseo de Dios que se le clava a uno por dentro. Entonces, el corazón del mandamiento tiene su raíz en una súplica sentida, no en una orden. Un Dios que pide ser amado. Amar, amar es esto, es llevar con ternura y pasión a Dios y al hombre dentro de uno. Uno ama, el otro es como si viviera dentro de él. ¿Sí? Cuando uno ama es como si el otro viviera dentro de uno. Amar es un deseo, un impulso, un deseo, unas ganas de hacer feliz a la persona querida, a la persona amada, de cubrirla de un bien que se expande más allá de ella, que va hacia otros, que inunda el mundo. Amar es tener fuego en el corazón. Pero ajá, ¿amar qué? ¿Amar a quién? Lo dice el texto, lo dice ahí. Amar al amor mismo. Amor ahora con mayúscula. Al amor mismo. Al amor en persona. Al amor de los amores. Cuando decimos los jueves en la adoración eucarística. Si amo a Dios, amo todo lo que Él es. Vida, compasión, perdón, belleza. Amo cada migaja de pan bueno. Amo cada acto de valentía, cada abrazo sincero, cada intuición luminosa, cada ángulo de armonía. Amaré y amaré sobre todo lo que Dios más ama, al ser humano. Todo ser humano, de quien Dios está orgulloso de haberlo creado. ¿Y amar cómo? Pues el texto también lo dice. Amar jugándosela toda, dejando resonar y actuar la fuerza del adjetivo más repetido en la respuesta de Jesús. ¿Lo escucharon ahora? El adjetivo todo. Todo, amar con todo. Está repetido cuatro veces la misma tecla. Con todo tu corazón, con toda tu mente, con toda tu alma, con toda tu fuerza. El todo de corazón, mente, alma y fuerza. Todo de la cabeza a los pies. Todo de dentro para afuera. Todo, pasado, presente y futuro, todo, cada átomo, cada partícula de tu ser, ardiendo
en el fuego del amor. Y fíjense ustedes que se trata de un impulso que se libera. No pensemos que la santidad consista en la moderación de las pasiones. No consiste en represión, sino lo contrario, en liberación. La única limitación o moderación que pone la Biblia, que nos propone la Biblia, está formulada de una manera muy curiosa. La única medida del amor es el amor sin medida. Es una paradoja, ¿verdad? La única medida del amor es el amor sin medida. Amarás entonces con todo, con todo, con todo, con todo. ¿Y saben? Proceder de esta manera ya es sanación de la persona. Es recuperación de la unidad. Es convergencia de todas las facultades.

son los mandatos del Señor. Y agrega, para que tú seas feliz. Quiere decir que no hay otra respuesta al deseo profundo de felicidad. No hay ninguna otra respuesta más eficaz frente al mal que campea en el mundo. Solo una, solo esta. Amarás a Dios y al prójimo. Y fíjense una cosa, para contarnos esto, cómo es esto del amor al prójimo, Jesús nos regala, y esto está en el Evangelio de Lucas, no en este de Marcos, pero citémoslo, Jesús nos regala la parábola del buen samaritano. Y lo hace para indicar cómo amar a Dios con todo el corazón no es cualquier cosa. Lo hace no escogiendo una comparación cualquiera. Interesante, ¿cómo se hace, cómo se da este amor? Ya no lo hace con lenguaje de parábolas, como es propio de la pedagogía de Jesús Maestro. ¿Saben cómo lo hace? ¿Cómo lo explica? Escoge a una mujer, a María de Betania. A María de Betania, que sentada a los pies del Maestro, escuchaba absorta su palabra. Está en Lucas 10:38. Y Jesús se da cuenta de que la manera como María lo escucha fue la mejor decisión que podía haber tomado. La parte mejor, dice él. La forma más idónea de expresar cómo se ama a Dios. ¿Y cómo? Como lo hace María de Betania. Como una amiga. Como una amiga que se sienta dulcemente a los pies, bajo la cúpula de oro de la amistad. Y ella lo escucha boquiabierta, absorta, y no deja perder ni una sola de sus palabras. Miren cómo amor y escucha están entrelazados. Amar es escucharlo, como los niños, como los enamorados. Pero el cómo de este amor tiene otra característica más. Ama a tu prójimo como a ti mismo. Como a ti mismo, casi un tercer mandamiento. Ámate también a ti mismo, así como lo haces con Dios y con el prójimo. ¿Me explico? Así como para ti amas libertad y justicia, así también lo querrás para tu hermano. Estos son los pasos de Dios. Así como para ti deseas, amigos, dignidad, respeto, y quieres que florezcan talentos y semillas de luz, pues eso mismo es lo que tú quieres para tu prójimo. Ama a Dios, ama al prójimo como a ti mismo. Ama esta polifonía de la vida y harás resplandecer la imagen de Dios que está dentro de ti. ¿Por qué? Porque el amor lo transforma todo. El amor siempre te cambia, porque el amor te transforma en aquello, o mejor, en aquel que tú amas. Ama esta polifonía, esta acuarela tan colorida, tan hermosa, tan vital de la vida, y entonces Dios quedará dibujado en tu rostro. Dios amará en tu corazón, Dios servirá en tus manos. Ama a Dios y al prójimo como a ti mismo. Si tú lo amas, serás como Él. ¿Y cómo es Él? Creador de vida. Serás creador de vida. Porque, como dice una frase que me gusta mucho del maestro Eckhart, Dios no hace otra cosa que esto. Todo el día, dice él, está en el lecho de la parturienta y genera vida.

0: amarás. Amarás, sí, porque el amor genera vida en el mundo. Te invito a que te recojas en oración. Marcos capítulo 12, versículos 28 al 34. Marcos 12, 28 al 34. Escucha. Escucha. Es lo primero que el Señor te pide. Y cuando tú abres el oído, se abre el corazón. ¿Y qué ocurre en el corazón? Amarás, amarás y amarás. Amarás a Dios y al prójimo como a ti mismo. La norma de las normas, la regla de las reglas, es el amor. Vale más que todos los holocaustos y sacrificios, dice al final el Evangelio de hoy. Vale más que cumplir el libro entero. Vale más que todas las liturgias juntas. Amar, amar y amar con todo, con todo, con todo. El padre Rafael García Herreros, fundador de esta obra El Minuto de Dios, hizo colocar en la entrada del templo, que en este momento ya no está, pero será reconstruido Dios mediante, hizo colocar en la entrada del templo esta frase. Todo el que venía al Minuto de Dios tenía que recordar esto que está en el corazón de la Biblia, en el corazón del Evangelio, en el corazón de la vida. Y lo dijo a su manera. Amarás a Dios y a tu hermano el hombre. Que el Señor te bendiga con su infinito amor. En el nombre del Padre, y del Hijo, y del Espíritu Santo. Amén. Amar, amar y amar. ¡Feliz día!
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10: Señor Jesús, al comenzar este día queremos poner toda nuestra actividad, nuestros pensamientos, nuestras palabras, nuestros actos en tus manos. Queremos ofrecernos a ti. Y a través de ti queremos presentárselos a Dios, nuestro Padre del Cielo. Queremos suplicarte también que hoy sea un día de bendición para toda nuestra patria colombiana. Que haya paz, que haya tranquilidad, que haya bendiciones en todos los hogares. Que la presencia tuya, Señor, se perciba en nuestros rostros y en nuestras palabras. Que tú vivas en el corazón de todos nosotros y de toda nuestra patria colombiana.
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0: Cordial saludo para todos ustedes, hermanos de las emisoras Minuto de Dios de Barranquilla, 1370M y de Cartagena, 89.5 en el FM. Un cordial saludo para ustedes, amigos, Dios les bendiga, dándole gracias a Dios por el don maravilloso de la vida y dándole gracias a Dios porque nos ama infinitamente, porque nos ama eternamente, porque nos cuida eternamente. Quiero leer para ustedes y hacer un breve comentario y les pido mucha atención a esto que les voy a comentar, por favor. Les voy a comentar algo importante para el país y les pido a ustedes, amigos, hermanos de las emisoras Minuto de Dios, de Barranquilla, de Cartagena, les pido a ustedes mucha atención y mucha serenidad en lo que les voy a comentar. La Conferencia Episcopal de Colombia, los obispos de Colombia, con un documento firmado por Monseñor Francisco Javier Munera Correa, arzobispo de Cartagena, presidente de la Conferencia Episcopal. Monseñor Gabriel Ángel Villa Baos, arzobispo de Tunja, vicepresidente de la Conferencia Episcopal. Germán Medina Costa, Monseñor Germán Medina Costa, obispo de Engativá, secretario general de la Conferencia Episcopal. Publicaron el 2 de junio un mensaje al pueblo colombiano que yo quiero hacerle eco y que me parece importante. Un mensaje que está escrito unos días después de la contienda electoral que tuvimos el domingo pasado y todo lo que se ha generado después de este resultado y después de esta contienda. Y los obispos colombianos, con firma de estos tres obispos, han pronunciado un mensaje al pueblo colombiano que yo quiero leer.
1: De las drogas del engaño.
0: Desarmemos las palabras y contribuiremos a desarmar a Colombia. Escuchen por favor el mensaje de los obispos. Mensaje al pueblo colombiano. Hermanos y hermanas, luego de la jornada electoral del pasado domingo 31 de mayo, este mensaje de los obispos en medio de nosotros nos hace pensar varias cosas. Mensaje al pueblo colombiano de los obispos colombianos. Vuelvo a leer. Hermanos y hermanas, luego de la jornada electoral del pasado domingo 31 de mayo, recogemos y compartimos la preocupación de numerosos colombianos y colombianas ante la manera como las campañas políticas de los candidatos que han pasado la segunda vuelta electoral promueven de forma agresiva y sin pudor una lógica que legitima la violencia verbal, insultos, maltratos y descalificaciones van y vienen hasta destrozar la imagen y la dignidad del otro, en un desenfreno que no podría darse en el contacto cuerpo a cuerpo sin que termináramos destruyéndonos a todos. Hay una cita ahí de Fratelli Tutti. Preocupa aún más que de manera estratégica y degradante se manipulen emociones sociales como el miedo, la indignación y la venganza. La instrumentalización de las emociones en las contiendas democráticas, pone a la ciudadanía en grave riesgo de fractura social y violencia. Convertir la política en una dinámica marcada por el miedo, el odio y la polarización debilita la deliberación racional, rompe el reconocimiento recíproco entre los ciudadanos y termina erosionando las bases éticas de la democracia. Invitamos a todos los colombianos a la serenidad y a la cordura y a exigirle a los candidatos que concentren su atención en dar a conocer ampliamente sus programas de gobierno para el país, sus respuestas a las grandes necesidades de la población y sus compromisos de gobernar para todos, buscando siempre el bien común, la equidad, la justicia, la unidad, el perdón, la reconciliación y la paz. En consonancia con el Evangelio de Jesucristo, quien llamó bienaventurados a quienes trabajan por la paz, y junto con el Papa León XIV, exhortamos una vez más a desarmar la comunicación de todo prejuicio, rencor, fanatismo y odio, y a purificarla de toda agresividad. No sirve una comunicación estridente y de fuerza, sino una comunicación capaz de escuchar y de acoger la voz de los débiles que no tienen voz. Desarmemos las palabras y contribuiremos así a desarmar la tierra. Una comunicación desarmada y desarmante nos permite compartir una mirada distinta sobre el mundo y actuar de manera coherente con nuestra dignidad humana. Candidatos a la presidencia y vicepresidencia de la República de Colombia, su responsabilidad es enorme, delicada y decisiva. Recuerden que pasarán a la historia quienes siembran la paz, no quienes cosechan víctimas, porque los demás no son ante todo enemigos, sino seres humanos. No son personas a quienes odiar, sino personas con quienes dialogar. Yo también el Papa Pío XII, con la paz no se pierde nada, mientras que con la guerra todo puede perderse. Bogotá, 2 de junio del 2026. Original firmado, Monseñor Francisco Javier Munera Correa, arzobispo de Cartagena, presidente de la Conferencia Episcopal, Monseñor Gabriel Ángel Villabaos, arzobispo de Tunja, vicepresidente de la Conferencia Episcopal, y Monseñor Germán Medina Costa, obispo de Engativá, secretario general de la Conferencia Episcopal. El mensaje de los obispos habla de desarmar la comunicación y está pidiendo a los candidatos que quedaron después de la primera vuelta a moderar sus discursos y a no tener un discurso lleno de odio y de rencor. Yo quiero invitarles a ustedes, amigos de la emisora Minuto de Dios de Barranquilla y Cartagena, y quienes nos siguen en redes sociales, a desarmar el corazón. Estamos muy polarizados los colombianos. Estamos muy llenos de odio. El odio se trasladó a la contienda política, o la política atesó el odio de los colombianos. Los colombianos tenemos una historia de violencia política desde hace muchos años. Toda la violencia política de los partidos liberal y conservador, toda la violencia generada por la guerrilla, por los paramilitares, por los grupos alzados en armas, por las atrocidades también cometidas por el Estado y por las fuerzas militares del Estado. pero es necesario desarmar el corazón. He visto familias destruidas en este momento por el enfrentamiento político. Un amigo me dijo el lunes después del grupo de oración: Padre, nosotros teníamos un grupito de los que salimos del colegio, me parece, o de la universidad, no recuerdo. Y teníamos un grupito, un chat de los amigos, y a veces nos encontrábamos y charlábamos y nos molestábamos y peleábamos por el grupo. Pero en este momento estamos enfrentados, peleados, no nos hablamos. El uno insulta, el otro grita, el otro, y ya destruimos el grupo, porque el odio nos dañó. Y no solamente este amigo, sino también conozco una familia que tenían un chat, una familia muy grande, muy numerosa. Hasta en esa familia había un sacerdote que ya murió. Y varios se han salido ya del grupo familiar, del chat y eso, enojados, peleados. Habían superado problemas familiares graves, cáncer, enfrentamientos. Y la política los tiene divididos y enfrentados y odiándose sin razón. Amigos de la emisora Minuto de Dios, el llamado de los obispos, también primero a los candidatos. Ellos quizá no nos escuchen, están enfrascados en sus odios. Pero ninguno de los dos, mi modo de ver, sea el que sea, podrá gobernar un país sabiamente con tanto odio en el corazón. Ninguno de los políticos de nosotros en este momento podrá gobernar sabiamente nuestro país con tanto odio en el corazón. Pero el mensaje para todos los radioescuchas de nuestras emisoras Minuto de Dios es: desarma tu corazón. No te dejes llenar de odio. Desarma tu corazón. No te dejes llenar de ira hacia tus amigos, hacia tus familiares. Desarma tu corazón. No te dejes llenar de antagonismos, porque tú y yo somos capaces de distanciarnos, pelear, enfrentarnos, humillar, maltratar a un amigo, a un familiar o a un desconocido por nuestras afinidades políticas y futbolísticas y de equipos de fútbol de Colombia, de Santa Fe, de Junior, de Nacional, de Millonarios. Y somos capaces de enfrentarnos, de distanciarnos, de odiarnos. Pero en un año, en 6 meses, ni los que han promovido el odio político u otro tipo de odios nos salvarán, y nosotros quedaremos con el corazón herido, con distanciamientos de familia, con distanciamientos de amigos. No te mates por una persona, no te mates con una persona que piensa diferente de ti. No pienses solamente en ti cuando elijas una opción política, solamente en tus intereses. El odio y el rencor y la rabia. Los colombianos estamos a punto de enfrentarnos físicamente, y ya ha ocurrido enfrentamientos físicos. Vale la pena. Eso. Hay una frase del Papa, hay una frase en la carta de los obispos que dice: recuerden, dice a los candidatos a la presidencia y vicepresidencia, y también es una frase para nosotros: recuerden que pasarán a la historia quienes siembran la paz, no quienes cosechan víctimas, porque los demás no son ante todo enemigos, sino seres humanos, No son personas a quienes odiar, sino personas con quienes dialogar. No es fácil dialogar, por supuesto que no. Pero no te separes de un amigo por una contienda política o por unas afinidades, por unos hobbies, como sean. No te llegues a enemistar con un amigo por eso. Y no odies a un familiar o a un familiar, porque ellos, porque somos tontos útiles, utilizados para el odio. Y detrás de todo esto está el mal, enfrentándonos a los colombianos. Estamos al borde de un enfrentamiento civil. Y todo generado por un discurso de odio, por un discurso, y nos estamos llenando. Y decía yo ahora, y lo repito, es que los colombianos tenemos esa historia de odio, de rencor, de rabia, de violencia, sea por los grupos de derecha, de grupos de izquierda, porque ¿cuál de todos dio? Fue terrible la violencia política del siglo pasado, pero fue también terrible la violencia de los guerrilleros, pero fue también terrible la violencia de los paramilitares, pero fue también terrible la violencia del Estado. Si nos acostumbramos a eso y nos terminó gustando. Necesitamos paz y tranquilidad, paz y serenidad, y esa paz y tranquilidad solamente nos la puede dar Dios. Necesitamos de Él. Necesitamos de Él. Amén. Bueno, amigos, los dejo con este canto. Que Dios nos bendiga. Que Dios cuide nuestra patria.

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1: Jesús está a la puerta de tu corazón tocando, deseando que tú le abras las puertas de tu vida, las puertas de tu corazón. No tengas miedo. Él no es un ladrón. Él no entra a robar. Él no entra como una ave de mal augurio a hablar cosas malas, de castigos. Él entra a amarte.
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0: 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Tú eres el Dios de mi corazón, mi único tesoro. Solo a ti anhelo en el cielo y en la tierra. San Juan Eudes.
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0: Yo soy el pan vivo que ha bajado del cielo. El que coma de este pan vivirá para siempre. Juan 6:51.
1: Porque en la hostia estás.
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2: Por las intenciones que cada uno de ustedes en el corazón tiene. Un corazón contrito y humillado, Dios no lo desprecia. Pidámosle perdón al Señor, al Padre de las misericordias, por nuestros pecados. Digamos, yo confieso
3: ante Dios Todopoderoso y ante ustedes, hermanos, que he pecado mucho de pensamiento, palabra, obra y omisión,
4: por mi culpa, por mi gran culpa.
5: Por eso ruego a Santa María, siempre Virgen, a los ángeles, a los santos, y a ustedes, hermanos, que intercedan por mí ante Dios nuestro Señor.
2: Dios Todopoderoso, tenga misericordia de nosotros. Perdone nuestros pecados y nos lleve a la vida eterna.
3: Amén.

0: Oremos. Oh Dios, cuya providencia es infalible en sus designios, humildemente te rogamos que alejes de nosotros todo mal y nos concedas todo lo que contribuya a nuestro bien. Por nuestro Señor Jesucristo, tu Hijo, que vive y reina contigo en la unidad del Espíritu Santo y es Dios por los siglos de los siglos.
1: Amén.
0: Escuchemos la palabra de Dios.
2: De la segunda carta del apóstol San Pablo a Timoteo. Querido hermano, acuérdate de Jesucristo, resucitado de entre los muertos, nacido del linaje de David, según mi evangelio, por el que padezco hasta llevar cadenas como un malhechor, pero la palabra de Dios no está encadenada. Por eso lo aguanto todo, por los elegidos, para que ellos también alcancen la salvación y la gloria eterna en Cristo Jesús. Es palabra digna de crédito, pues si morimos con Él, también viviremos con Él. Si perseveramos, también reinaremos con Él. Si lo negamos, también Él nos negará. Si somos infieles, Él permanece fiel, porque no puede negarse a sí mismo. Esto es lo que has de recordar, advirtiéndoles seriamente delante de Dios que no discutan sobre palabras. No sirve para nada y es funesto para los oyentes. Procura con toda diligencia presentarte ante Dios como digno de aprobación, como un obrero que no tiene de qué avergonzarse, que imparte con rectitud la palabra de la verdad. Palabra de Dios.
1: Te alabamos, Señor. Señor, enséñame tus caminos.
2: Señor, enséñame tus caminos.
1: Señor, enséñame tus caminos, instrúyeme en tus sendas, haz que camine con lealtad, enséñame porque tú eres mi Dios y Salvador.
2: Señor, enséñame tus caminos.
1: El Señor es bueno y es recto, y enseña el camino a los pecadores, hace caminar a los humildes con rectitud. Enseña su camino a los humildes.
2: Señor, enséñame tus caminos.
1: Las sendas del Señor son misericordia y lealtad para los que guardan su alianza y sus mandatos. El Señor se confía a los que le temen y les da a conocer su alianza.
2: Señor, enséñame tus caminos.

0: El Señor esté con ustedes.
1: Y con su espíritu.
0: Lectura del Santo Evangelio según San Marcos.
1: Gloria a ti, Señor.
0: En aquel tiempo, un escriba se acercó a Jesús y le preguntó: ¿qué mandamiento es el primero de todos? Respondió Jesús: el primero es: escucha, Israel, el Señor nuestro Dios es el único Señor. Amarás al Señor tu Dios con todo tu corazón, con toda tu alma, con toda tu mente, con todo tu ser. El segundo es este: amarás a tu prójimo como a ti mismo. No hay mandamiento mayor que estos. El escriba replicó: muy bien, maestro. Sin duda tienes razón cuando dices que el Señor es uno solo y no hay otro fuera de Él, y que amarlo con todo el corazón, con todo el entendimiento y con todo el ser, y amar al prójimo como a uno mismo, vale más que todos los holocaustos y sacrificios. Jesús, viendo que había respondido sensatamente, le dijo: no estás lejos del reino de Dios. Y nadie se atrevió a hacerle más preguntas. Palabra del Señor.
1: Gloria a ti, Señor Jesús.
0: Creo que hay preguntas que llegan o han llegado a nuestra vida y le han dado como un giro, digamos, importante. Hay preguntas o cuestionamientos que llegan a desestabilizarnos o a desacomodarnos, como también hay preguntas que han llegado o llegan a nuestro corazón y nos cambian la vida, ¿no? Y creo que la pregunta que hoy le hacen a Jesús es una de esas preguntas que son directas, de esas preguntas que son importantes, de esas preguntas que son fundamentales. ¿Cuál es el primero de todos los mandamientos? ¿Cuántas preguntas también le hacemos normalmente nosotros al Señor, ¿no? Señor, ¿cuál es tu voluntad? Señor, ¿debo hacer esto? Señor, ¿será esta la mejor decisión? Señor, ¿es este el camino correcto? Algunos se atreven a decir: ¿será este el número de la lotería? ¿Verdad? Pero creo que la pregunta que hoy nos regala el Evangelio es una pregunta importantísima que debemos hacernos constantemente nosotros y diariamente, porque somos hijos de Dios y también porque vivimos con otros, porque nos relacionamos con otros. En el fondo le están preguntando a Jesús: ¿qué es lo más importante? ¿Qué es lo realmente importante en mi vida? ¿Qué es lo realmente importante en mi corazón? ¿Qué no puedo perder si quiero vivir de verdad? Estaría precisamente a través de la voz de este escriba y en ella la voz de muchos preguntándole a Jesús sobre lo fundamental. Y creo que la respuesta del Señor es sencilla, pero importante, ¿verdad? Amar a Dios de a ratitos, amar a Dios por momento, amar a Dios según las circunstancias, amar a Dios si me va bien o si me va mal. No, la respuesta del Señor es amar a Dios con todo el corazón, con todo el corazón, pero con toda el alma, con toda la mente, con todas las fuerzas, es decir, que no haya nada fuera de nosotros que no esté en esa dirección y que no se encuentre dispuesto a amar al Señor con todo lo que es, es decir, con todas las fuerzas. Pero agrega y dice también que hay un mandamiento igual, y es amar al prójimo como a uno mismo. Amar a Dios con toda la fuerza, amar a Dios con todo lo que somos, amar al prójimo que vive con nosotros, que es nuestro hermano, por el cual el Señor también ha entregado la vida, pero fundamental también que amemos lo que somos y lo que Dios ha hecho y sigue haciendo en nuestras vidas. Creo que es importante que notemos que el Señor no habla primero de normas. Señor aquí no empieza hablando de manera particular sobre lo legal o sobre lo que disponen precisamente los preceptos. Tampoco dice no, para amar al Señor hay que llevar tal y tal cosa, para realizar un sacrificio, para amar al Señor hay que realizar esta u otra práctica de tipo religiosa. No, el Señor habla de lo importante y es el amor. Desde allí parte todo y tiene sentido absolutamente todo. Porque nuestra fe como cristianos no consiste principalmente en cumplir cosas, ¿no? En cumplir cosas para Dios, en cumplir cosas para agradar a Dios, sino preguntarnos constantemente en nuestra vida respecto a nuestra relación con Él, nuestra relación con los hermanos, con aquellas personas con las cuales compartimos directamente o con aquellos que nos encontramos, llámese servicio, llámese trabajo, llámese comunidad, pero también en la relación y en también el conocimiento que tenemos de nosotros mismos. Y creo que ahí hay un desafío importante. Muchas veces damos a Dios una parte de nuestra vida, pero no toda. Le damos el domingo, ¿no? El domingo es el día del Señor, es el día de la Eucaristía, es el día de la celebración, pero ¿y el lunes, y el martes, y el resto de la semana? ¿Dónde está Dios? ¿Dónde está Dios en mis decisiones? ¿Dónde está el Señor en mis palabras? ¿Dónde está el Señor en mis acciones? ¿Dónde se encuentra el Señor en el resto de mi vida? En el 24/7. No solamente en la celebración, no solamente en el grupo de oración, ¿verdad? No solamente en el rosario que ustedes rezan diariamente meditando los estados y misterios de Cristo, no solamente en la adoración como lugar privilegiado de encuentro con Jesús Eucaristía, sino total y plenamente los 24/7, donde mi vida, donde mis pensamientos, donde mi corazón, en la alegría y en el dolor, en los momentos agradables y en las dificultades, estoy diciéndole al Señor: Señor, te amo con todo mi corazón, con toda mi alma, con toda mi mente y con todas mis fuerzas. Llegó esa situación que no esperábamos, ese momento difícil, ese momento que llega a tambalear la vida, el corazón y la familia. Señor, te amo con todo el corazón, con toda mi alma, con toda mi mente y con todas mis fuerzas, en todo momento y en toda circunstancia. Muchas veces somos fáciles para darle al Señor nuestras palabras. En la celebración de la Eucaristía, cuando elevamos el cuerpo y la sangre del Señor, te decimos, ya sea de labios o desde el corazón: Señor, te alabo, te bendigo, tú eres mi Dios, tú eres mi Rey, tú eres mi Señor, tú eres mi todo, ¿no? Tomando estas palabras de nuestro fundador San Juan Eudes. Pero ¿y en las decisiones? ¿Es Jesús el Rey? ¿Es Jesús el Señor? ¿Es Jesús nuestro todo? Le damos algunos espacios de nuestra cotidianidad, pero no el corazón, porque esos otros espacios los conservamos aún cerrados, totalmente cerrados. Sin embargo, hoy la palabra nos dice de manera tajante que el Señor no quiere partes, el Señor quiere todo, ¿no? No porque sea un Dios que exija, ¿no? Porque imponga, sino que Él mismo sabe que cuando le entregamos todo, cuando nos abrimos total y plenamente a Él, realmente encontramos libertad, alegría y plenitud, porque todo lo que somos está dispuesto para Él. Y creo que ese amor a Dios también se verifica, por lo tanto, en cada hermano. Porque si amamos a Dios, amamos también lo que Él ha creado, y son nuestros hermanos. Como también a veces para otras personas puede ser un tanto difícil amarnos por nuestras decisiones, porque a veces pensamos de aquí hacia allá, pero pensemos también de allá hacia acá. Pero el ejercicio está en que en medio de nuestras diferencias, a veces en esos momentos tan difíciles, comunitarios, familiares, recordemos que en la otra persona también el Señor nos invita a amar con plenitud, con alegría y con total disposición. Porque, insisto, no podemos decir que amamos a Dios, como nos lo va a recordar precisamente una de las cartas de Juan, que no podemos decir que amamos a Dios a quien no vemos, si ignoramos, juzgamos o herimos al prójimo que tenemos delante. Que tenemos delante. Y al final Jesús le dice precisamente al escriba: no estás lejos del reino de Dios. Con eso concluye. No le dice que ya llegó, dice que está cerca porque ha entendido la verdad, pero todavía necesita el paso ¿de qué? De vivirlo, exactamente. Porque una cosa es saberlo, Una cosa es tener la información, una vez es conocer lo que hay que hacer y otra, llevarlo a la práctica, que esa creo que es la tarea y es el desafío que el Señor hoy nos pide a través de su palabra. También nosotros comencemos a vivir este mandamiento. La pregunta es si lo vivimos de manera parcial o de manera plana, de plena, si estamos dando pasos para vivirlo y si el Señor hoy nos está diciendo también a nosotros, está cerca. Pidámosle hoy al Señor nos conceda no un corazón dividido, sino un corazón totalmente entregado a Él. Un corazón capaz de amarlo sobre todas las cosas y reconocer el rostro de nuestros hermanos. En ese rostro de nuestros hermanos, reconocer a Jesús que necesita, a un Jesús que también sufre y un Jesús que nos invita, ¿por qué no? Dada tal vez alguna circunstancia, nos llama a la reconciliación para vivir realmente como hermanos. Amén.
1: Amén.

0: Oren para que este sacrificio mío y suyo sea agradable a Dios Padre Todopoderoso.
1: El Señor reciba de tus manos este sacrificio para alabanza y gloria de su nombre, para nuestro bien y el de toda su santa iglesia.
0: Confiados en tu misericordia, Señor, venimos a tu altar con nuestras ofrendas, para que estos misterios que celebramos nos renueven con la acción purificadora de tu gracia. Por Jesucristo nuestro Señor.
1: Amén.
0: El Señor esté con ustedes.
1: Y con su espíritu.
0: Levantemos el corazón.
1: Lo tenemos levantado hacia el Señor.
0: Demos gracias al Señor nuestro Dios.
1: Es justo y necesario.
0: En verdad es justo y necesario, es nuestro deber y salvación, darte gracias siempre y en todo lugar. Señor Padre Santo, Dios omnipotente y eterno. Porque en tu bondad creaste al hombre, y aunque justamente condenado, lo redimiste con tu misericordia por Cristo, Señor nuestro. Por él, los ángeles y los arcángeles alaban tu majestad. Te adoran las dominaciones, se estremecen las potestades. Te celebran unidos en la alegría los cielos, las virtudes celestiales y los santos serafines. Permítenos asociarnos a sus voces, cantando humildemente tu alabanza. Santo.

Santo eres en verdad, Señor, fuente de toda santidad. Por eso te pedimos que santifiques estos dones con la efusión de tu Espíritu, de manera que se conviertan para nosotros en el cuerpo y la sangre de Jesucristo nuestro Señor, el cual, cuando iba a ser entregado a su pasión voluntariamente aceptada, tomó pan. Dándote gracias, lo partió y lo dio a sus discípulos diciendo: tomen y coman todos de él, porque esto es mi cuerpo que será entregado por ustedes.

Del mismo modo, acabada la cena, tomó el cáliz. Y dándote gracias de nuevo, lo pasó a sus discípulos diciendo: tomen y beban todos de él, porque este es el cáliz de mi sangre, sangre de la alianza nueva y eterna, que será derramada por ustedes y por muchos para el perdón de los pecados. Hagan esto en conmemoración mía.

0: aquí está Cristo. Este es el sacramento de nuestra fe.
1: Anunciamos tu muerte, proclamamos tu resurrección. Ven, Señor Jesús.
0: Así pues, Padre, al celebrar ahora el memorial de la muerte y resurrección de tu Hijo, te ofrecemos el pan de vida y el cáliz de salvación, y te damos gracias porque nos haces dignos de servirte en tu presencia. Te pedimos humildemente que el Espíritu Santo congregue en la unidad a cuantos participamos del cuerpo y la sangre de Cristo. Acuérdate, Señor, de tu Iglesia extendida por toda la tierra, y con el Papa León, con nuestros obispos, y todos los pastores que cuidan de tu pueblo, llévala a su perfección por la caridad. Acuérdate también de nuestros hermanos que durmieron en la esperanza de la resurrección. Entregamos y oramos de manera particular por el señor Fidel Oñoro, padre de nuestro hermano sacerdote Fidel Oñoro, quien falleció en el día de hoy, y de todos los que han muerto en tu misericordia. Admítelos a contemplar la luz de tu rostro. Ten misericordia de todos nosotros, y así con María, la Virgen Madre de Dios, su esposo San José, los apóstoles San Juan Eudes, y cuantos vivieron en tu amistad a través de los tiempos, merezcamos por tu Hijo Jesucristo compartir la vida eterna y cantar tus alabanzas. Por Cristo, con Él y en Él, a ti Dios Padre omnipotente en la unidad del Espíritu Santo, todo honor y toda gloria por los siglos de los siglos.
1: Amén.
0: El amor de Dios ha sido derramado en nuestros corazones con el Espíritu Santo que se nos ha dado. Digamos con fe y esperanza.
1: Padre nuestro que estás en el cielo, santificado sea tu nombre. Venga a nosotros tu reino. Hágase tu voluntad en la tierra como en el cielo. Danos hoy nuestro pan de cada día. Perdona nuestras ofensas, como también nosotros perdonamos a los que nos ofenden. No nos dejes caer en la tentación. Y líbranos del mal.
0: Líbranos de todos los males, Señor, y concédenos la paz en nuestros días, para que, ayudados por tu misericordia, vivamos siempre libres de pecado y protegidos de toda perturbación, mientras esperamos la gloriosa venida de nuestro Salvador Jesucristo.
1: Tuyo es el reino, tuyo el poder y la gloria por siempre, Señor.
0: Señor Jesucristo, que dijiste a tus apóstoles: la paz les dejo, mi paz les doy. No tengas en cuenta nuestros pecados, sino la fe de tu Iglesia. Y conforme a tu palabra, concédele la paz y la unidad. Tú que vives y reinas por los siglos de los siglos.
1: Amén.
0: La paz del Señor esté siempre con ustedes.
1: Y con su espíritu.
0: Como hermanos, dense la paz.

0: Este es el Cordero de Dios que quita el pecado del mundo. Dichosos los invitados a la cena del Señor.
1: Señor, no soy digna de que entres en mi casa, pero una palabra tuya bastará para sanarme.

0: Comunión espiritual. Creo, Jesús mío, que estás real y verdaderamente presente en el Santísimo Sacramento del altar. Te amo sobre todas las cosas y deseo recibirte dentro de mi alma. Pero no pudiendo hacerlo ahora sacramentalmente, ven al menos espiritualmente a mi corazón. Y como si ya te hubiese recibido, me abrazo y me uno del todo a ti. Señor, no permitas que jamás me aparte de ti. Amén.
1: Amén.

0: Oremos. Dirige por tu Espíritu, Señor, a quienes alimentaste con el cuerpo y la sangre de tu Hijo, para que reconociéndote no solo de palabra, sino de verdad y con las obras, merezcamos entrar en el reino de los cielos. Por Jesucristo nuestro Señor.
1: Amén.
0: Simplemente para recordar algunos eventos que normalmente ustedes están escuchando en las distintas emisoras de nuestra red, pero simplemente para recordarles lo que respecta a la emisora Minuto de Dios en Bogotá, celebramos los 39 años de Minuto de Dios en esta ciudad, el jueves 4 de junio a las 6:30 p.m. en el Templo San Juan Eudes Minuto de Dios, celebración de la Eucaristía, lanzamiento 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Tendremos también próximamente el cuarto diplomado Escalar, nuevos caminos para la misión de la RCC, con el título Reciban la fuerza del Espíritu y serán mis testigos, Hechos 1:8. 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Dios les pague. Dios te salve María, llena eres de gracia, el Señor es contigo. Bendita tú eres entre todas las mujeres y bendito es el fruto de tu vientre, Jesús. Santa María, Madre de Dios, ruega por nosotros pecadores, ahora y en la hora de nuestra muerte. Amén. El Señor esté con ustedes.
1: Espíritu.
0: Y la bendición de Dios Todopoderoso, Padre, Hijo y Espíritu Santo, descienda sobre ustedes, sobre sus familias y permanezca siempre.
1: Amén.
0: Bajo el amparo de la Santísima Virgen María y San José pueden permanecer en paz.
1: Demos gracias a Dios.
0: Tengan un hermoso día.
1: Gracias, Padre.

0: El que come de este pan vivirá para siempre. Juan 6:58.
1: Porque en la hostia estás.
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2: Algunas personas me dicen: padre, ¿usted cómo cayó en la renovación carismática? ¿Cómo llegó a la renovación carismática? Les voy a decir en unos minutos cómo llegué yo a la renovación. Cuando yo era joven, a ver otra vez. Cuando yo era joven, eso sí lo aprenden, ¿no? Pero si les digo cuál es la palabra soteque, esa sí no la saben. Pero cuando les digo cuando yo era joven, eso sí. El chisme sí. Cuando yo era joven, bueno, no abusen tampoco. Resulta, yo soy colombiano de una ciudad de Colombia que se llama Medellín. El padre Henry también es colombiano de una ciudad muy famosa cerca de Medellín que se llama Yolombó, que no la conoce nadie. Bueno, a mí me preocupó un poco porque cuando estaba en la secundaria yo veía que todos mis amigos crecían y yo me iba quedando como chaparrito, y a mí eso me preocupó. Bueno, entonces un profesor de educación física en el colegio me dijo: si tú juegas baloncesto, creces. Porque todos los que juegan baloncesto crecen. Bueno, yo al otro día me fui y me compré mi pelota de baloncesto, mis zapatos especiales, mi pantaloneta, lo Michael Jordan, y me fui a jugar baloncesto todos los días, sin mucho resultado por lo que ven. Pero un día, el 15 de abril de 1977, cuando yo era joven, tenía 16 años. Ese 15 de abril de 1977 era un miércoles, jamás se me olvida. Ese día yo estaba jugando baloncesto para crecer. Cuando de pronto yo escuché que cantaban y aplaudían. Y me ha gustado mucho toda la vida bailar. Soy colombiano, llevamos la cumbia, inventamos la cumbia. Y resulta que yo oí que cantaban y aplaudían. Entonces yo le dije a los que estaban jugando conmigo: hay una fiesta, una rumba, vamos a ver qué es. Y con balón en la mano, sudoroso, de pantaloneta corta, nos fuimos a ver la fiesta. Cuando yo llegué a esa fiesta, me encontré otra fiesta. Había un sacerdote de la congregación a la cual pertenezco hoy, los sacerdotes eudistas del Minuto de Dios. Había un sacerdote celebrando la misa, el padre Humberto Gómez, a quien amo con todo mi corazón. Humberto Gómez, ¿sí? No escucha, dale Señor el descanso eterno. Lávale los oídos, Señor. Muy bien. Resulta que cuando yo llegué a ese lugar, estaba este sacerdote celebrando la misa. Pero él estaba sentado en una silla con una pequeña mesa. Y resulta que él tenía una guitarra en la mano. En ese tiempo, en la renovación carismática, no había muchos instrumentos, pero había mucha unción. Y resulta, mis hermanos, que a mí me impresionó tanto porque alrededor de él habían como 100 personas, todas con la Biblia, y él leía el Evangelio y lo iba explicando, y todas las personas iban siguiendo la Biblia. Y a mí me parecía tan raro. Yo nunca había visto una ceremonia católica, una misa católica tan alegre, aplaudiendo, cantando. Pero además de eso, todo el mundo con Biblia, toda la gente con Biblia. Me parecía tan raro, porque a veces nosotros, los católicos, no somos como mucho de Biblia, excepto en la renovación. Yo creo que la renovación ha sido una bendición especial para eso. Es que voy a poner aquí la transmisión para que la gente en mis redes la pueda seguir. Y resulta, mis hermanos, que a mí me impactó tanto eso, de veras, me llamó tanto la atención eso que yo veía, que cuando yo vi eso, me impactó. Y yo le dije a mis compañeros, esto es raro, esta gente es rara. Y de verdad que sí, somos raros los carismáticos. Pero en el momento de la paz, además de los cantos, todas esas muchachas colombianas tan bonitas vienen y lo saludan a uno de beso, la paz sea contigo. Y yo dije, aquí me quedo, este es mi lugar. Llegué a donde es. Y resulta que, bueno, la misa fue, a mí me llamó la atención, los cantos, los besos de la paz de las muchachas, pero lo que me llamó la atención fueron los cánticos, los aplausos. Cuando terminó la misa, se me acercó un joven más o menos de mi edad y me dijo: oye, yo soy primo tuyo. Yo, ¿cómo? Yo no te conozco. No creo que mi papá sea tan viajado. Me dijo, yo soy primo tuyo. Y yo le dije, ¿en serio? Y él me dijo, bueno, en todo caso, me dijo, quiero invitarte a una reunión que hay el sábado para jóvenes a las 3 de la tarde. A mí me llamó la atención. Yo dije, voy. Él me dio la dirección y nos despedimos. Me dijo, chao, primo. Y yo, no lo conocía. Se fue. Al sábado, yo llegué a esa casa de oración de la renovación carismática. Y me salió un hermano que hoy es sacerdote también de mi misma congregación. Y me acogió también. Yo vengo, me dijeron que aquí había un grupo. Yo no sabía ni que era carismático ni qué, pero yo dije, bueno, voy. Y él me ubicó en ese grupo y esos fueron mis inicios. Ahora, yo pregunté mucho por ese primo. No recuerdo ahora el nombre, pero en ese momento sí. Pero nadie lo conocía, nadie sabía de él. Nadie lo conocía. Y a mí me llama la atención, hermanos, porque nadie, le pregunté a mi padre, me dijo, yo no lo conozco. Le pregunté a mis hermanas, no lo conocían. Y para mí ese día, bueno, espero que haya sido un primo de verdad, pero para mí fue un ángel del Señor que me agarró y que me tomó para él. Y cuando a mí me preguntan, ¿qué fue lo que a ti te atrajo al camino de Dios y a esta bendita corriente de gracia que es la renovación carismática? ¿Una excelente predicación? No. ¿Un testimonio de sanación? No. un testimonio de conversión. No. Yo le digo, a mí lo que me atrajo a la renovación carismática fueron, primero, una falta de aceptación de mí mismo que me hizo ir a jugar baloncesto. Una falta de aceptación de mi realidad, que después, a la luz del Señor, la asumí. En segundo lugar, Dios me atrajo a través de algo que a mí me gusta, porque Dios conoce muy bien nuestros gustos. Y Él sabía que a mí no me iba a atraer a través de una misa tradicional en latín, triste, muerta. Eso no me hubiera traído a mí, ni ahora menos. Pero sí una celebración festiva, alegre, gozosa, con aplausos, con cánticos. Y por eso Dios me hizo caer en los carismáticos. En tercer lugar, Dios se valió de las muchachas, pero sobre todo de la familiaridad y de la acogida, porque se valió Dios de algo muy humano, porque Dios atrae con lazos humanos. Y Dios me atrajo hacia Él porque cuando yo llegué a la renovación me sentí acogido, amado, valorado. Y entonces ese espacio me hizo sentir que era importante y que yo podía ocupar un lugar allí. Estoy predicando la palabra de Dios. Dios es un Dios de orden. Y resulta, mis hermanos, que eso fue lo que a mí me fascinó. Pero además, Dios se valió de alguien que era un primo que yo nunca había visto. Dios hace coincidir, entre comillas, situaciones que son inesperadas para nosotros, por nuestros gustos, por nuestras debilidades, por personas, para atraernos a Él. Y así entró Dios a mi vida. Y le doy muchas gracias a Él, porque hace 47 años sirvo a esta bendita renovación carismática católica. En esta renovación descubrí mi vocación al sacerdocio. Y el próximo 11 de diciembre cumplo 36 años de ser sacerdote. Felizmente sacerdote. Felizmente sacerdote. A veces a mí me hablan, yo escucho algo, que la soledad del sacerdote. Yo le digo, yo no sé qué es eso. Porque yo a los carismáticos antes a veces les tengo que decir, vaya, déjenme un momento de silencio solo, váyanse. Mis hermanos, por eso yo creo que esta corriente, como decía el Papa Pablo VI, es un chance, decía él, una oportunidad para la iglesia. Ahora, me han pedido que les hable de nuestra identidad con Cristo. Si ustedes tienen la palabra del Señor, tómenla por favor. Voy a leer un pasaje de la Escritura. Tomen la palabra del Señor. En el Evangelio de San Lucas, capítulo 4. Evangelio de San Lucas, capítulo 4. Tomen su palabra del Señor, su Biblia. Evangelio de San Lucas, capítulo 4. Versículo 16 en adelante. Jesús fue a Nazaret, el pueblo donde se había criado. En el día de reposo entró en la sinagoga, como era su costumbre, y se puso de pie para leer las Escrituras. Le dieron a leer el libro del profeta Isaías, y al abrirlo encontró el lugar donde estaba escrito: El Espíritu del Señor está sobre mí, porque me ha consagrado para llevar la buena noticia a los pobres. Me ha enviado a anunciar libertad a los presos y dar vista a los ciegos, a poner en libertad a los oprimidos, a anunciar el año favorable del Señor. Luego Jesús cerró el libro, lo dio al ayudante de la sinagoga y se sentó. Todos los que estaban allí seguían mirándole. Él comenzó a hablar diciendo: Hoy mismo se ha cumplido esta escritura delante de ustedes. Cuando yo diga palabra de Dios y levante la palabra, ustedes van a dar un aplauso que haga retumbar este auditorio. Palabra. Ahí está el aplauso solitario. Palabra de Dios. Aleluya. Te alabamos y te bendecimos, Señor. Y si saben silbar, silben. La palabra del Señor, que es nuestra alegría y nuestro gozo. Amén. Si yo quiero alcanzar mi identidad con Cristo, le voy a hablar de cuatro cosas de las cuales habla la Escritura. ¿Cuántas cosas? ¿Cuántas? A mí me enseñaron cuando mi profesor de predicación de homilética, el padre Diego Jaramillo, nos dio dos claves para predicar. Una, recuerden que la mente no soporta lo que la nalga no aguanta. La mente no soporta lo que la nalga no aguanta. Es decir, cuando la gente ya está cansada, moviéndose mucho, es decir, cuando la nalga se mueve mucho, ya la mente no coordina, ya la mente no trabaja. Segundo, es muy importante el éxito de un predicador, que la gente sea capaz de decir de qué habló y enumerar los puntos de lo que habló. Le voy a hablar de cuatro cosas según este texto de la palabra del Señor, según lo que nosotros nos podemos identificar con él. Primero, dice el Señor: El Espíritu me ha ungido para llevar la buena noticia a los pobres. ¿Llevar qué? A los. Vamos a dividirlo en dos y ustedes me van a ayudar. Llevar la buena nueva. Llevarla. Llevar la buena noticia. Llevarla a los. A los. Llevarla. Llevarla a los. ¿Cómo se dice buena noticia en griego? Evangelion. Evangelion. O sea que la palabra evangelio significa buena noticia. Miren ustedes, hasta vinieron a aprender griego a este lugar. ¿Cómo se dice buena noticia en griego? Evangelio. Cuando el sacerdote dice en la misa, lectura del Santo Evangelio, o el diácono, o cuando yo digo en la Santa Misa, proclamación del Santo Evangelio, proclamación de la buena noticia. El Evangelio es la buena noticia de Dios. Amén. Evangelio significa buena nueva, buena noticia. Esta mañana yo me levanté bien temprano. Como yo trabajo con radio y con medios de comunicación, después de hacer mi oración en la mañana, lo primero que hago es echar un vistazo sobre ciertas noticias para poder saber también el mundo cómo va. Pero saben una cosa, esta mañana me hastié de tantas malas noticias. La guerra aquí, la guerra allá, el misil balístico que disparó Rusia, la amenaza de yo no sé qué, un muerto aquí, un muerto allá, en Colombia la guerrilla haciendo esto, diciendo esto el presidente, una cosa a la otra. Dios mío, un mundo lleno de malas noticias. Pero no solamente esas malas noticias, sino también la mala noticia de que mi matrimonio está fracasando, de que un hijo mío está en una pandilla, en una ganga, que tengo tal debilidad, que tengo tal problema. Esas malas noticias lo aplastan a uno, lo deprimen. Me encantó esta mañana la homilía del obispo. Y yo le decía al padre, le decía, ustedes son unos privilegiados de tener un obispo que hable así. Muy poquitos, si no ese. Oigan, mis hermanos, tenía que ser dominicano, ¿no? Ahora, tantas malas noticias. El evangelio es la buena noticia de Dios. Es la buena noticia de parte de Dios. He venido a traer la buena noticia, la buena nueva. No una mala vieja. Es decir, no vino a hablarte de tu suegra. Vine a hablarte de la buena noticia. La buena noticia para los pobres. Y pobre es el que le han quitado lo necesario, y pobre es el que quiere depender totalmente de Dios, y pobre es el que no tiene quien lo defienda. Por lo tanto, mi hermano, mi hermana, de aquí hay una hermana que se está durmiendo, dale, Señor, el descanso eterno y brille para ella la luz perpetua. Yo veo aquí quién se me está durmiendo. ¿Saben una cosa? En mi ciudad decían que yo también tenía el don de matación. Porque al que le decía esa palabra no duraba más de 48 horas. Prepárate, se acerca el fin. Yo desde aquí voy a ver quién se duerme. Voy a ver.
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2: El Evangelio es, hermanos, la buena noticia. Y una buena noticia, aquí viene lo que me han pedido. Si yo me identifico con esa buena noticia, soy una persona llena de buenas nuevas. Buenas nuevas. Soy una persona de, me identifico con Cristo, mi identidad con Cristo. Si Él me da una buena nueva, mis hermanos, yo soy un ser con un rostro distinto, con un rostro diferente. Tengo el rostro de una persona a la cual le anuncian una buena noticia. No sé si tú lo crees, yo lo creo, yo lo vivo, yo lo celebro, yo lo gozo, ¡aleluya! Hermanos, Él ha venido a traer una buena noticia. ¿Cuántas veces tú has comunicado esa buena noticia? Yo trabajo en una estación de radio, se llama El Minuto de Dios. Dirijo dos estaciones de radio: El Minuto de Dios en Barranquilla, El Minuto de Dios en Cartagena. 24 horas al día, una emisora católica, orando, predicando, celebrando la misa, rezando el rosario. Y saben lo mejor, saben lo mejor, saben lo mejor. Esa emisora se sostiene el 12% con publicidad y el 88% la sostienen los carismáticos. Los carismáticos pobres, los que dan un poquito todos los meses. Y hace poquito yo le dije en la radio: mis hermanos, ustedes, ¿por qué no hacen publicidad a la emisora? Una cosa, como dice el Papa, callejé en la fe. Una cosa que dice el Papa: salgan, saquen la fe de las sacristías. Un camino muy sinodal del Papa Francisco. Ahora, el lunes pasado yo dirijo un grupo de oración con unos laicos, los lunes de 6:30 a 8. El lunes, cuando llegué, había un hombre en la primera silla. Yo no lo conocía, yo dije: ¿quién será este señor? ¿Quién será él? No lo conozco, no lo conozco, porque yo conozco a cada una de las 100 personas que va al grupo. Yo los conozco, les sé el nombre a cada uno de esos 100. Y resulta que yo lo vi y cuando me vio el hombre, se me tiró encima. Es mucho más alto que yo, sí, que no es cosa muy difícil. Se me abalanzó y empezó a llorar. Y me dijo: padre, yo vine desde muy lejos a contarle un testimonio. Y lloraba porque decía: yo quería abrazarlo, quería contarle esto. Y yo lo pasé después en el momento del testimonio y contó esto: un día, padre, yo le escuché a usted en la radio diciendo que nos ponía un reto, y que el reto era hablar de Jesucristo y de la emisora en la calle, en los parques, en el autobús. Y dijo: padre, aquí tengo esta hoja. Dijo: aquí tengo esta hoja. Era una hoja de este tamaño, fotocopiada. Y dijo: mire, en esta hoja lea, aquí dice: escuche la emisora Minuto de Dios, Barranquilla, 1370 AM, a las 6 de la mañana programa con el Padre John Mario, a las 7 de la mañana la Santa Misa, a las 4:30 de la mañana el Santo Rosario. Y tenía como 6 o 7 programas allí. Y dice: yo fotocopié esta hoja y me monté a 3 buses cuando el Padre dijo eso. Y en los buses, a todas las personas que estaban sentadas, les regalé esta hoja. Pero luego tomó una alcancía, le abrió un roto y le dijo: ¿por qué no me dan unas monedas para la emisora? Y me llevó esa alcancía llena de monedas. Pero lo que a mí me impactó era que él decía: Padre, si hubiera visto usted el rostro de las personas a las que yo les entregaba en el autobús esa hoja. Se les veía que venían, era de mañana, se les veía ese rostro de amargura, ese rostro de dolor, ese rostro de pena, ese rostro de soledad. Y mis hermanos, cada uno de nosotros puede ser ese que lleve una buena noticia. Nos la hemos guardado mucho. Me encantó que el padre dijo: ya es hora de que la renovación vaya a muchas parroquias a llevar, que el centro vaya a muchas parroquias a llevar lo que nosotros sabemos, la riqueza que tenemos. Cuando yo, mis hermanos, tengo esta identidad, soy una persona a la cual se le ha anunciado una buena noticia. Pero tú y yo vivimos como si se nos anuncia una buena noticia. O tú y yo vivimos como una noticia buena de periódico, que hoy lo leo y que ya mañana no es. ¿Y para qué leer una noticia, un periódico de ayer? Cantaba un salsero famoso. ¿Para qué leer un periódico de ayer? Pero mis hermanos, el evangelio es la buena noticia de Dios para tu vida. Si tú te identificas con Cristo, quiere decir que tú, mi hermano, te dejas impactar por una buena noticia y que tu vida es una buena noticia. Tú no tienes una buena noticia. Tú eres una buena noticia. Amén. Pero lo segundo, ¿cuántas cosas son? ¿Cuántas son? La primera, he venido a traer una buena noticia a los... A los pobres les he venido a traer una buena noticia. La segunda dice: me ha enviado a anunciar libertad a los presos. Atención. ¿Por qué una persona está prisionera? ¿Por qué? Porque cometió un delito. El que está en la prisión es porque cometió un delito. Fue juzgado y fue sentenciado. Quiere decir que el que está en la cárcel, puede ser que no, algunos casos no, pero la lógica nos dice que el que está en la cárcel lo está porque ha cometido un error. Nosotros decimos eso porque metió las patas, se equivocó, cometió un error, hizo algo que no debía. Soy prisionero, estoy en la cárcel porque cometí algo malo, hice algo que dañó a los demás. O también podría decir algo que me dañó a mí, porque cuando daño a los demás, me hago daño a mí mismo. ¿Qué quiere decir, mis hermanos?

darte vida nueva. Yo quiero rescatarte y salvarte. Aleluya. Él ha venido a traer libertad a los prisioneros. Y si yo, mis hermanos, me identifico con esa palabra, soy una persona que todos los días comienzo. Hey, borro de mi vocabulario esta palabra. No se puede, eso no existe. Borro de mi vocabulario la palabra, es imposible, eso no existe para mí. Borro de mi vocabulario la palabra, es que yo soy así. Así me criaron, así soy y así seré. Siempre hay una posibilidad de cambio. Siempre hay una posibilidad de cambio, porque Dios todo lo hace nuevo. Dios todo lo hace. Dios todo lo hace. Dígale a la persona que está al lado, dígale. Pero ¿qué le va a decir si yo no le he dicho, chismosa? No le he dicho. Mira el que está a su lado, mira el que está a su lado, mírelo, mírelo. Mire esa jirafa, mire ese orangután, mírelo. Y dígale, Dios puede hacerte nuevo. Y dígale al que está atrás, Dios puede hacerte nueva, nuevo. Aleluya. Y si tú lo crees, dale un aplauso al Señor. Mis hermanos, mis hermanas, atención. Él puede poner en libertad a los prisioneros, a los que se han equivocado, a los que han hecho cosas que no son, a los que han metido las patas. Él puede hacerte nuevo. Y si yo me identifico con esa palabra, quiere decir que yo soy uno que dejo que Dios y me haga de verdad una nueva oportunidad. Y tú mi hermano, no viniste aquí a divertirte con los cantos, ni viniste aquí a aplaudir solamente. Tú viniste aquí, mi hermano, porque Dios quiere darte una segunda oportunidad. No la desaproveches. No la desaproveches. Tercera cosa, ¿cuántas son? A ver con los dedos. Mire, le falta uno, el mocho. ¿Cuántos dedos? No, estos son cinco. ¿Cuántos son? Primero, he venido a traer una buena noticia a los. Segundo, he venido a poner en libertad a los prisioneros. Tercero, dice, he venido a dar la vista a los ciegos. He venido a dar la. A los, he venido a dar la a los. Miren, mis hermanos, ¿cuál es el problema de la ceguera? El problema de la ceguera es que no me deja distinguir los colores, no me deja percibir los amaneceres, no me deja ver la belleza de los atardeceres. No me deja ver el rostro hermoso de mi madre, de mi padre, de los niños, de los ancianos, de la persona de la cual estoy enamorado, enamorada. La ceguera me bloquea. La ceguera me bloquea. Y sabes una cosa, mi hermano, Él ha venido a desbloquear todo lo que en ti y en mí nos limita. Porque la ceguera limita. La ceguera limita. Él ha venido a traernos visión nueva. Él ha venido a traernos una visión distinta. Ayer hablaba con el padre Henry. Decíamos, ¿qué será renovar la renovación? Se habla mucho hoy en la renovación de renovar la renovación. Yo creo que es esto. Es dejar que Él nos muestre nuevos horizontes. Que Él nos muestre nuevas posibilidades. Traer vista a los ciegos quiere decir desbloquear todo aquello que nos vuelve personas limitadas, acomplejadas.

0: mismo.
1: Cuando en un seminario de sanación entendí que Dios me amaba a mí, que yo era valioso para Dios, no por la estatura, sino porque era hijo de Dios. Ese día dije, así chiquito y todo y soy feliz. Y Dios me ama así, yo me amo así. Y si Dios te ama a ti así, porque los seres humanos nunca estamos contentos. El que está calvo se quiere poner un injerto. El que es blanco se mete al sol todo el día. El que es negro se mete a una cámara para blanquearse. Nunca estamos contentos. Acéptate como eres. Quiérete como eres. Valórate como eres. Porque eres un ser único. Él vino a traer la vista a los ciegos. Y eso no es para los otros, eso es para mí. Eso es para ti. Él vino a traer vista a los ciegos. Es decir, vino a traernos otra visión de la vida, a gustar de la vida, a saborear de la vida, a quitarnos tanta amargura. Porque Él vino a traer la vista a los ciegos. Y si yo me identifico con eso, mis hermanos, hey, todos los días van a caer de mí escamas de los ojos, como le cayeron a Pablo. Todos los días me van a caer escamas de los ojos. Comienzo a ver la vida de otra manera. Bueno, ya que ya termino. Parece que nuestros cronómetros no se ponen de acuerdo. Y lo cuarto, mis hermanos, dice, Él ha venido a poner en libertad a los prisioneros. A poner en libertad a los prisioneros. Atención, vamos a recuperar las cuatro cosas. Primera, he venido a traer la buena nueva a los pobres. He venido a traer libertad a los prisioneros. He venido a devolver la vista a los. Y he venido a traer libertad a los oprimidos. Los prisioneros son por lo que ellos hacen. Los oprimidos son los que padecen opresión de los poderosos, de los que lo dominan. Él ha venido a traer libertad a los oprimidos. Lo que tiene fuerza dominante sobre mí. Y si yo me identifico con eso, mi hermano, quiere decir que yo, mi hermano, siento que Él ha venido a traerme libertad, porque yo soy un oprimido de mi propio ego, un oprimido de mis pasiones, un oprimido por mis debilidades, un oprimido por mi odio, un oprimido por mi rencor, un oprimido por mis vicios, un oprimido por mis debilidades, un oprimido porque creo que soy el centro del universo. Él ha venido a traerte a ti y a mí libertad de esas opresiones, porque lo prisionero es lo que viene de afuera, lo oprimido es lo que se gesta en mí mismo, que es autodestructivo, que me daña, que me destruye, que me acaba. Mis hermanos, si tú y yo nos identificamos con Cristo, seremos aquellos a los que se les anuncia una buena noticia. Segundo, aquellos que son liberados de la prisión. Tercero, aquellos que salen de su ceguera. Y cuarto, aquellos que están fuera de la opresión. Y dice el Señor en su palabra: esta escritura se cumple para ti hoy. Hoy, hoy, no es mañana, es hoy, es ahora, es ahora. Ustedes y yo vivimos en la hora de Dios. Nosotros los creyentes vivimos en el ahora de Dios, en el eterno ahora de Dios, en el eterno presente de Dios, porque Él ha venido a traer la buena nueva a los, Él ha venido a traer la libertad a los, Él ha venido a traer la vista a los y Él ha venido a romper las cadenas de los. Mi hermano, eso no es para los otros, eso es para ti, eso es para mí. Tú eres el ciego, yo soy el ciego. Tú eres el oprimido, yo soy el oprimido. Tú eres el prisionero, yo soy el prisionero. Tú eres el pobre, yo soy el pobre. Esa escritura se cumple hoy para nosotros. Ahí, mi hermano, donde estás, pon tus manos sobre las rodillas con las palmas hacia arriba. Pon tus manos sobre las rodillas con las palmas hacia arriba. Ahí donde estás, te invito a que pongas las manos sobre las rodillas con las palmas hacia arriba. Y te invito a que digas: Señor Jesús, yo quiero pedirte que esa palabra tuya se cumpla hoy en mí. Que esa palabra tuya sea una realidad en mí. Hoy, Señor, en el eterno presente, en el momento presente, yo creo, Señor, que yo soy ese pobre a quien se le tiene que anunciar la buena noticia. Yo soy, Señor, ese prisionero en la cárcel a quien tienes que liberar. Yo soy, Señor, ese ciego a quien tú, Señor, tienes que devolverle la vista. Y yo soy, Señor, ese oprimido a quien tú, Señor, quieres devolverle la libertad. Yo soy, Señor, ese oprimido, ese ciego, ese pobre. Yo soy, Señor, ese ciego que tú hoy puedes liberar. Dile: hoy, Señor, puedes hacerlo. Hoy, Señor, estoy aquí para que lo hagas en mí. Y comienza a decir: yo creo, Señor, en tus promesas. Dilo, dilo. Yo creo en tus promesas. Yo creo, Señor, que tú puedes liberarme. Dilo, dilo, dilo seguido. Yo creo, Señor, en tu poder. Yo creo, Señor, en tu palabra. Yo creo, Señor, en tu bendición. Yo creo, Señor, que esa palabra es para mí en esta tarde. Amén, amén, amén. Bendito sea, Señor. Te alabamos, te bendecimos. Y si tú crees que esa palabra es para ti, dale un fuerte aplauso. Aleluya. Gloria a ti, Señor. Cristo rompe las cadenas. Cristo rompe las ataduras. Cristo devuelve la vista a los ciegos. Cristo anuncia la buena noticia a los pobres. Cristo salva. Cristo sana. Cristo libera. Cristo salva. Bendito seas. Aleluya. Gloria, gloria. Alábalo, alábalo que vive. Bendito seas. Aleluya. Te adoramos, te bendecimos. Tú eres el Rey de Reyes y Señor de Señores. Amén. Amén. Amén. Qué bueno eres, Señor.
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0: Sí, Señor, quiero vivir contigo, gloria a Dios, porque contigo se vive diferente, Señor. Qué bueno es poder empezar este día, qué bueno es empezar este jueves, diciéndole al Señor, aquí estoy, mi Dios, aquí estamos contigo y queremos estar contigo siempre, porque tú das vida nueva, tú das paz en el corazón, tú das alegría, tú das sosiego, tú das control, Señor, a todo, control de nuestras emociones, control de nuestros sentimientos, pero también control de nuestros actos, porque tú, Dios, cuando llegas a la vida, haces que nuestra vida se viva mejor, se viva diferente, como lo dice Edwin a través de esta canción.
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0: A esta hora de la mañana queremos saludar a todos los amigos que se conectan en Cartagena a través de los 89.5 del FM Estéreo. Bendiciones para ustedes, mis hermanos, nuestro saludo de cariño y nuestra invitación a serle siempre fiel a Jesucristo. Recuerden que eso sí que vale la pena. También amigos de Cartagena y de Barranquilla que se conectan en los 1370 de la banda M. Gracias, amigos oyentes. Gracias a los hermanos que están conectaditos desde Soledad, Puerto Colombia, Malambo, Sabana Grande, Baranoa, Polo Nuevo, Santo Tomás, Ponedera, Sabana Larga, Campeche, Puerto Colombia, Juan de Acosta, en fin, Piojó. Hay muchos, muchos municipios del Atlántico y por supuesto de Bolívar que se conectan con la mejor estación. La única que llega al corazón, tu emisora, Minuto de Dios. Oye, ¿cómo no saludar a los amigos que están conectados en otras partes del país a través de www.minutodedios.fm y a través de nuestra aplicación Emisoras Minuto de Dios? A todos ustedes, nuestro abrazo, nuestro saludo de cariño. Y juntos, mis hermanos, en esta mañana, levantemos nuestra voz diciéndole al Señor, contigo, contigo queremos estar.

contigo siempre, mi Dios. Quiero estar contigo todos los días de nuestra vida, de mi vida. Quiero estar contigo. Y sé que los oyentes de esta emisora también quieren estar contigo. A propósito de oyentes, a propósito de familia, antes de entrar al programa, hablé con alguien del exterior que sintoniza la emisora Minuto de Dios, que me dio mucha alegría escucharla. Auriestela Santamaría, desde Ottawa, Canadá. Dice Auriestela Santamaría: no saben lo que significa para mí conectarme con mi Barranquilla amada a través de la aplicación de nuestra emisora Minuto de Dios. Auriestela Santamaría, un saludo especial para ti, para tu esposo, para tus hijos, y qué rico siempre tenerte como parte de esta familia Minuto de Dios. ¿Recuerdan ustedes a Auriestela? Así canta Auriestela Santamaría, miembro de esta familia Minuto de Dios en el extranjero.

Recordando una época bonita con el Ministerio Doxa de la Parroquia Santa Marta, donde iniciaron unos muchachos hace muchos años. Una época bonita, bonita. Ahí está Auristela Santa María, su hermano Gilberto Santa María y otros que hoy le siguen sirviendo a la iglesia en distintos espacios, en distintos ministerios, como solistas o formando parte de otros ministerios católicos. Bueno, qué rico, son las 9 de la mañana, 19 minutos en Colombia. Hoy es jueves, jueves sacerdotal, no pierdas de vista eso. Hoy es jueves y la Iglesia Católica todos los jueves nos invita a que levantemos nuestra oración al Señor, a nuestro Padre Celestial, por los sacerdotes. Los sacerdotes cada día enfrentan muchas situaciones adversas, ¿sí? Enfrentan realidades que sé que tocan el corazón, las necesidades humanas, el poder consolar al que está triste, al que está enfermo, el poder llevar una palabra de ánimo a aquel que está derrumbado, como parte de esa misión que tienen. A veces los agota, a veces no, los agota, porque no tienen tiempo para ellos mismos. Basta con que usted busque a un sacerdote desocupado y tenga la certeza que no lo va a encontrar. No hay sacerdote desocupado, están metidos en mil cosas. ¿Por qué? Porque la mies es mucha y los obreros son pocos. Entonces hoy nuestra oración por los sacerdotes, y te invito a ti a que hagas oración por tu párroco, para que sea el Señor bendiciéndole, para que sea el Señor dándole fuerzas, para que sea el Señor renovando ese celo por el ministerio, el amor por su iglesia y por supuesto por el sacramento que han recibido de parte de Dios. Y oremos por ellos, ¿ah? También oremos por las vocaciones sacerdotales. Necesitamos más sacerdotes en nuestra iglesia católica. Necesitamos más sacerdotes, ¿ah? Sacerdotes comprometidos, fieles a la palabra de Dios. Fieles a la palabra. Y si tú quieres hacerte sacerdote, busca tu parroquia más cercana. Busca tu parroquia. Tienes que seguir los conductos adecuados. ¿Y por qué lo digo? Porque aquí en la ciudad de Barranquilla, sobre todo en algunos sectores del sur de la ciudad y en algunos sectores marginados del municipio de Soledad, hay algunas personas que se hacen pasar como sacerdotes de la Iglesia Católica y hacen misas en las calles, hacen misas en las esquinas, en algunas instituciones, y la gente cree que son sacerdotes de verdad de nuestra iglesia. Y son sacerdotes, pero no católicos, ¿no? No sé si son sacerdotes, o en algunos casos estarán hasta suplantando ese ministerio. Pues allá el problema es de ellos con el Señor y con su conciencia, ¿verdad? Pero sí le advertimos a los oyentes de nuestra emisora Minuto de Dios. Si usted sabe que su hijo, que su nieto, que usted joven tiene inquietudes vocacionales, vaya a su párroco. Busque a su párroco más cercano y dígale: necesito orientación sobre este llamado que siento en mi corazón. Y ahí el Señor sabrá con el párroco orientarle mejor. Ahora, si usted ha contemplado de alguna manera hacerse sacerdote eudista, como los que administran el trabajo del Minuto de Dios, aquí la persona encargada de esa misión es el padre José Alejandro Melo. Aquí es el director de nuestra Casa de Oración Tierra Nueva. Usted llega a la Casa de Oración Tierra Nueva y pide una cita con el padre José Alejo, y bueno, él también le estará orientando. A propósito, hoy jueves, además de la oración por los sacerdotes, también en muchas parroquias de nuestra arquidiócesis de Barranquilla, en Cartagena, está celebrándose la hora santa, el momento de adoración a Jesús sacramentado. Hoy es el día de postrarnos delante del Señor Eucaristía. Es el momento de entregarle nuestras cargas para que Él nos haga descansar. Y en nuestra emisora, en nuestra Casa de Oración, vamos a tener esa experiencia bonita. A las 6:30 de la tarde te esperamos con los brazos abiertos. Es hoy jueves de hora santa. Llega a tu parroquia, si te queda fácil, o llegas a Tierra Nueva, o llegas a tu parroquia allí en Cartagena, donde sea. Pero acércate al Señor y recibe las fuerzas que vienen de lo alto. Amén. Dios es el pan vivo. Jesucristo es el pan vivo bajado del cielo y que en la Eucaristía se presenta para nosotros como fuente de salvación, como fuente de vida nueva.

0: Sí, Señor, pedazo de pan que se convierte en el cuerpo del Señor para nuestra salvación. Bendito seas, es la Eucaristía, es la oración por excelencia, es la oración más importante que tenemos los católicos, y qué rico poder acercarnos a ella y vivirla de manera intensa. Y hoy es la hora santa, ya sabes, te esperamos con los brazos abiertos. Ve a tu parroquia más cercana, y si puedes llegar al minuto de Dios, llega hoy aquí a la Casa Oración Tierra Nueva. Estará el Padre José Alejandro Melo compartiendo con nosotros esa experiencia bonita. Bueno, estamos en el Minuto de Dios, hoy es jueves. ¿Qué más les contamos a los oyentes a propósito de la Hora Santa, a propósito de la Eucaristía? Este fin de semana se celebra la solemnidad del Corpus Christi. Eso va a ser el domingo próximo. Usted busca en la guía litúrgica de nuestra Iglesia Católica. Para este domingo se celebra, insisto, en el mundo católico colombiano, porque esto se modificó la fecha por el tema de la ley Viviani, la solemnidad del Corpus Christi, del santísimo cuerpo y sangre de nuestro Señor. Y en el caso concreto de la arquidiócesis de Barranquilla, el señor arzobispo ha querido que este acontecimiento no pase desapercibido, y por ello ha convocado a todos los sacerdotes y a toda la feligresía a una gran celebración doble. Empieza este sábado a partir de las 4 de la tarde en la Catedral Metropolitana María Reina y Auxiliadora. El clero en pleno, el clero arquidiocesano, el clero de las comunidades, los sacerdotes de las distintas comunidades que sirven en esta porción del pueblo de Dios, estarán allí en la Catedral Metropolitana acompañando a Monseñor en la celebración de la Santa Eucaristía. Y estamos invitando a todos los fieles del Atlántico a que lleguemos a la catedral. Y si no cabemos en la catedral, porque obviamente va a quedarnos pequeña la catedral para la cantidad de gente que se espera de las distintas parroquias del departamento. Finalizada la Eucaristía, a eso de las 5 de la tarde, estaremos en una procesión del Corpus Christi que parte de la nave central de la Catedral Metropolitana, sale hasta la calle 53, allí frente a la Plaza de la Paz, toma toda la calle 53 hasta la carrera 50, y allí en la carrera 50 con 53 sube por la carrera 50 hasta la plazoleta de la Iglesia del Carmen. Allí vamos a tener la clausura de la celebración del Corpus Christi aquí en la Arquidiócesis de Barranquilla. Repito, ¿cuándo va a ser? Va a ser este sábado. Las puertas de la Catedral Metropolitana van a estar abiertas desde las 2 de la tarde para acoger a todos los feligreses del Atlántico que quieran acompañarnos en esta importante celebración. ¿Qué sugiere el señor arzobispo? Que vayamos vestidos de blanco. Vayamos vestidos de blanco para darle la altura, el reconocimiento, el valor que se merece esta conmemoración del Corpus Christi. ¿Cuándo va a ser? Este sábado, no te lo pierdas. Invita la Arquidiócesis de Barranquilla, invitan, el señor arzobispo, el padre Jaime Marenco y todos los sacerdotes. Y por supuesto, nuestra emisora Minuto va a estar transmitiendo esta celebración. Vamos a estarla transmitiendo allí con el personal, Alexander Tolosa, todo el equipo en nuestra emisora Minuto, y vamos a estar allí llevando hasta sus oídos, hasta sus hogares, esta experiencia bonita, la Eucaristía del Corpus, desde la Catedral Metropolitana, de manera especial para aquellos que no pueden salir de casa. Amén. Pero si usted puede salir, llega a la catedral, y si no hay espacio a la catedral, participe en la procesión. Repito que parte finalizada la misa. La Eucaristía empieza a las 4 de la tarde y la procesión inicia finalizada la Eucaristía. Bueno, estás en la sintonía de Contigo, Señor, en las mañanas. Son las 9:30 minutos, 9:30. Vamos a una pausa. Ya regresamos con la revista de prensa. Bueno, con el contacto, con el reporte de sintonía de nuestros hermanos. Hoy quiero que reporten sintonía con este santo y seña. Señor, enséñame tus caminos. Reporte su sintonía. Escríbanos esa frase inspirada en el Salmo de hoy. Señor, enséñame tus caminos. Y luego que escribas esa frase, me das tu nombre y me indicas la ciudad desde la cual te comunicas con nosotros. Una pausa y ya regresamos aquí a Contigo, Señor, en las mañanas por Minuto de Dios. Siempre
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contigo. Lo tenemos todo, bendito Dios. 9 de la mañana, 37 minutos en Colombia, 9:37. Estás en sintonía de la emisora Minuto de Dios, nuestra revista de prensa. Con gusto a esta hora. Tenemos en esta mesa de trabajo el diario El Universal de Cartagena y, por supuesto, el Heraldo de la ciudad de Barranquilla. Dice el diario El Universal: el servicio especializado en clima revela cómo se comportará el tiempo en Cartagena durante este jueves 4 de junio. Los cartageneros deberán estar atentos al pronóstico del tiempo en este jueves 4 de junio. El más reciente informe del Servicio Especializado del Clima advierte que sobre la ciudad habrá una jornada marcada por lluvias y aguaceros, especialmente durante la mañana, además de una sensación térmica elevada que podría superar los 32 grados. De acuerdo con el reporte meteorológico, Cartagena registrará una temperatura máxima de 32 grados centígrados y una mínima de 26, acompañadas de alta humedad y condiciones favorables para la ocurrencia de precipitaciones en distintos sectores de la ciudad. El pico y placa para hoy 4 de junio, vehículos particulares, aquellos cuyas placas terminan en 3 y 4, entre las 7 de la mañana hasta las 9 de la mañana y de 6 p.m. a 8 p.m. Las motocicletas hoy tendrán restricciones, las terminadas en 3 y 4, desde las 5 de la mañana hasta las 11 de la noche. Los taxis para este 4 de junio, los dígitos terminados en 1 y 2. Desde las 6 de la mañana de hoy hasta las 6 de la mañana de mañana viernes. Las excepciones al pico y placa en Cartagena, pues, son vehículos que cuenten con permiso especial de acceso a zonas de restricción, vehículos automotores impulsados exclusivamente por motores eléctricos o cero emisiones contaminantes, siempre que consten en la licencia de tránsito del vehículo, caravanas presidenciales, esquema de seguridad del Congreso de la República, en fin. Personas o vehículos, repito, que tengan permisos especiales para circular. ¿De qué más se habla? ¿De qué más se habla hoy en este espacio? La candidata presidencial del Centro, Claudia López, anunció que no respaldará a ninguno de los aspirantes que disputará la segunda vuelta presidencial en Colombia este 21 de junio, ni a Abelardo de la Espriella ni Iván Cepeda, dijo. Durante una transmisión realizada en sus redes sociales, la también es alcaldesa de Bogotá, dejó clara su postura frente a la definición electoral. Yo por Abelardo de la Espriella no voy a votar, pero que nadie piense que voy a hacerlo por Iván Cepeda, dijo la candidata, que entre otras cosas en esta primera vuelta alcanzó un poco más de 200 mil votos. ¿De qué más se habla hoy en el diario El Universal? La Corte Constitucional tumba polémica restricciones a encuentros electorales o a encuestas electorales. La sentencia también impacta las exigencias que debían cumplir las empresas encargadas de los sondeos. La Corte Constitucional eliminó dos de los puntos más controvertidos de la ley 2494 del 2025 relacionada con la regulación de las encuestas electorales. En una decisión adoptada por 8 magistrados, la Sala Plena declaró inexequibles las disposiciones que restringían la publicación de sondeos de intención de votos y que obligaban a las firmas encuestadoras a entregar información que permitiera identificar a los ciudadanos consultados. La determinación quedó consignada en la sentencia C-168 del 2026 y se produjo el mismo día en que el alto tribunal decidió no estudiar otra demanda que buscaba anular la ley en su totalidad por presuntos errores durante su trámite legislativo. Con ello, la norma continúa vigente, aunque pierde dos de sus disposiciones más cuestionadas. Esta fue la revista de prensa para Cartagena, pero ¿qué se habla en Barranquilla? Bueno, en la primera página del diario El Heraldo destacamos, entre otros hechos, los siguientes. En Barranquilla tendrá lugar, o más bien tiene lugar hoy, muy chévere este foro, el foro sobre longevidad en las organizaciones. Este jueves, la longevidad y la convivencia de generaciones están transformando las organizaciones. Por tal motivo, el Centro de Convenciones de Con Barranquilla Country de esta capital es escenario de un foro talento senior. Esto se lleva a cabo este 4 de junio. Esta iniciativa, liderada por la Caja de Compensación Con Barranquilla, reunirá a líderes empresariales, profesionales de talento humano, empresarios y tomadores de decisiones interesados en comprender uno de los cambios más importantes que enfrenta el mundo laboral: el envejecimiento de la población y la convivencia de varias generaciones dentro de las empresas. La agenda también incluirá
un conversatorio sobre la importancia de preservar la experiencia acumulada en las organizaciones y convertirla en una fuente de valor para las nuevas generaciones que ingresan a trabajar. De esta manera, el foro cuenta con la participación de voces referentes en el liderazgo, talento senior, nueva longevidad y diversidad e inclusión, entre otros. ¿Quiénes estarán allí? Ana Eloísa Zúñiga, fundadora del movimiento Perennial. La autora Joana Pardo, abogada, filósofa y escritora. Silvia Martínez, experta en edanismo y diversidad e inclusión. Verónica Duarte, experta en talento y liderazgo. Y de acuerdo con organizaciones internacionales, por primera vez en la historia, es posible encontrar hasta 5 generaciones compartiendo simultáneamente en espacios de trabajo. Este fenómeno plantea retos inéditos, pero también oportunidades para construir organizaciones más diversas, innovadoras y sostenibles. Oiga, interesante que se abran estos temas a nivel de las empresas locales y nacionales. La inclusión de las personas de la tercera edad en las organizaciones, por la experiencia, por el conocimiento. Esto es bien interesante porque para nadie es un secreto que cuando una persona alcanza los 40, los 45 años y queda desempleado, es muy difícil que pueda volver a conseguir trabajo. No quiere decir que no lo puede conseguir, sí lo puede conseguir, pero le cuesta más dificultad que a una persona joven. Y además en otras organizaciones, cuando uno va alcanzando determinada edad, pues ya empieza como que a estorbar, ¿verdad? Y a estar siendo desplazado. Y que se toque estos temas en el ámbito nacional nos parece muy, muy importante. Más información. El Consejo Superior de la Universidad del Atlántico suspende elecciones de decanos y representantes por recusaciones masivas. El proceso de elección de decanos y representantes del sector educativo de la Universidad del Atlántico fue suspendido tras varias recusaciones contra 9 de los miembros de la terna. La decisión adoptada por el Consejo Superior de la Alma Mater se fundamenta en que se dará traslado de estas recusaciones hacia la Procuraduría. El Consejo notificará a los consejeros recusados, quienes tendrán 5 días hábiles para pronunciarse antes de la remisión oficial al organismo de control competente. Por lo tanto, una vez los miembros del Consejo Superior de la Universidad del Atlántico den respuesta a las recusaciones, la Secretaría del organismo los enviará a la Procuraduría Regional del Atlántico. El procedimiento recomendado de parte del Consejo de Estado también incluye convocar sesiones extraordinarias para dar conocimiento formal de la recusación, verificar requisitos de los escritos, dejar constancia de las suspensiones del trámite electoral y remitir el expediente a la Procuraduría, notificando a los interesados y asegurando la custodia documental. Cierra esta ronda de revista de prensa diciendo que Barranquilla amplía cobertura de acueductos y alcantarillados para beneficiar a más de 22.000 nuevos usuarios. La Alcaldía de Barranquilla continúa fortaleciendo la cobertura y modernización de los servicios de acueducto y alcantarillado

Quizás te sientes como dice esta canción.

Es la victoria tuya es, Señor, porque eres Dios y porque tú todo lo puedes, Señor. Para ti nada, nada es imposible. Son las 9:49, amigos. 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Pero, oiga, hay que estar al día con el pago de su cuota. 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

0: 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Eso, me dice que sí. Gracias, don Alexander Tolosa. Yo también estoy al día, así que mañana, bono ofrenda comunitario a favor de la evangelización de Minuto de Dios. Son las 9 de la mañana, 9:52. Y esta mañana se ha pasado rápido. Sí, señor, tenemos amigos que nos han escrito con el santo y seña para reportar su sintonía. Recuerde cuál es el santo y seña. Señor, enséñame tus caminos, dice esta persona. Buenos días, buenas noches. Ah, no, buenos días. Dice, Señor, enséñame tus caminos hoy, mañana y siempre. Bendiciones para todos ustedes, Bernardo. Soy siempre oyente de esta bendita emisora Minuto de Dios Cruz, Isabel Julio, en sintonía las 24 horas del día. Gracias, mi querida Cruz Isabel Julio. Un abrazo para ti, mi hermana. Otra persona dice, buenos días, Bernardo. Bendiciones. Oremos hoy en especial por el padre Fidel Oñoro, con su era, por el fallecimiento de su padre, el profesor Fidel Oñoro. Sí. Bueno, nos unimos, claro que sí, por el eterno descanso del padre de nuestro querido hermano Fidel Oñoro. Fidel Oñoro, sacerdote, nacido aquí en el municipio de Baranoa, y que es uno de los grandes servidores de nuestra congregación de Jesús y María, no solamente a nivel del país, sino de América Latina y del mundo. Su padre ha partido de este mundo hacia la casa de Dios. Nos unimos en oración por el eterno descanso del profesor Fidel Oñoro Heredia. Igual, se llama igual al padre Fidel Oñoro. Mensajes que nos llegan por acá. Señor, enséñanos tus caminos desde Baranoa. Quiero... Al reportar, soy Marelvis Alonso. Pido oración por el próximo viaje de mi hijo Jason Escobar Alonso. Dios guíe sus caminos y tenga muchos éxitos en los proyectos que emprende. Jason, todo en las manos de Dios, mi hermano. No te olvides de Dios. Él te conduce hacia fuentes tranquilas. Otra persona dice, Señor, enséñame tus caminos, dame sanidad y ayúdame para recuperar mi hogar. Haz tu obra en mi familia. Reporto sintonía desde Ciudad del Parque, María Esquea. María Esquea, nos unimos a esa intención, mi hermana. Gracias, gracias por estar con nosotros. ¿Eh? Fuerza, fuerza, fe y vamos adelante, mi querida María Esquea. Y cierro con el reporte de sintonía de esta persona que dice, buenos días, mi familia, Minuto de Dios, bendiciones para todos. Soy Marta Rodríguez Conde, del barrio Los Ángeles 3, escuchando mi emisora Minuto de Dios, que viene a traer luz a mi hogar. Qué bonito. Gracias, Marta, por estar con nosotros a esta hora. Estamos en la recta final de Contigo, Señor, en las mañanas. Este 15 de junio vamos a tener una asamblea carismática arquidiocesana, la primera del año, 15 de junio, a partir de las 8:30 de la mañana, en el Colegio María Inmaculada, allí frente al Parque Olaya. Invitamos a todos los líderes de las comunidades carismáticas de nuestra arquidiócesis a que convoquen a sus servidores y personas que quieran iniciar este camino para que participen de esta asamblea carismática. Repito, 15 de junio, Colegio María Inmaculada, frente al Parque Olaya, allí en la ciudad de Barranquilla. ¿Qué más tenemos por aquí? Hoy jueves, grupo de mujeres sanadas por el amor de Dios En algunos instantes está iniciando este grupo en nuestra casa oración Tierra Nueva. También nos informa el nuncio apostólico, el representante del Papa en Colombia, nos hace llegar una comunicación en la cual invita a todos los católicos a participar en la Jornada Mundial del Óbolo de San Pedro. Jornada Mundial del Óbolo de San Pedro. ¿Qué es óbolo? Óbolo es una ofrenda que se da para una obra. El Óbolo de San Pedro es una colecta que se hace el día 28 de junio este año para colaborar con las obras del Santo Padre. Así que este 28 de junio, cuando llegues a tu parroquia, entrega tu aporte, entrega tu óbolo para que el Papa León XIV pueda llevar su mensaje de esperanza a muchos rincones del universo, del planeta Tierra.
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0: 9 de la mañana, 57 minutos, 9:57. Saludos a John Olmos desde Sabana Larga. Dice buenos días para reportar sintonía desde Sabana Larga. John Olmos y mis hijos Matías y Samuel y mi esposa Biela Oquendo. Bendiciones, mis hermanos en Sabana Larga. Gracias por formar parte de esta familia Minuto de Dios. Hermanos, no se peguen de la sintonía. Ya viene nuestra amiga Fadi Lacad con su espacio dedicado a los miembros del Club de Amigos del Minuto de Dios. En el Minuto de Dios seguimos anunciando la buena noticia del Señor. No te despegues.
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0: 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Juan, capítulo 15, versículo 14.
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Qué bueno es papá Dios con nosotros, que nos ama, que nos cuida, que nos protege. Bendito sea el Señor Padre, Padre bueno y misericordioso. Celebramos mis queridos hermanos. Hoy jueves eucarístico, jueves sacerdotal. Te alabamos, Señor, te bendecimos y te glorificamos. Bienvenidos al Club de Amigos de Minuto de Dios.

Oiga, este fuego para todos mis hermanos en la ciudad de Cartagena, en los 89.5 del FM. Y saludo de una a nuestro querido Luis Llamas con el fuego de Dios. Oiga, y fuego también para la mente brillante, el señor Alex Tolosa en los 1370 de la M en Barranquilla. Y para todos mis hermanos en la ciudad de Barranquilla, fuego del Espíritu Santo. Oye, y para todos los que están alrededor del mundo hermoso que papá Dios creó, también fuego del Espíritu Santo para ustedes que nos sintonizan a través de la aplicación de emisoras Minuto de Dios. En cualquier lugar de Colombia y del mundo reciban ese fuego del Espíritu Santo para ustedes y sus familias.

0: Corazón, con el fuego del Espíritu Santo, te saluda Fadi la Cat Pastor, la mujer de fe. Son las 10 y 14 de este jueves 4 de junio y me encanta saludarle, deseándole la paz y el amor de Dios, en especial a los socios del Club de Amigos, esos que nos ayudan a seguir transformando vidas, esos que están siempre en la precisa, en la que es. Escuchando siempre la única que llega al corazón y apoyando la evangelización. Le cuento que en Barranquilla tenemos 30 grados centígrados y la sensación térmica es de 36. Hoy hay un pronóstico de lluvia, un 90% de probabilidades de lluvia, a eso desde las 11:30, mediodía, hasta las 2 de la tarde. Se pronostican lluvias en la ciudad de Barranquilla y la humedad es de 77%. Aquí en Barranquilla le cuento. Y en Cartagena, mis queridos cartageneros, tienen una temperatura de 29 grados centígrados. Dicen que hay lloviznas en la ciudad de Cartagena. Usted confírmeme usted que está en Cartagena a través del 317-426-8537, porque los señores del clima dicen que ahora hay lloviznas en la ciudad de Cartagena. Usted confírmeme, pero la sensación térmica es de 36 grados centígrados, la humedad del 82%, así que está lloviendo y todo, no hay tanto calor como en Barranquilla, pero estamos sudando como locos también en la ciudad de Cartagena, mis queridos hermanos. Y nos vamos enseguida, cuando son las 10 y 16, a tomarnos esa cápsula de la vitamina P, de la palabra de Dios, porque necesitamos esa palabra que nos anima, esa palabra que nos llena de fuerza, de ánimo, de vitalidad, de vida en Cristo.
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Espíritu Santo de Dios, ven a mi corazón. Espíritu Santo de Dios, ven a nuestro corazón con todos tus dones, con todos tus carismas, Santo Espíritu de Dios. Ven a ponernos en sintonía con la voluntad del Padre. Ven, Divino Espíritu, y forma a Jesús en nosotros. Ven, Santo Espíritu de Dios, tú que eres el ayudador, el abogado defensor de las almas. Ven a iluminarnos y a santificarnos. Ven, fuerza de Dios, a nosotros, aquellos que se encuentran débiles y fatigados. Ven, fuerza de Dios, aquellos que tienen miedo. Ven, fuerza de Dios, animar a aquellos que se sienten tristes, vacíos, aquellos que experimentan soledad. Ven tú, que eres el dulce huésped del alma, y hazles sentir tu presencia, tu amor y tu ternura, Santo Espíritu de Dios. Amén. El salmo que vamos a contemplar en el día de hoy y que meditaremos es el Salmo 24. Señor, enséñame tus caminos. Señor, enséñame tus caminos. Instrúyeme en tus sendas. Haz que camine con lealtad. Enséñame, porque tú eres mi Dios y Salvador. El Señor es bueno y es recto, y enseña el camino a los pecadores. Hace caminar a los humildes con rectitud. Enseña su camino a los humildes. Las sendas del Señor son misericordia y lealtad para los que guardan su alianza y sus mandatos. El Señor se confía a los que le temen y les da a conocer su alianza. Señor, enséñame tus caminos.

Oiga, este salmo me encantó. Me encantó, me encantó, como toda la palabra de Dios, definitivamente. Y vamos primero con la introducción. Este Salmo 24 pertenece a ese grupo de salmos de súplica y de confianza. La tradición atribuye este salmo al rey David, aunque le voy a decir, muchos biblistas consideran que la redacción final de este salmo pudo darse mucho tiempo después, en un tiempo posterior, cuando el pueblo reflexionaba sobre la necesidad de permanecer fieles a la alianza después de haber experimentado sufrimiento y la fragilidad humana. Este salmo, dice Luis Alonso Choquel, que es un salmo que reconoce que la vida del creyente es un camino y que necesita ser guiado por Dios para no perderse. En el centro del salmo está esa súplica con la que empezamos: Señor, enséñame tus caminos. No es una súplica de alguien que está pidiendo información o conocimiento, sino es la súplica de alguien que sabe que no basta solamente con conocer a Dios, sino que hay que dejarse conducir, dejarse enseñar por Él. Y usted y yo sabemos, y la tenemos clara, yo creo que la tenemos clara, espero yo que la tengamos clara, que el camino para nosotros no es una idea. El camino para ti y para mí es una persona. Es una persona. Cuando el salmista dice, Señor, enséñame tus caminos, instrúyeme en tus sendas, en la mentalidad bíblica, ese camino no es simplemente una ruta ni un conjunto de normas. No, ese camino se transforma en una persona, en aquel que dijo, yo soy el camino, la verdad y la vida, y nadie va al Padre sino por mí. Eso lo dijo Jesús en el Evangelio de Juan, en el capítulo 14, versículo 6. Para ustedes y para mí, el camino es una persona y se llama Jesús de Nazaret. Y cuando tú y yo le decimos al Señor, Señor, enséñame tus caminos, en realidad le estamos diciendo, Jesús, enséñame a vivir como tú. Enséñame, Jesús, a amar como tú. Enséñame a caminar como caminaste tú cuando estabas siendo hombre caminando por esta tierra. Yo quiero, como diría San Juan Eudes, completar la vida de Cristo. Ser otro Jesús. Ser otro Jesús. Y entonces aquí el salmista empieza a desgranar la mazorca, como diríamos nosotros, porque el que se deja enseñar tiene unas actitudes concretas. Y hoy tú y yo vamos a desglosar tres que nos propone el salmista, de las muchas que nos propone aquí. Y la primera, ¿sabe cuál es? Lealtad. Lealtad. Grábese esa palabra. Lealtad. La segunda palabra, humildad. Humildad. Y la tercera palabra, temor de Dios. Lealtad, humildad y temor de Dios. Una persona que quiere dejarse enseñar por Dios, que quiere dejarse conducir por Dios, tiene que tener estas tres características. El salmista inicia diciendo, dice, Señor, enséñame tus caminos, instrúyeme en tus sendas, haz que camine con lealtad. Haz que camine con lealtad. Pero ¿qué es la lealtad? ¿Qué es la lealtad? ¿Qué es ser leal? ¿Qué es ser leal? Usted dice que el perro es el amigo, es un amigo leal, es un amigo fiel. Lealtad es no desdecirse, ¿verdad? Lealtad es no contradecirse en la palabra empeñado, en el sentimiento empeñado o en lo que yo digo. Y la primera condición para aprender de Dios es la lealtad, precisamente porque en la Biblia la lealtad no significa solamente cumplir normas, sino que la lealtad significa vivir en coherencia con la fe que se profesa.
O sea, no es solamente que yo conozca de Dios, que yo conozca qué es lo que se hace en la Eucaristía, es que yo viva una eterna Eucaristía. Y la palabra lealtad está asociada a la fidelidad, a la firmeza y a la verdad. Que yo sea uno, el mismo en todas partes. No que en mi casa conozcan a uno, en el trabajo a otro y en la calle a otro. Que usted es uno cuando se monta en el bus, el que grita, el que le dice al chofer, ¿qué? ¿Me vas a llevar para tu casa? Y en la iglesia, entonces usted es otra persona. ¡Ay! Ahí, mejor dicho, parece que usted le evitara. ¡Hola, hermanito! ¡Dios te bendiga! Y en cambio al conductor del bus le dice su poco de grosería. O cuando usted está manejando la moto, entonces es otra persona. No. Para dejarnos enseñar por el Señor, nosotros tenemos que practicar en la lealtad. Y no es solamente cumplir y conocer las normas y conocer nuestra fe, es vivirla. Cuando usted va a comprar un equipo de sonido, señora Alex Tolosa, o unos parlantes, usted dice alta fidelidad. Y eso significa que se escucha nítido, espectacular, así como si el cantante lo tuviera usted allá al lado. O cuando usted va a comprar un televisor, ahora que está mucha gente enfiebrada, quiere un televisor que sea high definition. High definition de 4K y no sé qué. Porque se ve la imagen así, se le ven hasta las gotas de sudor al jugador. Y entonces usted quiere algo en alta definición. Así tiene que ser tu vida y mi vida de fe. Alta definición. O sea, este man está nítido. Esto, la vida de esta persona está en alta definición. Es high definition. O sea, lo mismo que es aquí es allá. O sea, se ve igualita en todas partes. O sea, si ella dice que es honesta en todos lados. Si ella es amable en todos lados. Pero lo que cuesta, oiga, eso cuesta. Eso no es fácil. Eso no es fácil. Y se lo dice una que es grosera. Se lo digo yo. Eso cuesta, eso es difícil. Y la segunda palabra, nos vamos para la segunda palabra. La segunda palabra, mis hermanos, es humildad. Humildad. ¿Y por qué humildad? Dice el Señor aquí, dice el salmista. El Señor es bueno, es recto y enseña el camino a los pecadores. Hace caminar a los humildes con rectitud. Y vuelve a decir, enseña su camino a los humildes. ¿Por qué lo repetirá dos veces? Porque usted y yo nos cuesta la humildad. Y por eso hay que repetirlo. Porque el humilde reconoce que no se las sabe todas. Pero el soberbio cree que se las sabe todas. Y entonces, ¿el que se las sabe todas cree que tiene necesidad de aprender? No. Entonces, por eso no escucha la voz de Dios. Y no escucha la voz de nadie más, sino solamente la de Él. Entonces, por eso insiste el salmista en que para poder dejarnos enseñar del Señor, tú y yo tenemos que dejar la soberbia, el orgullo y ser humildes. Y la humildad no le estoy diciendo con que usted sea apocado o se crea poca cosa, porque hay gente que está en el otro extremo. Hay gente que está en el otro extremo que es apocado y que, ay, que yo no sé, que yo soy pobrecito. No. Déjese de eso. Porque la humildad es una condición indispensable para aprender de Dios. Porque el humilde no es el que se desprecia a sí mismo. Ay, pobrecita, yo ese que se va pobreteando por ahí. Es que dice, ay, que yo no puedo. No. Ese no es el humilde. El humilde es el que reconoce sus límites. Pero el humilde sabe también para qué es bueno. ¿Qué sabe? Y comprende que siempre hay algo que tiene que aprender. El humilde vive en una actitud, ¿sabe cómo cuál? Como que dice, el día en que yo no aprendo nada es un día perdido. Porque el humilde vive con esa sed de aprender todos los días. En cambio, el soberbio, ay, ya eso me lo sé. Ay, ya esa formación la dieron aquí. Yo fui una vez a una formación. Ay, yo escuché a tal padre en tal predicación de tal tema. Ya yo eso me lo sé. Ay, ese texto bíblico otra vez. Ay.
Oiga, el Señor nunca se repite en su palabra y usted nunca lo conocerá todo de Dios, porque Dios es un misterio inagotable, inagotable. Y entonces, si usted quiere dejarse enseñar por Dios y quiere seguir enseñar, enséñame, Señor, tus caminos, tenemos que decir, Señor, yo no me las sé todas, yo debo ser más humilde. El Señor prefiere a los humildes. ¿Por qué los prefiere? Porque están dispuestos a escuchar y aprender siempre. Están dispuestos a escuchar y aprender siempre. Muchas veces usted y yo estamos en unas crisis porque creemos que nosotros tenemos todas las respuestas. Pura mentira. Usted y yo no tenemos la respuesta de nada. El que tiene todas las respuestas es Dios. Y tú y yo estamos llamados a tener la actitud del discípulo. Y al regresar, vengo con sus comentarios a través del 317-426-8537. Y cuénteme, así sea anónimamente, si usted se ha reconocido poco humilde en alguno de estos comentarios o haciendo algún comentario o alguna cosa. Cuénteme, cuénteme, anónimamente, cuénteme. Vamos a crecer junticos al 317-426-8537. Ya regresamos.

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13: Okay.

vale ser humilde, porque tú y yo creemos que nos las sabemos todas, pero la verdad es que no sabemos nada. El único que tiene las respuestas a todo es Dios. Él es el único, nuestro Señor. Y analizando este Salmo 24, meditándolo, reflexionándolo juntos, mis queridos hermanos, hablamos ya de la primera palabra, y la primera palabra que nos propone la actitud para dejarnos enseñar por Dios es ser leales, ser coherentes. No es tener una cantidad de conocimientos, sino es vivirlos, aplicarlos, ser high definition, ser nítidos aquí, allá, en todas partes. Hablamos también de la humildad, y el salmista insiste dos veces: humilde, humilde, enseña su camino a los humildes, enseña su camino a los humildes. Oiga, dejemos la soberbia. Y ya hablamos que ser humilde no significa ser apocado, ni decir que no sabemos nada, de que somos pobrecitos, de que andamos pobreteados, de sentir lástima por nosotros mismos. No. Ser humilde es reconocer que necesitamos siempre aprender, escuchar a Dios. Y el Señor prefiere, ama a los humildes, les encantan los humildes, porque los humildes tienen el oído dispuesto a Dios. En cambio, el soberbio solamente se escucha el yo, ¿verdad? Y hablamos que hay una tercera actitud, y yo le dije que era el temor de Dios, porque el salmista nos dice por aquí, al finalizar, escuche bien, Señor, el Señor se confía a los que le temen y les da a conocer su alianza. ¿Cómo así? Usted no se equivocó. Y yo tampoco me equivoqué, y el Salmo tampoco está equivocado. El Señor se confía a los que le temen y les da a conocer su alianza. Y entonces, usted y yo hemos entendido mal esa palabra del temor de Dios. Hemos entendido muy mal ese don del temor de Dios, porque usted y yo hemos confundido el temor de Dios con miedo, con susto, con terror, con pánico, y nada más lejano que eso. Nada más lejano que eso. Porque el Señor confía a los que le temen. El Señor se confía a los que le temen y les da a conocer su alianza. Esta clave para nosotros podría resultar rara, porque ay, ¿cómo así que el Señor se confía a los que le temen? Si usted y yo asociamos esa palabra con el miedo, no tiene nada que ver con el miedo. El que teme a Dios no huye de él. El que teme a Dios, al contrario, se acerca con amor y confianza, porque es la actitud del hijo. Es la actitud del hijo que ama tanto a su padre que no quiere alejarse de él. Lo sorprendente, mis hermanos, es que el Salmo dice: el Señor se confía a quienes lo temen. Es decir, que el Señor revela su intimidad a los que le temen y nos permite el Señor comprender su alianza y experimentar una relación más profunda con él. En el catecismo, la iglesia nos enseña el temor del Espíritu Santo, precisamente uno de esos dones. El temor de Dios es uno de los dones del Espíritu Santo. Y son esas disposiciones permanentes que hacen del creyente una persona dócil a las inspiraciones divinas. Y ese temor de Dios no consiste en tenerle miedo a Dios. No consiste en eso, no tener miedo al castigo de Dios. Mira, tú no tienes temor de Dios, el Señor te va a castigar, el Señor te va a mandar algo. Bla, bla. El temor de Dios no se trata de eso. Dios es Padre y nos ha adoptado como hijos en Cristo. Y aquí es donde usted y yo podemos enlazar lo que conversamos ayer. Nosotros tenemos que vivir como hijos, no como esclavos. El esclavo teme el castigo, pero el hijo teme perder la amistad de su padre.
El esclavo obedece por obligación, porque sabe que si no obedece viene un castigo. Pero el hijo obedece por amor, porque confía en que el padre sabe qué es lo que conviene. El esclavo se aleja, huye cuando falla. En cambio, el hijo vuelve a la casa y le cuenta al papá lo que hizo, porque sabe que el papá es misericordia y perdona. ¿Ya se dio cuenta de lo que se trata el temor de Dios? En que usted viva como hijo. La embarré, Señor, pero yo voy a donde ti, porque yo sé que tú eres mi papá y eres misericordioso. Señor, yo no te obedezco temiendo el castigo o las consecuencias. Yo te obedezco porque yo sé que tú, en tu amor, tú quieres es lo mejor para mí. Y si tú me dices que haga esto, que vaya por aquí, es porque eso es lo que conviene. Yo confío en ti. Yo confío en que tú me amas y quieres lo mejor para mí. Y el esclavo obedece porque tiene que obedecer porque teme el castigo. Pero usted y yo obedecemos porque amamos a Dios. Porque amamos a Dios. De eso se trata el temor de Dios. Hay un santo salesiano que me gusta mucho, Domingo Savio, que murió a los 13, 14 años. Y Santo Domingo era radical en esto. Domingo decía: prefiero morir a pecar. Decía Domingo Savio: prefiero morir a pecar. Y eso es un gran temor de Dios. O sea, yo no quiero perder jamás la relación que tengo contigo, Señor. Yo prefiero morir. Y San Juan Eudel lo dijo también: o amar o morir. Que yo, Señor, no tenga vida sino para amarte a ti. Que no tenga vida sino para amarte a ti. Pablo dijo: yo todo lo considero basura. Pero de eso se trata el temor de Dios. Vivir tú y yo como hijos. Y ya yo creo que quedó claro. Yo creo que más nadie va a usar mal esa palabra, ese don del Espíritu Santo, del temor de Dios después del día de hoy. Pensar que un hijo que ama profundamente a su mamá evita herirla, no porque tenga miedo de un castigo,

0: por Dios, hay que tener, ¿qué características? Primero, lealtad. Segundo, humildad. Y tercero, temor de Dios, ¿verdad? Vamos a ver qué están diciendo ustedes aquí en el WhatsApp del Club de Amigos. Nos saluda nuestra hermana Cruz Isabel Julio y nos dice, buenos días, mi querida Fadi. Bendiciones para todos en la emisora Minuto de Dios. Señor, enséñame tus caminos hoy, mañana y siempre, dice nuestra querida Cruz Isabel Julio. Sujei Redondo también nos dice por aquí, saludo mi querida Fadi, mis tiernos operadores, bendiciones. La palabra de Dios nos habla todos los días. Debemos aprender de ella y aplicarla en nuestra vida para hacer evangelio para el prójimo, hasta llegar a ser otro Jesús aquí en la tierra con humildad, dice nuestra querida Sujei Redondo. Dice por aquí nuestro hermanito Néstor, humildad es también reconocer nuestros errores, arrepentirnos y buscar la manera de enmendarlos con buenas acciones y obras. Así es, la humildad consiste en reconocer nuestros límites, nuestras carencias. Y cuando uno se reconoce limitado, que se reconoce su fragilidad, reconoce que uno la embarra, uno está dispuesto a aprender. Pero cuando uno cree que se la sabe toda, mi hermano, de verdad que ahí, como diría mi abuela, ahí la puerca torció el rabo. Ahí la puerca torció el rabo, porque usted y yo tenemos que estar dispuestos a aprender. Tenemos que vivir en esa actitud de humildad, en reconocer que no nos la sabemos toda, en reconocer que tú y yo necesitamos escuchar la voz de Dios, que también nos habla diariamente a través de su palabra. Nos habla el Señor a través de su palabra y nos está mandando daticos todos los días. Saludo a Angélica Osorio, que también se reporta. Dice, mi amiga Fadi, yo conozco muchas personas así. Yo siempre digo, hay que ser humildes con todos porque pisotean a uno y no hablan. Hay que enseñar la educación. Yo los saludo para que pasen pena. Así es que se hace. Saludos para mi querida Judith y le deseo pronto recuperación porque la extrañamos. Gracias y bendiciones. Bendiciones, mis queridos hermanos, dice por aquí nuestra querida Angélica Osorio. Tenemos el aire acondicionado de Dios. Está el día sabroso en Mesolandia, dice nuestra querida Angélica Osorio. Oiga, Fadi, así entendía el temor de Dios, porque muchos creían que es castigo y no, es amor, es amor. Por aquí también nos escriben y nos dicen, bendiciones, feliz día para todos desde Medellín, Yarly y Leyton, reportando sintonía. Nos dice nuestra querida Yarly, así es, Fadi, lealtad ante Dios y ante todo. El Señor nos invita a ser leales a su voluntad. Dios mío, a veces estamos entretenidos en otras cosas, pero Él todos los días nos invita. ¡Ey, mírame! Aquí estoy. Busca mi rostro. Siempre, en todo momento. Y mira, hoy nos invita a que lo amemos más y más en todo. Y por sobre todo, amarlo a Él. ¡Qué lindo, Yarly, tu reflexión! Saludos a mi querida hermanita en Medallo con Leyton. ¡Bendiciones! Oiga, nos vamos con los cumpleaños porque hay fiesta en la familia. 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

Hoy es cumpleaños feliz para los socios del Club de Amigos en Barranquilla. Deseo felicitar a nuestra hermanita Nidia Isabel Barrios Contreras. Aguacero de bendiciones para ti. A Margarita Ospino Pérez. Felicitaciones a mi sobrina Fadua Naila Gómez Lacat, que está de cumpleaños el día de hoy. Bendiciones para ti. También para nuestra hermanita Francisca Mercedes Noriega de Villarreal. Un abrazo gigante para Jenny Navarro Martes, de cumpleaños.

0: Cumpleaños también nuestro hermanito Donaldo Zambrano Ruiz y nuestra hermana Aida Aizales Giraldo.
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0: Y me voy para Cartagena. En Cartagena está de cumpleaños nuestra hermana Emilce Márquez. Un abrazo para ti, Emilce. A nuestra hermanita Elenis Patricia Silgado Villa. ¡Bendiciones! Y a nuestra hermana Aracelis Villarreal. Dios les bendiga con poder. ¡Revolcón de bendiciones! Para

Happy birthday. Happy birthday. Oiga, saludo a Rosmary Solano que nos mandó su nota de voz. Ya no la vamos a poder escuchar por el tiempo. Saludo también a Mónica Guzmán que dice: bendiciones. Debemos aprender los preceptos de Dios. Así es. Aprenderlos y vivirlos. Aprenderlos y vivirlos. Oiga, no se trata solamente de conocerlos, sino de vivirlos. De vivirlos, de vivirlos. Y por aquí nos saludó también Enid Lora. Me mandó un mensaje bellísimo. Nuestra querida Enid Lora, bendiciones para ti. Gracias por dejarnos entrar a su casa, a su oficina, a su carro, a su cocina. Oiga, cuánta gente preparando almuerzo. Ay, qué rico. Yo nada más de pensar que están esos fideos sonando en el caldero así. Y ese olor. O yo, o esa olla de presión pitando así, no sé. Un mondongo, no sé. Cualquier cosa, Tolosa. Una carne guisada, no sé. Oiga, algo, dice Tolosa. Ya, déjese eso, que todavía es muy temprano. Oiga, no, pero ya la gente está montando el almuerzo. Ya el almuerzo está montado. Ya el almuerzo está montado en muchas casas, gracias al Señor. Oiga, o así, unas zaragocitas guisadas con arrocito y un huevito y un guineito maduro. Eso para mí es un almuerzo espectacular, Tolo. Eso para mí es una gloria. Ese almuercito así también me fascina. Oiga, que el Señor le bendiga con poder. Y ya sabe, para nosotros, esa súplica de hoy: Señor, enséñanos tus caminos. Tiene un rostro. Tiene el rostro de Jesús. Ese que es el camino, la verdad y la vida. Y esas tres actitudes: lealtad, humildad y temor de Dios. Si queremos dejarnos enseñar por el Señor, si queremos seguir a Jesús, si queremos ser otros Cristos, lealtad, humildad y ese temor de Dios, entendido como aquel que ama y no quiere perder esa relación con Dios. Yo prefiero morirme que perder la relación contigo, Señor. Yo no quiero ningún día sin ti en mi vida. Yo lo que más temo es quedarme sin tu amor, Señor. Lo que más temo es quedarme sin ti, porque sin ti yo no soy nada. Sin ti yo no quiero nada. Bendito sea el Señor, gracias a Luis Llamas en la ciudad de Cartagena, a mi querido Alex Tolosa en Barranquilla, bajo la dirección del padre John Mario Montoya. Hemos estado aquí y les acompañó en este espacio Fadi Lacat Pastor, la mujer de fe.

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En Colombia son las 11 de la mañana, 12 minutos, amigos de la sintonía de la emisora Minuto de Dios. Espectacular jueves, muy buenos días. Hoy es jueves 4 de junio y vamos a estar acompañando en esta hora, ya que

0: Paso Tierra Nueva, vamos a colocar música, vamos a deleitarnos con este hermosísimo espacio de buena música a través de esta gran estación en los 1370M. Aquellos que nos escuchan también en www.minutodedios.fm. Así que bienvenidos, vamos a escuchar esta canción. Canciones que van a transformar tu vida. Oye, esta canción, oiga, tiene un fragmento del evangelio propuesto por el Santo Eucaristía en el día de hoy. Es Alexis Cornelio. Y esta canción es la renovación carismática. La hemos cantado varias veces. Y en esta versión merenguera se escucha esa más. Bien sabroso. Cristo te necesita para amar. Alexis Corniel, que es de República Dominicana, y así comenzamos este gran espacio. Yo soy Alexander Tolosa Ariza, mi director, el padre John Mario Montoya, y espiritual de esta. Llevando el evangelio a todas partes del mundo. Mi guía espiritual. 11, 14. Y entramos con esta hermosísima canción que viene a continuación. Bueno, la orquesta es de Medellín, se llama Ministerio Osana. Y el intérprete, bueno, es un cantante secular y famoso, pero canta, le va a cantar al Señor. Hizo parte en esta producción. El Ministerio Osana de Medellín, donde está dirigido por Diego Gale. Diego Gale es un artista, es un percusionista, tiene una larga historia musical. Va a interpretar una canción en la voz de nada más de David Pavón. Hemos escuchado muchos éxitos de ese gran cantante. Pues la canción que vamos a escuchar, Quiero Alabarte, es tiempo de alabar al Señor. Y cantando el Espíritu Santo, llega Proyecto 67 desde República Dominicana con Alba Pantaleón. La canción se llama Alguien Nuevo. 11:15, bienvenidos en esta gran especial de música, música para el alma.
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0: Ese proyecto 67 de República Dominicana con Alba Pantaleón, y esa canción se llama así, Alguien Nuevo.
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0: Es el Espíritu Santo que te hace alguien nuevo, ¿eh? Es el único.
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0: Hoy a las 6:30 de la tarde, vamos a estar ahí reunidos de manera presencial, ahí en la Casa Adoración Tierra Nueva, en la calle 64, número 5307. La gran hora santa. Oiga, si usted no puede llegar acá porque es presencial, usted pregunte en su parroquia, la parroquia cercana de su comunidad, donde usted vive, a qué hora es la hora santa, porque usted tiene que sentir la presencia del Espíritu Santo, la presencia de Dios en él, a través de ese gran hermoso pan consagrado. Y vivir ese momento especial, esa intimidad con el Señor, se llama la hora santa. De las 6:30 de la tarde, de transmisión por las redes sociales de la emisora Minuto de Dios, y así aparecemos en Facebook, emisora Minuto de Dios Barranquilla, o en su defecto, emisora Minuto de Dios Cartagena, o también puedes escuchar en Real Audio, www.minutodedios.fm.
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0: La hora santa, 11:30, 11:25, y a cambio, oiga, más música a través de los 1370M, la canción que viene a continuación. ¿Usted alguna vez han escuchado, unos peruanos, que es una familia peruana, interpretando un vallenato? Bueno, es una fusión, no un vallenato, pero es una fusión vallenata. Se llama Luis Enrique Ascoy y familia. Luis Enrique Junior y María Belén, que son sus hijos, interpretan esta hermosísima canción que se llama El Amor. Voy a un pequeño break de comerciales. Oiga, y cuando regrese voy a regresar con una canción, un clásico de clásicos, en la voz de Carlos Uribe. Él es vidente, es bogotano. Y la canción se llama Alégrate en Jesucristo. Esto es música, música del alma. Oiga, en medio de esas dos canciones va un break de comerciales, así que tienes prohibido tocar ese botón y escuchar otra cosa que no sea la emisora. Esta es la única que transforma vidas. No te despegues de la sintonía.

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Oiga, este es un clásico de clásicos. Es un, bueno, es un rock and roll, una versión rock and roll en la voz de este gran vidente, gran cantante católico. Se llama Carlos Uribe y la canción se llama Alégrate en Jesucristo.

0: Oye, esta canción tiene sus añitos, ¿sabes? Esta cancioncita es un clásico, ¿eh? 11:39 minutos. 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
0: En la Casa Adoración Tierra Nueva. 11:40 minutos, más música a través de los 1370M. Vamos a ver.

0: canción que viene a continuación es de Rigo Squad. Ellos son de República Dominicana y la canción se llama Fuego. Fuego, ese es el título de la canción. Vamos a escuchar El Espíritu de Dios Se Mueve en la voz del dominicano también de
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0: De Luis Ramón Polanco. Oye, vamos a escuchar una canción de una de las artistas, de unas cantantes modernas y nuevas que me gusta impulsar el buen talento, y es barranquillera, y se llama Tina Amel. La canción Quisieras, podría ser una rock star. Ese es el título de esa canción. El orden va a ser Fuego de Rigo Squad de República Dominicana, Tina Amel, cantante católica barranquillera y es el servidor del Espíritu Santo. Vamos a escucharla, podría ser una rock star. Y también vamos a escuchar una hermosísima canción de Luis Ramón Polanco, El Espíritu de Dios Se Mueve, para gozarnos en esta gran mañana de el jueves 4 de junio.
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Oiga, ese es Luis Ramón Polanco, nos trae esa hermosísima canción que se llama El Espíritu Se Mueve. 11:54 minutos. Oiga, me quiero despedir con esta hermosísima canción. No sin antes decirte que nos vamos a encontrar tú y yo el sábado a las 6 de la mañana. Estoy contigo, acompañándote en este espectacular turno con todo lo que es de la emisora Minuto de Vida. Ya sabes, tiene la invitación de esta tarde. 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Oiga, yo soy Alexander Tolosa Ariza, estoy bajo la dirección del padre John Mario Montoya. Me quema por todas partes porque es un fuego. No te despegues de la sintonía. Me quema por todas partes. Feliz resto de jueves. Este gran jueves espectacular para estar en presencia de Dios, porque vamos a estar en el Santísimo. Oiga, me voy a despedir con esta hermosísima canción de Luis, Germán Cañón, el cantante, así es. Germán Cañón, la canción se llama El Gozo de Dios. No te despegues de la sintonía, ya llega una buena predicación para ti al mediodía que va a transformar tu vida. Eso es música.

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1: Son las 12. Que todos mis pasos rindan homenaje a tu caminar sobre la tierra. Te consagro mis pensamientos para honrar los tuyos, mis palabras para honrar tus santas palabras. Que todas mis acciones glorifiquen las tuyas divinas. San Juan Eudes.
2: Hemos llegado a las 12 del día, la hora en que Jesucristo fue crucificado en la cruz, la hora en que Jesús, bajo el sol ardiente, estaba en Samaria y le pedía agua a una mujer samaritana. Señor Jesús, hoy queremos pensar en ti. En esta hora queremos pensar que tú también estás pidiéndonos a nosotros el esfuerzo de nuestro amor, que estás pidiéndonos nuestro trabajo, que estás pidiéndonos nuestra colaboración y que te estás entregando por nosotros como te entregaste en el Calvario. Señor, queremos adorarte, queremos bendecirte y queremos decirte que somos tus siervos y que estamos a tu disposición.

0: sido una bella tradición de la Iglesia saludar a la Virgen María con el Ángelus o anuncio del ángel todos los días, a mediodía y al caer de la tarde. Por eso oremos todos hoy. El ángel del Señor anunció a María.
1: Y ella concibió por obra y gracia del Espíritu Santo.
0: Dios te salve María, llena eres de gracia, el Señor es contigo, bendita tú eres entre todas las mujeres, bendito es el fruto de tu vientre Jesús.
2: Santa María, Madre de Dios, ruega por nosotros pecadores, ahora y en la hora de nuestra muerte. Amén.
0: He aquí la esclava del Señor.
1: Hágase en mí según tu palabra.
0: Dios te salve María, llena eres de gracia, el Señor es contigo, bendita tú eres entre todas las mujeres, bendito es el fruto de tu vientre Jesús.
2: Santa María, Madre de Dios, ruega por nosotros pecadores, ahora y en la hora de nuestra muerte. Amén.
0: El Verbo se hizo carne.
1: Y habitó entre nosotros.
0: Dios te salve María, llena eres de gracia, el Señor es contigo, bendita tú eres entre todas las mujeres, bendito es el fruto de tu vientre Jesús.
2: Santa María, Madre de Dios, ruega por nosotros pecadores, ahora y en la hora de nuestra muerte. Amén.
0: Ruega por nosotros, Santa Madre de Dios,
1: para que seamos dignos de las promesas de Cristo.
0: Oremos. Señor, derrama tu gracia en nuestros corazones, para que habiendo conocido por la voz del ángel el misterio de la encarnación de tu Hijo, podamos llegar por los méritos de tu cruz y pasión a la gloria de la resurrección. Por el mismo Cristo nuestro Señor.
2: Amén.

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0: Que el Todopoderoso los bendiga, hermanos. Muchas gracias por su amable sintonía, por permitirnos llegar a sus hogares a través de la emisora Minuto de Dios, en medio de nuestro esfuerzo permanente por dar una palabra de fe y de esperanza. Le damos a todos la más cariñosa bienvenida a su programa La Palabra. Hoy en La Palabra hemos invitado al padre Carlos Paneso, sacerdote eudista, con su enseñanza titulada Amarás al Señor tu Dios.
1: Listo, ahora sí, mírenme acá. Miren este espécimen negro que está por acá. Mírenme. Bien, yo le puse esta predicación: Amarás al Señor tu Dios y bienaventurado.

tuvimos una conversación con Johan. ¿Ustedes saben quién es Johan? Véalo ahí, vea. Johan Toro. Tuve una conversación con Johan Toro precisamente acerca de ese tema. Y yo le planteaba que muchas veces a nosotros, en nuestra infancia, en nuestra adolescencia, en nuestra juventud, aunque aquí hay algunos que son jóvenes, que nos plantearon una vida espiritual negativa. Nos plantearon una vida espiritual que era oscura, como yo, ¿cierto? Oscura, negativa, ¿cierto? Una vida espiritual que se basaba en una palabra que era no, no, no y no. Una palabra completamente, ¿qué? Negativa. Y si ustedes se fijan en el decálogo, en la Biblia, en la palabra de Dios, en Éxodo 20, se dan cuenta que la palabra no aparece mucho en el Antiguo Testamento, especialmente cuando leemos el Éxodo en el capítulo 20. Y aparece, ¿por qué tanto esa palabra no? Porque Dios promulga, después que el pueblo de Israel sale de Egipto, ¿cierto? Y son liberados y todo el tema, dice, ahora yo voy a proclamarles a ustedes, a darles a ustedes unos mandamientos para que puedan vivir de manera buena, para que no anden tropezando. Es más, les voy a resumir los 600 y pico de leyes que existían en ese momento. Y se los resumo en ¿cuánto? En 10. Pero la facultad que usó Yahvé en ese momento fue una facultad negativa, ¿cierto? No hagas, no hagas, no mates, no codicies, ¿cierto? Jesús, cuando instaura el nuevo reino de Dios, ¿cierto?, muestra y presenta un rostro que es muy distinto, un rostro que es muy distinto, y es el rostro de Jesús, el rostro de Jesús, que se ve manifestado en unas bienaventuranzas que son contrarias a los mandamientos, o que se equiparan, perdón, a los mandamientos. Es decir, ya para nosotros como católicos es más importante las bienaventuranzas que los ¿qué? Que los 10 mandamientos. ¿Por qué? Porque Jesucristo no proclamó una ley negativa. Jesucristo no promulgó una ley en la cual te estaba diciendo no hagas, no hagas, no digas, no te muevas, no hagas absolutamente nada porque no vas a entrar al reino de los cielos y te vas a quemar en las llamas del infierno y nunca más volverás a ver la luz de Dios. Imagínense. Muchas veces esa era la predicación que se hacía. Jesucristo, cuando instaura el nuevo reino, proclama lo que se llaman las bienaventuranzas. Y las bienaventuranzas son los nuevos mandamientos de la ley, ¿qué? De Dios. Y si usted no ha leído las bienaventuranzas, voy a ayudarles a refrescar la memoria. Vamos a Mateo 5, en el verso 1 en adelante. Mateo 5, del verso 1 en adelante. Y vamos a ver por qué las bienaventuranzas son los nuevos mandamientos de la ley de Dios. Los nuevos. Viendo la muchedumbre, subió al monte y se sentó, y sus discípulos se le acercaron, y tomando la palabra les enseñaba diciendo: bienaventurados los pobres de espíritu, porque de ellos es el reino de los cielos. Bienaventurados los mansos, porque ellos poseerán la tierra. Bienaventurados los que lloran, porque ellos serán consolados. Bienaventurados los que tienen hambre y sed de justicia, porque ellos serán saciados. Bienaventurados los misericordiosos, porque ellos alcanzarán misericordia. Bienaventurados los limpios de corazón, porque ellos verán a Dios. Bienaventurados los que trabajan por la paz, porque ellos serán llamados hijos de Dios. Bienaventurados los perseguidos por causa de la justicia, porque de ellos es el reino de los cielos. Bienaventurados seréis cuando os injurien y os persigan, y digan con mentira toda clase de mal contra vosotros por mi causa.
alegraos y regocijaos, porque vuestra recompensa será grande en los cielos, pues de la misma manera persiguieron a los profetas anteriores a vosotros. Palabra del Señor. Entonces fíjense que el término bienaventurado, en realidad en la Biblia, significa feliz. Es decir, cambia la palabra bienaventurado, quizás es una palabra que suena como rara. Cambia la palabra por feliz. Feliz aquel pobre de espíritu, porque de él es el reino de los cielos. Feliz el manso, porque ese poseerá la tierra. Tan importante era la ley para Israel, tan importante era que en el arca de la alianza habían varios objetos importantes para el pueblo. Ustedes saben que el arca de la alianza era para nosotros como el Santísimo Sacramento, como Jesús y Eucaristía, como el lugar donde está Jesús y Eucaristía. ¿Sí saben? Donde está el sagrario, en el centro del templo. Para el pueblo de Israel, lo más importante para ellos era el Arca de la Alianza. El Arca de la Alianza tenía varias cosas. Lo primero que tenía el Arca de la Alianza eran las tablas de la ley. Es decir, esos diez mandamientos, esas dos tablas que Dios le había dado a Moisés, estaban dentro de esa arca. Estaba también la vara de Aarón, ¿cierto? Y estaba también el maná. ¿Cuáles eran las tres cosas que habían? El maná, la vara de Aarón y los 10 mandamientos. Eran las tres cosas que habían, que estaban en el arca de la alianza. Y para ellos esos tres elementos eran como para nosotros el Santísimo Sacramento, como la Eucaristía. Y ellos andaban con esa arca de la alianza para arriba y para abajo. Es más, cuando ellos conquistaban un pueblo, cuando llegaban a una tierra, ellos lo que hacían era hacer que primero entraran los cantantes y entrara lo que se conocía como la tribu de Leví, que eran como los sacerdotes, y entraban con esa arca a ese lugar para decir: esta tierra que pisa esa arca es tierra de Dios. Esta tierra en la que vamos a estar es tierra de Dios. Y recuerden una cosa: el pueblo de Israel, cuando caminaba en medio del desierto, en realidad no buscaba una tierra. Ustedes saben que uno siempre dice, es que el pueblo de Israel estaba detrás de una tierra, buscando una tierra que emanara leche y miel, ¿cierto? Y uno decía: pero ¿cuál será esa tierra? Como aquel que piensa en el sueño americano o en el sueño europeo, dice: yo quiero conquistar una tierra. Y dice: ay, mi amor, ¿por qué no nos...? Esta situación en Colombia está como muy maluca, vámonos, ¿cierto? Y uno quiere conquistar una tierra. El pueblo de Israel en realidad no quería llegar a una tierra específica. La tierra prometida para el pueblo de Israel era que ellos estuviesen felices, que ellos alcanzaran como pueblo la felicidad. En realidad no era una tierra lo que ellos buscaban. En realidad ellos caminaban en busca de la felicidad. ¿En busca de qué andaban los israelitas? De la felicidad. No era tanto detrás de una tierra como tal. Y cuando muchas veces nosotros escuchamos esos relatos, decimos: pero esos manes sí caminaban, ¿por qué caminaban tanto? Buscaban la felicidad. Entonces fíjense que buscando ese rostro de Dios, buscando a Yahvé, aparece la figura más importante en la palabra, ¿cierto? Que es Jesús. Pero ellos también tenían, y nosotros también, unos falsos rostros de ese Dios que se les apareció a ellos en medio de ese desierto y que los guiaba con una nube y con una columna de fuego. Entonces hay unos rostros de Dios que son falsos. El primero que yo pondría aquí es el Dios lejano. El Dios lejano. Para el pueblo de Israel, ellos decían que Yahvé estaba... Ellos tenían una visión, lo que hoy conocemos como una visión tripartita, que es: aquí está la tierra, abajo de la tierra está, ¿cierto?,
el inframundo y arriba está la bóveda celeste. Entonces ellos decían que los muertos iban ¿a dónde? Al abismo. Y que Dios estaba ¿dónde? En la bóveda. Y que Dios era y era inalcanzable. Dios era inalcanzable. Ellos no podían alcanzar a Dios. Dios era el inalcanzable. Nadie lo podía tocar. Nadie lo podía ver. Nadie lo podía ver. Pero el Dios que revela a Jesús es un Dios que se hace hombre. Es un Dios que se hace hombre. Es más, y va a sonar herético, pero no es herético. La grandeza de Dios, de Jesucristo, no es que es Dios. La grandeza de Jesucristo está en que se hizo hombre. Óigase bien. La grandeza de Jesucristo está en que ¿qué? En que se hizo hombre. En que se hizo carne. En que se hizo como uno de nosotros. Esa es la grandeza de Jesús. Que se hizo hombre. Cuando usted estudia las religiones antiguas, usted se da cuenta, ¿cierto? Que la mayoría de esas religiones tenían a un Dios que lejano, no lo conocemos. No. Pero este Dios se hace cercano, se hace directamente cercano al corazón del hombre. Entonces, por eso la grandeza de Jesús es que se hace carne, que se hace hombre. Y por eso para nosotros Jesús, Dios, no es lejano. Dios es cercano. Dios es cercano. ¿Por qué es cercano? Porque compartió con nosotros su naturaleza. Incluso dice que, ¿cierto? Vio nuestro pecado, no lo hizo él, pero sí lo vio. Lo vio en medio de su pueblo. Entonces es un Dios cercano. Y es un Dios que en este tiempo se manifiesta en categorías antropológicas. ¿Qué quiere decir eso, negrito? Vea. Se manifiesta en categorías antropológicas, es decir, que se manifiesta en la vida del hombre. Eso quiere decir que tú eres una imagen perfecta del amor de Dios. Es decir, que cuando la gente te ve a ti, en realidad se podría decir que tú eres una transparencia de Dios. Porque Dios, Jesús, se manifiesta en nosotros en categorías antropológicas. Es decir, se manifiesta en el hombre, en ti. Tú eres imagen perfecta de Dios. Por eso eres valioso. Porque Dios es el que te hace valioso. Porque Dios habita en ti. Porque Dios está en ti. Porque Dios se revela a través de ti. Tú continúas en tu vida la historia de la salvación. Tú la continúas. Entonces, por eso es tan importante entender que Dios no está lejano a nosotros. Así usted haya cometido 50,000 pecados, así usted haya hecho 1,000 cosas en su vida que lo alejen de Dios, pues aunque usted se aleje de Dios, pues Dios nunca se aleja de usted. Porque Dios es un Dios, ¿qué? Cercano. Dios es un Dios, ¿qué? Cercano. Siempre está cerca. De pronto nosotros nos alejamos, pero Él siempre está cerca. ¿Y por qué está cerca? Porque está adentro. Dios está cerca porque Dios está adentro. Dios está adentro. Entonces esa es la primera cosa, entender eso, que Dios no es un Dios, ¿qué? Lejano. La segunda mala cosa que tenía el pueblo de Israel era esta: Dios es mi juez, el que me da con el látigo. Si me porto mal, entonces me corrige, me pega, me manda al infierno, me condena. Entonces, esa es otra falsa concepción de Dios, otra falsa, es totalmente falsa. ¿Por qué es falsa esta concepción de Dios? Porque si Dios fuese el juez, yo creo que ya nosotros, yo creo que el primero, ¿cierto? Estaríamos exterminados de la faz de la tierra, ¿cierto? En el inframundo, ¿cierto? Pero fíjense que Dios no es un juez. Dios no vive todo el tiempo con una escopeta, con una regla diciendo, es que usted hizo. Me fascina una frase que dice: Dios odia el pecado, pero Dios ama al pecador. Es decir, a Dios le fastidia muchas cosas de las que hacemos, pues, obviamente. Pero Dios ama ¿a quién? Al pecador. Y le quiero decir una verdad más. Cuando usted peca, usted no está crucificando a Jesús.
¿Usted no ha escuchado a esa gente que predica diciendo siempre, es que cada vez que pecamos crucificamos al Señor? Hay unas viejitas que siempre dicen eso. Cada vez que pecamos crucificamos, el Señor está sufriendo por nuestro dolor. Mentira. Vieja chismosa, mal informada. No. Cuando la muerte de Jesús es de una vez y para siempre. Jesús murió una sola vez. Y su muerte, la muerte de Jesús, de nuestro Dios, de nuestro Salvador, es una muerte de una vez y es ¿para qué? Para siempre. Por eso cuando Jesús muere en la cruz, destruye el pecado. Destruye el pecado. Por eso ya no, el pecado como tal no existe. Lo que existe es, óigase muy bien, ya hay unos que me hicieron, ¿cómo así que el pecado no existe? Uy, no, el pecado no existe. Lo que existe es la pecaminosidad. Es decir, esa tendencia en el corazón de querer hacer lo que no quiero hacer. Eso es lo que existe. Eso es lo que existe. Esa tensión entre el bien y el mal. Esa tensión constante en que no puedo dejar de hacer esto, de hacer aquello. Esa es la tensión. ¿Pero por qué? Porque el pecado ya fue ¿qué? Vencido, ya fue destruido en el madero de la cruz. Si uno vive con esas, con al menos con esas dos concepciones fuera de uno, ¿cierto? Y uno vive pensando primero que Dios es un Dios cercano y segundo que Dios no es un Dios que me vive juzgando, sino que es un Dios que me ama, vamos a hacer un acto de liberación increíble en el corazón. Entonces, aquí les voy a plantear yo tres ideas más y con eso terminamos. La primera idea, bienaventurados los pobres, porque de ellos es el reino de los cielos. Entonces, esta frase me fascinó, que dijo Francisco, ¿cierto? El diablo entra por el bolsillo. Eso no nos lo dijo a nosotros. Eso nos lo dijo a nosotros los religiosos, ¿cierto? ¿Cierto? El diablo entra por el bolsillo. Eso no nos lo dijo a nosotros. Fíjense una cosa. ¿Quién es el pobre en la Biblia? ¿Quién es el pobre en la Biblia? El pobre es aquella persona que no tiene su corazón puesto en las cosas. ¿Quién es el pobre en la Biblia? Quien no tiene su corazón puesto en las cosas. Es decir, que si yo tengo una casa, un carro, una beca, me voy para Dubái, vengo, voy a Tierra Santa, vengo, voy a Europa, vengo, ¿cierto? Y tengo todas las riquezas del mundo, ¿cierto? ¿Será que esta palabra me está condenando a mí? No. Me condena en el sentido en que las cosas, óigase bien, las cosas materiales, los sentimientos, las personas, ¿qué ve? Se apoderan de mí, gobiernan en mí más que mi propia vida. ¿Cierto? Cuando absolutizamos las cosas, cuando pensamos que las cosas son todo para nosotros. Y yo creo que hoy, en la familia, nosotros hemos absolutizado las cosas. Hemos absolutizado el carro. Hemos absolutizado la casa. Hemos absolutizado. Tengo la lengua a la traba, hermano. Ave María. ¿Cierto? Voy a coger un sinónimo distinto. ¿Cierto? No voy a decirlo más. Claro. Entonces, fíjense muy bien quién es el pobre en la Biblia. Miren, ¿saben una cosa? Yo creo que hoy en la iglesia sufrimos porque hemos concebido mal esta pobreza. La hemos concebido muy mal, esa pobreza. Y quizás uno en el corazón, dice, ay, yo para poder entregar, y por eso para mucha gente la iglesia no es atractiva, porque pensamos que para conocer a Dios yo tengo que ser el pobrecito, el man, el arrastrado. No. Yo les quiero decir una cosa sencilla, vean. Dios a nosotros nos quiere bendecidos, prósperos, ¿cierto? Pero ojo, pero no con el corazón en la prosperidad que Dios da.
Porque la prosperidad es un acto de Dios. Dios lo da. Pero si el corazón vive apegado a esa prosperidad, se los aseguro que en algún momento no hay nada. O las cosas, si están, no tienen ningún sentido en mi vida y no me llenan completamente. Si están, no me llenan completamente. Por eso el corazón del pobre es el corazón de aquel que no tiene su corazón puesto en las cosas. Segundo, bienaventurados los mansos, porque ellos poseerán la tierra. ¿Manso o no menso? ¿Quién es el...? Ah, sí. Sí, claro, claro. No, no, ojo que esos son... ¿Se acuerdan que les dije que esos eran los nuevos 10? ¿Como los nuevos qué? El nuevo decálogo de la ley de Dios. Entonces, claro, es más, te lo voy a explicar así bien, más larguito y todo, para poder entenderlo. Ojalá que ustedes, cuando se vayan a confesar, o vayan a contarle a un psicólogo sus problemas o alguna cosa, uno no empiece contando lo que yo no debo hacer. Es que yo maté, es que yo robé, es que yo hice tal cosa. Lo que yo quisiera que ustedes hicieran con esto es lo que me estoy perdiendo por no hacer la voluntad de Dios. ¿Sí? ¿Me estoy haciendo entender? Sí, ya voy. ¿Qué es lo que me estoy perdiendo? ¿Qué es lo que me estoy perdiendo por no hacer la voluntad de Dios? Porque no hacer la voluntad de Dios no me hace ¿qué? ¿No me hace qué? Feliz. Cuando yo no hago la voluntad de Dios, ¿no soy qué? No soy feliz. Entonces, en vez de pensar en qué es lo que yo estoy mal, lo malo que estoy haciendo, piense en qué es lo que de lo que me estoy yo perdiendo. Entonces, claro, cuando hablamos de pobre, ya voy para allá. Cuando hablamos de pobre, estamos diciendo pobre de espíritu, estamos diciendo de aquella persona, ¿cierto? Cierto, obviamente que necesita de Dios, ¿sí? Pero que está desapegada, ¿cierto? Despegado de todas las cosas. Obviamente es una persona completamente necesitada del amor de Dios. Necesitada del amor de Dios. Aquel que necesita. Y por eso, ¿quién es el que... ¿Cómo deberíamos nosotros llegar a Dios? Pues necesitados. Por eso yo creo que Jesús la puso de primera. Porque la primera actitud para asumir el camino de Jesús es tener un corazón desapegado de todo y necesitado del amor de Dios. ¿Te vas a hacer una preguntita? Sí. Sí. Son esas dos cosas, ¿no? Soy un desapegado de las cosas porque tengo necesidad de ¿quién? De Dios. Bien, ¿quién es? Entonces, bienaventurados los mansos, porque ellos poseerán ¿qué? La tierra. Poseerán la tierra. Entonces yo ahí pongo eso. Manso es aquel, el bondadoso, es el tranquilo, es el paciente, es el humilde. Entonces yo pongo una frase aquí. Dice, suave por fuera, pero fuerte en lo que cree. ¿Por qué? Porque el corazón de nosotros debe estar tan abierto a los demás, tan abierto a los demás, tan disponible para el otro, pero ¿por qué es manso? Porque también tiene en su corazón asegurado un tesoro. Ojo, yo quiero dejar eso bien claro. Es suave por fuera porque está abierto a los demás, pero es fuerte por dentro porque su convicción de fe es tan grande, es tan poderosa, es tan firme, que nadie de afuera puede destruir lo que está adentro. ¿Ok? Nada de afuera puede destruir lo que está ¿dónde? Dentro. Por eso no es menso. Por eso no es menso. Por eso es manso. Porque está abierto a los demás, pero sabe muy bien lo que tiene. Ojo, porque muchas veces nuestro corazón es abierto a todo mundo y uno es muy fácil que negocie lo que cree. O sea, no, muchas veces no le ha pasado que tiene un amigo que quizás no comparte su fe o que quizás no comparte sus valores cristianos y usted, para no pelear con esa persona, ¿usted qué hace? Uno cede, uno le dice, ah, no, usted tiene la razón. Ah, no, sí, no, dejemos así. ¿Cierto? El que es manso es aquella persona que es capaz
no de discutir, pero sí que está firme en lo que cree, en lo que cree, en lo que tiene en su corazón. Está firme en la persona que tiene a su lado, en su esposo, en su esposa, en sus hijos. Está firme en la fe que tiene. Está firme en la fe que tiene. Y tercero, para que nos vayamos. Vean, bueno, esto, ¿qué pasa con esta gente? Esa gente va a poseer la tierra. Va a poseer la tierra. ¿Se acuerdan de lo que yo les hablaba del Arca de la Alianza? De que cuando el Arca de la Alianza entraba a una ciudad, decía, ¿esto es tierra de quién? Tierra de Yahvé, tierra de Dios. Entonces, claro, los mansos poseen la tierra porque son los que saben esperar. Esperar. Mansos poseen la tierra porque son pacientes, porque saben esperar. El menso es aquella persona que pierde la tierra. ¿Qué significa eso de la tierra? Yo se los dije a ustedes. ¿Qué es la tierra? ¿Qué es la tierra? ¿Qué era la tierra para Israel? La felicidad. La felicidad. ¿Quién es el que obtiene la felicidad? El que es paciente, el que es manso. Y el último. Bienaventurados los que lloran, porque ellos serán, ¿qué? Consolados. Yo aquí pongo una frase que me fascina mucho. ¿Qué cruz no tener cruz? ¿Qué cruz no tener cruz? ¿Qué cruz no tener cruz? ¿Sí la entienden? ¿No? ¿Qué cruz no tener cruz? ¿Qué cruz no tener cruz? ¿Qué problema no tener problemas? ¿Sí? ¿Qué dificultad no tener una dificultad? Y pongo una frase que me fascina mucho de 2 Corintios. Apretados en todo, mas no aplastados. Apurados, mas no desesperados. Perseguidos, mas no abandonados. Derribados, mas no aniquilados. Llevamos siempre en nuestros cuerpos la muerte de Jesús, a fin de que también la vida de Jesús se manifieste en nuestro cuerpo, sabiendo que quien resucitó al Señor de entre los muertos, también nos resucitará con Jesús. Palabra de Dios. Cierto. 2 Corintios 4, del 8 al 11, punto 14. Es decir, que leen del 8 al 11 y saltan al 14. Eso para que sepan, para que cuando tengan una cita bíblica no se enreden. Punto 14. Cierto. 2 Corintios 4, del 8 al 11, punto 14. No, porque no le gustó, no. Pues también. Porque trato de resumir una doctrina. Sí, lo abrevié. Sí. Es como cuando uno. Bueno, yo después les hablo de eso. Pero cosas de Biblia que son bien bonitas de aprender. Miren, entonces yo les puse este texto porque muchas veces uno piensa que cuando conoce a Dios los problemas se van a acabar. ¿Cierto? Y yo creo que los problemas se hacen más evidentes cuando uno conoce a Dios. Y uno dice, pero es que yo estoy conociendo a Dios y ¿por qué ya ahora estoy viendo como más problemas en la casa? Yo creo que muchas veces es porque los problemas siempre han estado allí. Pero lo que hace Dios en el corazón es ayudarnos a nosotros a ver lo que nadie nunca se había podido ver. Yo creo que eso es lo que hace Dios cuando llega al corazón de una pareja, de una familia. Hacer que usted pueda descubrir en su corazón los problemas, las cosas que hay por mejorar. Entonces, Juan Pablo II decía muy bellamente, hablándole a los enfermos, en una encíclica que se llama Salvifici Doloris, ¿sí? Decía que el dolor, el sufrimiento, era un acto salvador de la propia vida. Óigase bien, el dolor, el sufrimiento, es un acto salvador de la propia vida. Es decir, que el dolor en la vida es necesario el sufrimiento. No porque uno quiera sufrir ni porque uno busque el sufrimiento, sino porque hace parte de la vida cotidiana. Y con ese dolor y con ese sufrimiento es que el corazón crece. Y por eso yo les decía, ¿qué cruz no tener cruz?
Porque lo que hace que nosotros crezcamos en la vida son precisamente las contiendas, son los momentos difíciles, son los momentos en los que no nos entendemos, son las dificultades. Entonces, por eso les ponía ahí que cruz, no tener cruz. Y les pongo al final, el sufrimiento hace parte de la vida del cristiano, hace parte. Entonces, quise tomar estas tres bienaventuranzas para ayudarles un poco a cambiar en su mente y en su corazón, que buscamos a Dios no porque nos va a

cada uno de nosotros. Usted no busca a Dios porque usted está mal. Usted busca a Dios porque usted quiere alcanzar algo. Usted quiere alcanzar algo. Usted viene a estas asambleas porque quiere llegar a algún lugar, alcanzar algo, buscar algo que pueda transformar su vida. Eso se llama Dios, eso se llama tierra prometida, eso se llama cielo, eso se llama estar en comunidad. Eso se llama estar en comunidad. Con eso, yo quiero invitarlos a orar. Vamos a ponernos en pie. Y a mí siempre me gusta hacer dinámicas de pareja, siempre. Agarré la mano, como usted quiera, pero esté ese juntico. Si hay una pareja dispareja, bueno, miren a ver. Péguense. Y te quiero invitar a que cierres tus ojos. No es un acto de magia. Pidámosle a Dios que nos dé la gracia de transformar en el corazón, de transformar en la vida esa mentalidad que muchas veces hemos tenido de que Él es un Dios que castiga, que está lejos, que Él no nos escucha. Y pensar hoy en Dios como alguien que vive dentro de nosotros, que vive en el corazón de mi pareja, que vive en mi corazón. Y desde esa experiencia de la Biblia en la que Dios nos habla al corazón, tú le vas a decir al Espíritu que se mueva en ti. Muchas veces cantamos, el Espíritu de Dios está en este lugar, y pensamos como si estuviese fuera de nosotros. El Espíritu habita en ti, en tu corazón. Dios habita en ti. Hoy te invito a que tomes conciencia de eso. Dios habita en ti. Y pensando en que Dios habita en mí, vamos a pedirle a Dios, a través de este canto, que se mueva en nosotros.

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0: Son las 2 en punto. Tú eres mi suave luz. Hazme descubrir que todo cuanto hay fuera de ti solo es humo, engaño y vanidad. San Juan Eudes.
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0: Hola amigos, yo soy Luz Marina Locardo, máster en psicología clínica de la Universidad del Norte, miembro orgulloso de la Red de Psicólogos Católicos de Colombia. Te doy la bienvenida a nuestro programa Psicología en Familia a través de nuestra emisora Minuto de Dios. A la hora de la tarde de hoy jueves 4 de junio, damos gracias a Dios por este nuevo día. Damos gracias también a Dios por nuestro director, el padre John Mario Montoya, sacerdote eudista, por nuestros compañeros en la técnica en Barranquilla, Benjamín Barreto y Kevin Tobías en la ciudad de Cartagena. Gracias a Dios por todo el equipo de la emisora Minuto de Dios, por los oyentes, servidores y miembros del Club de Amigos. Hoy damos gracias a Dios. Gracias a Dios por la vida, la familia, el trabajo. Damos gracias al Señor. Recuerden que todos los días son una muy buena oportunidad. Hoy es una buena oportunidad, es un buen día para dar gracias a Dios. Qué bueno que estés ahí sintonizado hoy en nuestra programación, la programación 24/7, emisora Minuto de Dios. 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La emisora que a través de la emisora, Dios, el Señor, ¿verdad?, se manifiesta para muchas personas en diferentes lugares del mundo. Todos de alguna forma, los que estamos dentro de la emisora, los oyentes, los servidores, todos recibimos muchas bendiciones a través de la emisora. Yo particularmente también tengo mi bono por ofrenda, Minuto de Dios, ustedes saben, yo se los he mostrado, y antes de venirme para acá, para Bogotá, la semana pasada me puse al día. 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Bueno, a esta hora de la tarde vamos con nuestra segunda parte, lo prometido es deuda, la segunda parte de cómo superar una tusa electoral, ¿sí? Y bueno, algunos me preguntaron, hicimos la primera parte el día martes, ¿no? El día martes. Y bueno, los oyentes tuvo una muy buena acogida al programa el día martes, a propósito de que el fin de semana anterior fueron las elecciones en primera vuelta a la presidencia de la República en nuestro país, ¿sí? Y pues quisimos hacer desarrollar esta temática teniendo en cuenta todas las reacciones que tuvimos antes de la primera vuelta, durante el proceso electoral y posterior a los resultados, ¿sí? Seguimos haciendo, desde la Iglesia Católica, hacemos un llamado, ¿verdad?, a la calma, a la no violencia, al respeto, a la tolerancia, a que nosotros los católicos pongamos el ejemplo, ¿no? Así que te voy a invitar desde ya a que revises tus redes sociales, ¿sí? Y empieces a desmontar cualquier publicidad, video o información que sea agresiva, hostil, que invite a la violencia, que invite al conflicto. Necesitamos publicar cosas que construyan, que edifiquen. Si usted quiere respaldar a su candidato, el de su preferencia, sí, usted lo puede hacer, es libre de hacerlo, pero hágalo con respeto. Nos toca incluso educar a los mismos candidatos porque realmente no han sido el mejor ejemplo para nosotros los colombianos, ¿sí? Independiente de que tu candidato sea el A y el mío sea el B, tenemos que reconocer que en ese aspecto no lo han manejado, ninguno de los dos lo ha manejado de una mejor manera. A bajarle el tono a las agresiones personales, ¿cierto? A dejar de utilizar como tema de campaña, sacar al aire, ¿verdad?, los trapos sucios de cada uno, ¿sí? Y nada de programa, ¿no? De mostrar cuáles son los programas, cuál es su propuesta de gobierno, cómo la argumentan, cómo la justifican, se han escuchado a todos los ciudadanos en los diferentes contextos, ¿sí? Y cómo justificar esos programas de gobierno, ¿cierto? Y sobre todo lo que estamos esperando hace rato, que es absolutamente necesario. Y creo que ningún candidato a esta altura de la vida se puede negar que son a los debates que hay que hacerlo, pero no para insultarse, sino para dar a conocer a muchos colombianos que no han mostrado interés en conocer los programas de gobierno, ni siquiera de su propio candidato, aún a esta altura ya votaron por ese candidato, pero no conocen el programa de gobierno, o no han tenido tiempo para leer el programa de no gobierno. Entonces, qué bueno que de su propia boca nos informen cuál es el programa de gobierno, ¿cierto? Y si tengamos la oportunidad de escucharlos y hacer preguntas. Y que creería yo que a esta altura ningún candidato puede decir que no va a un debate. Eso aplica también para la vicepresidencia, porque quiero recordarles que la figura vicepresidencial no es un adorno, ¿sí? No es un adorno, es una figura altamente importante. El presidente es un ser humano y le pueden pasar muchas cosas, ¿cierto? Entonces, en caso de que hiciera falta, por la razón que sea, tendría el vicepresidente que asumir. Y es importante a quién elijamos de vicepresidente. Tiene que tener la experiencia, formación y competencias para poder asumir semejante cargo igual que el presidente. Entonces, ojo con lo que estamos haciendo, ¿ah? Ojo, los colombianos somos muy emocionales, muy impulsivos, todo es emoción, emoción, ¿sí? Tanto así que mira, mira el programa que estoy haciendo hoy, ¿sí? El programa que estoy haciendo porque nos hemos desbordado en las emociones. Hemos discutido con nuestra pareja, con nuestros hijos, con nuestros vecinos, con el papá, con nuestros hermanos, con nuestros compañeros de trabajo, porque nos hemos tomado a personal, ¿verdad?, la defensa de la candidatura de nuestro candidato preferido, ¿no? Y eso es una locura, usted ponerse a pelear y a generar divisiones en su familia, con sus vecinos. Por algo que va a pasar, ahora el 21, pasan las elecciones y tú sigues viviendo con tu pareja, con tus hijos, con tus vecinos al lado y tienes que ir al mismo trabajo todos los días, ¿cierto? Y entonces, claro, es una locura. Y mientras te vas a dar cuenta después de las elecciones, independiente a que quede, después los ves hablando, a esos que se estaban matando ahora en las elecciones, los ves hablando, negociando puestos, curules, etcétera, etcétera. Y nosotros acá matándonos. Dejemos de ser marionetas útiles, ¿cierto? De los líderes políticos, ¿sí? Y empecemos a pensar, a analizar. Tú puedes elegir al candidato que tú quieras, pero no dejes que sea la emoción la que domine tu decisión. Y mucho menos para entrar a debatir, a generar conflictos, a ofender a tu familia, a ofender a tus amigos, ¿sí? Y que después de las elecciones haya destruido tu relación de pareja, se hayan dañado tus relaciones con tus hijos, con tus vecinos, con tus amigos, con tus compañeros de trabajo. A ver, colombianos, un poco más de inteligencia emocional, ¿sí? Cuando yo hablo de que trabajemos cómo superar la tusa electoral y recuperar la calma, me refiero a los dos bandos, no me refiero al que supuestamente perdió. Es que en esta primera vuelta no perdieron. En esta primera vuelta el propósito era elegir básicamente dos candidatos para la segunda vuelta y eliminar al resto de candidatos. Que uno haya sacado más votos que otro, pues por supuesto, se pudo ver y ya hay tendencias, pero básicamente aún no se ha definido absolutamente nada. Por favor, te invito a que seas un poco más racional con las cosas que dices y con las cosas que piensas, ¿no? Porque en la segunda vuelta es la que realmente se van a definir las cosas y cualquiera que sea la decisión, y estoy hablando en una emisora católica y estoy hablando a oyentes católicos, no podemos reaccionar con agresión ni con violencia. Si estamos inconformes con los resultados, hay mecanismos, ¿verdad?, legales, nacionales e internacionales para hacer la reclamación. Pero nunca la violencia, nunca, nunca la violencia, nunca la agresión. Ese no es el camino. Y desearle el mal al candidato que ganó porque no era mi candidato, pues es una cosa irracional, ¿sí? Porque en este avión que se llama Colombia, vamos todos adentro. Y si el piloto, que es el presidente, le estamos deseando que se muera o que le pase algo mientras maneja el avión, adivine qué le va a pasar a los pasajeros que somos nosotros. Entonces, por favor, vamos a pensar un poquito más, ¿de acuerdo? Ya dejen de ver tantas novelas, las narconovelas, las prostitutonovelas que pasan por las cadenas nacionales, los realities esos malísimos y horrorosos que promueven antivalores, bochinches, peleas y conflictos, infidelidades. No, eso es lo que nos tiene así, ¿sí? No debe gustar ese tipo de espectáculos. No nos debe gustar ese tipo de espectáculos. Debemos rechazar ese tipo de espectáculos. Vamos a trabajar mucho más sobre la gestión de emociones y sobre la comunicación asertiva. Igual que ustedes, yo también he tenido durante este tiempo poner a raya a personas que no respetan, ¿cierto? A personas que, no sé, están súper interesadas de cuáles son mis inclinaciones políticas, cuando yo no le hago esa pregunta a nadie, porque yo esa pregunta no se la hago a nadie. Oye, ¿por quién vas a votar tú? Que me diga a ver quién es el primero que le he preguntado por quién va a votar. A mí sí me han preguntado mucho y por las redes sociales, incluso cuando estoy haciendo el programa, ahí empiezan a escribir. Y por supuesto que eso no es de interés de ustedes, de ninguno de ustedes. Eso es algo personal mío, así como cada uno de ustedes es libre de tomar su decisión. A mí también me han provocado, tratado de provocar reacciones con amigos, familiares, gente alrededor, a quien toca seguir poniéndoles el freno porque no respetan, porque uno les está diciendo, por favor, no me toques ese tema, sí, por favor, no hablemos de ese tema que va a generar controversia y discusión, pero las personas insisten, ¿por qué? Porque están adoctrinadas, porque tienen un lavado cerebral y no les permite aceptar que el otro piense de forma diferente. Yo no estoy para convencer a nadie por quién debe votar. Sí, cada quien es adulto, se supone que los que votamos somos adultos y debemos saber por quién votar. No, yo soy católica, pues yo voy a votar como católica, ¿cierto? Siguiendo las directrices de la iglesia, siguiendo cuáles son las directrices de la iglesia, pues yo quiero un gobernante que tenga, ¿verdad?, los valores católicos, ¿cierto? Eso está clarísimo, ¿sí? Pero bueno, tú que eres católico, piensa bien, ¿verdad?, y analiza bien. ¿Qué vas a hacer? ¿Cierto? Pero mientras, vamos a tratar de hacer el ejercicio para esta segunda vuelta de ser más respetuosos y tolerantes con la diferencia. Fíjense, una de mis mejores amigas, sí, nosotras somos tres, una de mis mejores amigas tiene preferencia por el candidato opuesto al mío y a mi otra amiga. Y pregúntame si eso ha generado, nos vemos con frecuencia, algún tipo de confrontación, agresión entre nosotras. Nada, hicimos un acuerdo. Y por supuesto que nuestra amistad está sobre cualquier cosa. Entonces hemos respetado ese acuerdo. Empieza a hacer acuerdos con tu familia, con tus amigos y tus vecinos. Porque si no logran tocar este tema de la política sin alterarse, es mejor no tocarlo, ni proponerlo. Hay que ser respetuoso. ¿Por qué necesitas convencer a otro que tú tienes la razón? Esos son rasgos narcisistas, ¿eh? Aquí te lo digo aquí en secreto, sé que nadie nos está escuchando. Rasgos narcisistas, ¿por qué necesitas convencer al otro de que tú tienes la razón? Mira bien, ¿eh? Te espero en consulta. Bueno, para muchas personas las elecciones se convierten en un momento de gran ansiedad. Al perder o al fracasar, ¿verdad? El candidato que usted estaba apoyando, o que su candidato, el que usted eligió, por el que votó, pues sí, salió adelante, pero no con los resultados que usted esperaba, y bueno, para usted también eso no es bueno, sino que también es algo negativo, algo que le afecta emocionalmente. La tusa electoral, así como le han denominado los politólogos y expertos en el tema, los psicólogos especialistas en política, se refiere a una, ojo, para la explicación, que es una tusa. La tusa electoral es una reacción emocional común después de de elecciones intensas, y definitivamente las de este fin de semana fueron triple X, súper intensas. Este término se deriva de la jerga colombiana, particularmente de la gente del interior del país, para describir la tristeza, la desilusión tras una ruptura amorosa. A eso le llaman tusa, ¿no? Se ha adaptado este término para reflejar el desencanto, el desánimo, el agotamiento emocional que muchas personas están experimentando, muchos colombianos, cuando los resultados no son lo que esperabas. Para los seguidores del candidato que saqué, quedó dentro de los dos que van para la segunda vuelta, pero que sacó menos votos, pues claro, hay un desencanto. Pero también para los del candidato que sacó más votación, que también pasó a la segunda vuelta, por supuesto, con más votación, para muchos también había desencanto porque querían que en la primera vuelta se definiera de una vez el tema de la elección del presidente. Entonces, por eso le digo que este programa es para ambos grupos. ¿Ok? Tras las elecciones de este fin de semana, ¿cierto? Muchas personas se encuentran pasando por ese proceso de tristeza, de desilusión, de angustia, de incertidumbre, de cansancio psicológico. Ya, y la idea es invitarte a que recuperes el equilibrio emocional y que sobrelleves estas 3 semanas que hacen falta para la segunda vuelta y definición de quién va a dirigir el país durante los próximos 4 años. Pero ¿cómo superar una tusa electoral? Sí, suele aparecer cuando se ha invertido una gran cantidad de tiempo y emociones, incluso platica, al apoyar a un candidato o a una causa política. Durante una campaña, las personas pueden sentirse motivadas, involucradas y optimistas, pero cuando los resultados no coinciden con sus expectativas, surge esta sensación de pérdida. Así que es importante que empecemos a analizar cómo estamos, ¿verdad? Que hay que bajarle un par de rayas. Vi este fin de semana, como les compartí el martes, personas cercanas a mí que estaban alteradas, alteradas hasta el punto que se enfermaron. Se enfermaron. Migrañas, diarrea, taquicardia, dolores de estómago, alergia. Y muchos de mis pacientes, esta semana que ha pasado, han consultado por angustia extrema. Claro. Y si tú tienes un trastorno de ansiedad y te metes en este cuento político y te dejas y todos los días te alimentas con todo lo que dicen las redes sociales, claro, se disparan tus niveles de ansiedad, se disparan y te dan ataques de pánico y empiezas a pensar que, mejor dicho, que viene el fin del mundo, que viene ya el apocalipsis. Hombre, vamos a aterrizar, ¿no? Respiren. Respiren, ¿sí? Sobrevivimos a una pandemia. Les recordé el martes, ¿se acuerdan que sobrevivimos a una pandemia? Los que estamos aquí hoy porque sobrevivimos a una pandemia. Somos fuertes, somos capaces, nos adaptamos a las situaciones adversas, salimos adelante, nos reinventamos. Entonces, por favor, dejen tanto drama, ¿sí? Vamos a bajarle un par de rayas. Estudios sobre psicología política, ¿verdad?, indican que estos sentimientos de tristeza y frustración son normales, ya que la política toca aspectos profundos de nuestra identidad y de nuestras creencias. Por eso usted tiene que respetar lo que piensa el otro, aunque sea diferente a usted. No tiene la función de convencer al otro incluso con violencia. El otro le está diciendo a usted, ya no me hablen más del tema, ya no me manden más videos, más material sobre el candidato que tú apoyas, no me interesa, y tú lo sigues haciendo. Eso está mal, ¿cierto? Es no respetar la voluntad del otro. ¿Qué pasa ahí contigo? ¿No sabes respetar? ¿Será que eso no solamente te pasa en la política? ¿Sí? ¿Será que eso también te pasa en tu relación de pareja? ¿En tu relación con tus amigos, con miembros de tu familia? ¿Te pasa lo mismo? ¿No sabes respetar? ¿Quieres imponerte a toda costa? ¿Crees que tienes la última palabra? ¿Piensas que eres más inteligente que los demás? ¿Sí? Y claro, por eso tienes los líos que tienes. No solo ahora en esta contienda electoral con tus vecinos, amigos y familiares y compañeros de trabajo, sino antes de la contienda electoral. Porque la gente que es respetuosa lo ha sido incluso antes de la contienda electoral. Antes, durante y lo va a seguir siendo después, no importa los resultados de la contienda electoral. Aceptar los resultados y reducir la frustración es uno de los propósitos y además que es un paso, lo entiendo, muy difícil, pero también es importante aceptar los resultados para reducir la frustración, para poder superar esos sentimientos de tristeza, angustia, ¿sí? Que produce precisamente la tusa electoral. Es útil recordar que el sistema democrático permite que los resultados sean el reflejo de diversidad de opiniones y aunque no siempre se gane, cada elección, óyeme bien, es una oportunidad de aprendizaje. Como señala la psicóloga María Contreras, especialista en el tema, la aceptación no significa resignación, sino abrir espacio para el crecimiento personal y el crecimiento social. Hay actividades que pueden ayudar a reducir este estrés postelectoral. Realizar actividades que te alejen del ambiente político es clave para reducir este estrés y recargar energías. Por ejemplo, esta semana postelecciones, esta semana date un respiro. Ya deja de estar viendo tantos videos todo el día sobre el tema político, sobre los candidatos que es opuesto a tus preferencias, ¿cierto? Limpia tus redes sociales. Yo te lo dije el martes, se acaban las elecciones, pero todo lo que has publicado y dicho en las redes sociales se queda. Y luego no te quejes porque no consigues trabajo. Luego no te quejes que te presentaste a una beca y no te recibieron. Luego no te quejes cuando te presentas, ¿verdad?, los papeles para buscar una visa, ¿sí?, para viajar a otro país, para que te reciban en otro país y te digan que no. Y después tú digas, ¿pero por qué? No entiendo. Porque todo lo que publicaste durante esta campaña refleja en parte quién eres y cómo eres, cómo enfrentas este tipo de situaciones de alto estrés. ¿Ah? ¿Qué tan asertivo eres? ¿Qué tan prudente eres? Y las empresas, las entidades académicas, ¿verdad? Y las personas encargadas en los diferentes países de elegir quién entra y quién no, se fijan en lo que tú publicas en las redes sociales. ¿Sabías eso? ¿Sí? Que los jefes de recursos humanos revisan tus redes sociales, que ya tienen ingenieros expertos en revisar todo lo que publicas. ¿Sí? Así que ten mucho cuidado con lo que publicas. ¿Sí? Porque se van las elecciones, queda el candidato A, queda el candidato B, pero tu vida sigue, tienes que trabajar, tienes que seguir funcionando para hacer la compra, pagar los servicios, pagar la hipoteca, el arriendo, ¿o no? Ah, tu vida sigue, ¿o no? Y el candidato que no quedó, el tuyo que no quedó, sigue su vida, ¿o no? ¿Ah? Regresa a sus cargos, regresa, se va del país, regresa a su empresa, ¿sí? ¿Y tú? ¿Y tu vida? ¿Cómo queda? Peleado con todo el mundo, ¿ah? Con la gente que es la real, la inmediata a tu vida, y sin oportunidades académicas o económicas. Así que piensa bien lo que estás haciendo. Vamos a saludar a los oyentes antes de irnos a comerciales en las redes sociales, en el Facebook Live de nuestra querida emisora Minuto de Dios. A ver, señores católicos, esta es una emisora católica, hablo a oyentes que son católicos, ¿cierto? Hay que dar el ejemplo en esta contienda electoral, en esta segunda vuelta. Por favor, da el ejemplo, que se note la prudencia, la sensatez, el que no te dejes provocar, el que no te desbordes, ¿cierto? Que se note. Tú eres líder de un grupo de oración, ¿ah? Te vemos todos los días haciendo el rosario, allá adorando al Santísimo en la madrugada, y luego te vemos peleando por las redes con todo el mundo, diciendo vulgaridades, insultando a todo el mundo. Creo que eso no es coherente, ¿cierto? Que no es coherente para nada. Muy bien, aquí están los oyentes en sintonía a esta hora de la tarde. Javier Sarmiento Castilla, buenas tardes, Dios la bendiga, doctora, ¿cómo va? Excelente tema el de hoy, muy acertado para esta época. Angélica Osorio, buenas tardes, mi querida doctora, gracias, Dios, por darme el don del silencio, porque no puedo juzgar a nadie. Eso que usted dice es muy cierto. Ahora se tiran mucha agua sucia entre ellos. Gracias, muchas bendiciones. Y después los ves hablando y haciendo negociaciones. y usted matándose en la casa con su pareja. Dina Luz González, buenas tardes, doctora, en sintonía con la emisora Minuto de Dios. Muchas bendiciones. César Acosta y Mariela Contreras Garzón, en sintonía, están allí en La Precisa, en nuestra querida emisora Minuto de Dios. Bueno, ahora nos vamos para comerciales y ya regresamos.
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Seguimos en Psicología en Familia a través de nuestra emisora Minuto de Dios, la única que llega al corazón. Y a esta hora de la tarde quiero recordarte que este programa está bajo la dirección del padre John Mario Montoya, sacerdote eulista. ¿Cómo superar la tusa electoral? Esos sentimientos de tristeza, ansiedad, angustia, estrés que produce, ¿verdad? La contienda, una contienda electoral intensa. Y esta ha sido realmente intensa. Desafortunadamente, vergonzosamente, agresiva, irrespetuosa. ¿Sí? Donde debió haber prevalecido, y ojalá en estas 3 semanas se ocurra, la presentación. Sí, ya vi que uno de los candidatos cambió el discurso. Ya vi que cambió el discurso, que lo que debe predominar en estas 3 últimas semanas es la presentación de cada uno de los puntos del programa de gobierno. Explicarlo en un lenguaje sencillo para que cualquier ciudadano colombiano pueda entender. ¿Sí? Ya vi que uno de los dos sí cambió el discurso. ¿Sí? ¡Qué bueno! Pero también espero que cambie el discurso de precisamente las faltas de respeto, las agresiones, ¿sí? Porque eso dice muchísimo, ¿verdad?, de lo que va a venir los próximos 4 años. Entonces, y que nosotros no caigamos tampoco en ese error. Debemos exigirle a nuestro candidato mesura con la lengua, ¿sí? Que aprenda a refrenar la lengua. Necesitamos es que nos explique el programa de gobierno, ¿sí? Que podamos darnos cuenta que has escuchado a todos los colombianos en cada una de las áreas de nuestro país, ¿sí? Las necesidades, eso es lo que necesitamos. No necesitamos más insultos, vulgaridades, ¿sí? Ofensas, que se saquen todos los trapitos sucios al aire. No, eso no lo necesitamos, créanme que eso no lo necesitamos. A los colombianos sé que nos encanta toda esa cantidad de cosas, ¿verdad? Todo ese morbo, las peleas, los conflictos, por eso es que ven tanto, por eso los realities eso tienen tanta fuerza, tanta acogida. Incluso estos, los influencers que utilizan también estos lenguajes soeces, vulgares, cochinos, tienen 8 millones de seguidores. Vaya a ver la página de un doctor, de un médico, de un profesional, ya de un catedrático explicando una temática desde la ciencia, no tiene esa cantidad de seguidores. No tiene esa cantidad de seguidores. ¿Sí? Una página que hable sobre la formación espiritual, ¿cierto? Sobre el conocimiento del evangelio, no tiene esa cantidad de seguidores. Pregúntate qué consumes. Por eso es que estás peleando con todo el mundo. Lo que estás consumiendo te tiene intoxicada la mente, el corazón y el espíritu. ¿Sí? Por eso de tu boca salen las ofensas hacia las otras personas. Porque piensan diferente a ti. ¿Sí te has dado cuenta? ¿Con qué consumes? ¿Sí? El que come todos los días pizza, gaseosa, perro caliente, hamburguesa, se va a notar tarde o más temprano en su salud. Se va a notar en su peso, se va a notar, ¿cierto? Y en su salud. Se va a complicar. ¿Con qué alimentas tu mente? Desde que amanece, no le dices buenos días a tu pareja, sino que agarras el celular para ver cuáles son las noticias de qué están hablando del candidato de que no es de tu preferencia. ¿Qué cosas publicas de groserías? ¿Qué comentarios groseros, vulgares y irrespetuosos haces? De toda esa cantidad de cosas que te alimentas en el día, luego eso sale por tu boca cuando te diriges a tu pareja, a tus hijos, a tu papá, a tu mamá, a tus hermanos, a tus vecinos, a tus amigos, a tus compañeros de trabajo, incluso a tus compañeros del grupo de oración, porque hasta allí los he visto peleando. ¡Qué pena! ¡Qué vergüenza ajena siente uno! ¿Sí? Tú eres católico, ratifica tu identidad católica. ¿Sí? Pero que se note, que se vea, que se note. ¡Ay, si se me nota aquí el rosario en el cuello! No, no necesitamos que se te note el rosario en el cuello. Que se note cuando hablas. Que se note tu reacción cuando viene alguien a provocarte otra vez
a provocarte y tú decides guardar silencio o te apartas. O le recuerdas a la otra persona, no voy a tocar este tema contigo, me interesa más tu amistad, me interesa más nuestra relación como familia y no, este no va a ser el tema que va a ocasionar que terminemos peleados. Alguno de los dos tiene que tener sensatez. Alguien tiene que tener sensatez. Señores, expresar las emociones es uno de los ejercicios que los especialistas en este tema, los psicólogos que trabajan el tema de la política, nos dan. Reprimir las emociones solo puede hacer que precisamente este estrés electoral dure más tiempo. Hablar de lo que sientes con personas de confianza, pero obviamente con personas imparciales, sensatas, ¿sí? Porque si vas a hablar de lo que sientes con esa persona que, entre otras cosas, su candidato es el opositor al tuyo y que esa persona está súper adoctrinada, está peor que tú, entonces ya te imaginas lo que va a pasar. Entonces, no es a esa persona a la que tú le tienes que expresar cómo te sientes. Es como si uno tuviera problemas de pareja, tuviera una crisis de pareja. Y le voy a contar cómo me siento a la otra persona, a amigo, familiar, que ya lleva como tres fracasos, tres matrimonios fracasados. Pues yo a esa persona no le voy a contar cómo me siento. Qué pena, ni le voy a pedir consejo, porque está claro que no ha sabido hacer qué hacer con su propia vida. ¿De acuerdo? Más sensatez, por favor. Expresa tus emociones. Habla de lo que sientes. Si no tienes con quién hablar, escribe en un diario, ¿sí? Eso puede ser una forma saludable, ¿verdad?, de gestionar todo este estrés que ha provocado esta campaña electoral. Practica ejercicio físico, sal a caminar, hombre, suda. Este estrés, esta frustración, esta incertidumbre, este miedo a qué va a pasar si queda el candidato A. ¡Ay, qué terror si queda el candidato B! El fin del mundo llegó, pues. ¿Cuántos presidentes han pasado? Uf, aquí estamos sobreviviendo. Claro, ellos salen súper ricos, ¿no? Súper ricos, ¿ah? ¿Eh? Y uno, la vida de uno continúa. Acuérdate de eso. Practicar ejercicios, orar para nosotros los católicos, funciona bastante. Hacer alguna actividad artística y compartir en familia, ¿sí? Con los amigos, ¿sí? Dibujar, salir a hacer paseos al aire libre, importantes para descongestionarnos, escuchar música para descongestionarnos. Para nosotros los católicos, pues yo te recomendaría música de nosotros los católicos, ¿sí? Que no tienen letras del mundo, ¿sí? Que no mandan, por ejemplo, si vas a escuchar reggaetón, desastroso, Dios mío, vas a escuchar reggaetón, Dios, creo que se te va a aumentar el estrés electoral, ¿sí? Entonces, elegir cosas que sean sanas para ti, expresa tus emociones, practica deporte, sal a caminar con tu mascota, ¿sí? También puede ayudarte muchísimo. Según el Instituto de Psicología de la Universidad de Harvard, expresar emociones negativas reduce la ansiedad y facilita la resolución de los conflictos internos. La Universidad de Harvard nos invita a expresar nuestras emociones. Si no tienes con quién, entonces escríbelas. Por otro lado, si se siente que la frustración, tristeza son demasiado abrumadoras, considere buscar ayuda profesional. Existen terapias basadas en el manejo del estrés y la gestión de emociones, el desarrollo de la resiliencia, que pueden ayudar a quienes están pasando por esta tusa electoral. Bueno, ahora me voy al Facebook Live para saludar a los oyentes que están allí en el Facebook Live, ¿cierto? Y vamos a saludar a los oyentes, a ver qué dicen los oyentes, cómo lo están manejando, qué cosas están haciendo para reducir este estrés que ha producido esta campaña política. Y pues para bajar también un poco, porque aún nos quedan 3 semanas de contienda política. Acuérdate de lo que te dije acerca de lo que estás publicando en las redes sociales. Luego lo vas a lamentar, porque las elecciones pasan. Pero luego tú vas a salir a buscar trabajo. Ojo, ¿ah? ¿Eh? Incluso también tus jefes van a estar muy pendientes de qué es lo que haces en las redes sociales.
Mucho cuidado. Shirley Sánchez, en sintonía. Iris Hoyos, buenas tardes, doctora. Bendiciones, excelente tema. Josefina Indaburo dice, buenas tardes, doctora. ¿Qué tiempo sin verla? ¿Qué tiempo sin verla? Dice Josefina Indaburo. Bueno, bienvenida, Josefina, otra vez a la sintonía de nuestra querida emisora Minuto de Dios a Psicología en Familia. Josefina se emite martes y jueves de 2 a 3 de la tarde. Johnny López dice, buenas tardes, doctora, bendiciones. Katy Yepes también envía muchos saludos. Dice, buenas tardes, doctora, mi cariño la saluda. Ay, qué lindo escuchar, ¿verdad? Esto tan, tan chévere que es tener palabras amables, cálidas para las personas. Recuerda que lo que sale de tu corazón, de tu boca, es lo que hay en tu corazón. Entonces, ¿qué salen? ¿Insultos para las personas que piensan diferente a ti? ¿Qué habrá? Hay un gran basurero en tu corazón, hay que hacerle limpieza, ¿eh? Ney Espitia, desde Cartagena, dice, buenas tardes, doctora. Igual Chayo Gascón, que dice, buenas tardes, doctora Luz Marina, y a todo el equipo de trabajo de la emisora Minuto de Dios. Feliz tarde, excelente programa. Aquí tengo también a César Acosta, que está en sintonía total con nuestra emisora Minuto de Dios. Me está dejando un mensaje. Dice, buenas tardes, totalmente de acuerdo, no nos dejemos provocar. Los invito más bien a utilizar el tiempo en lectura espiritual. Uy, me encanta la recomendación de César. César, afortunada tu recomendación. Dice, los invito más bien a utilizar el tiempo en lectura espiritual formativa y a ser parte del club de lectura Minuto de Dios, que precisamente dirige César. La librería Minuto de Dios tiene el club de lectura. Leer transforma, compartir enriquece. Se van a reunir el martes 23 de junio, martes 30 de junio, de 7 a 8 de la noche, a través de plataforma por Zoom. Y dice, la lectura nos acerca a Dios y a los demás. La lectura que está recomendada aquí, que nos dice César, que van a revisar es Renovarse en el Espíritu. Mayor información, 317-893-5639. Ahí pueden para inscribirse, el facilitador es César Acosta. Me gusta tu recomendación, muy oportuna, César, para bajar este estrés, ¿verdad?, que ha producido toda esta campaña electoral. Aquí tenemos otros oyentes, Aura Zárate, en sintonía. Muy buenas tardes, doctora. Un saludo desde Terranova 2 en Soledad, siempre en la precisa emisora Minuto de Dios. Y dice, excelente el programa de hoy, dice nuestra amiga Aura Zárate. Ahí están los oyentes reportando sintonía. Liliana se encuentra en sintonía también, Liliana Morán. Ella dice, pienso que si me encuentro con alguien que piensa votar por el candidato opuesto, simplemente le digo, si tú crees, bueno, esto es alguna una posición personal del oyente, obviamente que no la comparto para no generar afectación a las personas que no piensan igual. Ya, insisto, deje de tratar de convencer al otro que usted tiene la razón. Ya, sobre todo cuando el otro es del candidato de oposición, ¿sí?, al suyo. Y además de eso, si la persona está con la que usted está conversando no es alguien racional, es alguien muy emocional, ¿ya?, o que está adoctrinado, ¿verdad?, con el grupo político al que pertenece. Entonces, cuando eso ocurre, ya ahí es una lealtad ciega al candidato, y aunque el candidato se equivoque y aunque el candidato tenga errores, la persona adoctrinada no los puede ver porque siente que es una forma desleal, ¿cierto?, aceptar los errores de su candidato, y son capaces de defenderlo a nivel personal, como si fuera un miembro de su familia o algo así. Cuando se tropieza con alguien así, no musite una sola palabra, apártese si es necesario. ¿De acuerdo? Dígale a la persona, prefiero tu amistad, prefiero mi relación de familia contigo, no voy a tocar este tema por más que insistas. Así es, valoro mucho más nuestra relación que tu preferencia o mi preferencia política.
¿Sí? Entonces, vamos a tratar de ser muy inteligentes

Esto no es para, tus redes no son para generar más odio o división, ¿sí? Sino que si tú, a ti te gusta el candidato A, entonces tú mueves los programas, promueves, mira, mi candidato promueve este programa que me parece que es bueno por esto y esto y esto, y lo das a conocer. Para que los que no sepan, pues se ilustren, ¿no? Y puedan elegir con más claridad, con más certeza a la hora de tomar la decisión por quién van a votar. Pero ya no más insultos ni más agresiones. Y no multiplique los mensajes de odio, que están, las redes en estos momentos están inundadas de mensajes de odio. No podemos multiplicar el odio. Ese no debe ser el fin de nosotros los católicos, ¿de acuerdo? Vamos a valorar más la paz y las relaciones sanas, ¿no? Sandra Milena Perdomo está en sintonía. Buenas tardes, Doc. Sandra Isabel dice: Hola, doctora Luz, bendiciones. Sí, es muy preocupante la situación política. Hasta personas de la salud mental ofenden porque no se piensa como ellas o como su grupo. Claudia Patricia Rodríguez Rico dice: Bendiciones, doctora. Excelente el tema de hoy. Tomemos conciencia. Escribo desde Cartagena. Mariela Contreras Garzón está en sintonía total. Carmen Cañarete dice: Muchas bendiciones. Buenas tardes, doctora Luz Marina. Excelente tema. Estoy desde la playa. Ahí están los oyentes reportando sintonía a esta hora de la tarde. Bueno, es importante tener en cuenta que votar es solamente el primer paso, ¿verdad? La victoria se desprende. Una victoria de tu grupo político se desprende grandes responsabilidades de cumplir con ese programa y que tú como ciudadano que respaldaste a ese candidato, también le hagas seguimiento y veeduría a que cumpla con las propuestas de campaña. Si tu candidato finalmente te decepciona, si lo elegiste, lo votaste, lo eligieron y te decepciona, ¿sí? Que puede pasar, ¿cierto? También podemos cambiar de opinión, ¿verdad? Si este candidato ha tenido más errores que aciertos, también puedes cambiar de opinión a nivel de tus inclinaciones políticas y repensar tus afinidades políticas. Ojo, esta parte es importante, cuidado con sentirte superior, ¿ah? De decirle al otro que piensa diferente a ti, que es una bestia, que es un burro, que es un ignorante, porque no piensa igual a ti. ¿Cómo te parece? Dios mío, si todos somos diferentes, Dios cuando nos hizo, el molde donde nos hizo, como que hizo, nos hizo y partió el molde, porque ya no hay nadie igual a cada uno de nosotros, cada persona es única y irrepetible. Entonces, ¿de dónde sacas que los otros tienen que pensar como tú? ¿Sí? Entonces, cuidado con sentirte superior, ¿sí? Ten cuidado con sentir que eres dueño de la verdad absoluta, ¿sí? Porque el hecho de que tu candidato haya ganado no significa que lo vaya a hacer bien. Así que ten mucho cuidado, porque luego te toca tragarte las palabras. Si fuiste el único en tu familia en votar diferente, no te sientas culpable. Todos tenemos derecho a votar por el candidato, es un derecho que nos da la Constitución por el candidato de nuestra preferencia. Nuestra pareja no puede obligarnos o tratar de influir en nuestra decisión. Lamentablemente, en consulta, en esta época electoral, los varones son los que más agreden a las esposas porque las esposas piensen diferente o quieran votar por un candidato diferente a la preferencia de su esposo. Ay, señores. Ella es la que se acuesta con usted y se levanta con usted. Si a usted le pasa algo, su esposa es la que va a estar presente. El candidato que usted está apoyando no lo va a ir a ver a la clínica. Ya, ni si usted queda sentado en una silla o queda mal, no se va a quedar con usted a ayudarlo a limpiar, ni a bañarlo, ni a darle las medicinas. Si usted se queda sin trabajo, ella es la que lo va a respaldar. Ella es la mamá de sus hijos. Cuando sus hijos se vayan, ella es la que va a quedar con usted, no su candidato. Así que vea, más inteligencia, ¿sí? A la hora de tratar de agredir a su compañera porque va a votar por un candidato diferente al suyo. Recuerda que no cada persona

0: tiene formas de ver diferente la misma situación. Es una misma situación, pero de acuerdo a nuestra historia, a nuestras creencias, a nuestras experiencias, esa misma situación le damos una interpretación diferente. Pero eso no está mal. No le tema a la diferencia. Shirley Sánchez dice: feliz resto de tarde. Vamos a visitar el Santísimo. Qué buena recomendación, Shirley Sánchez, para bajarle el estrés, ¿verdad? De esta contienda electoral, ir a visitar al Santísimo, para bajar todo ese estrés. Me parece buena recomendación, Shirley. Luz Estela Coronel, está en sintonía y nos manda un corazón súper gigante. Mariela Contreras Garzón también está en sintonía. Bueno, señores, ya, con esta segunda parte. Ya, acabamos con esta temática, a poner en práctica las recomendaciones, a portarnos como católicos. Si vamos a reafirmar nuestra identidad católica, ¿de qué forma? Peleando. No, no puede ser. Que tengas tú un comportamiento impecable durante estas 3 semanas con respecto a la contienda electoral. Exijámosle a nuestro candidato respeto por el candidato opositor. Exijámosle, que no queremos más lenguaje soez. Porque eso no nos representa. ¿Sí? Más que nos presenten los programas, el programa de gobierno, que haya un debate entre los candidatos a la presidencia y que haya un debate con los candidatos a la vicepresidencia. Los necesitamos ver, los necesitamos escuchar. ¿Sí? ¿Qué tanto saben? ¿Qué tan preparados están para asumir las riendas del país? Eso es lo que nos interesa. Y que respeten, porque imagínense, si nuestro candidato no es ejemplo de respeto, ¿qué nos espera los próximos 4 años? Señores, yo soy Luz Marina Locarno, miembro orgulloso de la Red de Psicólogos Católicos de Colombia, presentadora de este programa Radial Psicología en Familia por emisora Minuto de Dios. Y quiero recordarte que hoy es un buen día para empezar a desestresarte, ¿verdad? De toda esta contienda electoral. Vamos a hacer cosas que nos hagan sentir bien y sobre todo vamos a reconciliarnos con nuestra familia si nos hemos peleado con la familia, los amigos por este tema y vamos a hacer las cosas bien de ahora en adelante. Vamos a respetar al otro. Dios los bendiga.
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6: Oración de la causa del siervo de Dios, Rafael García Herreros. Amado Señor, que revestiste a tu siervo Rafael García Herreros de las más diversas virtudes, particularmente de su gran amor a ti, el sometimiento a tu santísima voluntad, el amor comprometido a tu palabra, la lucha incansable por los pobres y su invitación diaria a los colombianos a vivir la dignidad de hijos tuyos, conscientes de la llamada incesante que Él nos hizo para que nadie se quede sin servir. Concédenos, por sus méritos, la gracia que hoy te solicitamos de tu infinita bondad, para que así, como lo consagraste a la plenitud del sacerdocio, así también lo veamos prontamente exaltado al honor de los altares. Por Jesucristo nuestro Señor. Amén.

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0: son las tres. Mi Dios y mi todo, apártame de lo que no es tú para unirme enteramente a ti. San Juan Eudes.
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1: Y bendigo al Señor por este momento que nos permite compartir con todos ustedes a través de la señal del amor 1370 de la banda AM. Saludos amigos a los hermanos de Cartagena en los 89.5 el FM estéreo, en nuestra aplicación emisoras Minuto de Dios y a través de www.minutodedios.fm. Damos comienzo a esta hora al ritmo de la tarde. Estamos con la dirección del padre John Mario Montoya. La producción está a cargo de nuestro hermano Kevin Arrieta. Allí en los 1370, la banda M en Barranquilla, Benjamín Barreto. Y con ustedes, este servidor, Bernardo Torres. Como siempre, mis hermanos, muy feliz de estar formando parte de esta familia Minuto de Dios, al igual que ustedes. Recuerden que quienes forman parte de la familia Minuto de Dios, obviamente los eudistas, que son los padres y los laicos que estamos comprometidos con esta causa, pero también los servidores de esta obra del Minuto de Dios, tanto en Barranquilla como en Cartagena, los anunciantes, es decir, los dueños de las empresas que hacen posible que este trabajo se haga, y por supuesto, cada uno de los oyentes de esta bendita emisora Minuto de Dios. Todos constituimos la gran familia Minuto de Dios de Colombia. Quiero empezar esta tarde saludando a nuestra querida Diana Reales. Ella es la coordinadora de comunicaciones de la Arquidiócesis de Barranquilla. Por supuesto que dirige nuestro querido padre Jaime Marinco. Doña Diana Reales, bienvenida a nuestra emisora Minuto de Dios. Buenas tardes.
2: Muchísimas gracias, estimado Bernardo. Muy buenas tardes para usted, para todas las personas que laboran en la emisora Minuto de Dios. Y por supuesto para todos los oyentes. Un saludo también de parte, como ya lo he dicho, a nuestro padre Jaime Marenco, director de esta oficina de comunicaciones, y de todo el equipo que labora aquí con toda la disposición en la Curia Arquidiocesana.
1: Amén. Gracias, doña Diana. Dianita Reales, una oyente fiel, alguien que forma parte de esta familia Minuto de Dios hace muchos años, gracias a Dios, ¿verdad? Oiga, Diana, este segmento queremos empezarlo con usted para conectarnos con la actualidad, bueno, noticiosa, si me permite utilizar esa expresión, que se genera, que se produce allí en la Arquidiócesis de Barranquilla, que divulgan ustedes desde la oficina de prensa. ¿Qué le puede contar a la audiencia, Minuto de Dios, en qué estamos?
2: Bueno, precisamente este fin de semana, desde hoy y todos estos días, los obispos de la Arquidiócesis de Barranquilla, el señor arzobispo, Monseñor Pablo Salas, igualmente el obispo auxiliar, Monseñor Edgar Mejía, están y estarán visitando algunas parroquias, digamos, de la zona cordialidad del Departamento del Atlántico, continuando con las visitas pastorales, que es un ejercicio que están realizando para visitar estas comunidades, saber cómo avanzan en su misión pastoral, animarlos, fortalecer su fe, acompañarlos, guiarlos. En esta oportunidad, el turno es para la parroquia San Agustín de Hipona en Sabana Larga, y también el Señor de los Milagros en el corregimiento Santa Cruz, en Luruaco. Entonces, ellos van a estar estos días visitando, y a lo largo de los fines de semana que quedan, entre junio y julio, estarán también en otras comunidades de lo que corresponde a la Vicaría Cristo Redentor. Entonces, la invitación a los oyentes es a que oremos por esa actividad pastoral de nuestra arquidiócesis. Por otro lado, este sábado 6 de junio tenemos dos acontecimientos. El primero es que justamente por ser el primer sábado del mes, tendremos la habitual peregrinación al santuario Nuestra Señora del Morro. En esta oportunidad están invitadas especialmente las parroquias de la Vicaría San José, que es todo el municipio de Soledad, pero todos los que tengan oportunidad de asistir, los vamos a esperar a las 6 de la mañana, en la cancha del corregimiento del Morro, para subir peregrinando, rezando el Santo Rosario, y luego vivir la Eucaristía pidiendo a la Virgen María que interceda por todas las intenciones que teníamos. Y ese mismo sábado 6 de junio en la tarde, la gran celebración que hemos estado anunciando por las redes sociales, que también en Minuto de Dios seguramente han escuchado, que es la celebración arquidiocesana del Corpus Christi, la gran celebración del cuerpo y la sangre de Jesús. Entonces la idea es que todos los que quieran participar y puedan asistir se pueden acercar a la Catedral Metropolitana a partir de las 2 de la tarde, que estarán las puertas abiertas. Pueden ir llegando, haremos el rezo del Santo Rosario y a las 4 de la tarde viviremos la Eucaristía. Luego saldremos todos juntos en procesión, de manera silenciosa, respetuosa, cantando, adorando a Jesús Eucaristía, para llegar a la parroquia Nuestra Señora del Carmen, donde tendremos pues un momento de cierre. Esas son las actividades que tenemos para este sábado 6 de junio, pero no quiero desaprovechar la oportunidad para dejar por aquí algo que después también les iremos contando, y es una actividad de Unicatólica del Caribe, un foro que tendremos de manera virtual a propósito de la encíclica recién publicada por el Papa León. Va a ser un foro virtual en el que hablaremos como de la inteligencia artificial y la inteligencia humana como medios para la transformación social, y eso será el martes 16 de junio a las 6 de la tarde, pero ya más adelante les daremos más detalles. Pero esas son, digamos, las noticias de la Arquidiócesis de Barranquilla. Muchísimas gracias, Bernardo, por la oportunidad de compartirlas con nuestros oyentes.
1: Diana, de todas maneras, todas son informaciones muy importantes a las cuales quisiera como que ampliar algunos detalles. Con respecto a la celebración del Corpus Christi, que empieza este sábado en la Arquidiócesis de Barranquilla con esta ceremonia solemne en la Catedral Metropolitana, bueno, la Eucaristía empieza a las 4, termina a las 5, 5:15, y ahí parte la procesión. ¿Qué va a haber durante el recorrido desde la Catedral Metropolitana hasta la Iglesia del Carmen, mi querida Diana?
2: Con gusto les damos los detalles. Efectivamente, digamos que la idea es que luego de 5:15 podamos salir en procesión, y además de ser acompañados por delegaciones de las comunidades de todos los municipios, la idea es que en un carro donde se pueda apreciar a Jesús sacramentado, podamos uno ir orando, cantando con la animación musical que tendremos para eso, y a lo largo del recorrido vamos a hacer 4 estaciones. El recorrido va a ser por la calle 53, doblaremos para subir por toda la 50 hasta llegar a la plazoleta de la parroquia Nuestra Señora del Carmen. En ese recorrido tendremos 4 estaciones, y en cada una de esas estaciones estaremos orando por algunas intenciones particulares, pero todas esas intenciones se van a resumir en una gran petición para nuestro Señor Jesucristo, y es la paz y la reconciliación de nuestro país. De hecho, ese es el lema de la celebración arquidiocesana de este año: la paz y la reconciliación en tus manos, para poner ante Jesús Eucaristía la petición de que seamos un país en paz y reconciliado, pero también con ese mensaje de que reflexionemos todos los que ahí estemos caminando procesionalmente sobre cómo podemos contribuir a la paz y la reconciliación. Entonces, oración, música y, por supuesto, adoración a nuestro Señor Jesucristo.
1: Diana, me gusta mucho esa propuesta que se hace, porque de alguna manera va en sintonía con todo lo que se ha pedido por parte de los obispos de Colombia. Monseñor Francisco José Munera ha hecho un llamado a todos los, primero a los candidatos, a los que se enfrentan en esta contienda electoral del próximo 21 de junio, para que desarmen las palabras, y a partir de esa invitación que se hace a los candidatos, por supuesto, a todas las personas, es decir, para que no hagamos precisamente la política un elemento adicional para generar conflictos, divisiones o maltratos, ni verbales, ni físicos, ni de ninguna manera, ¿verdad? Entonces me parece muy, muy bueno que se haga esa propuesta de ir reflexionando en torno al aporte que cada uno de nosotros podemos dar en lo que tiene que ver con la paz de Colombia tan necesitada en estos momentos. Y el segundo momento, también quiero que nos des más datos. Yo sé que usted dice falta mucho tiempo, pero es que ese foro nos interesa mucho con respecto a la última o a la encíclica del Papa León XIV. Las personas que estén interesadas en participar en ese foro que organiza Unicatólica, ¿qué tiene que hacer? ¿Es un foro gratuito? ¿Hay que inscribirse? ¿Cómo va a ser eso?
2: Muchísimas gracias por la oportunidad de profundizar en ese punto también. Va a ser un foro virtual, tendremos algunos invitados, de hecho, un padre de la comunidad de los Agustinos, que es a la que pertenece justamente el Papa León, un joven influencer, personas de la Iglesia Católica muy expertas en todo este tema de la inteligencia artificial. Ya les daremos detalles de nuestros invitados, y la idea es que las personas que quieran participar tienen que hacer una sola tarea, y es estar muy pendiente ese 16 de junio para conectarse a través del canal de YouTube de la Arquidiócesis de Barranquilla y de Unicatólica del Caribe. Es un encuentro totalmente gratis en el que queremos es justamente desde la academia generar conversación sobre estos temas que son tan importantes, no dejar pasar y como la inteligencia artificial como una mera herramienta, sino cómo a través de esa herramienta y usando, por supuesto, la inteligencia humana, podemos también generar transformación social. Entonces es gratis, será a través del canal de YouTube de la Arquidiócesis de Barranquilla de Unicatólica y todos los que estén interesados en participar van a estar, por supuesto, ahí atentos para que no se pierdan esta oportunidad y durante estos días podremos ir reforzando este mensaje para que, digamos, de manera virtual a esta experiencia.
1: Muchas gracias, Diana, como siempre, rica la participación, sobre todo por la cantidad de noticias que se producen en la Arquidiócesis de Barranquilla. Feliz tarde, Diana. ¿Y cómo está el bebé?
2: La bebé. Bueno, sí, señor, la hermosa Leticia Isabel está muy bien, gracias a Dios, creciendo. Y bueno, ahí vamos trabajando de la mano de Dios para guiarla de la mejor manera. Y que bueno, en su momento también pueda tener la oportunidad de escuchar Minuto de Dios. Así claro. También con la guía de la abuelita, que es mi mamá que me enseñó a ser una fiel oyente de esta emisora.
1: Gracias, Dianita. Un abrazo y saludos a Leticia. Son las 3 de la tarde, 18 minutos. Es Diana Reales desde la Oficina de Comunicaciones de la Arquidiócesis de Barranquilla. Está ahora compartiendo con los oyentes de nuestra emisora Minuto de Dios. Recuerda que este es al ritmo de la tarde. Al ritmo de la tarde. ¿Qué se celebra hoy en la iglesia? ¿Cuál es el santo de la iglesia que se celebra este día 4 de junio? San Francisco Caracciolo Ascanio. Dice el santoral de la iglesia que nació el 13 de octubre del año 1563 en Villa Santa María de Chieti. A los 22 años repartió sus bienes entre los pobres y se dirigió a Nápoles para adelantar sus estudios teológicos. Los nobles Agustín Adorno y Fabricio Caracciolo le pidieron fundar la Orden de los Clérigos Regulares Menores. Entre los votos religiosos de la orden estaban el ayuno, la oración y la renuncia a altos cargos. A pesar de su corta vida, su actividad apostólica fue extraordinaria. Murió a los 45 años, el 4 de junio de 1608, San Francisco Caracciolo Ascanio, santo, a quien se le dedica este 4 de junio. La frase del padre Rafael García Herreros para reflexionar esta tarde dice así: cuando usted ame a Cristo de verdad, será plenamente feliz. Siervo de Dios, Rafael García Herreros. Repito la frase, sencilla, corta, mis estimados amigos de la sintonía. Dijo el padre en cierta ocasión a los colombianos a través de la televisión nacional: cuando usted ame a Cristo, será plenamente feliz. Siervo de Dios, Rafael García Herreras. De alguna manera es como un condicionamiento. Usted quiere ser verdaderamente feliz, porque todos queremos ser felices, ¿no? Todos queremos ser felices. Y a veces siento que la gente hace cosas extraordinarias, algunas hasta salida de los pelos, perdone utilizar alguna expresión, simplemente con el propósito que busca ser feliz, busca ser reconocido, busca hacerse visible, porque creen muchas veces que al ser reconocido y al hacerse visible alcanzan la felicidad. Pero, ¿qué es la felicidad? ¿O cómo se consigue la felicidad plena? El padre Rafael García Herreros nos muestra un camino. El camino es seguir a Cristo y conocer a Jesús. Seguir a Cristo y conocer a Jesús nos lleva a dar un paso mucho más. Amar a Jesucristo, amar al Señor. ¿Y a qué nos comprometemos cuando amamos a Jesús? Si usted escucha a Jesús, si usted sigue sus caminos y usted comienza a amar al Señor, ¿a qué nos comprometemos? Sin que nadie nos ponga, ¿cómo se llama?, una carga encima, sin que nadie nos obligue, sin que el seguimiento de Cristo se convierta en una carga, en una tortura, en una cruz insoportable. No, amar a Jesús implica seguir los caminos de Jesús y hacer las cosas que Jesús hacía simplemente por amor. Si yo amo a Jesús, al imitar y al seguir los caminos de Jesús, tendría que hacer las cosas que hacía Jesús. ¿Y qué hacía Jesús cuando estuvo con nosotros? Jesús no hizo otra cosa que amar al hombre y servir al hombre. Amar la vida, servir la vida. Amar al ser humano y servir al ser humano. Amén. El Señor no hizo otra cosa sino que amarnos y servirnos, servirnos. Se entregó hasta el extremo de dar su vida por nosotros, por amor. Entonces, ¿qué significa amar a Jesús? Decíamos, para recapitular, seguir los caminos del Señor y hacer las cosas que hacía Jesús. Jesús nos amaba, Jesús nos servía. ¿Y qué podemos hacer nosotros si amamos al Señor? También, no solamente amarlo a Él. En estos días el Señor ha puesto en mi corazón esta, y de hecho lo he repetido con mucha frecuencia a través de estos micrófonos de nuestra emisora, y es que nuestra relación con el Señor, nuestro amor al Señor, nuestra devoción a las cosas de Dios, no puede quedarse allá arriba como algo etéreo. No, no puede quedarse como algo etéreo, como una relación exclusiva entre Dios y usted. No, algunos dicen, no, yo amo a Dios y lo demás no me importa. Yo amo a Dios y los demás incluso no me importa. No solo no le importa a los demás, o sea, las otras cosas, lo que le ofrece el mundo, sino que tampoco le importan los demás. Una persona que viva su relación con el Señor de esa manera no ha entendido lo que significa en realidad entregarle el corazón al Señor. Porque amar a Dios y abrir el corazón al Señor nos compromete de una con el hermano, con el otro. Con el cercano, con el prójimo. Y prójimo, ¿quién es el próximo? El que está más cerca de nosotros. ¿Quiénes son tus prójimos? ¿Quiénes son los que están cerca de ti? Tu familia, tus vecinos, tu comunidad. Es decir, amar y servir al prójimo. Quien ama a Dios necesariamente ama al otro, ama al hermano. Quien ama a Dios no tiene en su corazón resentimientos. No guarda en su corazón resentimientos. Quien ama a Dios es capaz de servir siempre, aunque en sus actos de servicio no encuentre siempre la gratitud de los otros. Quien sirve lo hace porque ama y no espera ni aplausos, ni reconocimientos, ni felicitaciones, ni que le diga, oye, qué bien lo hiciste. Quien ama es capaz de darse plenamente, dar su tiempo, ofrecer sus talentos al servicio de los otros, pero también ayudar a los otros. Repito, sin esperar reconocimientos. Eso era lo que hacía Jesús. Y sabe usted que a veces el servicio se convierte también en un pretexto para incomodar a los otros, porque hay algunas que no les gusta que usted sirva. No que le sirva, cuando usted le está sirviendo a una persona, perfecto, ¿verdad? La gente está contenta porque usted le está sirviendo. Pero si usted deja de servir a esa persona que ha estado ayudando durante todo el tiempo, por ayudar a otra persona, por ayudar a alguien más, a alguien distinto, es posible que el primero al que ayudaba se moleste con usted y ya se olvide de todo el bien que usted le hacía. Sin embargo, no puede frenar esa capacidad de servicio. Esa capacidad de entregarse, esa capacidad de donarse, esa capacidad de dedicar tiempo. Por ejemplo, en el trabajo comunitario también nos encontramos con esas posibilidades de donarnos y de abrirnos a los otros. Que no es fácil, estoy de acuerdo. Que a veces el servicio se convierte en cosas complicadas. No importa, lo hacemos porque amamos al Señor y sabemos que el amar al Señor nos compromete con amar al hermano. Yo quiero dejarte esta hora con una canción bonita de nuestra querida Celinés Díaz, donde ella expresa desde lo más profundo de su corazón todo ese amor especial que siente por el Señor. Yo quisiera que tú también se lo dijeras a través de este canto. Dile cuánto amas al Señor.

0: Hermosa esta canción interpretada por Celines Díaz. A esta hora te la comparto con cariño a través de esta bendita emisora Minuto de Dios. No sé, pero yo escuchando esta canción es decir, una canción especial, una canción muy, muy especial, muy ungida. Y sé que nace del corazón de alguien que cree en Dios y que ama al Señor. Ella es Celines Díaz, que ha sido capaz de renunciar a tantas cosas. Usted que conoce el testimonio de Celines Díaz, y si no lo conoce, yo le invito a que busque en las redes sociales el canal de YouTube y busque el testimonio de Celines Díaz, se va a encontrar con cosas hermosísimas. Una mujer que con ese talento que tenía, muchas figuras le dijeron, pero usted por qué en vez de cantarle al Señor, ¿por qué no le canta música al mundo? Vamos a cantar, esa voz es hermosísima. Y pues ya había descubierto al Señor y tomó la decisión de seguir este camino como católica, como cantante, como misionera, como servidora. Y es mucho el bien que está haciendo nuestra querida Celines. ¿Lo hace por quién? ¿Por qué? Por amor a Dios, pero también por amor a nuestra iglesia. ¿Qué tanto amas a Dios? Respóndete en tu corazón. ¿Qué tanto amas a Dios? Muy bien, si tu respuesta es mucho, amo mucho a Dios. Bueno, ahora, ¿qué tanto amas al hermano? ¿Qué tanto perdonas a tu hermano? ¿Qué tanto te liberas de los sentimientos de rencoras por las cosas que te han hecho, que te ha hecho tu hermano? Nosotros hemos hecho de todo para el Señor. Sin embargo, Él nos amó y nos perdonó. Y nos sigue amando y nos sigue perdonando. Simplemente por amor. Son las 3 de la tarde, 32 minutos en Colombia. Sintonizas la emisora Minuto de Dios. A esta hora, compartiendo contigo al ritmo de la tarde. Vamos a una pausa. Y ya regresamos con nuestra sesión Temas de Pareja con Pareja.
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18: Hola amigas y amigos oyentes de la emisora Minuto de Dios. Yo soy Mauricio Gabriel Pareja Baiter. Los saludo, me complace mucho desearles la paz de Jesús. Ya sabes que estos microprogramas de temas de pareja con pareja están pensados para generar procesos de diálogo, de comunicación en la pareja. Nunca los grabo para generar conflictos o para armar peleas en el hogar. Sí, lo digo porque no falta la esposa que le dice al marido, ven, oye, que todo esto te cae a ti. Y no falta el marido grosero que dice, claro, cómo no. No ves que la que tiene que ir a terapia eres tú, porque la loca eres tú, mi hijita. Ey, no, esto no es para que peleen. Esto es para que en un alto acto de humildad escuchen y puedan dialogar, tener pretextos para dialogar. Según John Gottman, la comunicación conyugal es uno de los aspectos fundamentales para el éxito de una relación, y de eso vamos a hablar hoy. A continuación te voy a presentar algunos puntos importantes que debemos tener presentes a la hora de comunicarnos. Primero, ¿cuáles son las características de una comunicación efectiva? El primer elemento es la escucha activa. Para poder tener una relación de pareja próspera, armónica y feliz, hay que aprender a escuchar atentamente a nuestra pareja y, sobre todo, aprender a comprender los sentimientos y necesidades del otro. Segundo, expresión emocional clara. Eso significa que hay que expresar los sentimientos y necesidades de manera clara y respetuosa. No empieces a guardar silencio, a esperar que tu marido adivine lo que estás pensando o a esperar a que tu esposa, como si fuera bruja, pudiera leerte la mente. No, no señor. Hay que aprender a expresar las emociones de manera clara. Estoy enojado, estoy feliz, estoy triste, tengo miedo, eso me da asco. Así, llame las cosas por su nombre y expréselo con respeto. Tercero, además de aprender a escuchar activamente, además de expresar las emociones de manera clara, para poder tener una relación de pareja próspera, armónica y feliz, hay que comunicarse. Y para comunicarse hay que mantener el diálogo abierto. Esa sería la tercera. Diálogo abierto. Mantener un diálogo abierto y honesto sobre temas importantes. Que no haya temas que no se puedan hablar. Amor, mira, es que me gustaría que habláramos sobre el viaje que vamos a hacer. Ay, no empieces otra vez con esa vaina. Esa gastadera de plata, no. ¿Por qué no nos sentamos y hacemos un presupuesto? No, qué presupuesto ni qué nada. Siempre es la misma cosa y al final, Dios proveerá. Ey, cálmate, ventarrón. ¿Quién te ha dicho que Dios es tu contador? ¿Quién te ha dicho que Dios es el que te maneja la plata a ti? No, señor. Diálogo sobre temas y hacerlo de manera abierta, sin tapujos, que puedan hablar con confianza, sin ridiculizar las propuestas del otro. Bueno, además de la escucha activa, de la expresión emocional, del diálogo abierto, del respeto mutuo, hay que mirar también cuáles son los beneficios de una comunicación efectiva. ¿En qué nos beneficia tener una comunicación efectiva y abierta? Los invito a que digamos con fe y con amor, queremos, Señor Jesús, que vivas y reines entre nosotros. Amén.
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es el llamado que nos hace el Señor a que te levantes y a que lo sigas. Sí, mi Dios, eso es lo que hace el Señor. El llamado especial, que te levantes de donde tú estás y lo sigas y le entregues tu corazón y vivas en él una vida nueva. Estamos en la sintonía de Arriba en la Tarde por tu emisora Minuto de Dios. 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Yo les confieso que mis hijos se ríen de mí, mis hijos, porque yo todavía soy de los que voy al banco a pagar algunas cosas. Se burla, me dice, yo tengo, y me dice, papi, pero no hagas eso, no pierdas el tiempo. Ven, yo te enseño cómo hago. 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Pero me dicen, no, hoy día no hay necesidad de ir al banco. 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

0: Tarde, 51 minutos en Colombia, 3:51, estás en la sintonía de nuestra emisora Minuto de Dios. Oiga, qué rico estar allí en la ciudad de Cartagena, dándole la gloria al Señor. Emisora Minuto de Dios es tu emisora, no lo olvides, tu emisora, la emisora de todos, tu emisora Minuto de Dios, la emisora católica que llega al corazón. Bueno, aparte de la fiesta que se tiene en Barranquilla para celebrar el Corpus Christi, en Cartagena, este 8 de junio, tendrán la fiesta arquidiocesana. Fiesta arquidiocesana. Y durante todo el día de ese 8 de junio, hay distintos encuentros por zonas. Así que vamos a indagar cuál es la zona a la que pertenezco y participe, mi hermano, porque hay una programación espectacular para este 8 de junio, la fiesta arquidiocesana de la Arquidiócesis de Cartagena. Es una invitación que se está haciendo directamente desde la Oficina de Comunicaciones de la Arquidiócesis. La información la puedes conseguir a través de los canales de comunicación de la Arquidiócesis. Usted ingresa al Instagram, Arquicartagena, Arquidiócesis de Cartagena, a la Oficina de Comunicaciones, y allí aparecen publicadas las horas y los lugares de la reunión para celebrar la fiesta arquidiocesana este fin de semana en la Arquidiócesis de Cartagena. Contamos contigo. La invitación la está haciendo Monseñor Francisco Javier Munera, arzobispo de Cartagena. Son las 3:52 minutos, 3:52. Esta noche vamos a tener nuestro encuentro con Jesús Sacramentado en la Casa de Oración Tierra Nueva. Hora Santa a partir de las 6:30 de la tarde, no te la pierdas. ¿Dónde está la Casa de Oración Tierra Nueva? En la calle 64, número 5307, calle 64-5307. Un momento de encuentro con el Señor nos libera, nos fortalece, nos ayuda a despejarnos, pero al mismo tiempo a entregar nuestras cargas al Señor. Entrega tus cargas, dice el Señor a través de su palabra. Vengan a mí todos los que estén cansados y agobiados, y yo los haré descansar. Vengan a mí. Hoy Él nos espera en la hora santa. Si no puedes venir a Tierra Nueva, llega a tu parroquia más cercana, pero participa y siente la manera como Dios te sana, te libera, te fortalece por una razón especial. Te ama y desea lo mejor para ti. La invitación la estamos haciendo desde esta bendita emisora Minuto y Yo, ya sabes. 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Bueno, mañana es viernes, bendito sea el Señor, y estamos próximos a iniciar un fin de semana que viene cargado de cosas buenas. ¿Sabe usted por qué el lunes es festivo? ¿Sabe usted por qué este lunes es festivo? Por la fiesta del Corpus Christi. Por eso es festivo, por la fiesta, la famosa ley Emiliani la trasladó hacia el lunes siguiente, y una fiesta católica se traslada para ese, se convierte en festivo para el día lunes, y se hizo en su momento para propiciar el turismo, para generar recursos a las personas que viven de la industria verde, la industria sin chimeneas. Son las 3:56, amigos, nos vamos. De arriba en la tarde a todos ustedes, gracias por estar con nosotros. En la dirección del padre Yomario Montoya, Kevin Arrieta y Benjamín Barreto en la producción técnica, y frente a los micrófonos, Bernardo Torres. Les deseo una feliz resto de tarde.
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12: Son las 4 en punto. Viva Jesús. Viva el Rey de mi corazón. Viva la vida de mi vida. Que Él sea amado y glorificado por todo en todas las cosas. San Juan Eudes.
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En medio de cualquier circunstancia es una hermosa realidad que trae paz

Ellos son Zomba, Zomba y For. Dios es bueno. 4 y 7 de la tarde, 4 y 7. 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Minuto de Dios Radio. Esto es Música a la Carta, el programa de los mejores oyentes que programan su alabanza a través de 317-518-3063. Yo soy Benjamín Barreto. Así que grita lo fuerte, Dios. Bajo la dirección del padre John Mario Montoya. Y que se escuche en el cielo. Así que usted ya puede desde allá programar su alabanza a través del 317-518-3063. Y se acerca ya el cuarto anticipado. El cuarto beneficiario. 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Es el cuarto beneficiario. 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Del bono de nuestra emisora Minuto Dios. Juega mañana, viernes. Ellos son el grupo Renacer de Soledad, el gozo que siente mi alma.

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0: Ellos son el Ministerio Renacer de Soledad. El gozo que siente mi alma, se llama esa alabanza. Así que puede reportar la sintonía a través del 317-518-3063 y a la vez solicitar tu alabanza preferida, la que a usted más le guste. Y con mucho gusto la complacemos a través del 317-518-3063 en Música a la Carta. Buenas tardes.
2: Buenas tardes, Benjamín. Bendiciones para ti y para todos los oyentes. Minuto de Dios. Te habla Elizabeth Uribe de la ciudad de la 20 de Julio.
0: Amén, mujer.
2: Quiero que me complazcas con la alabanza. Voy a vivir feliz. Gracias.
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4: Señor.

Nadie tiene amor más grande que el que dar la vida por sus amigos. Y esa persona entregó su vida por todos sus hermanos. Y ese fue Jesús de Nazaret.

0: Nos escuchan desde Medellín, él es Adrián. Señor Adrián, él nos está escuchando ya desde Medellín por nuestra página Dial Audio, Minuto de Dios, 1370M. Y quiere que nosotros lo complacemos con la alabanza El Pueblo de Dios de Ricardo Serrato.
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0: porque grandes son sus maravillas, y hasta los cielos tu misericordia, y hasta las nubes es tu verdad. Él es Ricardo Cerrato, el pueblo de Dios, se llama alabanza.
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0: 4:22 de la tarde.
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0: 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Eso sí, que para que usted pueda participar, tiene que estar paz y sal. Esto va a ser con la doctora Luz Marina Locarno. 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Sábado 20 de junio desde las 8:30 de la mañana. 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

0: tenemos llamada a través del 317-518-3063. Buenas tardes.
1: Hola, buenas tardes. Para que me complazcan con el tema Respiro tu amor, le habla Rodolfo Daza Manga del barrio Buenos Aires. Saludos, hermano Benjamín.
0: Gracias, Rodo.
1: Dios los bendiga.
0: Amén, mi hermano. Gracias por ahí, por estar por ahí pegadito a los 1370 AM, tu emisora, nuestra emisora, la de todos. Esta es Minuto de Dios Radio.

Gracias cada respiro que nosotros, usted sostiene por las pruebas que como exactamente conforman diariamente nuestras vidas, las bendiciones visibles o invisibles, que llena exactamente el camino, nuestro cuerpo, en el aire. Que llena exactamente nuestro cuerpo, ese aire que respiramos diariamente. Por eso hay que darle gracias a Dios por ese aire que respiramos. Hoy doy gracias a Dios porque respiro, porque camino, porque veo. Y porque nos ha dado un día más de vida. Isel Galván, respiro de tu amor, una alabanza solicitada a través del 317-518-3063. Él es Rodolfo Daza, ahí escuchando los 1370M, en Música a la Carta.

0: desde Córdoba, el salmista Dosorm, el salmista de Dosorm. Y esa alabanza se llama Déjalo que se mueva, al ritmo de champeta. Esta alabanza la vamos a escuchar completica después de comerciales, así que no se mueva del dial. 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

yo sí sé qué pasó en el Monte Oré. Porque el Señor es el Espíritu. Y donde está el Espíritu del Señor, allí hay libertad. Por eso ahí donde está, donde te encuentras, ahí en tu oficina, o si vas en el carro, si vas exactamente caminando, ahí está el Espíritu de Dios. Por eso déjalo que se mueva. Desde Córdoba para Barranquilla, el salmista. Déjalo que se mueva.

0: reporta la sintonía desde el, desde Soledad. Janeris, ahí está ella en sintonía, escuchando los 1370. Y ha programado esta alabanza, una alabanza bonita de Byron Benítez.
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canta, canta Dios con alegría. Ese es el mensaje del Señor de la verdadera vida, de la verdadera vida que nos da diariamente. Yo sí, con todo, con tanto amor y paz. Cada historia de la Biblia nos relata ese amor de Jesucristo

0: Castilla, canta Dios. 4:51
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0: Y invito a todos los socios, y si usted es socio, lo invito a que se escriba. Para que así participes este 20 de junio en la jornada con nuestro socio. Una jornada que tiene título Recargas tu alma. Recarga tu alma. Esto va a ser en la parroquia de la Santa Cruz de la Ciudadela, 20 de julio. Hasta ahí la doctora Luz Marina Locarno. Entonces este 20 de junio, váyase usted preparándose. Y eso sí, que tiene que estar al día. Y si usted tampoco no es socio, yo le invito a que se escriba para que participe a la jornada con nuestro socio, de que se es titular Recarga tu alma, con la doctora Luz Marina Locarno. Y hoy es jueves sacerdotal. Yo te invito a las 6:30 allá en la Casa de Oración Tierra Nueva, como todos los jueves. Adoración al Santísimo. Gracias por los que se comunicaron conmigo a través del 317-518-3063. Yo soy Benjamín Barreto, bajo la dirección del padre John Mario Montoya. Esto fue Música a la Carta.

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5: 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San Juan Eudes.
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proclamación de la buena noticia de nuestro Señor Jesucristo según San Marcos. En aquel tiempo se acercó a Jesús un leproso, suplicándole de rodillas: si quieres, puedes limpiarme. Sintiendo lástima, extendió la mano y lo tocó diciendo: quiero, queda limpio. La lepra se le quitó inmediatamente y quedó limpio. Él lo despidió encargándole severamente: no se lo digas a nadie, pero para que coste, ve a presentarte al sacerdote y ofrece por tu purificación lo que mandó Moisés. Pero cuando se fue, comenzó a divulgar el hecho con grandes ponderaciones, de modo que Jesús ya no podía entrar abiertamente en ningún pueblo, se quedaba fuera, en descampado, y aún así acudían a él de todas partes. Mis hermanos, esta es la palabra del Señor. Nosotros hemos cantado: mi espíritu y mi alma se están llenando del Espíritu Santo. Mi vida no volverá a ser igual. Mi vida no volverá a ser la misma. Mi vida no volverá a ser igual. Porque cuando uno se encuentra con Cristo, la vida no vuelve a ser igual. La vida se vuelve mejor. La vida se vuelve absolutamente distinta. Y cuando nosotros nos encontramos con Cristo, las cosas van de mejor en mejor, no de peor en peor, como a veces decimos nosotros. Un cristiano no puede decir, a veces le dice uno a la gente: ¿cómo va? No, me fui de Guatemala para Guatepeor. Un cristiano no puede decir eso. Uno que viene a la Eucaristía jamás podrá decir eso, porque todos los que nos encontramos aquí reunidos y los que escucharán esta enseñanza que transmitiremos esta semana por la emisora Minuto de Dios, cuando uno encuentra a Cristo, encuentra alegría, y venir aquí y cantar alabaré y decir: no hay Dios tan grande como tú, y decir: en el cielo se oye y en la tierra se canta, y decir: mi espíritu y mi alma se están llenando del poder del Espíritu Santo, y decir innumerables veces que estamos llenos del poder del Espíritu, eso, mi hermano, eso nos devolverá alegría, eso nos devolverá paz, y eso es sanación, eso es la sanación de Dios. Lo creo. Por lo tanto, hoy de aquí saldremos 2.500 personas sanadas de tristeza, y por eso creo que todos los que venimos aquí encontraremos sanación, porque estamos en la Eucaristía de Jesús. Amén. Pero también lo creo porque la iglesia me lo ha enseñado, que escuchar la palabra del Señor limpia el corazón, porque Jesús lo dijo: ustedes ya están limpios, ya están curados, ya están sanados por las palabras que les he pronunciado. Lo dice en el Evangelio de San Juan, y yo creo esa bendita palabra de mi bendito Señor, que su palabra nos limpia y que su palabra nos purifica y que su palabra nos sana. Por lo tanto, yo creo hoy que escuchar la palabra del Señor es ya una acción sanadora de Él en nuestras vidas, sanándonos de no pensar como Él, de no actuar como Él, sanándonos de no dirigir nuestra vida y nuestra existencia como Él, porque la palabra es como una espada de doble filo, y la palabra es punzante, y la palabra purifica,
y la palabra cuestiona, y la palabra endereza el sendero y cuestiona los pensamientos. Por lo tanto, yo creo que hoy aquí 2500 personas seremos sanadas por escuchar solamente la palabra de Dios. Amén. Pero también creo que aquí seremos sanados de nuestra incredulidad. Cada Eucaristía que celebramos nosotros en la Iglesia Católica es un gran acto de fe. Cada Eucaristía es un gran acto de fe. Porque, hermanos, díganme si no, creer que por la oración de todos nosotros, presidida por el sacerdote y con la oración de toda la comunidad, que el pan y el vino se conviertan en el cuerpo y la sangre de Jesús, eso, hermanos, es un gran acto de fe, un gran ejercicio de fe. Y hay que hacer un gran acto de fe para creer eso que la Iglesia nos ha enseñado. Y por eso yo creo que cada Eucaristía es una gran sanación de la incredulidad. Por eso yo creo que cada Eucaristía es una gran sanación, porque es un acto de fe, y la fe mueve montañas. Y Jesús lo decía: si tuvieran fe del tamaño de una semilla de mostaza, le podrían decir a este árbol: arráncate de aquí y plántate en el mar, y ese árbol les obedecería. Y yo creo, mis hermanos, que hoy aquí 2500 personas seremos sanados de incredulidad, porque recibiremos el cuerpo y la sangre de Cristo. Amén. Sanación. A mí me parece que por eso todos hoy seremos sanados. Saldremos de aquí con menos carga de pecado. Saldremos de aquí con más alegría, esperanza y optimismo para enfrentar el mundo. Saldremos de aquí habiendo escuchado la palabra del Señor, y eso es una acción sanadora profunda. Saldremos de aquí sanados, porque doblaremos nuestras rodillas cuando el sacerdote diga las palabras de Jesús, invoque el poder del Espíritu para que haya una efusión aquí, y entonces el pan y el vino se conviertan en el cuerpo y la sangre de Jesús. Saldremos sanados, saldremos reconciliados, saldremos renovados, saldremos con una fe más firme, porque cada Eucaristía me vuelve más firme en la fe. Saldremos alimentados de la palabra de Dios, saldremos llenos del Espíritu de Dios, porque cada Eucaristía nos llena del Espíritu de Dios. Por lo tanto, saldremos sanados. Yo creo que toda Eucaristía sana en esos elementos. Que en esta insistamos un poco más y de una manera especial es otra cosa. Pero yo creo, mis hermanos, que de aquí usted y yo saldremos tocados por Dios. Y si uno es tocado por Dios, es sanado. Todo el que entró en contacto con Jesús de Nazaret fue sanado. Y si no, pregúntenle a Pedro. Bueno, puede que Pedro diga que quién sabe por lo de la sanación de la suegra. No sé si eso le gustó mucho a Pedro. Pero lo que sí sabemos es que todo el que entró en contacto con Jesús fue sanado, fue liberado. Pregúntele a Simón, pregúntele a Andrés, pregúntele a María, pregúntele a la prostituta, pregúntele a la mujer adúltera, pregúntele a Zaqueo, pregúntele el que tenía demonios, pregúntele a aquel que era tirado al suelo por un espíritu malo, pregúntele a aquel que era
atacado por una fuerza demoníaca, por una fuerza mala. Pregúntele al que tenía lepra hoy en el Evangelio, pregúntele a este hombre que según el Antiguo Testamento se tenía que quedar con su lepra para siempre, ser expulsado de la comunidad, cargar con su lepra para siempre. Inclusive les he contado tantas veces que un leproso tenía que ir con una campanita delante de él para que no se le acercara la gente, porque era considerado impuro. Y sin embargo, Jesús toca a este hombre y Jesús lo sana. Todo el que entraba en contacto con Jesús, se operaba en él algo distinto. Pregúntele al ciego de nacimiento del Evangelio de San Juan. Pregúntele a Nicodemo. Pregúntele a Zaqueo. Pregúntele al centurión romano. Pregúntele usted, mi hermano, a la hemorroísa que había gastado todo su dinero porque tenía unos derrames de sangre y nadie se los podía detener. Y esta mujer se acercó por detrás y dijo: tan solo con que toque el borde de su vestido quedaré sana. Y así fue. Todo el que entró en contacto con Jesús experimentó una acción poderosa, transformadora de él en su vida. Y eso se llama sanación, y eso se llama liberación, y eso se llama redención, y eso se llama llegada del reino de Dios. Cuando le preguntaron a Jesús: ¿eres tú el que ha de venir o esperamos otro?, Jesús no les dijo: vengan y yo les daré una gran cátedra sobre la transustanciación. Cuando le preguntaron: ¿eres tú el Mesías?, él no dijo: vengan que yo les daré un curso inspirado de la mejor teología. ¿Saben qué dijo Jesús? Miren, los enfermos son sanados, los que están lisiados caminan, los ciegos ven, los sordos oyen, a los pobres se les anuncia la buena noticia. Esa es la prueba de que ha llegado la liberación y que está en medio de ustedes. Por eso yo creo que cuando me vuelvan a preguntar, cuando le pregunten a usted: ¿cuántos se sanan en la Eucaristía de sanación de la parroquia San Miguel Arcángel?, usted y yo vamos a decir: todos los que estuvimos el sábado fuimos sanados en el alma, en el corazón, en los sentimientos, en los deseos, porque fuimos perdonados, porque escuchamos la palabra, porque oramos, porque pedimos Espíritu Santo, porque tuvimos un acto de fe, porque creímos en el poder de Dios. Y todo aquel que tiene fe ve la gloria de Dios. Amén. Por eso yo creo, mis hermanos, que todos seremos sanados de la llaga de la incredulidad, de la llaga del escepticismo, de la llaga de la enfermedad física, de la lepra y de la llaga de la mentira, de la lepra y de la llaga del dolor. ¿Cuántas lepras tiene nuestra sociedad en el día de hoy? ¿Cuántas lepras tiene nuestra iglesia? Nosotros nos enfrentamos porque este es de este grupo y este es de este otro. Una lepra nos está carcomiendo por dentro. ¿Cuánta lepra tiene su familia? Enfrentados, divididos, porque por unos pesos que dejó un familiar. Enfrentados, divididos por tanto vicio que nos está desbaratando, porque el alcohol y la droga están destruyendo nuestros hogares. ¿Cuántas familias destruidas? ¿Cuántos hogares destruidos? Necesitamos una profunda sanación de esa lepra. Necesitamos una sanación de la lepra de la mentira, de la lepra del orgullo, de la lepra de todo aquello que nos está alejando de Dios. Necesitamos una sanación de esa lepra,
Usted y yo la necesitamos. Usted y yo necesitamos sanación de esa lepra. Ahora, mi hermano, tal vez, no todos los que venimos aquí podemos decir que hemos tenido o que tenemos ahora una enfermedad o que estamos sanados de una enfermedad. ¿Cuántos testimonios habrán allí? En estos días yo me puse a conversar con dos o tres amigos que hablamos de cosas espirituales y me preguntaba uno de ellos, ¿cuántas sanaciones has tenido tú en tu vida? Y yo me puse a reflexionar sanaciones que yo he tenido en mi vida, que tal vez yo no he contado. Yo recuerdo una vez que estando en el minuto de Dios, el médico, comencé a tener un problema en una pierna, en la izquierda, y el médico me dijo, de ahora en adelante vas a sufrir de por vida en esa pierna izquierda, de la vena varice, por estar tanto tiempo parado, por estar tanto tiempo de pie. Te tienes que poner una media hasta lo más arriba de la pierna, una media muy apretada. Yo sufría tanto con eso, porque uno le daba mucho calor, porque parecía uno con media velada toda hora. A mí me parecía tan incómodo, yo no sé cómo hacen las mujeres. Pero, y me decía, y de ahora en adelante te va a tocar predicar sentado. Yo decía, yo había pensado predicar sentado cuando tuviera 80 años. No tenía eso en mis planes. Y yo recuerdo que en un congreso, con el padre Emiliano Tardif, que ya murió, ya resucitó, yo le dije al Señor, Señor, tú sabes que yo tengo que trabajar parado. Tú sabes que me gusta predicar y eso es lo que a mí más me gusta. Cúrame. Y no hice más. Yo llevaba ya varios meses con esa molestia. El médico me dijo, no te vas a curar, te vas a poner cada vez peor. Y yo esa noche llegué del congreso, me quité la media y dormí. Y al otro día se me olvidó ponerme la media. Y cuando a mediodía me di cuenta, no tengo la media, no tengo dolor. Y la vena que se me brotaba comenzó a desaparecer desde ese día. Hace 10 años. Y eso desapareció así de un momento a otro. No tuvieron que imponerme las manos. No tuvieron que ungirme con aceite. No tuvieron que hacerme nada raro. Ni siquiera el padre Emiliano tuvo que hacer mi oración. Yo solito después de la comunión le dije, Señor, cúrame. Hace 4 o 5 años comencé a tener un problema de tiroides. Y el médico la primera vez que fui me dijo, padre, se le van a brotar los ojos, o se le va a caer el pelo, o se le van a caer las uñas. Bueno, porque está grave su problema de tiroides, o se va a poner gordo. Y yo dije, uno bien chiquito y gordo, rueda. Yo vivo en una loma, ahora voy a rodar. Me voy a poder ir a la emisora rodando. Y resulta que, no me pasó nada de eso. Me mandó unos exámenes, fui al chequeo. Mire lo que me dijo el médico, me dijo, padre, no le voy a mandar ni una aspirina. No he visto otro caso como el suyo, porque la tiroides es demasiado complicada, muy difícil. Pero la suya se está cuadrando sola. Y me dijo, ¿usted sabe quién le está autorregulando su organismo? Usted lo sabe, no le voy a mandar ni una, nada, absolutamente nada. Porque usted sabe que arriba le están curando en unos meses, en unos días, lo que se tomaría años en volver como a un ritmo. Y al principio me había dicho, tal vez le va a tocar tomar una pastilla de por vida. Después me dijo, no va a necesitar nada. Y me curé de la tiroides de por vida. Gloria a Dios. ¿Cuántas acciones del Señor así, calladas, silenciosas? ¿Cuántas obras no habrá hecho el Señor aquí? ¿Cuántas? Porque hay muchas maneras de sanar. Yo le digo a la gente que yo tengo un don que
que a veces me gusta tenerlo, pero a veces me da mucho miedo. Yo tengo un don de matación. ¿Saben por qué? Porque a mí me llevan a orar por una persona que está grave y no pasa de 2 días. Y yo le digo a la gente, yo tengo el don de matación, porque el que está muy grave lo mando para el otro lado. ¿Quieren que les haga oración, hermanos? Hace poquito me invitaron a orar por una persona. Y yo le dije, es que está muy grave. ¿Quieren que se muera o qué? Me dijo, ¿por qué, padre? Le dije, porque usted sabe que si yo le oro con determinada manera, no pasa de 2 días. Al otro día, el Señor le resucitó. Porque hay muchas maneras de sanar. Hay muchas maneras de sanar. Hay una persona aquí del Ministerio de Música que dice, el día que esté enfermo, no me vayan a traer al Padre John Mario, porque si estoy en la clínica y veo al Padre John Mario, ya sé que tengo que hacer testamento. De tal manera que, ¿cuántas sanaciones no habrán así, silenciosas? ¿Cuántas cosas no habrá hecho Dios en usted, en su hogar? Porque, hermanos, ¿qué es para Dios curar de un problema en la columna? Yo no entiendo. Yo una vez, medio discutiendo, alegando, peleando con un sacerdote, yo me decía, pero ¿cómo es eso que Dios puede curar de una columna? Y yo le decía, mira, a mí me parece más difícil creer que porque tú presides la Eucaristía, estamos tomándonos un tinto y sales a presidir la Eucaristía y el pan y el vino se convierten en el cuerpo y la sangre de Cristo. A mí me parece eso más asombroso. ¿Y lo crees? Me dijo, sí. Y yo, ¿cómo tú puedes creer que el pan y el vino se convierten en el cuerpo y la sangre de Jesús? Y no puedes creer que una persona se puede sanar de la columna, de una desviación en la columna. ¿Qué es una sanación de una columna, de un oído, de un ojo, de la piel, de un tumor, de un cáncer? ¿Qué es eso comparado con la sanación, con el milagro del pan y del vino convertido en el cuerpo y la sangre de Cristo? Extraño. Nosotros creemos lo más, pero no creemos lo menos. Nosotros creemos lo más fuerte, pero lo más pequeño no lo creemos. ¿Qué es un dolor de cabeza para Dios? ¿Qué es un insomnio para Dios? Que yo sufro de insomnio. ¿Qué es para Dios darle a usted el don de dormir eternamente? ¿Qué es eso para Dios? ¿Qué es para Dios curar de una desviación en la columna? ¿Qué es para Dios curar de un problema de ojo? ¿Qué es para Dios? El dueño del universo, el que creó estos árboles, estas flores hermosas, el que creó el aire, el que creó el agua, el que creó toda esta naturaleza tan bella, ¿qué es para Dios eso? ¿Qué es para Dios una curación de esa manera? ¡Nada! ¡Nada! Es una cosa extraña. Nosotros creemos en un montón de bobadas, pero no creemos en el poder de Dios. Hermano, yo creo que hoy todos aquí recibiremos sanación. Lo creo. De duda. Tendremos más fe. Seremos más alegres. Seremos más felices. Seremos más decididos. Escucharemos la palabra. Saldremos llenos de Dios. De tal manera, mis hermanos, que sí, el Señor quiere y puede sanarnos. El Señor desea sanarnos. El Señor nos quiere más felices, nos quiere con más fe, nos quiere más convencidos, nos quiere más plenos. Dios no nos quiere amargados, Dios no nos quiere tristes, Dios no nos quiere enfermos, Dios no nos quiere ver mal, Dios te quiere ver bien. ¿Está obligado a curarnos físicamente siempre? No. Unas veces nos sana, muchas veces nos sana. Al padre Emiliano Tardí le preguntaron una vez, padre, ¿por qué no todos los enfermos se sanan? Y él dijo, pues va a ser la primera pregunta que yo le voy a hacer al Señor cuando me muera y lo vea cara a cara.
Él ya tiene la respuesta porque ya murió, nosotros no. Pero no todos. Pero esa enfermedad que usted tiene, oiga, usted, esa enfermedad no se la mandó Dios. Porque yo sí escucho algunas personas, cuando alguien está enfermo, le dicen, dale gracias a Dios porque te mandó esa enfermedad. Yo recuerdo que una vez estaba con alguien, estábamos ahí, y le dijo eso a alguien, a otra persona, le dijo, dale gracias a Dios porque te mandó esa enfermedad. Y yo volteé pasitico y le dije, ¿y por qué no la pedís para vos entonces? Si es una bendición este mal o esta dificultad, ¿por qué no la pedís para vos? Si te gusta tanto la enfermedad, pues ¿por qué no dices, Señor, en tu nombre reclamo este cáncer en este momento para mí? Quítaselo a él y dámelo a mí. No, pues ¿cómo te ocurre, John Mario, estar loco? Yo le dije, pero loca es tu afirmación. Yo no creo que esa enfermedad se la haya mandado Dios. Es producto de la naturaleza, es producto de la contaminación, es producto de que usted fuma mucho cigarrillo y después dice, padre, ¿a mí por qué me dio cáncer? Pues porque es una chimenea ambulante. Y después quiere que Dios le sane. Después es suplicándole que Dios le... Dios sí le puede y le quiere sanar de ese cáncer. Pero usted, ¿por qué no se cuida? ¿Por qué no cuida su cuerpo? ¿Por qué no cuida su alma? ¿Por qué no cuida su cuerpo, que es el templo del Espíritu? Porque muchas enfermedades son buscadas. De tal manera, mis hermanos, que hoy aquí saldremos todos sanados. Y físicamente ocurren unas cosas extraordinarias. Después la gente comienza a llamarlo a uno a la emisora o al despacho, o me mandan notas diciendo, yo me he ido sanando de esto, de esto, de esto. Bendito sea Dios que es así. Ese es nuestro Dios. No necesitamos de cosas raras, no necesitamos armar aquí escándalos, porque Dios muchas veces actúa así silenciosamente. ¿Y cuántas sanaciones de gente que ha tenido una vida destruida y Dios comienza a arreglarle la vida? Y Dios comienza a hacer que su familia esté mejor. Y Dios comienza a hacer que su familia esté más unida. Eso no es sanación. Eso es sanación. ¿Y cuántas conversiones? Eso no es sanación. Hermanos, pidámosle al Señor que hoy nos dé esa fe firme, segura y convencida de Él. Cierre un momento los ojos para que le oremos al Señor, para que le digamos a Él con seguridad y con certeza, Señor, yo creo, pero aumenta mi fe. Dígalo. Señor, yo sé que tú has hecho maravillas, pero mi fe a veces desfallece y a veces me falta seguridad. Y por eso hoy te digo, Señor, yo creo, pero aumenta mi fe. Señor, yo he visto en el transcurso de mi vida de fe tantas obras tuyas que yo no entiendo, que mi razón no comprende. He visto tantas manifestaciones de tu poder que superan mi lógica y mi escepticismo y superan mi manera de entenderte. Por eso, Señor, yo quiero decirte, Señor, yo creo, pero aumenta mi fe. Señor, también es posible que a veces me falte seguridad en la fe. Yo quisiera tener una fe firme, que no me la hagan tambalear nada ni nadie, ni ningún pensador, ni ningún agnóstico, ni ningún escéptico, ni ningún materialista, ni ninguno de cualquier corriente filosófica que atenta contra ti. Yo quisiera, Señor, que mi fe fuera firme, que no me la arrancara cualquier profesor con cualquier idea. Yo quisiera que mi fe fuera firme. Tengo algo de fe, pero Señor, yo quisiera algo más fuerte. Y por eso te digo, Señor, yo creo,
pero aumenta mi fe. Y Señor, yo quiero aprender a creer en ti. Creer que quieres lo mejor para mí. Creer que quieres que yo sea feliz. Que tú no te pones celoso cuando yo soy feliz. Que tú no te pones rabioso cuando yo digo me siento pleno. Dios, aumenta esa fe fuerte en mí. Una fe firme dame. Una fe sólida dame. Y por eso hoy, Señor, te digo, Señor, yo creo, pero aumenta mi fe. Bendito Dios. Alabado seas. Te alabamos y te bendecimos. Te adoramos y te glorificamos. Te damos gracias. Bendito seas. Aleluya. Gloria a ti. Gloria a ti, Señor Jesús. Alabado seas. Alabanzas. Gloria a ti, Señor Jesús. Bendito seas. Y yo quiero que me graben también esto que voy a decir, porque hay otra sanación que el Señor quiere hacer aquí entre nosotros. Y el Señor nos quiere sanar de ruina. Y el Señor nos quiere sanar de tacañería. Y el Señor nos quiere sanar de no tener prosperidad. Y escuchen esta palabra que les voy a leer, mis hermanos. Yo, el Señor, soy el Señor. No he cambiado. Y por eso ustedes, descendientes de Jacob, no han sido aniquilados. Ustedes se han apartado de mis preceptos, como se apartaron sus antepasados, y no han querido obedecerlos. Yo, el Señor Todopoderoso, les digo, vuélvanse a mí y yo me volveré a ustedes. Pero ustedes dicen, ¿por qué hemos de volvernos a ti? Y yo pregunto, ¿acaso un hombre puede defraudar a Dios? Pues ustedes me han defraudado. Y todavía preguntan, ¿en qué te hemos defraudado? En los diezmos y en las ofrendas me han defraudado. Sí, toda la nación, todos ustedes me están defraudando y por eso voy a maldecirlos. Yo, el Señor Todopoderoso, les digo, traigan su diezmo al tesoro del templo y así habrá alimentos en mi casa. Pónganme a prueba en eso, a ver si no les abro la ventana del cielo para vaciar sobre ustedes la más rica bendición. No dejaré que las plagas destruyan sus cosechas y sus viñedos. Todas las naciones les llamarán dichosos, porque ustedes tendrán un país encantador. Yo, el Señor Todopoderoso, lo he dicho. Palabra de Dios. Yo creo que aquí ocurre otra sanación. Yo creo que en este templo y en esta iglesia ocurre otra sanación. La sanación de la tacañería, la sanación de la avaricia, la sanación de la ruina. El Señor lo está diciendo en su palabra. Traigan su ofrenda, traigan su diezmo y les daré un país encantador, y les daré una tierra maravillosa, y les daré un lugar extraordinario, y vaciaré sobre ustedes la más rica bendición. ¿Sabe por qué nosotros no recibimos sanación de ruina, sanación de pobreza? Porque no le damos a Dios lo que es de Dios, porque no le damos al Señor lo que es de Él, porque no le ofrendamos, porque no le diezmamos. Y en eso sí que hemos recibido testimonios en esta parroquia. Yo creo que a nosotros los católicos, hermanos, nos falta esa parte de diezmar y de ofrendar. Nosotros debemos ya de dejar eso de levantar nuestras iglesias y nuestras parroquias a base de rifas, de bingos, de bailes con trago y de empanadas. Ya es hora de que nuestra iglesia católica deje de limosnear y diga,
la palabra de Dios pide que si usted viene al templo y trae su ofrenda y su diezmo, será bendecido. Y dice el Señor, pruébenme en eso, a ver si no logro vaciar sobre ustedes la más rica bendición. Y vamos a orar de esta manera. Levante su mano derecha. Levante su mano derecha. Y diga conmigo, oh Dios, tú dices en tu palabra, pruébenme en esto, a ver si no logro vaciar sobre ustedes la más rica bendición. Señor, y hoy, siendo atrevidos y confiando en tu palabra, te lo decimos, que vamos a probar qué tan generoso eres, qué tan poderoso eres. Y confiando en tu palabra, traigo mi ofrenda y traigo mi diezmo al tesoro del templo para que tú logres vaciar la más rica bendición sobre mí, sobre mi familia, sobre los míos, sobre mi iglesia, sobre mi ciudad, sobre mi país, sobre mi comunidad. Trae bendiciones, trae riqueza, aleja la ruina, llénanos de prosperidad, bendícenos abundantemente. En el nombre de Jesús bendecimos esta ofrenda, en el nombre del Padre, del Hijo, del Espíritu Santo. Amén. Padre, bendito seas, Señor, alabado seas. Te alabamos y te bendecimos. Te adoramos y te glorificamos. Gloria, gloria, gloria y alabanzas. Te bendecimos, Señor. Creemos en tu poder. Creemos en tu presencia. Creemos que habitas entre nosotros. Creemos que estás entre nosotros. Alabanzas, alabanzas, gloria a ti, gloria y alabanzas. Tú eres maravilloso, tú haces obras extraordinarias, tú eres el Dios de la vida, tú eres el Dios salvador. Comencemos a hacer una alabanza fuerte al Señor, bendito seas, alabanzas, gloria a ti. Te alabamos y te bendecimos, te adoramos y te glorificamos, bendito seas, gloria a ti, Señor Jesús. Eres el Rey de Reyes y el Señor de Señores. Nuestra vida está en tus manos. Tú eres salvación para nosotros. Tú eres vida en abundancia. Alabado sea, Señor. Gloria a ti. Démosles alabanza fuerte al Señor. Que haya aquí un estallido de alabanza. Que haya aquí un brote de alabanza al Señor. Alabanzas, alabanzas. Gloria a ti, Señor Jesucristo. Te bendecimos, te adoramos. Te glorificamos, te ensalzamos. Gloria a Dios. Comience a ver aquí un brote de alabanza. Comience aquí los que nos escuchan a través de esta emisora a alabar y a bendecir y a adorar y a glorificar al Señor. Alabado sea, Señor. Gloria a ti por este día de vida. Gloria a ti por los problemas. Bendito seas por las dificultades. Te alabo y te bendigo por las complicaciones de la existencia. Te alabo y te bendigo, porque eres el Señor de señores y Rey de reyes. Escucha esta alabanza de tu pueblo. Hermanos, decimos, cuando el pueblo alaba a Dios, suceden cosas maravillosas. Y aquí lo estamos alabando. Gloria, gloria, gloria a ti, Señor. Bendito seas, ven a morar en medio de tu pueblo. Ven a realizar maravillas entre tu pueblo. Ven a hacer obras extraordinarias entre tu pueblo. Ven, Señor Jesús. Alabanzas, gloria a Dios, te bendecimos, Señor, te adoramos, Señor, te glorificamos, Señor. Eres la esperanza, eres nuestra alegría, eres nuestra felicidad, eres nuestro gozo, eres el Señor de señores y Rey de reyes, eres el camino, la verdad y la vida. Nuestra vida está puesta en tus manos, Señor, totalmente. Alabado seas, gloria a Dios. Bendito seas, santo tú eres, santo eres, santo eres, Señor Jesús. En ti están puestas nuestras esperanzas, nuestra alegría, nuestro gozo, nuestra felicidad. Alabado seas, Señor. Gloria a Dios, te bendecimos, Señor, te adoramos, Señor,
Te glorificamos, Señor. Creemos en ti, en tu poder. Alabanzas a ti, Señor. Bendito seas. Aleluya. Gloria a ti. Bendito seas. Queremos pedirte en este momento, Señor, con fe total, segura y serena en ti, que pongas tu mano sanadora sobre todos los que nos encontramos aquí, quitando miedos, todo miedo en el nombre de Jesús de Nazaret, fuera en este momento, quitando temores, fuera todo temor, quitando complejos, quitando ataduras, quitando esclavitudes, quitando malos recuerdos, quitando sentimientos de culpa, quitando odios, quitando rencores. Quita, Señor, rencores, odios, sentimientos de culpa. Quita, Señor, complejos, traumas en este momento con tu poder. Ponemos a los pies de tu cruz todo temor, todo miedo, toda angustia, toda atadura, todo mal. En el nombre de Jesús de Nazaret, declaramos nuestra mente libre de miedo, de temores, miedo a la muerte, miedo a la vejez, miedo a la enfermedad, miedo a la soledad, miedo al fracaso, miedo a la pobreza, en el nombre de Jesús de Nazaret. Señor Jesús, toca profundamente nuestras mentes, toca profundamente nuestro ser, toca profundamente nuestra memoria, toca profundamente nuestra voluntad, toca profundamente, Señor, las fibras más íntimas de nuestro ser, donde se toman las decisiones. Toca los sentimientos, toca las pasiones, toca los deseos, toca los anhelos. Allá llega profundamente Jesucristo, poniendo tu mano sanadora, poderosa, curativa en este momento. Alabado seas, Señor. Gloria, gloria, gloria a ti. Bendito seas. Alabanzas, alabanzas. Sana en este momento de incredulidad, de falta de fe. Sana en este momento, Señor, de pesimismo, de arrogancia, de malestar frente a la vida. Sana en este momento, Señor, de depresión, de jartera. Sana en este momento, Señor, de deseo de suicidio. A todos los aquí presentes, a todos los que escuchen esta grabación, sana en este momento, Señor Jesús. En este momento, a cualquier persona que tenga deseos de atentar contra su vida, y dale un gran amor por la vida. Bendito seas, alabado seas, alabanzas, gloria a ti, Señor. Sana en este momento a toda persona que esté planeando un mal contra otra persona, contra su cónyuge, a toda persona que esté planeando un fraude, un robo, un asesinato, un secuestro, un acto terrorista, a toda persona que esté planeando una injusticia. Quita en este momento, Señor Jesús, toda atadura, todo mal con tu poder. Bendito seas. Alabanzas. Gloria a ti. Gracias, Señor, porque sabemos que escucha nuestra oración. Sabemos que escucha nuestra súplica. Alabanzas. Gloria a ti. Bendito seas. Alabado seas. Sara Bareala y Sana. Sara Bareala y Sara Bareala y Sara Bareal Sindar Bareala y Sana. Bendito seas. Alabado seas. Alabanzas. Alabanzas. Gloria a ti. Oremos con fuerza y en alabanza. Gracias, Señor. Gracias porque estás haciendo maravillas. Gracias porque estás obrando con poder. Gracias porque nos has dado tu cuerpo y tu sangre. Bendito sea tu nombre por siempre. Alabado seas. Señor Jesucristo, en este momento te suplicamos que extiendas tu mano poderosa sobre los enfermos que están aquí reunidos en este lugar. Sobre los que están aquí en este momento, extiende tu mano sanadora sobre los que escuchan esta oración. Jesucristo, si hay algún cáncer en este momento, en tu nombre, que esas células malas se propongan, sean células buenas en este momento. Ven, Señor Jesús, curando cáncer, curando, Señor, tumores. En este momento destruimos todo tumor que esté atentando nuestro cuerpo, nuestro sistema digestivo. Ven, Señor Jesús. Vamos a orar de una manera especial hoy, que haya sanación aquí de cáncer y de tumores. Sana con tu mano poderosa. Extiende tu mano curativa.
Extiende tu mano sanadora, extiende tu mano liberadora. Señor Jesús, hazlo ahora mismo con tu poder. Declaramos nuestro cuerpo libre de toda enfermedad. Bendito sea, Señor. A las personas que sufren de insomnio, regálale desde esta noche un sueño tranquilo y sereno. Bendito seas. A los que sufren de dolores de cabeza, pon tu mano en nuestro cerebro. Pon tu mano en nuestro sistema nervioso. Pon tu mano, Señor, en nuestro sistema nervioso, quitando nerviosismos, quitando miedos. Señor Jesús, ven a obrar poderosamente en este momento. Alabado sea, Señor. Toda parálisis,

0: entra ahora mismo, está entrando la luz de Jesús, el poder sanador de Jesús. Usted está sintiendo como un calor. Jesús le está tocando, Jesús le está sanando. Entra con tu amor en este momento. Báñanos con tu amor en este momento. Báñanos con tu ternura. Báñanos con tu misericordia. Báñanos con tu fuerza. Báñanos con tu poder. Alabado seas. Alabanzas. Gloria a ti, Señor. Pon tu mano sanadora sobre problemas en la columna. Ahora mismo toca cada vértebra. Toca las columnas desviadas. Toca las columnas que sufren desde nacimiento o por un problema degenerativo. Toca ahora mismo, Señor, de dolores en la espalda, de dolor en la columna, de problemas que están teniendo hernias en su columna. Ahora mismo, Señor, extiende tu mano poderosa y curativa. Alabado seas. Alabanzas. Señor Jesús, toda enfermedad que se esté comenzando a gestar, que se esté comenzando a producir en nosotros, llega ahora hasta nuestras células, llega ahora hasta nuestro organismo y detén esa enfermedad. Detén, Señor Jesucristo, esa diabetes que está comenzando a surgir. Detén ahora mismo ese problema de tiroides que está comenzando a surgir. Detén ahora mismo, Señor, cualquier cáncer que esté comenzando a gestarse, a crecer en nuestro cuerpo. Deténlo ahora mismo con tu poder. Detén ahora mismo, Señor, cualquier enfermedad que esté comenzando y que ni siquiera nosotros sepamos que está comenzando. Pon tu mano sanadora. Pon tu mano sanando en este momento. Alabado sea Jesús de Nazaret. Señor, sana a personas que no pueden caminar, que tienen que usar un bastón, que tienen que usar un caminador, que tienen que usar una silla de ruedas. En el nombre de Jesús de Nazaret, te ordeno que dejes ahora mismo ese bastón y que comiences a caminar. En el nombre de Jesús de Nazaret, que ocurra esto ahora mismo. Te ordeno que dejes ese bastón y que comiences a caminar en este momento. En el nombre de Jesús de Nazaret, pon tu mano sanadora. Pon tu mano sanadora, Señor Jesús, sobre nuestros huesos, sobre nuestra columna, sobre nuestros pulmones, sobre nuestro hígado. Señor, cura en este momento. Cierra en este momento de úlcera, de gastritis. Extiende tu mano sanadora. Alabado seas, Señor. Gloria a ti, gloria a ti. Tú tienes poder, tú puedes curar, tú puedes hacer maravillas. Ven, Señor Jesús, ven ahora mismo. Oremos con fuerza, ore con fuerza. Orar con fuerza no es gritar, es orar con fe, es decir, Señor Jesús, sobre esta persona sobre la cual estoy imponiendo mis manos, extiende tu mano curativa, extiende tu mano sanadora. Señor Jesús, si aquí hay algún hermano que sufre de problemas de alcoholismo, de drogadicción, de tabaquismo, en este momento, Señor, hazle detestar el cigarrillo, hazle odiar el trago, hazle odiar la droga. En este momento, Señor Jesús, libera su cuerpo, libera su hígado, libera su ser de cualquier problema de tabaquismo, libera su cuerpo de cualquier problema, de cualquier vicio. Señor, libera del vicio de la pornografía, libera del vicio de la vulgaridad, libera del vicio, Señor, cualquiera que sea en este momento, el vicio del juego, el vicio de estar en los casinos, el vicio de estar jugando. Libera en este momento de ataduras, de vicio, de esclavitudes. Con tu poder, hazlo, Señor Jesús. Alabado seas. Gloria a ti. Bendito seas. Gracias, Señor Jesús. Gracias por obrar maravillas, por hacer maravillas, por hacer obras extraordinarias. Alabado seas. Gloria a ti. Te alabamos y te bendecimos. Gloria a ti. Bendito seas. Alabaré a la Isana. Gracias, gracias, Señor, porque estás obrando entre nosotros y haciendo maravillas. Alabado seas, Señor. Gloria a ti. Bendito seas. Alabado seas.
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0: el ángel del Señor anunció a María.
1: Y ella concibió por obra y gracia del Espíritu Santo.
0: Dios te salve María, llena eres de gracia, el Señor es contigo. Bendita eres entre las mujeres, y bendito es el fruto de tu vientre, Jesús.
1: Santa María, Madre de Dios, ruega por nosotros pecadores, ahora y en la hora de nuestra muerte. Amén.
0: He aquí la esclava del Señor.
1: Hágase en mí según tu palabra.
0: Dios te salve María, llena eres de gracia, el Señor es contigo. Bendita eres entre las mujeres, y bendito es el fruto de tu vientre, Jesús.
1: Santa María, Madre de Dios, ruega por nosotros pecadores, ahora y en la hora de nuestra muerte. Amén.
0: Y el Verbo se hizo carne,
1: y habitó entre nosotros.
0: Dios te salve María, llena eres de gracia, el Señor es contigo. Bendita eres entre las mujeres, y bendito es el fruto de tu vientre, Jesús.
1: Santa María, Madre de Dios, ruega por nosotros pecadores, ahora y en la hora de nuestra muerte. Amén.
0: Ruega por nosotros, Santa Madre de Dios,
1: para que seamos dignos de las promesas de Cristo.
0: Oremos. Derrama, Señor, tu gracia sobre nuestros corazones, para que quienes por el anuncio del ángel hemos conocido la encarnación de tu Hijo, lleguemos, por su pasión y su cruz, a la gloria de la resurrección. Por el mismo Jesucristo, nuestro Señor.

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2: Os invito a que recemos el Rosario. Los misterios que vamos a considerar hoy son los luminosos. En el nombre del Padre, del Hijo y del Espíritu Santo. Amén. Podemos hacer un acto de contrición pidiéndole al Señor perdón de nuestras culpas. Señor mío Jesucristo, Dios y hombre verdadero, Creador, Padre y Redentor mío, por ser quien eres y porque te amo sobre todas las cosas, me pesa de todo corazón haberte ofendido. Propongo firmemente nunca más pecar, apartarme de todas las ocasiones de ofenderte, confesarme y cumplir la penitencia que me sea impuesta. Ofrezco, Señor, mi vida, obras y trabajos en satisfacción de todos mis pecados. Y así como te lo suplico, apartarme de todas las ocasiones de ofenderte, confesarme y cumplir la penitencia que me sea impuesta. Ofrezco, Señor, mi vida, obras y trabajos en satisfacción de todos mis pecados. Y así como te lo suplico, así confío en tu bondad y misericordia infinitas, que los perdonarás por los méritos de tu preciosa sangre, pasión y muerte, y me darás gracia para enmendarme y perseverar en tu santo amor y servicio hasta el fin de mi vida. Amén.
3: Primer misterio luminoso, el bautismo de Jesús en el río Jordán. Bautizado Jesús, se abrió el cielo y bajó sobre él el Espíritu Santo en forma corporal, como una paloma. Lucas 3, 21-22.
2: Virgen María, queremos invocar tu protección durante el rezo de esta decena del Rosario, en la que pensaremos en el bautismo que recibió Jesús en el río Jordán. Él acababa de salir de tu hogar en Nazaret. Tú sabías que había terminado esa etapa como de 30 años, cuando él compartía sus sueños, sus anhelos, sus proyectos contigo en la aldea de su infancia. Entonces él viajó, como muchos de su pueblo, a donde Juan Bautista, su primo, que estaba invitando a la conversión cerca del río Jordán. Juan era un profeta que motivaba a sus oyentes al cambio de vida, a ser honrados, a ser pacíficos, a enderezar los caminos para el Señor. A Juan se le ha llamado el precursor, porque anduvo delante del Señor

0: para prepararle los caminos, mientras anunciaba la salvación y el perdón de los pecados. Jesús bajó a las aguas del río para hacerse bautizar. Él no tenía culpa alguna de qué arrepentirse, pero quiso compartir nuestra situación de pecadores. Bajó al río, como bajaría más tarde al seno de la tierra, muriendo por nosotros. Cuando Jesús recibía el baño del Jordán, estaba orando. Fue cuando se desgarraron las nubes, cuando el Espíritu Santo lo bautizó en su amor. Bajó sobre él, como si fuera una paloma que desea anidar. Se posó sobre él, permaneció sobre él. En adelante, el Espíritu lo impulsaría por doquiera, lo acompañaría en el desierto, le daría fuerza para sanar a los enfermos, para abrir prisiones, para expulsar demonios, para alabar al Padre del Cielo, para llegar valientemente hasta la cruz. Virgen María, tú que también fuiste colmada de Espíritu Santo, intercede por nosotros, para que también nosotros seamos bautizados por ese Espíritu que descendió sobre Jesús. Padre nuestro que estás en el cielo, santificado sea tu nombre. Venga a nosotros tu reino. Hágase tu voluntad en la tierra como en el cielo.
1: Danos hoy nuestro pan de cada día. Perdona nuestras ofensas, como también nosotros perdonamos a los que nos ofenden. No nos dejes caer en la tentación y líbranos del mal. Amén.
0: Dios te salve María, llena eres de gracia. El Señor es contigo. Bendita tú eres entre todas las mujeres y bendito es el fruto de tu vientre, Jesús.
1: Santa María, Madre de Dios, ruega por nosotros pecadores, ahora y en la hora de nuestra muerte. Amén.
0: Dios te salve María, llena eres de gracia, el Señor es contigo. Bendita tú eres entre todas las mujeres, y bendito es el fruto de tu vientre, Jesús.
1: Santa María, Madre de Dios, ruega por nosotros pecadores, ahora y en la hora de nuestra muerte. Amén.
0: Dios te salve María, llena eres de gracia, el Señor es contigo. Bendita tú eres entre todas las mujeres, y bendito es el fruto de tu vientre, Jesús.
1: Santa María, Madre de Dios, ruega por nosotros pecadores, ahora y en la hora de nuestra muerte. Amén.
0: Dios te salve María, llena eres de gracia, el Señor es contigo. Bendita tú eres entre todas las mujeres, y bendito es el fruto de tu vientre, Jesús.
1: Santa María, Madre de Dios, ruega por nosotros pecadores, ahora y en la hora de nuestra muerte. Amén.
0: Dios te salve María, llena eres de gracia, el Señor es contigo. Bendita tú eres entre todas las mujeres, y bendito es el fruto de tu vientre, Jesús.
1: Santa María, Madre de Dios, ruega por nosotros pecadores, ahora y en la hora de nuestra muerte. Amén.
0: Dios te salve María, llena eres de gracia, el Señor es contigo. Bendita tú eres entre todas las mujeres, y bendito es el fruto de tu vientre, Jesús.
1: Santa María, Madre de Dios, ruega por nosotros pecadores, ahora y en la hora de nuestra muerte. Amén.
0: Dios te salve María, llena eres de gracia, el Señor es contigo. Bendita tú eres entre todas las mujeres, y bendito es el fruto de tu vientre, Jesús.
1: Santa María, Madre de Dios, ruega por nosotros pecadores, ahora y en la hora de nuestra muerte. Amén.
0: Dios te salve María, llena eres de gracia, el Señor es contigo. Bendita tú eres entre todas las mujeres, y bendito es el fruto de tu vientre, Jesús.
1: Santa María, Madre de Dios, ruega por nosotros pecadores, ahora y en la hora de nuestra muerte. Amén.
0: Dios te salve María, llena eres de gracia, el Señor es contigo. Bendita tú eres entre todas las mujeres, y bendito es el fruto de tu vientre, Jesús.
1: Santa María, Madre de Dios, ruega por nosotros pecadores, ahora y en la hora de nuestra muerte. Amén.
0: Dios te salve María, llena eres de gracia, el Señor es contigo. Bendita tú eres entre todas las mujeres, y bendito es el fruto de tu vientre, Jesús.
1: Santa María, Madre de Dios, ruega por nosotros pecadores, ahora y en la hora de nuestra muerte. Amén.
0: Gloria al Padre, y al Hijo, y al Espíritu Santo.
1: Como era en el principio, ahora y siempre, y por los siglos de los siglos. Amén.
2: Segundo misterio luminoso, La autorrevelación de Jesús en las bodas de Caná. En Caná de Galilea, dio Jesús comienzo a sus señales, manifestó su gloria y creyeron en él sus discípulos. Juan 2, 11.
0: María intercesora, así queremos saludarte hoy. A ti, la que descubriste que en la fiesta de Caná, a la que asistías con tu hijo Jesús y con sus discípulos, se había acabado el vino. María, la que sabes darte cuenta discretamente de nuestras necesidades, la que percibes cuando nos falta el vino de la alegría, el vino de la salud, el vino de la presencia del Espíritu Santo. Tú sabes interceder, María. Tú sabes decirle a Jesús lo que nos falta. Y tú sabes decir, hagan lo que Él les diga, con la seguridad de que Él dirá siempre lo mejor para nosotros, lo que más nos conviene. Él nos dirá que para tener el gozo y la paz debemos amar. Él nos dirá que debemos perdonar. Nos dirá que debemos servir. Él nos dirá que para ser los primeros debemos esperar los últimos lugares. Y que para poseer debemos dar. Y que para ser exaltados debemos abajarnos. Y que para resucitar debemos morir. Él nos dirá que para tener el abundante vino de la fiesta debemos llenar de agua los cántaros. Y que para nutrir a la muchedumbre debemos dar nuestro pequeño tesoro de 5 panes. Y que para recoger una pesca milagrosa debemos confiar en su palabra y lanzar la red, aunque toda la noche hayamos trabajado en vano. Jesús se reveló con signos. Ese fue el primero, y sus discípulos creyeron en él.
1: Padre nuestro que estás en el cielo, santificado sea tu nombre. Venga a nosotros tu reino. Hágase tu voluntad en la tierra como en el cielo.
0: Danos hoy nuestro pan de cada día. Perdona nuestras ofensas, como también nosotros perdonamos a los que nos ofenden. No nos dejes caer en tentación y líbranos del mal. Amén.
1: Dios te salve María, llena eres de gracia, el Señor es contigo, bendita tú eres entre todas las mujeres, y bendito es el fruto de tu vientre, Jesús.
0: Santa María, Madre de Dios, ruega por nosotros, pecadores, ahora y en la hora de nuestra muerte. Amén.
1: Dios te salve María, llena eres de gracia, el Señor es contigo, bendita tú eres entre todas las mujeres, y bendito es el fruto de tu vientre, Jesús.
0: Santa María, Madre de Dios, ruega por nosotros, pecadores, ahora y en la hora de nuestra muerte. Amén.
1: Dios te salve María, llena eres de gracia, el Señor es contigo, bendita tú eres entre todas las mujeres, y bendito es el fruto de tu vientre, Jesús.
0: Santa María, Madre de Dios, ruega por nosotros, pecadores, ahora y en la hora de nuestra muerte. Amén.
1: Dios te salve María, llena eres de gracia, el Señor es contigo, bendita tú eres entre todas las mujeres, y bendito es el fruto de tu vientre, Jesús.
0: Santa María, Madre de Dios, ruega por nosotros, pecadores, ahora y en la hora de nuestra muerte. Amén.
1: Dios te salve María, llena eres de gracia, el Señor es contigo, bendita tú eres entre todas las mujeres, y bendito es el fruto de tu vientre, Jesús.
0: Santa María, Madre de Dios, ruega por nosotros, pecadores, ahora y en la hora de nuestra muerte. Amén.
1: Dios te salve María, llena eres de gracia, el Señor es contigo, bendita tú eres entre todas las mujeres, y bendito es el fruto de tu vientre, Jesús.
0: Santa María, Madre de Dios, ruega por nosotros, pecadores, ahora y en la hora de nuestra muerte. Amén.
1: Dios te salve María, llena eres de gracia, el Señor es contigo, bendita tú eres entre todas las mujeres, y bendito es el fruto de tu vientre, Jesús.
0: Santa María, Madre de Dios, ruega por nosotros, pecadores, ahora y en la hora de nuestra muerte. Amén.
1: Dios te salve María, llena eres de gracia, el Señor es contigo, bendita tú eres entre todas las mujeres, y bendito es el fruto de tu vientre, Jesús.
0: Santa María, Madre de Dios, ruega por nosotros, pecadores, ahora y en la hora de nuestra muerte. Amén.
1: Dios te salve María, llena eres de gracia, el Señor es contigo, bendita tú eres entre todas las mujeres, y bendito es el fruto de tu vientre, Jesús.
3: Jesús.
0: Santa María, Madre de Dios, ruega por nosotros, pecadores, ahora y en la hora de nuestra muerte. Amén.
1: Dios te salve María, llena eres de gracia, el Señor es contigo, bendita tú eres entre todas las mujeres, y bendito es el fruto de tu vientre, Jesús.
0: Santa María, Madre de Dios, ruega por nosotros, pecadores, ahora y en la hora de nuestra muerte. Amén.
1: Gloria al Padre, y al Hijo, y al Espíritu Santo,
0: como era en el principio, ahora y siempre, por los siglos de los siglos. Amén.
2: Tercer misterio luminoso, el anuncio del reino de Dios. Jesús comenzó a predicar y a decir: conviértanse, porque el reino de los cielos ha llegado. Mateo 4, 17.
0: Jesús, nuestro Señor, fue el enviado de Dios, la palabra del Padre. Dios había hablado a su pueblo en muchas ocasiones y de múltiples maneras, pero al llegar la plenitud de los tiempos, nos envió como mensajero del Evangelio y heraldo de estupendas noticias a su propio Hijo. Él era la palabra que existía desde siempre, vuelto hacia el rostro de su Padre. Por Él habían sido hechas todas las cosas, pero movido por el amor, para que el mundo no se perdiese, sino que fuera salvado, plantó su tienda entre los hombres. El mundo de pecado y egoísmo y ambición no lo quiso recibir. Más aún, procuró apagar la luz que estaba disipando las tinieblas. Pero Él venció la oscuridad. Él difundió su mensaje de conversión, anunciando la cercanía del reino de Dios, que era el mismo, y que era su espíritu en los corazones. Jesús anduvo por todos los caminos de su tierra, predicando el amor a Dios y la salvación que Él mismo estaba trayendo al mundo. Predicó Jesús el amor entre los hombres y la necesidad del perdón. Predicó el servicio desinteresado a los demás. Predicó la salvación del pecado, del dolor y de la muerte. Jesús anunció la vida nueva y la resurrección de los muertos. Alrededor de Él se congregaron numerosos discípulos que, bautizados por el Espíritu, configuran la Iglesia, que sigue estando centrada en Jesús y en su palabra. Padre nuestro que estás en el cielo, santificado sea tu nombre. Venga a nosotros tu reino. Hágase tu voluntad en la tierra como en el cielo.
1: Danos hoy nuestro pan de cada día. Perdona nuestras ofensas, como también nosotros perdonamos a los que nos ofenden. No nos dejes caer en la tentación y líbranos del mal. Amén.
0: Dios te salve María, llena eres de gracia. El Señor es contigo. Bendita tú eres entre todas las mujeres, y bendito es el fruto de tu vientre, Jesús.
1: Santa María, Madre de Dios, ruega por nosotros pecadores, ahora y en la hora de nuestra muerte. Amén.
0: Dios te salve María, llena eres de gracia, el Señor es contigo. Bendita tú eres entre todas las mujeres, y bendito es el fruto de tu vientre, Jesús.
1: Santa María, Madre de Dios, ruega por nosotros pecadores, ahora y en la hora de nuestra muerte. Amén.
0: Dios te salve María, llena eres de gracia, el Señor es contigo. Bendita tú eres entre todas las mujeres, y bendito es el fruto de tu vientre, Jesús.
1: Santa María, Madre de Dios, ruega por nosotros pecadores, ahora y en la hora de nuestra muerte. Amén.
0: Dios te salve María, llena eres de gracia, el Señor es contigo. Bendita tú eres entre todas las mujeres, y bendito es el fruto de tu vientre, Jesús.
1: Santa María, Madre de Dios, ruega por nosotros pecadores, ahora y en la hora de nuestra muerte. Amén.
0: Dios te salve María, llena eres de gracia, el Señor es contigo. Bendita tú eres entre todas las mujeres, y bendito es el fruto de tu vientre, Jesús.
1: Santa María, Madre de Dios, ruega por nosotros pecadores, ahora y en la hora de nuestra muerte. Amén.
0: Dios te salve María, llena eres de gracia, el Señor es contigo. Bendita tú eres entre todas las mujeres, y bendito es el fruto de tu vientre, Jesús.
1: Santa María, Madre de Dios, ruega por nosotros pecadores, ahora y en la hora de nuestra muerte. Amén.
0: Dios te salve María, llena eres de gracia, el Señor es contigo. Bendita tú eres entre todas las mujeres, y bendito es el fruto de tu vientre, Jesús.
1: Santa María, Madre de Dios, ruega por nosotros pecadores, ahora y en la hora de nuestra muerte. Amén.
0: Dios te salve María, llena eres de gracia, el Señor es contigo, bendita tú eres entre todas las mujeres, y bendito es el fruto de tu vientre, Jesús.
1: Santa María, Madre de Dios, ruega por nosotros pecadores, ahora y en la hora de nuestra muerte. Amén.
0: Dios te salve María, llena eres de gracia, el Señor es contigo, bendita tú eres entre todas las mujeres, y bendito es el fruto de tu vientre, Jesús.
1: Santa María, Madre de Dios, ruega por nosotros pecadores, ahora y en la hora de nuestra muerte. Amén.
0: Dios te salve María, llena eres de gracia, el Señor es contigo, bendita tú eres entre todas las mujeres, y bendito es el fruto de tu vientre, Jesús.
1: Santa María, Madre de Dios, ruega por nosotros pecadores, ahora y en la hora de nuestra muerte. Amén.
0: Gloria al Padre, y al Hijo, y al Espíritu Santo.
1: Como era en el principio, ahora y siempre, y por los siglos de los siglos. Amén.
2: Cuarto misterio luminoso, la transfiguración de Jesús. Se formó una nube que los cubrió con su sombra, y vino una voz desde la nube: Este es mi Hijo amado, escúchenlo. Marcos 9:7.
0: María, ahora queremos suplicarte nos enseñes a orar con la fe, con el fervor, con el amor con que lo hacías tú, como lo hacía tu Hijo Jesús. Cuando Él oraba, se sumergía en el amor del Padre y en la nube gloriosa del Espíritu. El Padre Celestial se le revelaba, le daba a conocer que Él lo tenía por Hijo de sus complacencias, por el enviado a quien los hombres debían escuchar. Cuando Jesús oraba, se cumplían los anuncios de la ley y los profetas, de Moisés y de Elías, y se difundía el gozo del Señor, de modo que hasta los discípulos querían permanecer en la montaña. Cuando Jesús oraba, su rostro se transfiguraba y dejaba percibir ese misterio de amor que se escondía en su corazón y que hacía que su rostro brillara como brillaba el rostro de Moisés cuando subía a la montaña a dialogar con Dios. Virgen María, permite que el tesoro que llevamos oculto en vasos de barro también se manifieste, que lo sepamos apreciar, que cuando hablamos con el Padre del Cielo descubramos todos ese misterio que se manifestará un día, aunque ahora esté velado por la opacidad de nuestro cuerpo y por la nube del Espíritu.
1: Padre nuestro que estás en el cielo, santificado sea tu nombre. Venga a nosotros tu reino. Hágase tu voluntad en la tierra como en el cielo.
0: Danos hoy nuestro pan de cada día. Perdona nuestras ofensas, como también nosotros perdonamos a los que nos ofenden. No nos dejes caer en tentación y líbranos del mal. Amén.
1: Dios te salve María, llena eres de gracia, el Señor es contigo. Bendita tú eres entre todas las mujeres y bendito es el fruto de tu vientre, Jesús.
0: Santa María, Madre de Dios, ruega por nosotros pecadores, ahora y en la hora de nuestra muerte. Amén.
1: Dios te salve María, llena eres de gracia, el Señor es contigo. Bendita tú eres entre todas las mujeres, y bendito es el fruto de tu vientre, Jesús.
0: Santa María, Madre de Dios, ruega por nosotros, pecadores, ahora y en la hora de nuestra muerte. Amén.
1: Dios te salve María, llena eres de gracia, el Señor es contigo. Bendita tú eres entre todas las mujeres, y bendito es el fruto de tu vientre, Jesús.
0: Santa María, Madre de Dios, ruega por nosotros, pecadores, ahora y en la hora de nuestra muerte. Amén.
1: Dios te salve María, llena eres de gracia, el Señor es contigo. Bendita tú eres entre todas las mujeres, y bendito es el fruto de tu vientre, Jesús.
0: Santa María, Madre de Dios, ruega por nosotros, pecadores, ahora y en la hora de nuestra muerte. Amén.
1: Dios te salve María, llena eres de gracia, el Señor es contigo. Bendita tú eres entre todas las mujeres, y bendito es el fruto de tu vientre, Jesús.
0: Santa María, Madre de Dios, ruega por nosotros, pecadores, ahora y en la hora de nuestra muerte. Amén.
1: Dios te salve María, llena eres de gracia, el Señor es contigo, bendita tú eres entre todas las mujeres, y bendito es el fruto de tu vientre, Jesús.
0: Santa María, Madre de Dios, ruega por nosotros, pecadores, ahora y en la hora de nuestra muerte. Amén.
1: Dios te salve María, llena eres de gracia, el Señor es contigo, bendita tú eres entre todas las mujeres, y bendito es el fruto de tu vientre, Jesús.
0: Santa María, Madre de Dios, ruega por nosotros, pecadores, ahora y en la hora de nuestra muerte. Amén.
1: Dios te salve María, llena eres de gracia, el Señor es contigo, bendita tú eres entre todas las mujeres, y bendito es el fruto de tu vientre, Jesús.
0: Santa María, Madre de Dios, ruega por nosotros, pecadores, ahora y en la hora de nuestra muerte. Amén.
1: Dios te salve María, llena eres de gracia, el Señor es contigo, bendita tú eres entre todas las mujeres, y bendito es el fruto de tu vientre, Jesús.
0: Santa María, Madre de Dios, ruega por nosotros, pecadores, ahora y en la hora de nuestra muerte. Amén.
1: Dios te salve María, llena eres de gracia, el Señor es contigo, bendita tú eres entre todas las mujeres, y bendito es el fruto de tu vientre, Jesús.
0: Santa María, Madre de Dios, ruega por nosotros, pecadores, ahora y en la hora de nuestra muerte. Amén.
1: Gloria al Padre, y al Hijo, y al Espíritu Santo.
0: Como era en el principio, ahora y siempre, por los siglos de los siglos. Amén.
2: Quinto Misterio Luminoso, la institución de la Eucaristía. Cada vez que coman este pan y beban esta copa, anuncian la muerte del Señor hasta que vuelva. Primera de Corintios 11:26.
0: Virgen María, tú viviste en función de tu Hijo. El cuerpo bendito de Jesús se formó en tus entrañas, y de tu cuerpo y de tu sangre tomó sus células germinales. Los rasgos físicos del Señor dentro de su ser de hombre debían recordar tus rasgos de madre y de mujer. También tú marcaste los rasgos del cuerpo de Cristo, que es la Iglesia, porque tú eres la madre y la hija primogénita de la Iglesia. La fe, la esperanza, el amor de la Iglesia y todo el cortejo de virtudes que la caracterizan son copia y reflejo de tus propias virtudes, Virgen Santa. Por eso en ti vemos el modelo de lo que debe ser nuestra devoción eucarística: atención a la palabra, fervor en la oración, adoración en la presencia del Redentor, invocación al Espíritu que hace maravillas, unión plena con Jesús presente en el altar, fe en el misterio del altar, meditación silenciosa ante Jesús sacramentalmente presente. Tú que lo acogiste en tus entrañas y lo tuviste en el corazón, enséñanos a recibirlo en el sacramento del altar. Él fue la vida tuya, tu corazón, la razón de tu existir. Él también puede ser nuestra vida. Quien se alimenta de Él y de su palabra y de su cuerpo y de su sangre será resucitado en el último día. Padre nuestro que estás en el cielo, santificado sea tu nombre. Venga a nosotros tu reino. Hágase tu voluntad en la tierra como en el cielo.
1: Danos hoy nuestro pan de cada día. Perdona nuestras ofensas, como también nosotros perdonamos a los que nos ofenden. No nos dejes caer en la tentación y líbranos del mal. Amén.
0: Dios te salve María, llena eres de gracia. El Señor es contigo. Bendita tú eres entre todas las mujeres y bendito es el fruto de tu vientre, Jesús.
1: Santa María, Madre de Dios, ruega por nosotros pecadores, ahora y en la hora de nuestra muerte. Amén.
0: Dios te salve María, llena eres de gracia, el Señor es contigo, bendita tú eres entre todas las mujeres, y bendito es el fruto de tu vientre, Jesús.
1: Santa María, Madre de Dios, ruega por nosotros pecadores, ahora y en la hora de nuestra muerte. Amén.
0: Dios te salve María, llena eres de gracia, el Señor es contigo, bendita tú eres entre todas las mujeres, y bendito es el fruto de tu vientre, Jesús.
1: Santa María, Madre de Dios, ruega por nosotros pecadores, ahora y en la hora de nuestra muerte. Amén.
0: Dios te salve María, llena eres de gracia, el Señor es contigo, bendita tú eres entre todas las mujeres, y bendito es el fruto de tu vientre, Jesús.
1: Santa María, Madre de Dios, ruega por nosotros pecadores, ahora y en la hora de nuestra muerte. Amén.
0: Dios te salve María, llena eres de gracia, el Señor es contigo, bendita tú eres entre todas las mujeres, y bendito es el fruto de tu vientre, Jesús.
1: Santa María, Madre de Dios, ruega por nosotros pecadores, ahora y en la hora de nuestra muerte. Amén.
0: Dios te salve María, llena eres de gracia, el Señor es contigo, bendita tú eres entre todas las mujeres, y bendito es el fruto de tu vientre, Jesús.
1: Santa María, Madre de Dios, ruega por nosotros pecadores, ahora y en la hora de nuestra muerte. Amén.
0: Dios te salve María, llena eres de gracia, el Señor es contigo, bendita tú eres entre todas las mujeres, y bendito es el fruto de tu vientre, Jesús.
1: Santa María, Madre de Dios, ruega por nosotros pecadores, ahora y en la hora de nuestra muerte. Amén.
0: Dios te salve María, llena eres de gracia, el Señor es contigo, bendita tú eres entre todas las mujeres, y bendito es el fruto de tu vientre, Jesús.
1: Santa María, Madre de Dios, ruega por nosotros pecadores, ahora y en la hora de nuestra muerte. Amén.
0: Dios te salve María, llena eres de gracia, el Señor es contigo, bendita tú eres entre todas las mujeres, y bendito es el fruto de tu vientre, Jesús.
1: Santa María, Madre de Dios, ruega por nosotros pecadores, ahora y en la hora de nuestra muerte. Amén.
0: Dios te salve María, llena eres de gracia, el Señor es contigo, bendita tú eres entre todas las mujeres, y bendito es el fruto de tu vientre, Jesús.
1: Santa María, Madre de Dios, ruega por nosotros pecadores, ahora y en la hora de nuestra muerte. Amén.
0: Gloria al Padre, y al Hijo, y al Espíritu Santo.
1: Como era en el principio, ahora y siempre, y por los siglos de los siglos. Amén.
0: Dios te salve, Reina y Madre de Misericordia, vida y dulzura y esperanza nuestra. Dios te salve, a ti llamamos los desterrados hijos de Eva. A ti suspiramos gimiendo y llorando en este valle de lágrimas. Ea pues, Señora, abogada nuestra, vuelve a nosotros tus ojos misericordiosos. Y después de este destierro, muéstranos a Jesús, fruto bendito de tu vientre. Oh clemente, oh piadosa, oh dulce Virgen María, ruega por nosotros, Santa Madre de Dios, para que seamos dignos de alcanzar las promesas de Cristo. Amén. En el nombre del Padre, y del Hijo, y del Espíritu Santo. Amén.
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0: Señor, quisiera callar y solo contemplar. Déjame abrazar por tu mirada de amor y olvidarme de todo lo demás. Adoración a Jesús sacramentado.
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0: alabado y adorado sea Jesús en el Santísimo Sacramento del altar. Bendito, alabado y adorado sea Jesús en el Santísimo Sacramento del altar. Bendito, alabado y adorado sea Jesús en el Santísimo Sacramento del altar. Yo quiero que te dirijas al Señor en esta noche, en esta tarde, al caer de este día, con todo tu corazón, como si Él fuese un amigo cercano a ti, al cual le quieres conversar, quieres compartir en esta tarde. No solamente es un concepto, no solamente es una idea, es real. Es tan real como el aire que respiramos. Y Él está aquí. Él se hace presente. Él se quedó con nosotros. Señor Jesús, estamos delante de ti en esta tarde. Estamos delante de ti, Señor. Quédate en nosotros. Anochece. Quédate. Por eso hoy, Señor, al reconocerte como los caminantes de Maús, al reconocerte en la fracción del pan, hoy queremos, Señor, alabarte y bendecirte, porque eres digno de alabanza, digno de adoración, digno de nuestra adoración en esta noche. Nuestro corazón ha sido creado y fue creado para alabarte, para adorarte. Nuestro corazón fue hecho para ti. Nuestra vida fue hecha para ti. Para ti, mi Señor, hemos sido creados por ti, en ti y para ti, mi Jesús. Por eso en esta noche, Señor, nuestro corazón desborda de alegría en la alabanza hacia ti, al reconocerte que eres Dios, que eres nuestro Señor y que eres nuestro Salvador. Eres nuestro Salvador. Eres nuestro Dios, eres el que merece toda la alabanza, la gloria, la honra y la adoración. Bendito seas, Señor, alabado seas, mi Jesús, bendito y alabado seas. Nuestro corazón hoy se rinde delante de ti, nuestra voz hoy se eleva para ti, Señor, en alabanza. En adoración, dile, Señor, tú eres bueno, grande eres, Señor, bendito eres. Labio, el Señor es, cuán maravilloso es su nombre, bendito eres, alabado sea, Señor, porque eres bello, porque tu corazón es hermoso. Porque tu corazón es digno de nuestra alabanza. Porque no hay un corazón más grande, más magnífico, más maravilloso y digno como el tuyo, Señor. Eres corazón santo. Eres corazón de amor, lleno de amor por nosotros y por Dios Padre. Eres bello. Eres hermoso, Señor. Bendito seas. Alabado seas mi Jesús, glorificado seas en esta noche. Levanta tus manos y dile al Señor, eres bello, eres grande, eres digno, bendito Señor, bello eres. Cuán bello es Jesús, contempla al Señor y alábale a Él y bendícele al Señor en esta noche. Bendito. bendito seas, alabado seas.
1: Con bello es el Señor.

Eres bello, Jesús. Cuán bello eres. Cuán hermoso eres, Señor. Y nuestra alabanza es para ti. Y nuestras palabras son para ti. Y nuestra vida es consagrada a ti. Y nuestra mente es para ti. Te amamos, Señor, con todo nuestro corazón, con toda nuestra alma. Amamos, Señor, y queremos aprender a amarte. Queremos aprender de ti, aprender de tu amor. Aprender, Señor Jesús, que tú, Señor, eres grande en medio de nosotros. Bendito seas, Señor. Bendito seas. Yo te invito para que le digas al Señor, enséñame a amarte. Enséñame a amarte, Señor. Yo quiero aprender a amarte. Yo quiero aprender de ti, mi Señor. Tú que eres maestro. Yo quiero aprender a alabarte y a bendecirte. Quiero aprender, Jesús, como los niños. Quiero aprender, Jesús, como los discípulos aprendieron de ti. Quiero aprender, mi Señor. Quiero que tú me instruyas. Quiero que tú me guíes. Guía mis pasos, Señor. Guía mi oración. Guía mi vida. Guíala hoy, Señor, para yo poder alabarte, bendecirte como tú quieres, como tú deseas, como tú, Señor, hoy lo has dispuesto. Y por eso, Señor, necesitamos de tu Espíritu. Que derrames tu Espíritu sobre nosotros en esta noche. Que derrames tu Espíritu sobre esta asamblea, sobre este pueblo tuyo, sobre estos hijos e hijas tuyos, Señor. Ven y sopla tu Espíritu, derrama tu Espíritu, insufla tu Espíritu, Señor, en esta noche. Quiero invitarles para que, como en Pentecostés,

el espíritu de misericordia, el espíritu de la continencia. Derrama tu espíritu, Señor, y ven con tus dones, ven con tus carismas hoy a derramarte sobre este pueblo, como en Pentecostés, como un nuevo Pentecostés, porque todos los días debería ser Pentecostés para nuestra vida. Todos los días el Señor quiere inundarnos de su amor, de su gracia, de su espíritu. Y juntos vamos a clamar a ese Espíritu Santo que hoy necesitamos. Lo necesitas en tu trabajo, lo necesitas en tu empresa, lo necesitas en tu estudio, lo necesitas para cantar, lo necesitas para tocar piano, guitarra, batería, para danzar lo necesitas. Lo necesitas en el lugar donde vives, en tu casa, con tu familia. Lo necesitas en los problemas, en las dificultades. Necesitas del Espíritu Santo en la enfermedad, cuando hay fracaso, en el matrimonio que está débil, que está a punto de resquebrajarse. Ahí necesitas Espíritu Santo. Necesitas Espíritu Santo porque quizás estás confundido, confundida. Por eso necesitas Espíritu Santo. Si no sabes caminar, si no sabes a dónde ir, si tal vez has perdido el sentido de la vida, necesitas Espíritu Santo. Si no sabes hablar, si no sabes orar, si no sabes clamar, necesitas Espíritu Santo. Necesitas Espíritu Santo. Si no sabes cómo guiar a tus hijos, cómo criarlos a la manera de Dios Padre, si no sabes cómo tratar a tu esposo o a tu esposa como Dios quiere que los trates, si no sabes cómo llevar una relación, una buena relación con tus hijos, con tu pareja, con tu papá, con mamá, con los abuelos, necesitas Espíritu Santo. Por eso dile al Señor: te necesito en esta noche. Te necesitamos, Señor. Derrama tu Espíritu Santo sobre nosotros hoy. Clámalo hoy, Espíritu Santo. Abre tus labios, abre tu corazón, abre tus manos hacia Él y recibe. Recibe el Espíritu Santo. Recibe el Espíritu de victoria, el Espíritu de gozo y de bondad. Recibe el Espíritu que el Señor quiere darte en esta noche. Espíritu Santo, ven a esta enfermedad. Ven a esta esclavitud, Espíritu Santo. Ven a liberar, ven a sanar, ven a curar, Espíritu Santo. Ven, Señor, a fortalecer lo débil. Ven, Espíritu de Dios. Clámalo, clámalo en esta noche y dile al Señor:

Dile, ven. Ven. Tan solo ven a mi vida. Tan solo ven y todo cambiará. Tan solo ven y todo se transformará, Señor. Ven a tu Espíritu. Ven, Espíritu.

0: Espíritu Santo,
1: más de tu Espíritu. Abre tu corazón y dile más de ti. Más Espíritu Santo. Ven y llena más. Llena más este corazón. Ven y llena.